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0: estamos listos para el chisme de lo que está pasando hoy, noche de San Juan, señoras y señores. Ay, pero qué malo cuando hay noche de San Juan un martes, o sea,
1: no sé. Sí, mala vida de semana, ¿verdad?
0: O sea, mañana, o sea, si te da con janguear, vas a llegar, pero molido al trabajo.
1: Yo nunca hago nada en la noche de San Juan.
0: ¿Tú no haces nada?
1: No, usualmente es bien raro, mano.
0: Y fíjate, pero yo creo que esto lo hace uno cuando estás en familia, ya como que no me... Porque esto es un jangueíto de soltero, yo creo, que la gente se va a las playas, a janguear, buscan una excusa y toda la vuelta, por lo menos en el caso de Puerto Rico. En Orlando, ¿verdad? Se celebra mucho en parques acuáticos y todo eso, en las piscinas. Mucha gente también lo celebra en familia en las piscinas de las casas, sí, los que tienen piscina, ¿no? Hay gente que pone una piscinita improvisada. Uh-huh. Dicen que la tradición es tirarse de espalda para la buena suerte, señoras y señores. Exacto. Así que usted tírese de espalda, bien chévere. Tú te vas a tirar la espalda, te vas a tirar la... Mira, tengo una piscinita ahí para que te tires de espalda, una piscinita de berenjena.
2: No sé qué.
0: No, pero ¿qué pasa, papá? A ver, ¿cómo es la cuestión, señoras y señores? Así que hoy es noche de San Juan y queremos rápido hacer esta advertencia, señores. Si usted va a celebrar noche de San Juan con niños, pendiente a los niños, en las playas, en los cuerpos de agua, en las piscinas, mano. Pendiente a los niños. Hemos visto varias noticias en la Florida y Puerto Rico recientemente, ¿verdad? Donde pues niños han perdido la vida ahogados. Pues, los adultos se ponen a beber,
1: sí.
0: Se ponen a apariciar,
1: se despistan.
0: Se distraen, los niños se escabullen y toda la cuestión. Así que usted, mire, pendiente a los niños, señoras y señores, hoy en las piscinas y toda esa vuelta, ¿ok? Bueno, óyeme, hoy se hace historia y los argentinos están celebrando
1: están pompeados.
0: Gran logro de Messi, o sea, el máximo goleador en los mundiales,
1: señores. En la historia de los mundiales.
0: En la historia.
1: Acumulativo, exacto.
0: Qué brutal. Ayer ganaron el partido también.
1: Sí, ganaron.
0: Ganaron el partido. Uh-huh. Vamos a escuchar la reacción de Lionel Messi. Señoras y señores, tan pronto se convirtió en el máximo goleador. Vamos a escucharlo ahí.
3: Leo, enhorabuena. Otro récord. Ya eres el máximo goleador de la historia de los mundiales. ¿Cómo describirías tus emociones?
4: No, la verdad que muy, muy feliz por el triunfo, sobre todo. La verdad que fue un triunfo importantísimo, duro, trabajado, pero que nos da tranquilidad para lo que viene. Este es el mundial, todo partido muy, muy igualado. Muy intenso y bueno, estamos felices por haber sumado 6 puntos y ya la clasificación.
3: 18 goles y contando, ¿tienes un favorito?
4: No sé, la verdad que ahora así no recuerdo, la verdad estoy cansado, estoy con poca fuerza y me cuesta pensar, así que nada, disfrutando este momento y con ganas de ir con mi compañero.
3: 5 goles para empezar el mundial. ¿Podría haber sido mucho mejor?
4: La verdad que está espectacular como se dio. La verdad que hoy tuve el penal que podría haber aumentado. O si hacía el penal, quizás no llegaba al otro tampoco. Así que nunca se sabe. Pero bueno, feliz por el resultado y por la participación y el trabajo del equipo.
0: Ahí está. Felicidades a Messi, a todos los argentinos.
1: Matando.
0: Ayer fue 2-0. Los 2 goles fueron de Messi. Sí. Ayer, o sea que el tipo está...
1: Ay, este año tiene olorcito a Argentina, ¿verdad?
0: ¿Cómo es? Sí, eso me dijeron ayer.
1: Como que la vibra se siente que Argentina está como que bien serio para...
0: Alguien me dijo, siento como que Argentina va a ganar este mundial. Uh-huh. Bueno, vamos a ver qué pasa, señores.
1: Lo que estoy sintiendo es como que esa vibra que ellos están...
5: Ay, Dios mío, Sahil es bien Cristiano Ronaldo.
1: De verdad, lo
5: hacen. Hoy juegan, ¿verdad? Sí.
0: Hoy juega Portugal. Sí. Hay un par de partiditos.
5: Bueno, él me había dicho que el martes jugaba su...
0: Contra
5: su amor.
0: Contra Uzbekistán juegan hoy.
5: Ay, Dios mío.
0: A la 1 de la tarde juegan así.
5: Ay, pero a mí me luce Messi bien humilde, bien sencillo.
0: Pero fíjate, está brutal que siga logrando cosas a una edad de atleta que se considera mayor.
5: Mayor. ¿Qué edad tiene Messi ya?
0: 38 años.
1: 38 o 39, algo así, sí.
0: Y él empezó como a los 17, ¿verdad?
1: Sí, bueno, empezan bien chamaquitos.
0: Cumpleaños mañana, ¿verdad? Me dicen. ¿Cuánto? Mañana cumpleaños
1: Messi.
0: Lionel Messi, mañana cumpleaños, así que mañana.
5: ¿40?
0: Sí, 39. ¿Cuánto él juega mañana? Imagínate que le tengo que jugar el día de su cumpleaños. O sea, estaría brutal. Sí. Hay que buscar si juega mañana. Argentina, pero mano, qué bueno. Yo creo que él juega el sábado.
5: Año para celebrar.
0: El 25 hay un jueguito. Porque estaba pendiente a ver el jueguito en un lugar.
1: Sí, pero el 25 era sábado.
0: Yo creo que era 25. 25
5: no, el jueves. 25 es jueves.
0: El jueves. Sí. Ah, pues el jueves. Yo creo que es jueves. El jueves. ¿Cuándo? el sábado de su próximo juego, que diría que hay el 27, perdón, el 27.
1: 27 sábado.
0: Exactamente, sí. Así que ya tú sabes, esa es la que hay, Corillo. Felicidades a todos nuestros hermanos argentinos que se han vuelto ahí, se han hecho historia nuevamente en el deporte favorito de ellos. Uh-huh. ¿Sabes qué es bien loco? Que yo consumo mucha radio de Argentina. Ah. Entonces, cuando pongo las emisoras de Argentina, no importa que si es mundial, uh-huh, o no, no importa la época del año, tú lo vas a poner, una emisora de Argentina. Vas a esperar 2 minutos y alguien va a hablar de fútbol.
1: Sí, obligado.
0: O sea, es una cosa. Sí, 100%. Ellos comen. Sí, sí. De todo, o sea, es como en fútbol, o sea, todo el tiempo es lo que se habla de fútbol.
1: O sea, que yo tenía el papá de un amigo mío, que él falleció, uh-huh, hace par de años ya, hey, era argentino, él vivía en Puerto Rico, él tenía un restaurante acá argentino, uh-huh, y él hacía, en una emisora pequeña de radio, hacía como un segmento de fútbol.
0: Qué curete para los que lo escuchaban.
1: Y él iba con la bandera, arropado con la bandera.
0: Qué curete, qué curete.
1: Sí, sí, papi, los días de juego no se le podía hablar.
0: Oye, hablando de fútbol, señores, mañana es el día, señores. Mañana es el día, la muchacha esta que está diciendo que aparentemente va a haber una invasión extraterrestre mañana en la ciudad de Miami en pleno partido de fútbol. Señoras y señores, ahora ha doblado las apuestas. Tú sabes que la semana pasada estábamos hablando, ajá, de que esta chica estaba diciendo que iba a haber una invasión extraterrestre.
5: Sí. Pues ahora, ajá, ¿cuándo es mañana?
0: Mañana, pero ahora está doblando las apuestas. Dice, voy a doblar las apuestas de que mañana va a haber una invasión extraterrestre. Señoras y señores, en la ciudad de Miami.
5: Esa, señor, cara de loca que tiene, ay, ella, no le creo nada.
1: Yo, ay, creo más que Willy Fonsi y la Don quieren
0: decir. Ay, ay, ay, ay. Sí, sí, sí. Pues mira, hay que estar pendiente porque dicen que esto va a ser en el partido que se va a dar mañana entre Brasil y Escocia. Ahí es que va a ser la invasión extraterrestre, donde van a llegar esas naves con esos extraterrestres, van a llegar allí. Y se van a llevar gente y van,
5: Dios,
0: a...
5: Dios mío, irá a Wisin y Yandel para allá. Bueno,
1: imagina que sea una promo.
5: Que es una promo bien loca.
1: Bien elaborada, bien
0: garete. Pero a mí lo que me sorprende es que ya sea tan arriesgada. Y dijo, no, señora, estoy doblando las apuestas. O sea, no es que... No,
5: va a seguir llamando la atención.
1: Seguro.
0: Y esto, estamos a horas, señores y señores, de ese partido. Búscame la hora de ese partido, a qué hora de ese partido para verlo. Pues yo quiero estar, va a estar todo el mundo pendiente, más a los extraterrestres que al...
5: Más al cielo que
0: a
5: nada.
0: Más al cielo... A las 6 de la tarde mañana en la ciudad de Miami, señores, en el Hard Rock Stadium.
5: Ahora vienen y salen de la tierra.
1: Ajá. Exacto.
0: Underground. Sí, así que vamos a ver. Aparentemente lo que viene es, ya tú sabes, una invasión extraterrestre a partir de mañana.
1: Vela cómo ya desaparece después del juego.
0: Vamos a ver, hay que ver, hay que estar pendiente, buscarle en las redes a ver si aparece.
1: No, tranquilo, me avisa.
0: Oye, hablando de la quien va a invadir un juego hoy es Shakira, señores.
1: Va para allá.
0: Hoy hay un jueguito de Colombia.
5: ¿Qué pasa con Shaki hoy?
0: Y Shakira anunció algo ahí. Vamos a escuchar a Shaki, señores. Vamos para allá. Vamos
2: con poder sacar Dai Dai en español y no solamente eso, sino estrenarlo en el partido de Colombia mañana. Significa muchísimo. Esa es la gran sorpresa que les teníamos. Bueno, me emocionan tantas cosas. Ver cómo lo está haciendo mi selección, lo está haciendo Lucho Díaz, como Messi a sus casi 40 años, el mayor goleador de la historia de los mundiales. Y sobre todo me emociona ver cómo la gente está reaccionando a Dai Dai, a la canción. Ya estamos en el top 5 global. Ahora mismo con Dai Dai estoy recibiendo tantas satisfacciones. Es algo que me emociona muchísimo ver. Y mañana en el partido de Colombia, la gran sorpresa, Dai Dai en español. Espero que les guste.
0: Dai Dai en español hoy a las 10 de la noche, Colombia versus el Congo. Ahí es que se va a estrenar este Dai Dai en español.
5: Ah, qué cool. Está brutal Shakira ahí siendo prácticamente portavoz del deporte que, ¿verdad? Que era de su ex.
0: Sí.
1: Pero Shakira es el deporte más popular del mundo. Está todo el mundo ahí en esa.
0: Pero Shakira tiene una pala ahí. El que me diga que Shakira no tiene una pala.
5: Bueno, ella es bien talentosa.
0: No, creo que sea claro, mala, claro. Pero ¿sabes cuántas veces Shakira ha sido parte de esta cuestión?
5: Siempre la mete.
0: Sí. Siempre está ahí.
5: Siempre da el gol. Es lo que hace.
0: Tiene una pala ahí adentro, pero brutal.
1: Que, también ella coge público aparte internacional.
5: Que aparte sí, que, es eso. Sí. Que se ha ganado muchas cosas.
0: Aparte de que lo hace bien. Que lo hace
1: sí,
0: bien.
1: Sí, por eso.
0: Pero está la guerra también, ¿sabes? Que está la guerra de la gente diciendo que la mejor canción del mundial es La Copa de la Vida de Ricky Martin.
5: Esa canción estaba durísima.
0: Pero fíjate, a mí me gustó.
5: Todo su momento, la gente siempre comparando que si quién es mejor, quién es peor.
0: ¿Cuál te gustó más a ti? ¿La Copa de la Vida, Waka Waka o esta de Dai Dai? Esta de Dai Dai me gusta.
1: A mí esta no me gusta. Es la menos
0: que no
1: me
0: gusta. ¿Te gusta?
1: No,
5: la
1: no.
5: Copa de la Vida es la más que me ha gustado.
1: Sí, yo creo que la Copa.
5: Que de decir, aunque todas es que tienen verano, su esencia y todas tienen su momento.
0: Sí, la Copa de la Vida fue para el 98.
1: Esa que ya se sentía como que más
5: confiada. Yo creo que en primer año de universidad.
1: Sí, esta no me vacila. No me... No, es que la odio, sabes, pero no me, no
0: sabes
1: me
0: que
1: inspira.
0: Me gustó de esta. Que como no, es que no lo analicé, porque yo en el 98 estaba trabajando en esta emisora cuando se llamaba Cosmos hace años. Pero que me gustó porque esta canción es bien veraniega, mano, la del Die Die ese.
5: Sí, es bien pegajoso.
0: Y la escucho, es como bien de playita a la vez, pues que hay con el mundial y todo. O sea, me gustó.
5: Pero han habido muchas mejores que esa. Ha habido, si se dice, ha habido.
0: ¿Cómo cuál? ¿Cómo cuál?
5: No sé, que no me acuerdo, pero más pegajosas, así catchy.
0: Ok.
5: No me acuerdo, honestly.
0: Ok, para mí, yo creo que la Copa de la Vida y. Ya, es que el Waka Waka fue un palo.
1: Sí, Waka Waka me gusta más que esta.
0: El Waka Waka fue un palo.
1: Sí.
5: Pero esta, es que está brutal ir superándote cada vez más a algo que hiciste grandioso. Sí, por eso sí. Es cuando un artista da un palo bien brutal, después tú dices, ¿dónde voy?
1: Exacto, para retomarlo está difícil después.
0: Vamos a ver en qué para todo esto. Así que esta noche, los fanáticos de Shakira, los fanáticos del fútbol, a las 10 de la noche en el partido de Colombia y el Congo, a las 10 de la noche, pues se va a estrenar, según la boquita de comer de Shakira, pues dice que van a estrenar Day Day en español.
1: Oye, no te vayas lejos también, siguiendo con los deportes, esta noche el draft del NBA.
0: Ajá.
1: Y hemos visto ya un montón de cambios por eso mismo, pero hoy a las 8 de la noche en ESPN va a ser el NBA draft.
0: O sea, Oye, ¿es verdad que movieron a Giannis para el Heat?
1: Sí, mira, esto es lo que pasó.
0: ¿Qué pasó ahí?
1: Pues mira, hace tiempo se estaba hablando porque Milwaukee y Giannis habían llegado a un punto ya que él se quería ir. Él quería irse del equipo. Entonces lo que van a hacer es que hicieron el cambio por Bobby Portis, con Giannis y Bobby Portis se van para el Miami Heat. Entonces los Milwaukee Bucks va a recibir a Tyler Hero, Kelel Ware, Jamie Vasquez Jr., Kasparas Jagoutchonis, y también tres first round picks, incluyendo el 13 de este año, un pick swap después que pueden intercambiar los picks, y también un second rounder. Esto es lo que está diciendo la gente de ESPN. Todavía no pueden firmar porque creo que el 20 y pico es que ya oficialmente pueden hacer las transacciones. Pero están buscando posiblemente integrar a otros equipos también para que se muevan un par de cosas, pero se va. Olvídate, ya está básicamente montado en Miami.
5: Qué duro.
0: Durísimo, así que sí. Vamos a ver qué pasa ahora. A ver,
1: sí, varios cambios.
0: Saquen la gorrita del Heat, que están en. Mira, aprovechen ahora que están en Burlington en 9.99, ¿ok?
1: Sí, no, ahora aprovechen. Ahora están
0: bien. ¿Te iba a decir algo?
5: Sí, que aquí estaba buscando el ranking, ¿verdad?, de popularidad histórica en cuestión de las canciones del Mundial, y la número uno dice que es Waka Waka.
0: Waka Waka.
5: La segunda sería la Copa de la Vida. Uh-huh. La tercera, Waving Flag, que esta es de Canaan, o K-Nan, whatever.
1: Ok.
5: Y We Are One, Ole Ola y La La La. Que este es el top 5.
0: La La La, ¿cuál es La La La? La
5: La La. La
0: la cantaba, ¿no? Dicen que la cantaba.
5: Es Brasil 2014, ah, okay. Shakira también.
0: Ah, Shakira también. Ah, okay.
1: Ah, sí.
0: Sí, ves que Shakira tiene una palabra.
5: En el 2014 ella estuvo en el 2010 con el Waka Waka. Ya lo tanto ha pasado el Waka Waka.
0: Sí, claro.
5: Pablo.
0: Ha llovido, Burbu, ha llovido.
5: Ha llovido, sí.
0: Ha llovido.
5: Pero más ha llovido desde la de Ricky.
0: Así es,
5: pues ese es el top 5.
0: Miren, señores, para pasar.
5: Y Waka Waka está número uno, por eso la siguen llamando.
0: El super, claro. Exacto. Tenemos que buscar a alguien que nos represente bien. Miren, señoras y señores.
5: Tiene dos en
1: ¿qué
5: el
1: pasó?
5: Top
0: 5. Algo pasó aquí o algo no va a pasar aquí. Y yo no había hablado de este tema, pero lleva días corriendo. Pero esto de que ahora Cuba quiere abrir McDonald's en Cuba, el presidente está anunciando que van a abrirse para las empresas, quieren abrir Starbucks, Pizza Hut allá, quieren abrir hasta Walmart si les dan el break. Señores, a mí me huele, yo no sé qué piensan nuestros hermanos, ¿verdad?, que siguen esta nota. Yo pienso que aquí no va a pasar ninguna invasión de Estados Unidos, nada.
1: No va a pasar nada.
0: Y yo creo que lo que se negoció, ¿te acuerdas aquella vez que fue el Air Force One a Cuba y todo? Yo creo que ya hablaron y ustedes tienen que ponerse a abrir el mercado aquí. A las empresas de todo el mundo.
5: Sí, pero esas empresas le irá bien allá, será costo efectivo estar en un lugar como ese.
0: Lo que pasa es, a mí lo que me huele es que para que el presidente Charro este de Cuba. Díaz-Canel ha denunciado que está abierto a McDonald's, a los restaurantes de cadenas grandes. Yo lo que creo es que fue un acuerdo con Estados Unidos, que ese es el gran movimiento, porque si tú no tienes un acuerdo con Estados Unidos, tú no te vas a tirar eso, porque ninguna compañía se va a arriesgar, o sea, ninguna compañía va a decir, yo me voy a tirar para allá, para Cuba, para que venga Estados Unidos y los sancione en Estados Unidos, ¿entiendes? Un McDonald's, por ejemplo, un Walmart, un Kentucky, que se vayan a tirar y vienen Estados Unidos y las sanciona. O sea, yo me imagino que si él se tiró eso es porque ya Estados Unidos dijo, tú tienes que abrir esto aquí. Y me imagino que yo...
5: O sea, para ellos estar en Cuba tienen que pedirle permiso a Estados Unidos.
0: Bueno, lo que pasa es que o si no abren para el
5: todos son empresas independientes.
0: Si no abren el mercado, pues los invaden. Pues acuérdate que la excusa siempre es que, bueno, la excusa no, es que es verdad, Cuba está estratégicamente puesto ahí, está a 90 millas de los Estados Unidos y es un... Y tú puedes tener una base rusa ahí y sin saberlo y espías y todo por seguridad. Te necesitas a Cuba de tu parte, ¿no? Que yo lo que... A mí lo que me huele es que no... Que el acuerdo fue, ábranse a los mercados, métanse a capitalistas y no vamos a entrar. Porque...
1: Yo creo que tampoco va a pasar nada.
0: Yo no creo que no va a pasar nada. Yo creo no que simplemente están abriendo, intentando abrir, pero no, pero cuando él dijo eso de que van, pueden venir McDonald's para acá, Kentucky, yo dije, esto fue como que esto lo acordaron. A mí me huele que...
5: Ya, entre me dieron ganas de comerme unas papitas de McDonald's.
0: De buenas son, ¿eh,
1: Urbo? calientita, de la bolsa.
5: Para mí las son las top.
0: Yo espero que el primer Happy Meal no sea una figura de acción de Fidel Castro. Yo es lo único que yo espero. Espero.
5: Una meta.
0: Ve y busca tu comisa. El Che Guevara en McDonald's. Para, me encanta. Es lo único que yo espero, señoras y señores.
1: Sí, pero no va a pasar nada.
0: ¿Tú te imaginas que el coronel de Kentucky lo cambien por la cara de Fidel Castro? ¿Tú sabes?
5: No creo, no creo tampoco que McDonald's la cabeza.
0: Y quiten la nene Wendy y pongan a Che Guevara con unas trenzas. ¿Tú sabes?
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0: Dios, no me hagan reír.
1: Oye, ustedes vieron la noticia esa que van a eliminar unos colores de los M&M's. El azul y el brown.
2: Y el brown, ¿verdad?
3: Sí. ¿Por qué razón?
1: Los van a eliminar. La noticia es real. Hay un detalle importante. No están eliminados permanentemente los M&M's azul y marrones. Lo que ocurre es que Mars, la gente de M&M Mars, uh-huh, está lanzando una versión nueva de M&M's sin colorantes artificiales. Y por ahora no han logrado reemplazar adecuadamente estos dos colores con tintes naturales. O sea, no han encontrado cómo
2: están buscando
1: poder, poder sí, pintar esos M&M's que sean naturalmente.
3: El azul y el...
1: el brown.
3: Qué raro, porque el chocolate es brown.
1: Exacto. ¿Verdad? Eso está, es verdad, eso es bien loco, ¿verdad?
3: Sí. A menos que el chocolate no quede brown, no, cuando se hace, qué sé yo.
1: No, me imagino, no sé, me imagino que tienen que ponerle como un esmalte a ese brown, porque el chocolate es brown, pero el, no han logrado...
2: La capa.
3: No, ajá, el coat ese.
1: No han conseguido una capa que sea natural. Entonces, por eso es que van a eliminar eso temporalmente en lo que encuentran, cómo pintar esos M&M's azul y brown.
3: No, pero me parece genial, ¿verdad? Irresponsable también.
1: Es que por ley,
3: muy irresponsable. Tiene,
1: por ley hay muchos alimentos que van a tener que eliminar muchos
2: colorantes.
1: Colorantes y eso. Sí. Eso viene por ahí. Acuérdate, sí, está lo del rojo 3 también, que ya en Europa, eso ya hace tiempo, eso no se usa.
3: Ay, Dios mío, pero sabrán igual los productos, ¿no?
1: Bueno, en el caso de los M&M's sí, pues son colorantes. Eso
3: sí,
1: son,
3: pero por ejemplo los Doritos.
1: Ah, bueno, hay que ver. Sí, bueno, hay que.
2: Yo creo que también, sí, yo creo que son como que colorantes.
3: Son colorantes.
1: Los colorantes no influyen en el sabor.
2: No.
1: Es para pintarlos.
3: Esos colorantes son los que quieren eliminar, es lo que estoy diciendo.
1: Por eso, los colorantes no influyen en el sabor. Es para,
2: sí, pero yo no
1: para
2: creo que
1: se
2: exacto
1: vean, para que tengan.
3: Ah, sí, influyen. ¿Cómo es un Dorito sin ese queso? Cómetelo.
2: Pero no, es que no es el queso, es el color.
1: El color.
3: Pues el color del queso, ¿de qué color es?
1: Sí, mi amor, lo que pasa es que el colorante es lo que hace que el producto se vea de una manera. Eso es lo que van a eliminar. No es el sabor.
3: Hacho, no, como quiera. Ah. Búscate un Dorito sin ese colorante anaranjado.
1: Un Dorito albino.
3: Búscate un Dorito así para que tú veas y me cuentas. Y me cuentas si sabe igual o no.
1: Hay que ver. Pero, ¿qué cosa quitaron que te picó, que te dolió? Puedes marcar la línea del despelote si quieres participar. Si no,
3: el año que viene van a quitar muchas cosas.
1: Si no, participamos nosotros nada más como nos gusta hacer. 787-622-94.
3: Como nos gusta hacer, o sea, no llamen.
1: No, puedes llamar.
3: No, llamen. De ustedes nacen muchas cosas interesantes.
1: Claro, lo quitaron y te picó, te molestó un poco. Yo siempre estoy mordido y siempre le he dicho mordido con la gente de Irish Spring. Esta gente lanzó una vez un jabón como con menta. Era mint algo. Mano, y no duró mucho. Y lo quitaron, lo descontinuaron.
2: De verdad.
1: Irish Spring tiene uno...
3: ¿A alguien le dio en la rajeta algo esa menta?
1: No, mano. Parece que le mejoró el aliento donde no era.
3: Irish Spring es un jabón que es tan peculiar, tan único, que si tú te bañas con Irish Spring, yo lo voy a saber.

0: restaurante.
1: Sí. A mí me gusta mucho el azul, el azulito.
2: A mí me gusta el azul y el original.
1: Y hay uno que tiene como unos scrubs, que es azul también.
2: Sí.
1: También, sí, es bueno, sí, sí. También es bueno.
3: El Irish.
1: El Irish Spring, sí.
3: Hacho, pero el original, el verde. El original es el duro.
1: Hacho, el verde.
3: Y eso lleva por los siglos de los siglos.
2: Sí, mano.
1: Eso usaba. Bueno, mi tío lo usaba cuando yo era niño.
3: ¿Mm? Ajá.
1: Y el baño quedaba en la parte de atrás de la casa. Y tú estabas en la sala y tú sabías que él ya se había bañado.
2: Bien brutal. Sí, huele bien brutal. Es verdad.
1: Pero me gusta. Ese se ha mantenido bastante. Cosas que quitaron que te dolió. Que dices, mano, ¿por qué lo quitaron? Tú sabes. Tenemos una chica. Vamos con Nora. Nora de Puerto Rico. No, ay, no, no, no. Nora, buenos días. ¿Cómo estás?
3: Saludos, tía. Hola, Nora. Bienvenida. ¿Eres Nora? ¿Nora la que conocemos o Nora no?
4: No, Nora.
1: Ah, okay.
4: Cuéntame, Nora. Mire, extraño las novelas de Televisa que las sustituyeron ahora por las turcas.
3: Las novelas. La novela. Ahora, cuando a esta gente le dan como una fiebre, que si las turcas, que si las otras, las de allá, las de. Las películas estas otras, ¿cómo se llaman? Ay, Dios mío.
1: Las coreanas.
3: Fatal, yo haciéndome así con los ojos, en los ojos, achinándome los ojos, a ver si ustedes me corrigen.
1: Pero esas novelas turcas, por lo menos en Puerto Rico, las dan mucho.
2: También pegadas.
1: Y sacan unos números terribles.
3: Unos números increíbles. Entonces, eso al canal le cuesta $1,000. Una estupidez.
1: Una cosa. O sea, sacan.
3: Pero es un programa que le cuesta miles y miles de dólares. Bueno, si ustedes apoyan las novelas, pues va a desaparecer todo lo local.
2: Pero eso pasó en los 80 con los muñequitos. Compraron muñequitos así, súper mega económicos. De Japón, por eso estaba en la señorita, esas cosas,
1: tío. Sí, y era bien parado, los muñequitos le faltaban dos dedos, imagínate. Casi todos, tú sabes, una cosa terrible. Vámonos. Vámonos con Ilene de Puerto Rico.
3: Sale más barato.
1: ¿Qué cosa quitaron que te picó, que te dolió, Ilene? Cuéntanos. Buenos días.
5: Buenos días,
3: mamá.
1: Zúmbala.
5: Mira, a la Bulbu, el Dorito azul es el sin colorante y sabe rico.
1: El Dorito azul, ¿no? El Dorito azul.
2: Sí, el Cool Ranch.
3: El Ranch.
1: Ah, de verdad.
3: Que tiene un sabor cool bien ranch, diferente al Dorito original. Está totalmente. Bien,
2: pero otro sabor, porque es de Ranch. No tiene que ver, eso no tiene que ver con el colorante.
3: Sí,
2: es otro sabor.
3: Yo lo digo por mi nene, que le encantan los Doritos.
1: Sí, pero muchas veces también.
3: Morirá. Pero gracias, mi amor, por la info.
1: El aspecto, yo entiendo lo que dice Burbo, el aspecto, como que no te sientes que estás comiendo lo mismo.
3: No es cuestión de aspecto. Ponle queso al Dorito y tú me dices a mí si vas a ver igual que con todo lo que tiene ahora mismo. No vas a ver igual, porque aunque eso no tenga sabor, es un ingrediente extra que tiene ahí.
1: Exacto.
3: Para mí. No sé, pero de repente me puedo equivocar, no tengo la verdad absoluta.
1: Esa gente de Frito le hizo unos duros.
3: Si no lo hubieran hecho antes ya, lo hubieran sacado hace rato el colorante, porque el colorante eso no...
1: Hay una película de eso mismo, de Frito-Lay.
2: Ya, no, sí, no recuerdo el nombre.
1: Esa gente son unos científicos, esa gente te van a tirar algo, no van a fallar.
2: Sí.
1: Son muy duros.
3: Está bien, pero no lo han sacado, ¿por qué? Porque no lo tienen.
1: Lo van a lograr, ya tú verás. Lo van a lograr, porque es que esa gente no fallan, Sacho. Imagínate, tienes que verte la película esa de... ¿Cómo es que se llama? Dios mío.
2: Es que no me acuerdo.
1: El tipo es un mexicano que salvó a Frito-Lay.
2: La de Flaming Hot.
3: Chacho,
1: brutal. Esa gente está muy duro. Están demasiado. O sea, tienen un equipo de trabajo y no solamente eso, complementan los empleados, hasta el barrendero puede dar opiniones. O sea...
2: Bueno, así fue que salió.
1: De lluvia de ideas.
2: Así literalmente fue que salió los picantes,
1: los Flaming. Son los mejores. Doritos, Frito-Lay, son los duros. Son los duros en eso.
3: Mira, es un verdadero equipo.
5: Lo que me picó fue la Pepsi. La Pepsi de antes no sabe lo mismo de la de ahora.
3: ¿Qué no?
5: No, la
1: Pepsi. A mí me gusta más, sabe muy bien.
3: A mí me gusta más la Coca-Cola.
1: Sí, a mí me gustan las dos. Me gustan las dos. Incluso auspicia nuestro evento.
3: Es que hay una que es más dulce que la otra.
1: Auspicia nuestro evento de playa, el Playa Summer Tour. Saludos a la gente de Pepsi.
3: Ah, no, saludos.
1: Tremendo. Saludos. A mí me encanta. Me encanta. 787-622-9470. Marcas aquí en la línea del despelote en este segmento que está a punto de terminar. Okay. Mira, tú sabes que lo eliminaron y yo, ¿te acuerdas que yo una vez peleé aquí? Porque la que edita Granma.
2: El sabor específico que tú estás buscando.
1: Era, imagínate, una Oreo chiquitita. La volvieron a traer, pero no, con la cremita de chocolate. Están a ley de nada.
2: Ah, ok.
1: Están a ley de nada para meterle la cremita de vainilla adentro. Y es la misma.
2: De verdad.
3: Antes, ¿Cuál?
1: Era la
2: Granma chiquita.
1: Era una bolsa chiquitita de Granma mini.
3: Azul. No, ¿o la roja?
1: No. Era una bolsa de Granma, galletas Granma.
3: Sí, pero el paquete era azul o era
1: roja. Ahora no me acuerdo, pero las que las volvieron a traer son como
3: azul, yo creo que es.
1: Chiquititas.
2: Sí, son las mini.
1: Sí, porque están las azul, que son las de vainilla.
2: La regular, las tradicionales. La principal,
1: esa nunca las quitaron, pero la de chocolate, que tenía la cremita blanca adentro. Y lo volvieron a traer, pero con la cremita de chocolate.

0: Sí.
1: Entonces yo hice un experimento. Oh,
0: al revés. Antes era crema chocolate, ahora es chocolate chocolate.
1: Yo sé lo que yo hice. Ajá. Compré la de vainilla. Compré la de vainilla, le saqué la cremita y le puse la cremita de vainilla a la de.
0: Ya lo que pasa.
1: A la tapita de chocolate, mano, y sabían. Y
0: yo, que la cremita sabe rica.
1: Brutal, brutal. Pero ya estamos a la idea, ya, pues ya casi los traen de vuelta. Uh-huh. Yo me paraba, yo compraba en los garajes de gasolina. Ajá. Yo me paraba, yo me llevaba 5 paquetes.
0: La crema
1: cuando iba para viajes largos, 5 paquetes de sopa. Para tenerlo ahí. Ahí está Brenda de Puerto Rico. Brenda, buenos días, Brenda.
2: Saludos, buenos días.
0: Saludo. Buenos días.
1: Cuéntanos.
2: Extraño también las galletas Bimbo de fresa.
3: ¿De fresa? De verdad, fresa. Yo nunca las probé.
2: Cuando yo era nena, eso era lo que mi mamá me compraba para la merienda. Las galletas Bimbo de fresa.
1: Bimbo de fresa.
0: Yo no me acuerdo de eso.
1: No.
0: Es que ha sabido buena.
1: Sí. Sí. Yo me acuerdo, ¿sabes qué?
3: Claro, las Bimbo, las Original, a mí me encantan.
1: ¿Sabes qué? Bimbo era el clásico de los niños en uh-huh. Puerto Rico. ¿Y cuánto costaba un paquete de Bimbo? ¿25 centavos?
3: Algo así, peseta, supongo. Sí. Una peseta. Para el tiempo de la escuela, que uno pedía una empanadilla, un ice y unas Bimbo. Y también brutal. Pedía para finalizar una bombombum.
1: Una bombombum.
3: ¿Te acuerdas de las paletas bombombum?
1: Bombombum.
3: Ha hecho que esas sí que las de hoy no saben a las de ayer.
1: De verdad, no las he probado.
3: Pero para nada.
1: Pero cuando yo pensaba que Bimbo ya había hecho lo mejor, ellos tiraron unos cupcakes que rompen.
0: Ah, los cupcakes también duros.
1: Que rompen.
0: Y tenemos buenos sabores.
3: Yo tengo un problema con esos cupcakes de Bimbo.
1: Son buenísimos.
3: Y es que me como uno y me quiero comer el paquete completo. No. Es como un venga más. Es que no puedo bregar.
1: No puedo. Una vez aquí trajeron. Cuando arrancaste.
0: Una variedad de sabores.
1: Una variedad de sabores, Dios mío.
0: Yo no recuerdo cuál era el más rico, todos son bien buenos. Pero había uno que, como tal, que sabía bien brutal. Yo no sé si era el de vainilla full.
1: Ajá.
0: Porque tenían como un montón de saborcitos. O sea, que venían en la ristrita 3.
1: Sí, sí, sí, sí.
0: Ha hecho bien rico. Luego estaba jugueado con
3: eso. ¿Cuál es ese?
0: De esas Bimbo, pero ajá, que venían diferentes sabores. Había uno de todos sabores súper ricos. Pero había uno específico que estaba durísimo. Mixta. Ah, hecho bien rico.
1: Vámonos con quién.
0: Yo creo que era como de cumpleaños, como party, que sé, algo así.
1: José bien, bueno. De Orlando. Oh. Hey, José, ¿qué pasó, papá? ¿Todo bien? Cuéntanos. ¿José está ahí? José. Eso no fue José. José.
4: Aquí estoy.
1: Ahora sí, cuéntanos, José, papá. Zúmbala.
4: Bueno, diga, todo bien de aquí, todo bien. Buenos días.
3: Buenos días.
4: No sé si se acuerdan los crunch que tenían aluminio. No sé por qué lo quitaron. Las barritas crunch.
1: Porque tenía, estaba envuelto en papel de aluminio.
0: Y tenía el papel entonces por encima. Y lo hicieron un paquete solo.
1: Yo imagino que para ahorrar material también. Porque
0: sí, yo imagino como eran dos materiales diferentes. Porque antes era eso, es verdad.
3: ¿Cómo para qué? Para que se conservara más, maybe.
0: No necesariamente. Porque primero todo, los paquetes de ahora, yo creo que los paquetes de ahora son mejores. Pero antes era, tenía el papel alrededor y entonces, y el papel de aluminio por debajo. Y ahora es como que el empaque.
1: Es como ahora, no sé si hay una marca de pancakes que te venía, tú abrías la caja de pancake y venía dentro una bolsa con el producto. Ajá. Ahora no, ahora abres la caja y está el producto dentro de la caja ya,
0: sin
1: la bolsa. Porque lo hacen para, me imagino, por el reciclaje.
0: Sí, exacto.
1: Y también por ahorrar material, porque sabes, la cosa está mala.
3: Si hicieron un paquete más duradero, tú sabes, exacto, que conserve el alimento bien, pues
1: para no, porque es en la caja directo.
0: Exacto.
3: Pues por eso, a lo mejor antes le tenían un wrap y la cajita.
1: Ajá.
3: Exacto. Que a lo mejor le han quitado ese wrap porque quizás ya el material de la cajita es mejor.
0: Exacto.
3: No sé,
1: me imagino para mantener los precios estables.
0: Sí, también.
1: Porque yo sé que está subiendo. Y sí. Bueno.
0: Ya, pero a mí se ha olvidado eso, que los crunch venían con el papel de aluminio, se olvidó.
1: Es verdad, eso era un clásico, los crunch.
0: Ahora es más fácil comérselos también.
1: Sí. Aquí está quien, Mari de Puerto Rico. Mari, ¿qué cosa quitaron que te duele? Cuéntanos, Mari.
5: Saludos.
1: Zúmbala.
3: Saludos.
5: De la galletita Softbatch. Que son de chocolate chip, bien suavecitas, ya no las están. Hace tiempo ya no las están.
1: No me había fijado, ¿no?
0: De verdad.
1: ¿No las hacen? ¿Cómo se llaman?
0: La Soft Batch.
1: Soft Batch.
0: Que son como que bien chewy, bien suavecitas, bien
3: ricas. Ay, qué ricas. Son ese tipo de galletitas así. No sé cuál específicamente era que ella dice, pero...
1: Como bizcochadas.
0: Sí. Bien ricas.
3: Cacho, eso con leche, corren, pero de la mentira.
1: Mira, aquí tengo una amiga mía que dice que está molesta porque quitaron el Trojan Magnum de Strawberry Cheesecake. Porque eso son las
3: que... De verdad lo quitaron. mami, pero vas a tener que comer de lo que haya.
1: Eso no existe.
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0: titulares.
1: Roque Oseco, los titulares. Luma Energy contrademandó al gobierno de Puerto Rico por entender que los dos pleitos iniciales en su contra carecen de méritos. Argumentan interés político partidista, mientras que la gobernadora resta importancia a la acción legal. El inicio del juicio contra Antoniesca Avilés Cabrera por el asesinato de Gabriela Nicole Prats fue pospuesto ayer, luego de que la defensa sometiera varias mociones. El juicio quedó pospuesto para el próximo 28 de junio. Un juez federal de California emitió ayer una orden judicial que bloquea a nivel nacional la política de gobierno de Trump de realizar arrestos en los tribunales de inmigración, poniendo fin a una práctica que había acaparado la atención nacional. Ayer en la Copa Mundial de la FIFA, Inglaterra y Ghana empataron a cero y Croacia eliminó a Panamá. Para hoy hay varios partidos en calendario. A las 3 de la tarde, Suiza contra Canadá y Bosnia contra Qatar. A las 6 de la tarde, Marruecos contra Haití y Escocia versus Brasil. A las 9 de la noche, Sudáfrica contra Corea del Sur y México se enfrenta a Chequia. Estos fueron los titulares en la nueva 94.
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0: Eso, díselo Orlando, Puerto Rico. Buenos días, las 6:11 de la mañana en este miércoles 24 de julio. 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Esto es para la gente de Orlando. También gracias a nuestra gente de Puerto Rico. Muchos no se han levantado todavía. Tú sabes que anoche fue la noche de San Juan. Lo que sí estaba leyendo en el noticiero local aquí en Puerto Rico, hicieron una encuesta y le preguntaron a la gente si iban a celebrar la noche de San Juan. 11% dijo que sí, que la iba a celebrar, y 89% dijo que no, que no, y le iban a celebrar la noche de San Juan. Está todo el mundo como que, ¿verdad? Es que es un martes, eso como que, ¿verdad? Bueno, yo tengo la piscinita ahí en casa y yo dije, diablo, ni para la piscina a las 12, no me levanto, no me levanto. Y son 7 dirás para atrás, no, ya, olvídate de eso, olvídate de eso. Así que como que bajó un poco la, ¿verdad?, la celebración. Que también se celebra en España, se celebra la noche de San Juan. Hay otros países, creo que también se celebra, pero que estoy claro, en España se celebra, Puerto Rico, en la Florida, pues mucha gente ahí en Orlando pues la celebra también y todo. Pero la realidad es que como que el ánimo boricua para la noche de San Juan como que estuvo medio, no sé. Veremos las noticias, las redes sociales, a ver qué pasó en las playas en la madrugada, pero como que yo no sentí esta noche de San Juan como antes, como la noche de San Juan anteriores, que había como un ambiente, ¿verdad? Y toda la cuestión. Así que ya tú sabes. Bueno, tengo por acá. ¿A qué playa tú fuiste, papá? Ah, la playa Los. Ah, Los Machos. ¿Fuiste a Los Machos?
1: No soy gay.
0: No, pues está bien, no importa. Está bien. Ok, está bien. Oye. No te rías, Coscu, no te rías. Mira, óyeme, señora y señora, el Powerball está en 327 millones para el sorteo de esta noche. Son buenos. Son buenos. Yo tengo un hábito los miércoles. Yo voy y juego un gas station ahí que yo voy al lado de casa. Y ahí hacen comida también. Y también busco comida. Pero es un ritual. Y echo gasolina toda la vez. Así que hoy pues le meto y juego el Powerball, señoras y señores. Si me pego, pues no vengo mañana. Para que sepan, ¿ok? No, para que sepan allí. Para que después no digan que vine, que no, que falté sin avisar. ¿Ok? Eso es para que... ¿Ok? Ay, ay, ay. Óyeme, y las temperaturas extrema azota en Europa, señores, no tan solo Puerto Rico, la Florida, aparentemente una intensa ola de calor en Francia. Básicamente está azotando a esa gente por allá. Ayer estaba viendo el weather, tú sabes que me voy para España en estos días. Entonces estoy verificando el weather para ver a lo que me voy a enfrentar. Ayer cuando chequeé por la tarde estaba en 101 grados en Madrid, señores. O sea que el calor, si usted va a viajar a Europa, sepa que el calor está igual que en Puerto Rico, está igual que en la Florida. O sea, si usted quiere escapar a un lugar fresco, pues Europa no es el lugar. Lo que es Francia, Madrid, todo eso está terrible, señores.
2: Está acostumbrado, papi, usted es de PR.
0: Eso estaba diciendo Stuart aquí, nuestro pana de viajes ayer. Entonces, que yo voy para allá, para España, y él me decía, allá la gente se muere de calor, pero nosotros los boricuas estamos acostumbrados a eso.
2: O sea, sí, no, definitivo.
0: Nosotros, chacho. A menos... Espérate, vengo aquí bueno, con el micrófono. ¿Cómo es?
2: A menos que el calor sea bien distinto. ¿Es un calor bien seco, es húmedo? ¿Cómo es el calor allá en España?
0: No, el calor. Yo estaba allá con calor. El calor, el que estamos acostumbrados nosotros.
2: ¿Es humedad?
0: Como dice Tours, o sea, nosotros boricua. Sí,
3: pero hay diferencia entre humedad y si
0: sí,
3: es seco.
0: Sí,
3: es
0: pero nosotros peleamos con eso. Como dice Tours, Tour me dijo, mira, nosotros nos metemos en aire acondicionado, tomamos una botella de agua y seguimos caminando. Tú sabes, nosotros.
2: Eso es verdad.
0: Los boricua estamos acostumbrados
2: somos
0: a eso.
2: Somos 4x4.
0: Y déjame decirte que el calor en Puerto Rico está heavy, o sea, está intenso, señores y señores, ahora mismo.
2: Y eso que no ha cogido el pico del calor más alto.
0: Así dicen que septiembre es el mes duro, así que ya tú sabes. Así que esa es la que hay, mucho calor. Óyeme.
2: Es que uno lo siente de que sale de la brea, del piso, es como que un fuego.
0: Sí, no,
3: se siente calentón.
0: Mira,
3: sí.
0: Ayer fue que yo vino, en estos días, estábamos en Utuado, man. Estábamos en Utuado, empezó a llover en Utuado, que eso es la montaña en Puerto Rico. Empezó a llover y las casas botando humo de los techos. O sea, el
2: wow, el vapor, del calor.
0: El calor. O sea, eso es terrible. Para que tú sepas.
2: Es bien bueno para los tratamientos de techo.
0: Bien bueno.
2: Así de para goteras.
0: Sí. Porque guisan los que se hayan techo, guisan.
3: Tacho, guisan, pero se derriten ahí.
0: Óyeme, ¿vieron el bochinche del juego de ayer de, creo que era Ghana con Inglaterra? Algo así, creo que era.
3: ¿Qué por qué pasó?
0: Señores, que tienen esta gente.
2: No me digas que Ghana perdió.
0: No. Sí, bueno, quedaron empates. 0-0.
3: Casi ganaron.
0: Casi. Lo que pasa es que Ghana está llevando un brujo. A un brujo, vamos a tener detalles de eso a las 7:30 de la mañana. Okay. Ellos llevan un brujo y no es la primera vez que lo llevan. Una vez el brujo fue para otro mundial. Ajá. Y como que le hizo un brujo a Ronaldo y a Cristiano Ronaldo y tampoco le fue muy bien. Entonces el brujo estaba allí y le adjudican esta victoria al brujo, específicamente le hizo un brujo a un jugador. De sí, mano, una cosa bien loca.
2: Wow, qué locura, pero nada puede más que nuestro Padre Celestial.
0: Qué locura, señoras y señores.
3: De viaje.
0: Así que óyeme.
2: Padre, ¿verdad? Cómo está la maldad.
0: Y vieron que hizo historia a Cristiano Ronaldo al otro día de Messi.
2: Yo estaba hablando con Larry y yo le dije, hecho de papi, esto es puro marketing.
0: Claro,
2: no sabes. De verdad, obviamente del equipo de cada cual, porque cualquiera que sabe de marketing lo haría. El top este está, dejó una peste ahí, pues tenemos que hacer algo.
0: Sí, ¿no?
2: Y hace el ruido.
0: Pues básicamente le están adjudicando que ha anotado en el 2006, después, 4 años después, 4 años después, 4 años después, en 6 mundiales hasta sí. El 2026, corrido por ahí para abajo. Desde el 2006 para acá ha anotado y entonces, pues, ese es el récord de Cristiano Ronaldo.
2: ¿Y cuál es el de Messi?
0: El de Messi es el más puntos.
3: El más puntos que ha anotado en su carrera en el mundial.
0: En mundial.
3: Entonces, Ronaldo es el más mundiales que ha anotado por lo menos un gol. O sea, en corridos. 6 mundiales él ha anotado, bueno, no recorrido, bueno, no corrido, como sea, porque nadie ha jugado tanto mundial así tampoco.
0: No, pero mundiales corridos porque son cada 4 años. O sea,
3: lo sé, pero el récord es que por 6 consecutivos metió, ha hecho.
2: Claro, por 6, sí. Él empezó bien chamaquito.
3: Entonces. Sí, yo empecé bastante chamaquito.
2: Sí, él tiene. Wow, pero no son dos potencias grandiosas.
3: Sí, son dos animales.
2: Dios los cuide y los bendiga.
0: Cristiano Ronaldo tiene 41 años y hoy cumple Messi, cumple 39.
2: Ah, 39.
0: Hoy Messi cumple 39 años, así que...
2: Están ahí.
0: El ambiente... ¿Vieron la canción de...? Yo no vi la canción de Shakira en español que estrenaron ayer en el...
2: ¿verdad? No, tampoco.
0: Tampoco. En el juego de Colombia y el Congo. Era el Congo ayer.
2: La buscamos ya mismo, José, no la busque. No
0: la buscamos por ahí, la escuchamos. Day en español, ¿cómo se ve? La canción no dice mucho tampoco.
2: No tengo idea porque la verdad es que no la he escuchado.
0: Par de oraciones en español más y ya. Eso no es... No es una letra, o sea, no es la cima del cielo, Ricardo Montaner tampoco. La canción.
2: La cima del cielo.
0: No es My Heart Will Go On de Celine Dion,
2: oye,
0: señores.
2: Ya.
0: Sí. Así que. Así que pendiente de esa vuelta. Mira, hoy en el GP de los famosos, oye, mira lo que le pasó a este cantante bien famoso, tenía una groupie que la tipa tocó el timbre 133 veces.
3: Ya lo que es,
2: ¿en su casa?
0: No, está, te digo después, ya mismito, ¿dónde fue? Yo no sé si fue a un hotel, y la condenaron y todo. Y, óyeme...
2: Claro, pero es que es una incordia.
0: Sí, mano. ¿Vieron la tragedia? Otra tragedia en Brasil, señores, pero qué terrible.
2: ¿Acerca de...?
0: Mano, primero fue Oliver Tree con este tipo, con Caspi. Primero fue lo de la muchacha que cayó del
2: zipline.
0: La que tiraron del zipline.
2: No, del bungee jumping.
3: Del bungee.
2: Clandestino.
0: Exacto. Uh-huh. Después vino lo del accidente de Oliver Tree con Caspi. Ahora estas mujeres, ¿verdad? Se van a... Y esta familia, porque era una familia.
3: Carlos, sí, mano, lo vi.
0: 8 muertos se trepan en un globo de estos de los globos estos que tienen...
2: De aire. Ajá, con fuego es que
0: con fuego que lo...
3: Pues, uh-huh. Sí, los globos de aire.
0: El globo, señores, te lo tenemos en pantalla para el que no lo ha visto. Se prende el fuego en el aire. Hay visuales de ellos como que despidiéndose, ¿sabes? Como sí, porque están como diciendo adiós y todo. Entonces mira, ahora
2: no, ¿verdad? Era help.
3: Y tú qué dices. Exacto.
0: No, pero que están ahí. Para. No, pero miren bien el video para que digan las cosas bien, porque el video, vamos por lo de arriba, el video empieza. No, para. El video empieza con ellas elevándose y se están como que despidiendo así, diciendo adiós, pa.
3: Sí, pero eso antes de los problemas.
0: Antes de los problemas. Por eso estoy narrando en orden, en cronológico. Luego, obviamente, sube el aerostato. ¿Cómo se le dice esto? El globo este. El globo coge fuego. Coge fuego allá arriba, señores. Y la parte más impresionante es la que viene ahora. cuando desesperado, mira, se tienen que tirar. Una persona se, como que se trata de aguantar.
3: Sí, se
0: de
3: la parte,
0: pero uh-huh. No fue que se tiró.
2: ¿Y qué fue? ¿Que se prendió en fuego?
0: Ella se trató de aguantar, porque si te fijas, hay una persona, si lo dejas en pausa, hay una persona que se queda sujetada de la parte de abajo de la canasta y la otra persona no pudo sujetarse y cae al vacío, señoras y señores. Dice, se prende el fuego, mueren calcinados estas ocho personas ahí, lamentablemente. Unos que cayeron, otros que
2: y Andrés, que eso se prendió en fuego y unos dijeron, yo me voy a tirar.
3: Exacto.
2: Porque la desesperación de tu morir quemado, ellos dijeron, no,
3: claro, pero eso pasó en...
2: Hace poco pasó eso.
3: Eso pasó en 9-11 y también pasó hace muchos años en Puerto Rico, se quemó un hotel, el Dupont Plaza.
0: Ajá.
3: Que también la gente se estaba tirando los balcones,
0: sí, tratando de caer a la piscina. Aquí no fue como que la decisión, yo creo que no fue tirarse.
2: Pasó noticia similar, Pablo, así de que el globo...
0: Dame un break, escuchen. Yo creo que la decisión, miren esta persona, páralo ahí. Hay una persona que se está aguantando. La decisión no es tirarse, la decisión es sujetarse hasta que si a ver si lo logran bajar y salvarse. De que cayeron fue otra cosa. Hay uno que trató, me imagino que, mira, a ver si te fijas, está tratando como...
2: Eso es lo que tú entiendes.
0: Pero míralo ahí.
3: Exacto.
0: Está tratando de aguantarse por el lateral. Parece que no logra lo mismo que el otro y cae al vacío. ¿Entiendes? Porque no creo que la primera intención sea, voy a tirar y voy a matar. O sea, pero si se fijan, vea, se trata de aguantar como el que está a la izquierda y ahí
2: sí, huyéndole.
0: Y ahí cae.
3: O sea,
0: cae
3: porque ese calor no hay break.
2: No.
3: La gente se escapa, por eso que la gente se tira en ese tipo de situaciones.
2: Hace poco dimos una noticia igualita. No sé dónde fue ni cómo. Sí, pero sí, es igualita, que ellos se tiraron.
0: Está loco. Esto es otra de las cosas que no tengo que hacer en mi vida.
2: Ay, yo
0: que
2: le dije a Larga y yo no me quiero morir sin hacer eso.
3: No, eso es de verdad. A mí nunca me llamó la atención.
0: Eso es un peligro.
2: A mí no me llama la atención nada que... Porque yo hice una vez la que es como una chiringa, que tú te tiras con alguien como desde una montaña.
3: Sí, el hang glider.
2: Ajá. Y yo estuve... Yo pedí perdón hasta por lo que yo no he hecho.
0: De verdad.
2: Y yo dije... Y yo no podía ni abrir los ojos. Era algo que fue un momento bien horrible. Yo no me lo disfruté. Yo dije, yo no quiero hacer esto nunca.
0: Se llama como el parapente, se llama eso, el parapente.
2: Pues yo no, yo lo hice para una grabación de Guapa.
0: Uy, no.
2: Tú sabes que era que como que todo el mundo lo tenía que hacer.
0: Qué horrible.
2: Y obviamente si tú querías, pero yo no quería ser como que la única que no lo hiciera.
0: Tú sabes que la gente de Toro Verde le contaron
2: a
0: una amistad mía que Jimmy Fallon vino para lo de turismo de Puerto Rico. Uh-huh. Y se fue para Toro Verde y que el tipo lloró antes de tirarse, que él no quería tirarse. Y el equipo de producción de él le dijeron, mira, esto es un compromiso comercial, tienes que tirarte. Y lo convencieron y se tiró, pero que Jimmy Fallon, cuando vio eso de Toro Verde en Puerto Rico, que es eso es un zipline.
3: Sí, es un zipline.
0: Ahí él dijo, no, que la gente llora antes de tirarse. Mucha gente llora antes de tirarse, que lloran. Ay, no, no puedo,
2: es
0: no
2: que
0: puedo.
2: Y terminan tirándose. El feeling que uno siente es bien horrible, de verdad.
3: A los ziplines están confiados. Los ziplines están
2: listos. A mí me da todo.
0: Tampoco. No me toca.
2: Si tú quieres que te le tienes miedo a las alturas, me está claro que diga eso.
3: No, ya he montado, yo me he tirado un par de veces.
2: De verdad, no eres tan freak de fobia, ¿no?
3: No me encanta, pero lo puedo hacer.
2: Pero lo hace.
3: Sí, lo tengo que hacer.
0: No tengo que hacerlo, no tengo que hacer lo del ziplines, no tengo que hacer el globo, no tengo que hacer el paracaídas, no tengo que hacer el bungee, no tengo que hacer nada de eso, ni la cuestión esa de la chiringa bulbo, tampoco tengo que hacerla. Nada.
2: No, de verdad te sugiero que no lo hagas.
3: Rocky quiere,
2: son
3: Rocky
2: unos segundos que se convierten en horas.
3: Un sillón y una sabanita.
0: Pero es como que estaba hablando. Es como que estaba hablando con alguien ayer. Yo me monto en las cosas que son necesarias, pero
2: para que tú te disfrutes.
0: Ajá, ¿para dónde yo voy con eso? ¿Para, si no me voy a entretener, si no voy a sufrir, ¿para qué?
2: Lo que pasa es que eso es adrenalina, Rush.
3: Exacto.
2: Y a la gente, mucha gente le gusta eso.
0: Sí, pues que la pasen bien.
2: Yo puedo brincar velas y eso, pero. Tirarme esa, ¿no? Adrenalina de otra forma.
0: Ay.
2: Tiro del morro con un cartón.
0: Está brutal. Óyeme, en breve, en las cosas que no sabías, tengo una noticia bien lamentable, señores.
2: Tuviste hoy lamentable, papi.
0: Esta cantante, señoras y señores,
2: ¿pasó?
0: En Irán, ella se quitó el velo. Tú sabes que ellos tienen no se pueden quitar los velos, ellos son las mujeres.
2: El jihad, ¿qué se llama? Uh-huh. ¿Qué se llama, Giga?
3: El jihad.
0: Pues la cuestión es que ella se quita el velo y la gente de Irán la condenaron a 74 latigazos. Señores, tenemos los detalles, así que bien pendiente. A las 35 de esta hora te cuento toda la información.
2: Yache. Ay, padre.
0: Ahí está.
2: Porque eso es la cultura.
0: ¿Tienes algo ready por allá? ¿Tienes algo ready?
3: Papi, tengo los detalles. Yo tengo los detalles de preorden de GTA, de Grand Theft Auto 6, que sale mañana a las preórdenes. Midnight. Así que les voy a estar diciendo que hay un montón de cositas bien interesantes y más para los que están buscando la versión física del juego.
0: Eso es lo próximo. Te muevas de tu radio. Vienen las cosas que no sabías aquí en el Despelote con Rocky Burbu y Giga en el nuevo Sol 95 en Orlando y la nueva 94 en Puerto Rico. ¡Buen día!
1: 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Roque José con información de tránsito para este miércoles por la mañana. Se reporta incidente en la autopista de Diego en dirección de Toa Baja hacia Bayamón. A esta hora fluyendo bastante bien por el momento la Valdoriotti saliendo de la ruta 66 hasta llegar al túnel Minillas. Tranquila la carretera 30 de Juncos hacia Gurabo. Sin novedad, Bairoa acercándose a Caguas Norte en la autopista Luisa Ferré. Moderado el movimiento vehicular en la 181 desde Trujillo Alto hasta llegar a la 65 de Infantería.
4: La 9-4, el tiempo.
1: El campo de humedad de una débil onda tropical que se desplaza por la región aumentará la probabilidad de aguaceros hoy, así como de aguaceros y tormentas eléctricas por la tarde. Una nube de polvo del Sahara se aproxima a nuestra región. Se espera que llegue esta tarde o durante la noche y se quede hasta el sábado. Para el Atlántico Norte y el Mar Caribe no se anticipa la formación de ciclones tropicales en los próximos 7 días. Hoy en la zona metro, aguaceros dispersos, estará brumoso, mayormente soleado, con una máxima cercana a los 87 grados, probabilidad de precipitación 30%. Actualmente en San Juan, temperatura en 80 grados.
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0: Déjalo salir, señores, que Rocky dijo en este preciso segmento que tirarse 12 peitos al día era lo saludable. Yo los cuento.
1: Ajá.
0: Yo los cuento, se me sale un yo eje, va por el número 2 del día, te faltan.
2: Fue que dijeron faltan que lo saludable es eso, ¿verdad? De 12
1: de 12 en adelante, exacto. De 12 debería ser como que el promedio mínimo por ahí.
2: Para eliminar
0: lo que tuvo, lo dijo Rocky.
1: No, lo dijo Rocky, lo dijo Rocky.
2: Para eliminar bacterias.
0: Eso es.
1: Y que está saludable. Eso es lo regular, lo normal.
2: Pero cuando haces una flatulencia esta, eliminas un montón de bacterias. Así que
1: y si es uno bien largo, como de 3 minutos.
2: Ah, bueno, pues ya.

0: Yo creo que mientras más alto, a veces están los billones. Uno en un billón y pico. También exagera a veces la probabilidad.
1: Pues chequense esto. Cuando está para ti, mano, está para ti. No hay quien te lo despinte. Este tipo llamado Juan Hernández, él viene y compra un... Yo discutí un poquito aquí con la noticia porque dije, pero ¿cómo es posible que él supo que ganó y fue y compró? Porque él ganó $1,000,000.
0: Ok.
1: En una lotería de esta.
0: Qué buenísimo.
1: Entonces fue rápido el mismo día y compró otro y volvió y ganó otro $1,000,000. Y yo digo, pero ¿cómo? Si la lotería sale, yo no puedo ya ir a buscar un número. Pero fue de los raspaditos esto.
0: Ah.
1: Él fue, compró un raspadito.
2: El que raspa gana,
1: El que raspa gana, sí. Pues la cosa es que él se gana en ese raspadito $1,000,000. Pues ese mismo día va y compra otro raspadito y volvió a ganar $1,000,000.
0: Ya.
2: Esos raspaditos dejan, déjame decirte, yo
1: se unen un millón. Mira, eso dice que es aproximadamente entre uno... entre 10 billones.
2: ¿Y dónde fue eso? ¿Dónde fue eso?
1: No dice aquí dónde fue.
2: Deja preguntarle. Pero déjame decirte, o sea, esos raspaditos, yo tengo un truco con eso. Porque en Puerto Rico se venden los raspaditos estos también, y en la Florida. Pero yo vengo y los compro y regularmente me dejan $5, $10. El último raspadito que gané en premio, $50 me gané.
0: Yo me gané como 40 y pico, creo que fueron casi 50.
2: Me gané 50 y yo lo que hago es que juego Powerball.
1: En Nueva York ganó.
0: En Nueva York. En New York, ok.
2: ¿Cómo es que fueron 10 que se llevó el tipo? ¿$10 millones? Ah, mira, sí. Bueno, en Long Island.
1: A mí me dice aquí...
2: Sí, fue 10 millones, 10 millones. Sí.
1: A mí me dijo $1,000,000 y después otro millón.
2: Ah, pues no sé, aquí en la odisea dice Long Island Man
1: Who Said... que es una entre 10 billones que eso suceda, pero a lo mejor este es el tipo.
2: Parece que la noticia la redactaron...
0: No, lo que pasa es que la noticia que está puesta fue en 2019 y después más adelante se pegó. No necesariamente, no sé si es la misma noticia.
2: Pero el cheque dice 10 millones,
0: Ok, perfecto. Pero si lees la noticia completa, dice que en el 2019 se pegó y volvió a ganar entonces más adelante.
1: En el 2021
0: no fue que fue corrido, que quizás otra noticia.
2: Ah, perfecto.
0: Una persona se pegó dos veces, pero no es lo mismo que lo
1: de... Pero la noticia que yo encontré, que es el mismo tipo, el mismo individuo, Juan Hernández, dice que era $1,000,000 de un raspadito y ese mismo día se ganó otro millón. O sea,
0: por eso, mismo día. Esto fue que uno se pegó en el 2019 y después se pegó después otra vez.
1: Pero hay uno en Carolina del Norte... Dice, y aquí está el detalle interesante, Juan Hernández, del que te hablé, no era de Carolina del Norte, era de Uniondale, Long Island, New York. Compró su boleto ganador en un supermercado, en un Stop and Shop en New York. De hecho, la historia es aún más loca de lo que recordaba. Me está diciendo esta perra ahora. Ganó $10,000,000 en un raspadito en el 2019, no fue uno. Y en el 2022 volvió a ganar otros $10,000,000, pero esto es de manera individual, o sea, años distintos.
0: Exacto, que eso es lo que estaba ahí.
1: Él había ganado también el raspadito 1 y 1.
0: Diablo, sí.
2: Para que tú veas.
1: Este tipo lo que es tener suerte, manín.
2: No, para que tú veas. Así es mi todo. Y hay gente que ni se pega y que lleva la vida jugando.
1: Mira, dijo que cuando fue a reclamar su segundo premio, el del 2022, que todavía estaba tratando de gastar los primeros $10,000,000.
0: Diablo, tratando de gastarlo.
2: Hay gente que trae 10 millones en una sentada se los llevan. Bueno.
1: Bueno, pues no estamos muy claras. La cosa es que el tipo ganó $20,000,000.
2: Sabroso. Oye, voy a hablar de otra noticia.
1: Gracias a José siempre.
2: En Irán, señores, escúchense esto. Esta mujer ha sido condenada a 74 latigazos porque cantó sin el velo. Es lamentable esta noticia, de verdad.
1: Entra en estos tiempos a latigazo y todo.
2: Sí,
1: como si fuera María Magdalena.
2: Ella se llama Parasto Ahmadi. Y vamos a escuchar cuando el día del
1: por
2: concierto.
1: El nombre, yo le hubiera dado un latigazo nada más.
2: No, pero ese es su nombre de allá, uno son nombres. Vamos a escucharla.
1: Chabando,
2: para que escuchen, y tiene un talento brutal.
1: ¿Qué dice su música? Cuéntanos.
2: Pues junto a. Dice que no solamente ella, junto a otras 8 personas del equipo de músicos del concierto también. Les van a meter 74 latigazos. Escúchala a ella a cantar. Esto fue a finales del 2024, donde ella estaba cantando sin velo. Es un talento brutal.

0: por cantar sin el velo, 74 latigazos.
1: ¿Y qué dijo su canción?
0: No, no, no, ella me llegó, me picó y no voy a decir.
2: Pero eso no fue lo único.
1: De pronto te voy llorando.
2: ¿Oíste? Eso no fue lo único, los latigazos no fue lo único que le pusieron. Ella también tiene 2 años

0: que no puede salir del país. Uh-huh. Tiene un baneo que tampoco puede estar en ninguna actividad artística.
1: Dos años sin cantar.
2: O sea, no puede...
0: No, nada artístico.
2: Pan de cada día.
0: Ni cantar, ni hacer nada.
2: Uh-huh. Ese es el don que Dios depositó en ti, de uh-huh. eso tú vives.
0: Uh-huh. Uh-huh. Pero entonces, básicamente dice que por ofender la decencia pública y también que contenido vulgar e inmoral.
2: Ay, ella es bien bella, es una mujer hermosa.
1: ¿Cómo es? Uh-huh. Que contenido vulgar.
2: Y bien vestida.
0: E inmoral.
2: Sabes, no está enseñando nada, no está exhibicionista ni nada.
0: Sí, pero tú sabes que pero, sí, la ley son diferentes. Sí. Sí, la cultura y las leyes son diferentes. Ahí no hay break.
2: Okay. Ay, bendito, uh-huh. pobre mujer.
1: Para que usted vea que esto existe en algunas partes.
2: De usted es bendecido, dele gracias a Dios.
1: Del
2: usted
1: mundo.
2: Nació donde nació.
1: Qué locura, ¿eh? ¿Qué es por allá, Gigi?
0: Mira, mano, mañana jueves va a ser uno de los. Va a ser el unos días más importantes de la historia de entretenimiento, porque mañana es que empiezan las preórdenes de Grand Theft Auto 6. Este juego va a ser el lanzamiento más grande de la historia del entretenimiento. Ya estamos 100% claros, el 19 de noviembre, que todo el mundo siempre sigue cambiando la noticia. El 19 de noviembre va a estar lanzando para PlayStation y para Xbox. Entonces tenemos algunos detalles que salieron ayer de parte de la gente de Rockstar Games, porque ya a la medianoche en las diferentes regiones, en los diferentes time zones, va a poder comenzar a programar el título en tu plataforma. No va a tener una versión física para el lanzamiento, que mucha gente me ha estado preguntando. Incluso yo estaba hablando con amistades mías en diferentes tiendas para ver si iban a tener algún tipo de pre-order en las tiendas. Pues mira, no. Las copias que van a estar vendiendo en las tiendas va a ser la cajita con un código de download. Específicamente esto es porque en los últimos años hemos visto que varios lanzamientos que han llegado antes de tiempo a las tiendas, pues a veces se filtran y entonces la gente empieza a hacer streams y entonces pues obviamente hay spoilers y empieza a salir información que ellos no quieren que salga antes, así que ellos van a detener la copia física y quizás más adelante entonces van a tirarla en disco. Otra cosa también anunciaron que va a tener una versión Ultimate y una versión regular, aunque por el momento no tenemos precio. Entre las cosas que confirmaron, la versión Ultimate Edition va a tener una colección extensa de vehículos premium, armas, ropa, acción también, que van a estar entrelazando entre medio de toda la historia de los dos personajes, Jason y Lucía. También las preórdenes van a estar, la gente que preordene antes del 20 de noviembre va a recibir el Vintage Vice City Pack. Esto va a ser en una recreación ficticia de Miami, Orlando, Florida en general, por eso que le dicen Vice City, por Miami Vice y todas esas cosas.
1: Okay.
0: Y entonces esta colección pues va a estar básicamente regresando a las personas a esta era de neón de Vice City. El juego anterior era basado en los 80, así que pues tenía esa vibra, o sea, el otro cancero, el anterior que fue Vice City, era en esa era de los 80, todas las cosas bien de neón, la música, el soundtrack, a ti te mataría porque ese es de los mejores soundtracks de los 80 en la historia.
1: Hay que verlo,
0: o sea, eran como 12 discos, una cosa bien exagerada.
1: Noviembre 19, ¿verdad?
0: Noviembre 19, y entonces, aunque no han dado precio todavía, Jeff Keighley, que es el creador de los Game Awards, él tiró en sus redes a través de X, que aparentemente la versión regular va a estar en 80, que todo el mundo estaba diciendo que supuestamente iba a estar en $100, lo que fuera. La versión regular va a estar en 80 y la versión Ultimate, que es la que tiene todas las cosas adicionales, va a estar en $100, que eso es bastante común ahora mismo en la industria, así que eso va a estar llegando el 19 de noviembre.
1: Para Navidad.
0: Mañana se caen todos los servidores del mundo, no sé si van a estar anunciando algunas cosas más adelante, pero ya mañana va a poder preordenarlo y un par de días antes va a poder entonces también hacer el preload del juego para que entonces puedas tenerlo ready to go antes del lanzamiento. Así que eso va a estar bien interesante. No han dicho tampoco cuánto va a pesar el juego en cuanto a tamaño de download. So, eso va a estar bien interesante. Mañana, ya midnight, a las 12:01, va a tener la oportunidad entonces de comenzar a programar el título.
1: Ahí está, señores, para que se curen los gamers. Óyeme, hablando de esto, ¿ustedes qué van a hacer hoy después de aquí?
0: Yo tengo...
1: No, sí. Que cancela, nena.
2: De verdad, voy a ver cancela. Si tengo la vete, suerte del tipo raspadito. A ver
1: no,
2: si
1: vete para un restaurante caro, vete para la playa, disfruta. Pues, este puede ser tu último.
2: Ay, verdad, es hoy.
1: Señores, hoy es Disclosure Day. La vidente brasileña dijo que en el juego de Brasil y Escocia, que hoy van a llegar los extraterrestres hoy en ese juego en Miami, que se va a dar en el Hard Rock Stadium. Entonces ella dio detalles y todo ya, porque ella dice que la visión fue a través de sueño y lo soñó ya dos veces. Dice que cuando ella dice, mira, ya cuando lo sueño dos veces que eso va a pasar, incluso ella vio ella primero vio que a Neymar y a Vinicius Jr., que son de Brasil, pues señores, que los jugadores se los lleva a la nave primero y después se empieza a llevar otra gente. Los extraterrestres, esto es hoy.
2: ¿Cómo se sentirán ellos después de ver una estupidez así, verdad?
1: Esto es hoy a las 6 de la tarde, este partido. Todo el mundo va a estar pendiente del partido entre Brasil y Escocia para ver el gran rapto de los aliens, de los extraterrestres hoy, según esta vidente.
2: En ese específicamente dijo.
1: En este juego específicamente lo soñó dos veces la muchacha, la vidente.
2: Ay, Dios mío.
1: Y está doblando las apuestas de que esto sí va a ocurrir, dijo ella.
2: Imagina que la
1: ay, Dios mío. Yo por lo menos, yo cancelé todo lo que está después de aquí. Yo me voy a comer en un restaurante bien caro, me dar un tarjetazo.
2: Va a trepar la tarjeta.
1: O sea, voy para el mall.
2: Ya entra y me va a coger trabajando esos condenados.
1: Sí. Es más, yo voy a pagar la Huawei, no voy a pagarla nada. Fíjate de eso.
2: No, gástalo. Sí,
1: total, nos van a raptar los aliens, eso. No importa. Así que ya tú sabes.
2: Ay, Dios mío, hay gente débil de mente que se creen
0: todas las sí, mano. Lo que sea.
1: Yo te voy a decir una cosa. Ustedes están como que... Yo como que tengo miedito.
2: ¿Tienes miedo?
1: Yo no subestimen la gente y lo que piensa la gente. O sea,
2: yo no subestimo a nadie.
1: Están incrédulos.
0: Estoy incrédulo.
2: ¿Y cuándo viene Jesús? ¿No te dijo?
1: Bueno, no, pero ya dijo que...
2: Ese es el que me importa.
1: Estamos hablando de...
0: No, pero tenemos fecha de gracias a Fausto, no te preocupes.
1: ella lo que soñó que eso es hoy, para mí que eso sí iba a pasar. Así que ustedes bien pendientes de ese partido a las 6, el gran... el disclosure de llegan los aliens y raptan a los jugadores. Primero van a Neymar.
2: Oye, el mismo año que Steven se tiró.
1: Después se llevan a Vinicius y toda la cuestión. Y ahí entonces comienza el gran rapto. Eso es hoy en el juego de Miami. Empieza todo.
2: En Miami, fíjate, yo pensé que iba a ser en otra ciudad como New York, algo así, el día que eso pasara.
1: No, así que hoy, así.
0: Es jangueo, es jangueo.
1: Ah, yo estoy pendiente porque yo.
2: Es en grande.
1: Exacto. Yo como quiera.
3: ¡Corrupto!
1: ¿Quién? Corrupta es ella. Sí, vamos a ver. Vamos a ver qué pasa, señores y señoras.
3: Mi amor, ese es el contacto. Las planas extraterrestres. Llegas por la telepatía. Eso, descodificando el nuevo archivo. Eso, mis amores, por la telepatía, dones psíquicos. Gracias. Llega el planeta Tierra. Dando un salto cuántico. Sí, activamos la IA. 2026, 2027. Eso es el contacto. Gracias.
1: Ya no te crees.
3: Están activando, sigan activando. Aquí el salto cuántico. Aquí el código.
1: Y bueno, tampoco. Que va a trabajar y que va para pégate, güey. Mira, después aquí, en vez de ir a la playa.
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1: Ay, y pendiente a las 7:30 de la mañana llega toda la información que te gusta de la farándula. Llega el chisme en el GPS de los famosos. Bien pendiente aquí a El Despelote en vivo por el nuevo Sol 95 en Orlando y la nueva 94 en Puerto Rico. Venimos hablando de que aparentemente el equipo de Ghana está llevando un brujo allí para meterle brujo a los jugadores contendores, Burbu.
2: Ay, padre, qué invento.
1: Un brujo y todo. Y aparentemente no ha fallado el brujo, porque ya en años anteriores lo había hecho con Cristiano Ronaldo. Tenemos detalles, así que bien pendiente.
2: Y le dio la garrotera a Cristiano en este juego.
1: Te cuento a las 7:30. Ay. No, quédate en el despelote, estamos en vivo en el nuevo Sol 95 y la nueva 94. Buen día.
2: Buen día.
1: Roque José nos pone adelante con el tránsito. ¿Qué está pasando?
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6: Roque José con la información de tránsito en el área de la autopista de Diego. Tenemos congestión vehicular desde el kilómetro 19.9 hasta el kilómetro 15.1. Esto en dirección de Toa Baja hacia Bayamón por accidente vehicular. El resto de movimiento vehicular a esta hora ya un poco pesado el sector de los elevados hacia el túnel Minillas en la Valdoriotti, fluyendo bastante bien por el momento la 30 en dirección de Juncos hacia Caguas. Tranquila la Martínez a Nadal desde el área de Guaynabo hasta llegar a San Patricio. Ya semipesado desde Campo Rico hasta la Simón Madera en el ramal 8.
5: La 9. 4. El tiempo.
6: El campo de humedad de una débil onda tropical que se desplaza por la región aumentará la probabilidad de aguaceros hoy, así como de aguaceros y tormentas eléctricas por la tarde. Una nube de polvo del Sahara se aproxima a nuestra región. Se espera que llegue esta tarde o durante la noche y se quede hasta el sábado. Para el Atlántico Norte y el Mar Caribe no se anticipa la formación de ciclones tropicales en los próximos 7 días. Hoy en la zona metro, aguaceros dispersos, estará brumoso, mayormente soleado, con una máxima cercana a los 87 grados, probabilidad de precipitación 30%. Actualmente en San Juan, temperatura en 80 grados.
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1: Roque José con los titulares. El inicio del juicio contra Antoniesca Avilés Cabrera por el asesinato de Gabriela Nicole Prats fue pospuesto ayer luego de que la defensa sometiera varias mociones. El juicio quedó pospuesto para el próximo 28 de junio. Un incendio forestal reportado el pasado sábado en la carretera 121 en Sabana Grande ha provocado que casi todo el municipio se haya quedado sin servicio de agua potable. El Departamento de Justicia informó la erradicación de 173 cargos criminales relacionados con presuntos esquemas de fraude al programa Medicaid que, según las autoridades, se provocaron pérdidas superiores a $1,000,000 en fondos públicos destinados a servicios de salud. Anoche en el Baloncesto Superior Nacional, Manatí venció a los Capitanes. Para esta noche, San Germán estará en Mayagüez y Aguada viaja al Clemente para enfrentarse a los Cangrejeros. Y Powerball está en $327 millones para el sorteo de esta noche. Estos fueron los titulares en la nueva 94.
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3: Óyeme, 2 minutos 55 segundos, ¿qué cosa tú hacías bien joven, y de momento llega tu hijo a esa edad y no hace ni una cuarta parte de lo que tú hacías? Queremos que nos cuentes en lo próximo con Rocky Burbu y Giga.
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0: Ok, bye.
1: Bien, chamano, todas las cosas que tú hacías de joven, que tus hijos ahora no hacen una cuarta parte. Queremos que pienses. Si quieres participar, puedes llamar al 787-622-9470 mientras nosotros sostenemos esta conversación aquí en el aire.
2: ¿Tú sabes? Miedo.
1: No, lo que pasa es que nosotros, de verdad, podemos hablar fuera del aire y decimos, wow, la verdad que nosotros hacemos muchas cosas a la edad de nuestros hijos ahora mismo que ellos no lo hacen. Por ejemplo, yo, cuando yo me puse a calcular lo de Toy Story, descubrí que yo empecé en la radio a trabajar a los 17 años. Y mi hijo tiene 16.
2: Ya, a los 17 años. Estabas en high school.
1: Sí, exacto.
2: No me acuerdo de ti.
1: Y yo recuerdo que antes de eso, yo caminaba todo el pueblo de Fajardo para ir a la escuela, cogía carros públicos. Eso, nuestros hijos no hacen eso.
2: Nuestros hijos. Ay, bendito, yo caminaba de la escuela, de escuela hasta mi casa todos los días. Ajá. Mis hijos son privilegiados. Nosotros estábamos hablando acá, Giga y yo. ¿Y cómo fue que salió la conversación?
3: Yo no sé por qué fue que salió. Alguien mencionó algo, no sé. Y estamos hablando de eso nosotros, diablo, mano. Esa edad, que estamos hablando de Sahil. Que ya que va para décimo, que ya va para décimo.
2: Estamos hablando de Sahil, que va para décimo, que se quiere ir de Puerto Rico. Yo estaba bien, una mala.
3: Y yo dije, diablo, nosotros estamos bien para abajo a esa edad. En décimo estamos.
2: Me dijo, Giga, diablo, en grado 10, yo había cogido ya 16 borracheras.
3: Ya, chacho, los anteo eso.
2: Y yo le dije, diablo, mi hijo no ha cogido ni una borrachera que yo sepa.
3: Mira, nosotros.
2: Uno se va a enterar.
3: Nosotros en noveno y en décimo, cuando eso parece que estaba en Belén, y yo tenía un montón de panas y hacíamos un serrucho entre un par de gente, recopilábamos chavos.
2: Ajá.
3: Y alquilamos una villa. Y entonces, lo único que llevamos...
1: ¿En décimo grado?
3: En noveno y en décimo, papi.
1: En noveno y en décimo.
3: Todo el mundo decía, no, va el papá de fulano. Y no iba el papá de nadie. Wow. Íbamos a janguear.
1: ¿Sabes lo que pasa? Ya, yo creo... Que
3: comprar cerveza y cerveza y cerveza. Y era un bollo de pan, jamón, huevo. Y eso era todo lo que teníamos. Todo lo demás era la nevera, full de alcohol.
1: Pero tengo mis teorías. Yo creo que el tiempo histórico lo permitía.
3: Sí,
1: ahora mismo, la generación de nosotros, que fuimos los que jangueamos y acabamos con todo... Nuestra generación sabemos lo que pasaría si no monitoreamos a nuestros hijos. Y el destino nos ha dado unas herramientas a nosotros que venimos también con la maña tecnológica. Nosotros
2: hemos vivido las dos eras.
1: Esta generación
2: nosotros
1: ha sabido, por ejemplo, mi hermano con mi sobrina, él las tiene searchadas en el teléfono. Y nuestros papás no tenían esa herramienta. Y nosotros hemos, con estas herramientas, hemos sido más sobreprotectores que nuestros padres, que nosotros nos quejábamos de nuestros padres, que eran sobreprotectores, porque mi mamá era una que yo me iba en bicicleta y dice, cuidado aquí, roquito allá, roquito. Y mi tía, pero déjalo que disfrute, déjalo que desee, déjalo que se caiga.
2: Que tenga su experiencia.
1: Exacto, claro. Pero esta generación de nosotros... que éramos los más libres, que caminábamos descalzo, nos mojábamos en la lluvia. Esta generación de nosotros ha hecho esta generación changuita.
2: Caminábamos descalzo y nos mojábamos en la lluvia. Sí, te escuchaste, sí, bien gracioso.
3: Sí, sí.
2: Como si los de ahora no pueden hacer.
1: Es que no lo hacen. Pero es que no lo hacen, porque yo recuerdo cuando llovía en casa, yo me iba debajo del chorro del desagüe. Sí. Y yo no he visto a mis hijos haciendo eso.
2: Ah, sí, porque es que no teníamos, ajá, todos los recursos que hay ahora para pasarla bien.
3: Lo que él no escuchaba es que Roque estaba en la ventana y se dice, ay, se le cae un rayo.
2: Ay, yo,
1: no, pero, ay, mi amor. Pero no sé si me entienden, o sea...
3: Sí, mira, claro. Para que tú tengas una idea, cuando yo tenía como 6, 7 años, yo tenía una llave de casa y yo me iba. Y tú sabías que cuando iba, se prendían los semáforos, los postes y eso, se empezaba a prender la luz, ya era hora de empezar a virar. Pero tú estabas en la calle. Tú estabas en la calle por ahí jugando básquet o jugando con los panas y eso era... Vuelve cuando vuelva.
2: Eso es así. Bueno, a mí ahí me tenía un poquito velada, pero sí, era como que... Vete por ahí. Larry me dijo que a los 10 años él cogía trenes en Nueva York.
1: Mira,
2: se iba para otros, otras ciudades. Y yo, de verdad, con 10 años, wow, qué monitoreo te tenían.
1: A los 10 años.
2: A los 10 años. Y yo no me imaginaba a mi hijo a 10 años en esa, lo que era. En los Milton, aquí en Puerto Rico, con 6 años, 5, él cruzaba del caserío para la barrera de atrás, descalzo, que tenía que pasar un montecito.
3: Sí, nosotros
2: sin
3: tiramos.
2: Fiscalización.
3: Nosotros tiramos a pie para el cine, para la bolera, para el shopping. Nosotros íbamos a pie.
1: Pero lo que pasa es que yo creo que nosotros sabemos de lo que nuestros hijos son capaces. Porque primero tienen nuestro ADN.
2: Hacho, pero nada, Hacho, te sorprende. Y los hemos, hijos te sorprenden.
1: Y hemos criado una generación de changos con el miedo de que. Pero no puedes hacer esto, vamos a protegerlo, no puedes salir, no puedes hacer esto, no puedes hacer lo otro. Y los monitoreas y los tienes todo el tiempo. No. Mucha gente, muchos padres también. Dicen, diadre, mano, entonces todas las borracheras que yo cogí, guié, que no me pasó nada, pero si mi hijo con una borrachada y evitan que guíen, mejor yo te llevo mejor. Y entonces los hijos se acostumbraron, entonces ahora salió un estudio nuevo que dice que no les interesa guiar a los jóvenes de hoy día, que prefieren o ir a pie o que sus papás lo lleven porque es mucho más cómodo.
2: Mi hijo es papo Uber, el Colorado.
1: Pues, sí. Exacto.
2: Pero quiere que yo le enseñe a guiar. Soy yo la que estoy un poquito estrogo.
3: Bueno, pero...
2: Yo le voy a enseñar con muchos conitos.
3: Y no es mejor que alguien le enseñe
2: estacionar
3: a guiar que
2: no sea tú. Papi, esta fue la mamá que te tocó.
3: No hay mejores opciones,
2: Que viva.
1: No.
2: Hacho, yo pasé la licencia de una y ustedes.
1: De la primera.
3: No, sí. El tipo dice, yo no voy a coger esta
2: licencia. De la primera.
3: El tipo te la dio temblando.
2: Después de ahí porque me colgué.
3: El tipo
1: todavía
3: sufre los nervios, el tipo.
2: Yo creo que cuando tú vas a sacar la licencia, tú vas bien by the book. Bien brutal. Sí. Después tú no pones ni el signal light para virar.
1: Yo salí bien, con la licencia. Lo que pasa es que yo, la de examen salí bien. Salí como una B, qué sé yo, una cosa de esa. Pero la de guiar fue que me fastidié un poco ahí porque apagué el carro mal. Porque es...
3: Ah, sí, era la secuencia completa.
1: Se supone que sea NEAP. Es neutro, emergencia, apago, parking.
2: ¿Quién pone el carro en neutro para apagarlo?
1: Ajá, pero esa era la regla.
2: Sí, exacto.
3: Eso no es estupidez, pero es verdad. Era así, yo me acuerdo.
1: Entonces me aprendí que era NEAP. Es neutro, emergencia, apago, parking. Uh-huh. NEAP. Ese es el orden de apagarlo en el examen. Entonces pues, me saqué, salí raspadito ahí, pero fue por eso.
3: Yo saco como 80 y pico en la de conducir, pero era porque yo no me podían llevar y cogí un servicio de estos que te de driving school para que me llevaran. Y tenía el freno, ¿sabes que tienen el freno en el lado de ellos también?
1: Sí.
3: Pues tenía como un canto de metal que era lo que bajaba el freno y me chocaba el pie y no podía frenar bien.
1: Okay.
3: Cacho, y el tipo, tiene que frenar yo porque estoy chocando con la cosa de esa, mano. El palito me pillaba el pie.
2: ¿Y en el College Board cuánto sacaron?
1: Ay, pues, fíjate. Eso yo no llenaba. El College Board yo lo cogí una vez.
2: El nombre nada más tú tenías 1,000 puntos.
1: Yo no
2: por escribir bien tu nombre.
1: Yo no me acuerdo ni cuánto
2: si no
1: sacaron el College Board.
2: Puntos, estaba bien,
3: yo no me recuerdo cuánto era.
1: Yo no me acuerdo.
3: Es que no
1: me
3: recuerdo cuánto era la puntuación porque fui a los más altos de la escuela.
2: Yo no fui de los más altos, pero lo pasé.
1: No, yo no me acuerdo si lo pasé o no. Yo me acuerdo el día que lo cogí, que fue en Carolina. Que me llevaron un día allí a cogerlo, pero no sé nada.
2: Mi vida siempre es pasar, aunque sea raspando. Ese es mi lema.
1: No, pero
2: terrible. Ay, padre, pero nada, de verdad que padres que nos están escuchando en este momento, sabemos que hay muchas cosas que a esta edad que tus hijos tienen, tú habías hecho y deshecho, y ellos no.
1: No, y eran unas. Mis compañeros de clase.
2: Como cambia todo.
1: Porque yo no era tan jodedor de cosas malas. Yo era más jodedor de vacilar.
2: De chiste.
1: Yo era como burla. Polio,
3: sí.
1: Ajá, como cosas sanas. Pero yo tenía panas que...
2: Cosas sanas, tirarte por las escaleras. Meterte el pie para que te caigas.
1: No.
2: Bien sano.
1: Lo más brutal que yo hice fue esta bruta. Yo amenacé de una bomba una vez en la escuela.
2: Wow, qué sano.
3: Oh, sí, súper sano.
1: Porque yo recuerdo que había un teléfono público en el Santiago Apóstol. y yo llamé del teléfono público y dije, hay una bomba. Y enganché. Entonces,
2: wow, qué credibilidad.
1: Sí. Pero oye, sacaron a todo el mundo al patio en fila.
2: De verdad, no, pero el protocolo es ese.
1: Y eso hoy día eso es. Por eso es que yo digo, hay que tener cuidado, porque nosotros sabemos lo que un niño de nuestra edad, o sea, a un niño, por ejemplo, a los 15, 14 años, puede hacer. Y nosotros, pues, hemos cuidado que eso no suceda. Es la realidad. Tenemos miedo de que nuestros hijos sean como nosotros. Ese es el problema.
2: Mira, pero los jangueos han cambiado en su totalidad.
3: 100%.
2: A los 16 años uno quería que si ir para la disco, que si salir, janguear, hacer el party, las fugas de la escuela.
1: Cambió.
2: Los hijos ahora lo que hacen son parties de café.
1: De café.
2: De matcha, ¿sabes?
1: Mira.
2: Antes yo estaba con el galón de limoncillo.
3: Sin ruido.
2: Con Crystal Light, papi.
3: Bueno, chamaquitos están quejando de las películas. ¿Tú has visto eso? Hicieron una encuesta con qué sé yo, con American Pie. Pusieron un par de películas de los 90, 2000 por ahí. Comedias de estas así, media bien de high school y universidad y esas cosas.
2: Ya era American Pie. Wow, top.
3: Sí, pues todos los chamaquitos están, la mayoría de eso fue en Estados Unidos. Y todo el mundo estaba como que no, eso es muy obsceno, que esos chistes, qué sé yo qué, como un.
2: De verdad, tenemos una generación de cristal
3: Tacho, full,
2: pero qué bueno, dentro de todo me agrada que lo vean de esa forma.
1: Hay una, lo que quería decir ahorita es que yo era sano, de vacilón sano, pero yo tenía panas que los mangaban enganchados con nenas en la escuela, en el patio, a los 14, 15 años enganchados, tú sabes, metiendo mano en el patio. Y diablo, eso no es, eso hoy día sería un escándalo en una escuela de aquí de estas... De día de Puerto
2: Ay,
1: Rico.
2: Dios, nos cuida.
1: Que yo sé que pasa, pues, tiene que pasar, pero como que para nuestros tiempos. Eso era como que bien normal. Ya, voy a llevar las editas para atrás. Y hacían cosas de verdad. O sea, de verdad.
3: De verdad, no era fantasía.
1: No, era...
2: No, en la escuela yo no llegué a hacer esas barrabasadas.
1: Sí, pues yo tenía panitas así, yo decía, wow. O sea, antes estábamos bien.
2: Aproveché el tiempo después, pero fíjate, fui bastante buena como hasta los 17 años.
3: No, yo estaba para abajo en las ahí.
2: Yo a los 17 fue que yo entregué, se lo entregué.
1: Ya a los 17.
2: A los 17.
1: Muy joven.
2: Hacho, pero antes las nenas empezaban a los 12.
1: Yo a los 20. Yo,
2: de verdad.
1: Bien tarde. Bueno, yo empecé a beber a los 25 cuando bebí.
2: A los 20, tú perdiste tu virginidad a los 20.
1: A los 20. Por poco llegó.
2: Yo me acuerdo el verano es que de mis 17 feo. Años. Estaba a punto de cumplir 18.
3: Que estabas bien feo.
2: No importa. Hay pelitos que dicen más que un lindo, papi.
1: Era un gran amigo.
3: Tú eras trigonometría.
1: Era un gran amigo.
2: Tú eras un gran diario. De tu amiga.
1: Te la cuentas todo.
2: Tú eras un gran hombro donde yo.
1: Ajá.
3: Este era más difícil que me iba brincando cuica.
2: Sí. Yo también.
1: Difícil.
3: Está difícil.
1: Pero te ibas a decir algo, y te quedaste ahí.
2: ¿Yo?
1: ¿Ibas a decir algo? Ay, Dios.
2: ¿Qué dije? A ver si me acuerdo.
1: Ni me acuerdo. ¿Verdad que venía con algo?
3: Sí, venía con algo.
1: Venía con algo.
2: No, era como dando a la gente el pie para
1: no, que tú dijiste que a los 17. Ajá.
2: No, que a los 17 fue que entregué.
1: ¿Y fue en la escuela o fue por ahí?
2: No, fue en la universidad. Ya yo estaba en la universidad.
1: ¿Ah, en la universidad?
2: Sí.
1: Ok.
2: Sí, pero no fue en la universidad.
1: No.
2: Pero ya yo estaba en la universidad cuando pasó eso.
1: Ok.
2: Sí, hay santo.
1: Es que para que usted vea, señores.
2: No, yo era el cuero de high school para la gente.
3: Sí.
2: Para la gente, porque me pasaba con nenes, porque era así, con esta personalidad vivaracha. Y sabrá decir, toda esta cueriche, las más estofonas, habían entregado todo.
1: Y es verdad.
2: Y yo nada.
1: Y hoy fue eso, porque Bulu me dijo una vez, yo la tengo como la Barbie, así bien.
3: Made in China.
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0: 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Próximo llega todo el bochinche por ahí para abajo en el GPS de los famosos. Hoy es el Disclosure Day, hoy es la vidente esa de Brasil. Dice que hoy es el rapto de los extraterrestres en Miami. Tenemos toda la información y actualización de esta noticia, así que bien pendiente. Además, óyeme, hay un equipo de estos de fútbol, señores, que está llevando un brujo. Y aparentemente no es la primera vez, y cada vez que lleva el brujo, mira, salen bien el equipo. Así que hablamos de eso y mucho más en lo próximo, en el GPS de los famosos, en vivo por el nuevo Sol 95 y la nueva 94. Buen día. Y vámonos con Roque José y el tránsito a esta hora de la mañana.
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3: Roque José, con la información del tránsito, continuaba la congestión en la autopista de Diego en dirección de Toa Baja hacia Bayamón por accidente. Cámaras de la Val d'Orioti muestran bastante movimiento vehicular a esta hora acercándose a los elevados hacia el túnel Minillas. Semipesado el tramo de Juncos hacia Gurabo en la carretera 30.
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4: 4. El tiempo.
3: El campo de humedad de una débil onda tropical que se desplaza por la región aumentará la probabilidad de aguaceros hoy, así como de aguaceros y tormentas eléctricas por la tarde. Una nube de polvo del Sahara se aproxima a nuestra región. Se espera que llegue esta tarde o durante la noche y se quede hasta el sábado. Para el Atlántico Norte y el Mar Caribe no se anticipa la formación de ciclones tropicales en los próximos 7 días. Hoy en la zona metro, aguaceros dispersos, estará brumoso, mayormente soleado, con una máxima cercana a los 87 grados, probabilidad de precipitación 30%. Actualmente en San Juan, temperatura en 80 grados.
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0: 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Estamos ready para el chisme, vamos a darle. Vamos a darle. Ahora es que, señoras y señores, hoy es el Disclosure Day, señores. Hoy venimos hablando de eso. Aparentemente una vidente de Brasil dice que hoy va a haber un rapto de los aliens, de los extraterrestres, en el partido de que se va a dar hoy entre Brasil y Escocia, señoras y señores, a 6 de la tarde en el estadio del Hard Rock Stadium en Miami.
1: Y se va a llevar unas personas específicas, dijo Rocky.
0: Bueno, se va a llevar se va a llevar a los jugadores, primero que todo se va a llevar a Neymar y a Vinicius Jr. Y luego pues se va a ir llevando a otras personas en ese pero en ese orden. Primero se lleva a Neymar, después se lleva a Vinicius en una nave, por lo que ya soñó, porque ya dice que esto ella lo soñó dos veces.
1: Bueno, el equipo contrario está bien contento de que se lleve a Neymar.
2: Exacto.
0: ella lo que dice es que esto va a pasar de verdad porque ella lo soñó dos veces. Y al soñarlo dos veces, pues es una corroboración y que le envían ese mensaje de que esto va a pasar hoy. Y entonces ella cogió y dobló las apuestas. Y dijo, mira, esto va a pasar hoy. Así que todo el mundo, los creyentes y no creyentes, yo sé que van a ver el juego. Aunque usted ya que no crea, usted... por presentado, por bochinchero, usted va a ver si entra un alien allí.
1: A lo mejor lo hacen para eso mismo, para crear que...
0: Pero no, si mucho... no creo que lo haga nadie, eso lo dijo ella. Eso lo dijo la vidente brasilera esa. Vamos
1: brasilera,
0: a...
1: la loca.
0: Sí, vamos a ver qué pasa, así que...
2: Por eso es con Brasil, por supuesto, el juego. No, que por eso es el juego con Brasil. Ella no va a soñar con el de Argentina, con Panamá.
1: Ya.
0: Eso le dice que lo soñó dos veces y que eso va a pasar hoy. Yo estoy un poco nervioso, tengo que admitirlo, porque a mí estas cosas me... Yo soy de los que no subestimo, tú sabes. Yo estoy un poquito nervioso. Por eso

0: Pero hay un YouTube de esto, un video de YouTube de una isla, la más remota, que se llama la isla de Tristán, Tristán de Acuña, algo se llama la isla. Ajá. Ese es el lugar más remoto del mundo.
1: ¿De verdad?
0: Bien lejos, bien lejos. Entonces ellos de lo único que viven, o sea, su fuente principal es la langosta, pero es una langosta bien hermosa.
1: Pues tiene que estar bien fina esa gente.
0: Es una langosta como de colores y todo, y la exportan a Estados Unidos, la exportan a Japón. Okay. Y todo. Y cuando me puse a ver eso, yo dije, mira, hace tiempo yo no como langosta. Tengo una ganas de comer una buena langosta.
2: Ya, lo de trabajo bien duro eso.
0: Ave María.
1: Yo fui el día de los padres buscando una langosta y no la encontré en ningún lado.
0: Con mantequillita y un mofonguito, bien, pero bien hecho.
1: Ah, cata.
0: Va, sabroso. Óyeme, señoras y señores, ya se cuadró. ¿Para quién va la herencia del cantante? 29 millones de dólares va a recibir el hijo del cantante de la banda One Direction, ¿era? One Direction, Liam Payne.
1: Liam Payne. Ah, ese fue el que se mató.
0: Que
1: se tiró de un balcón o algo así fue.
0: Ese fue. Él no se mató. No. Liam Payne no se.
2: No, pero en un momento se había hablado de eso.
0: Se había hablado de
2: sí,
0: eso.
2: Sí,
0: pero
2: sí,
0: él cayó.
2: Él cayó. Sí. Parece que había tenido
1: que estaba drogado, ¿verdad? Exacto. Que estaba drogado. Ajá. Y cayó de un balcón. Sí,
2: que alguien. Lo que pasa es que parece que le están echando la culpa a alguien del hotel porque le había llevado las drogas y el alcohol que le había pedido. Y era algo así.
1: Ajá.
2: Pero no era como que lo empujaron. O sea, creo que fue que.
1: Sí, que
2: o se cayó o quién sabe.
1: Ah, que se comentaron tantas cosas que no se sabía ciencia cierta.
2: Pero se había comentado de eso.
0: Se había comentado. Pues ahora los 29 millones de dólares que era el patrimonio le corresponden a su hijo.
1: Para que tú veas que el dinero no te da la felicidad. Uh-huh. Mucha gente piensa, y soy millonario, soy feliz. Pues no. Los problemas son más grandes cuando tienes dinero.
0: Obviamente, sí. El niño es un menor. Ahora mismo,
2: 9 años.
0: 9 añitos tiene. Pero cuando el nene llega a la mayoría de edad, ese dinero pues lo va se uh-huh. lo van a dar. Supuestamente lo va a administrar su mamá, Cheryl Cole, que es la madre del menor, y expareja del artista, junto con el abogado Richard Mark Bright. Ellos son los que van a administrar ese dinero en lo que el niño cumple mayoría de edad, pero los 29 millones de dólares de Liam Payne, su herencia le corresponde solamente a su hijo.
2: Se llama Bear.
0: Se llama el niño, sí.
2: Bear Payne.
0: Así que para los que estaban pendientes que iba a pasar con eso, pues ya hay una cuestión ahí ya...
1: Resuelta. El heredero.
0: El heredero.
1: Uh-huh. Que es complicado al ser menor y todo eso. Uh-huh. Se complica la cosa, y más cuando hay tanto dinero.
0: No, lo brutal es que cuando ese nene sea, por ejemplo, que ese nene tenga 15 años, que esté en la edad esta de la rebeldía, que a qué voy a estudiar, yo tengo 29 millones en el banco.
1: Ay, yo no le diría nada.
2: Es que alguien se lo va a decir, porque es muy público.
0: Va a tener más por los intereses, se supone.
2: Bueno, menos de que lo administren mal.
0: Lo tienen que administrar. Bueno, por lo menos hay un dinero que se va a consumir de ahí para gastos escolares, comida, mantenimiento del niño. O sea, me imagino que se comprarán una buena propiedad o se mudarán en algún momento.
1: Bueno,
0: o sea,
1: después que tú le enseñes, ¿verdad?, el valor de las cosas. Yo creo que, pero es que los procesos son los que nos dan
0: claro,
1: ese aprendizaje verdadero.
0: Pero si se entera,
1: cual tiene que pasar
0: por se va a recortar. Chacho, ¿qué voy a trabajar yo? Así cuando yo tengo 29 millones de dólares en el banco. Fíjate de eso.
1: Y a esa edad tú no vas a pensar con madurez.
0: Sí, porque el no, y esta noticia está en internet ya. O sea, él la va a buscar.
2: Ya, no, ya, y alguien se lo va a decir.
0: Ya está en todos lados. Ya, ahora me lo estamos leyendo aquí. Ya, cuando él se mueve a googlear, ah, mira que yo tengo 29 millones. Ay, bendito. Ya tú sabes. Qué locura. que eso está brutal. Yo no conozco a nadie,
2: ajá,
0: porque sé que le ha pasado a mucha gente, pero no conozco a nadie que una herencia, como en las películas, le haya cambiado la vida. No conozco casos cercanos. ¿Ustedes conocen alguno?
1: De que le haya cambiado la vida así.
0: Bueno, sí, conozco un pana mío. El tipo, su papá, bueno, no fue una herencia, fue una demanda de malpractice. Su papá le hicieron un malpractice, le dieron $1,000,000. Entonces él compró un multifamiliar en Puerto Rico y se mudó a la República Dominicana. Y allá él tiene una criada y todo, o sea, una ama de llaves.
1: Sí, allá, yo creo que por $300 tú pagas el mes.
0: Entonces él.
2: Está tirando chicle.
0: Él tiene. Uh-huh. Él recibe ese dinero de los arrendamientos en la República Dominicana y el tipo vive por allá, ya tú sabes. Sí, sí. Es un magnate. Un magnate, señores y señores.
1: Mira, $1,000,000 no va a dar para nada, realmente. Pero si tú lo sabes administrar bien.
0: No, lo invirtió.
1: Ajá, puede.
0: Oye, hablando de dinero, ¿sabes que la película de Michael Jackson es un billete?
2: Uh-huh.
0: Pues, señores y señores, todo el mundo debería ir esperando la película de Madonna. ¿Sabes que Madonna, gracias a Dios, pues todavía
1: está? Madonna tiene una gran trayectoria. Es verdad que, pues, para muchos de nosotros, como que ha hecho estupideces últimamente en su carrera. Pero pues todo tiene que ser estratégico de parte de ella y de su equipo, pero Madonna es Madonna.
0: Madonna es Madonna y venía con una película. ¿Qué pasa? Que Madonna

0: acaba de hablar de que ella y Universal Pictures tuvieron una ruptura luego de tantas quejas de que era muy costosa la producción. Aparentemente ya se habían pasado el budget. Y después de 3 años bregando con esto de la película, aparentemente la película no va, señoras y señores. Wow. No va, claro, la película.
1: ¿Por qué no va? Porque sigue gastando y gastando.
0: Porque estaba gastando mucho dinero.
2: Entonces va a ser muy cara.
1: Bueno, pero hay un budget. Mira, tenemos tanto para este budget. Uh-huh. A mí, para esta película.
2: Sí, pero si hay mucha exigencia de alguno de los dos lados, que tú ves que es imposible hacer algo a menos de que el budget se doble o se triplifique o lo que sea, pues llega el punto que dice, mira, no, vamos a cortar. Sí, ¿qué vamos a hacer?
1: Y es su vida, ya la quiere llevar como la quiere llevar.
2: Por eso, y si uno de los dos lados vio que iba a estar demasiado cara, dice, mira, no, vamos a recuperar esto.
0: Ella dice, al reflexionar sobre el fracaso del proyecto, la cantante reconoció, quizás simplemente no creyeron en mí. Aún así, aseguró que sigue buscando la mejor forma de contar su historia y llevarla al público, que va a continuar. Yo me imagino que después de esto, ella va a llamar a nuestro amigo Transfer Ortiz en Puerto Rico para cuadrar todo.
1: Pero no estás diciendo que ella sigue metiendo.
0: No, pero ya Universal no puede, pero si se une con Transfer, tiran la película desde Puerto Rico. Con Transfer Ortiz, que hizo que joyita, hizo un montón de películas.
1: No, Transfer ha hecho películas buenas.
0: Por eso.
1: Películas buenas. Así que vamos a. Llevado a ese cine puertorriqueño también.
0: Nosotros vacilando aquí, llevando Transfer, la nueva película es con la historia de Madonna, papá. Me llamo Madonna.
1: Ojalá, para que.
2: De pasada Madonna en el Popcorn Tour. El Popcorn Tour ahí también.
0: Así que no va, señores, la película de Madonna. Allá tú verás que los va a tocar la película de Madonna o está muerta. Ahí nos va a tocar la película de Madonna.
1: Ahora, la van a hacer sin su exigencia.
0: Exacto. En vida no nos va a tocar la película de Madonna, señores y señores. Pero nada
1: más. Esa sí que tiene loqueras que contar.
2: Tacho, ¿qué?
1: Que esa sí hace. Son orgías y cosas.
0: Ella contó eso, ¿no? Bueno,
2: sí, seguro.
0: Orgías y todo, ella ha dicho eso.
2: Ella tiene el libro aquel de sexo y todas las cosas.
0: Libro,
2: sí,
0: ¿verdad?
2: Sí, ella está pagada abajo.
0: Uy, sí, es verdad.
2: Ya estuvo con Dennis Rodman y ha estado con un montón de gente. Ya está.
0: Ay, señor.
2: Ella ha tenido su historia, seguro.
1: Y sus videos, bien, sus videos. Era pura realidad.
0: ¡Uy! Madonna, señores. Fue corrido. Bueno, oye, ¿ustedes saben quién es Nana?
1: Experiencia ahí.
0: ¿Ustedes saben quién es Nana Nanu Bonson?
1: No, fíjate.
2: Nana.
0: Señores,
1: Nana.
0: Este es el brujo ese que están llevando los de Ghana.
1: Uy, señor, reprenda.
0: Sí, están llevando un brujo, señores. Ponlo ahí en pantalla para que la gente vea el brujo y conozcan el brujo que están llevando a los juegos. Este brujo tiene historia porque en algún momento dado lo llevaron para un juego mundial donde estaba Cristiano Ronaldo y toda la cuestión. Y lograron desconcentrar a Cristiano Ronaldo. O sea, hay un reportajito de eso. Vamos a poner el audio, con audio.
3: Nana Kwaku Bonsam, un famoso brujo ganés, declaró abiertamente estar trabajando para que Harry Kane no brillara en su selección. Después del empate entre Inglaterra y Ghana de 0-0, los aficionados no tardaron en hablar sobre la posible maldición de Kane. Estoy trabajando sobre Harry Kane. Ya he demostrado de lo que soy capaz. No quiero una lesión grave, solo lo suficiente para que no pueda rendir bien contra mi país, afirmó el brujo al periódico Daily Star de Inglaterra. Nana Kwaku aseguró que sus poderes proceden del santuario africano Kofi Oo-Kofi. El nombre Kwaku Bonsam se puede traducir como el demonio nacido en miércoles. Esta no es la primera vez que el famoso brujo asevera este tipo de cosas, ya que según él hizo lo mismo con Cristiano Ronaldo en la Copa de 2014.
0: Ahí está, no quiere lesionar al jugador y todo, pero quiere básicamente afectar su performance, tú sabes.
2: No, lo quiere lesionar, sí, pero no grave.
1: Nada grave.
0: Me imagino
1: pero que nada, ¿cómo que se llama este pana?
0: Diablo, tiene un nombre.
1: No, el jugador.
0: El jugador es Harry Kane.
1: Pues Harry Kane, sí. Qué rodillas y nada puede con
0: no, pero padre celestial. Ya lo logró porque ya perdieron ayer.
1: Perdieron,
0: fue. Sí, bueno, se fue a 0-0.
1: Dos empates. Uh-huh.
0: Fue empate, pero creo que yo no sé cómo funciona la vuelta del fútbol, pero creo que declaran un ganador por algo del.
1: ¿No van a otro juego?
0: No,
2: pero no, si no, se queda empate. No, hay un goal average después en el cierre de todo.
0: Exacto.
2: O sea, cuando se cierra, pues dependiendo de los goles que tuviste, todas esas cosas, pues entonces sí. Aunque te haya. Todos los equipos se ponen en empate todos los juegos.
0: Exacto.
2: Pero no necesariamente son 1-1, 1-0, puede ser 2-2. Por ahí más o menos agarran.
1: Exacto. Ok, o sea que tiene break todavía.
2: Sí,
1: tiene.
0: El brujo ese está suelto, señores.
2: Ah, pero pensé que estaba ahí.
1: Se ve bien maquiavélico. No, se llama Satanás, se llama, ¿verdad?
0: El brujo fue ayer.
2: Estuvo en el juego.
0: Estuvo en el partido ayer y también y logró su cometido.
1: Sí, pero no.
0: Logró su cometido y lo logró con Cristiano Ronaldo en el 2014 también. O sea, el brujo está, que se están llevando el brujo para allá, la gente de...
1: Lo que son las creencias y las culturas y todo eso, ¿verdad? Mira lo que ese hombre, ahora mismo en la foto que están mostrando en, ¿verdad?, en la aplicación, él tiene como si fuese una roca. Con unos cuernos en la falda y unos caracoles. Mira,
0: yo estoy jugando, yo soy futbolista. Yo veo que
1: creen eso,
0: que viene gana y se lleva el brujo. Yo no puedo jugar, no, sácame el brujo, no puedo. No puedo, me desconcentra el brujo ese.
1: No, tú te entregas a Jesús y ya eso no puede contigo.
0: Así que, para que tú veas lo que están haciendo para los equipos, lo que hay que ser apasionado, ¿eh? ¿Verdad? O sea, con esto de...
1: apasionado, tramposo y ¿verdad? Y cada cual con sus creencias.
0: Mm-hmm.
1: Oye, Leo, porque eso es maldad.
0: Leo Messi, pura maldad. Leo Messi cumple hoy 39 años.
1: 39, ya se está despidiendo del tercer piso, va para el cuartico piso ya mismo.
0: 39 añitos ahí, ya tú sabes, y acaba de romper un récord ahí. Y también Cristiano Ronaldo rompió un récord, ¿verdad, Guille? Ayer.
2: Sí, mano, se convirtió en primer jugador que en 6 mundiales anota gol. 6 mundiales, papi.
0: O sea, wow, 2006.
1: Que vaya un deportista a 6 mundiales.
0: 41 años tiene.
2: Sí, primero de todo, llegar a 6 mundiales es súper mega difícil.
1: Que es bien difícil.
2: Y anotar un gol en cada mundial está...
1: Eso es pura fibra. Él es bien flaco, pero es pura fibra, mirándolo ahí.
2: Sí, sí.
0: No está...
2: Sí, es que eso está, chacho, eso es estamina por ahí para abajo, eso es correr.
1: De verdad que Messi y él son unas eminencias. Uh-huh.
0: Obviamente hay una competencia, ¿verdad?, entre ellos. Ayer le preguntaron...
1: Claro, todo es bien estratégico de cada equipo. Aquel hizo ruido el día anterior. Pues mira, tenemos que coger a nuestro gallito y ponerlo a brillar. Tenemos que sacar la noticia.
0: Yo vi un audio ayer y que le preguntaron sobre el récord de Messi a Cristiano Ronaldo y miró la cabeza y empezó a hablar con otro periodista.
1: ¿De verdad? ¿Sí se odian ellos?
0: Sí. Bueno, por lo menos eso fue lo que yo vi.
1: Ay, sin embargo, Messi se ve tan humilde. Se ve, obviamente no los conozco a ninguno de los dos.
2: Exacto,
1: pero Ronaldo se ve arrogante y este se ve humilde, sencillo.
2: Sí, yo estoy de acuerdo contigo.
0: Sí, él es más sencillo. Incluso la esposa de Cristiano Ronaldo también es como media bicha.
1: Bichísimo.
0: ¿Verdad?
2: ¿Quién la, yo no he visto la esposa de
1: Georgina.
0: Georgina. Ah, sí. Tiene hasta en Netflix un dedo. Hicieron como un documental.
2: Sí, pero yo no lo he visto. Yo no lo documentaré
0: así. Sí.
1: Yo no lo he visto esos documentales.
2: Yo tampoco.
1: Me la pelan.
0: Bichísima. Eso estábamos hablando de Bulu ya en el beauty.
1: Mientras no quise así un pedicure y yo me hacía las patillas.
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0: Y a las en punto de la hora ya, Roque, no sé, con los titulares más importantes aquí en el nuevo Sol 95 en Orlando y la nueva 94 en Puerto Rico. Estamos totalmente en vivo a las 7:51 de la mañana. 7:51 de la mañana. Vámonos con Roque José en Puerto Rico con toda la información del tránsito y con la palabra clave que te pone a ganar en Orlando. Buen día.

0: Roque José con la información de tránsito en el área de Guaynabo. La calle Carazo va a estar cerrada hasta la 1 de la tarde mientras se realizan trabajos de mantenimiento en la Escuela de Bellas Artes Luisa Ferré. Las vías alternas son la calle Julián Acosta y José de Diego. En el resto de movimiento vehicular a esta hora continúa la congestión en el área de la autopista de Diego de Toa Baja hacia Bayamón. Pesado algunos tramos en la Valdoriotti, especialmente antes de llegar al aeropuerto y acercándose a los elevados hacia el túnel Minillas. Lento el movimiento vehicular de Juncos hacia Gurabo en la carretera 30. Ya semipesado el sector de Montelledra hacia el Expreso Las Américas en la autopista Luisa Ferré.
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0: El campo de humedad de una débil onda tropical que se desplaza por la región aumentará la probabilidad de aguaceros hoy, así como de aguaceros y tormentas eléctricas por la tarde. Una nube de polvo del Sahara se aproxima a nuestra región. Se espera que llegue esta tarde o durante la noche y se quede hasta el sábado. Para el Atlántico Norte y el Mar Caribe no se anticipa la formación de ciclones tropicales en los próximos 7 días. Hoy en la zona metro, aguaceros dispersos, estará brumoso, mayormente soleado, con una máxima cercana a los 87 grados, probabilidad de precipitación 30%. Actualmente en San Juan, temperatura en 80 grados.
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0: Roque José con los titulares. En el Senado de Puerto Rico, la senadora Marisa Jiménez presentó el Código para el Uso de las Redes Sociales en Menores de Edad. Esta propuesta busca prohibir el acceso a plataformas como TikTok, Instagram, Facebook y X a todo menor de 16 años, salvo que cuenten con el consentimiento expreso y verificado de sus padres. La gobernadora Jennifer González anunció que el Departamento de Educación ampliará a 118 el número de escuelas bilingües para el inicio del próximo año escolar. El Senado Federal aprobó ayer una resolución que ordena al presidente retirar las fuerzas militares de conflicto con Irán, lo que supone un importante revés para Donald Trump y un claro mensaje de que la guerra carece de apoyo en el Congreso. Ayer en la Copa Mundial de la FIFA, Inglaterra y Ghana empataron a 0 y Croacia eliminó a Panamá. Hoy hay varios partidos en calendario. A las 3 de la tarde, Suiza contra Canadá y Bosnia contra Qatar. A las 6 6, Marruecos contra Haití y Escocia versus Brasil. A las 9 de la noche, Sudáfrica contra Corea del Sur y México se enfrenta a Chequia. Estos fueron los titulares en la nueva 94.
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21: Oye, tu sueño siempre ha sido montarte en un globo de estos bien brutal, como en la película Up. ¿Tú lo has visto? Deja que te contemos lo que pasó en Brasil. Te vamos a contar en 3 minutos, 1 segundo. Ay, no, no, es que es una cosa. Yo para eso no me monto. Es lo próximo con Rocky Burruilla.
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despelote, ya tú sabes. Gracias por estar acá con nosotros. Y si nos escuchas en Orlando, bien pendiente para ganarte los boletos de Karim León y Don Omar con la palabra clave textando el 43902. Los tenemos para ti, así que pendiente, en cualquier momento sale tu palabra clave. Danos unos minutos y gana fácil. Abrimos el micrófono en 27 segundos.

0: Ahí, aquí están el despelote por la nueva 94 en Puerto Rico y el nuevo Sol 95 en toda la ciudad de Orlando. Bueno, la Corte Suprema ha fallado, señoras y señores, para facilitar al presidente Trump a deportar a todos los que no sean de Estados Unidos que hayan cometido crímenes. Si es una persona que no es estadounidense y le han dado la, ¿verdad?, la ciudadanía, se la van a quitar, lo van a votar si tiene crímenes reportados. Así que aparentemente pues esta es la noticia que está rompiendo ahora mismo en todos los Estados Unidos. Esto salió anoche.
1: Bueno, pues así no que, está mal.
0: Sí,
1: al garete, como el ICE estaba haciendo, llevándose gente a diestra y siniestra, entrando a trabajo, exacto, a iglesias, a graduaciones de niños.
0: Uh-huh. Así que la Corte Suprema facilita la deportación de residentes permanentes en los Estados Unidos. Así que esa es la noticia que está rompiendo a esta hora de la mañana. Mientras tanto, ayer Shakira prometió que iba a cantar la canción esa de Daidai en español en el juego de Colombia y el Congo, que ganó Colombia. Felicidades a nuestros hermanos colombianos. Pero no cantó nada, Bulbo, no cantó nada allí.
1: No, ah, cantó. No, no dijo nada.
0: No, no la cantó, pero ya lo anunció.
1: Bueno, a lo mejor fue que salió para las plataformas en español. Maybe no, no, no era que ella, iba a cantar allí.
0: Ella dijo que le iba a estrenar allí en el juego. Lo dijo, pusimos el audio aquí ayer y todo. Escucha con lo que ella dijo, escucha lo que ella dijo, escucha. Mira, ahí está Shakira.
2: Pueden sacar Dai Dai en español y no solamente eso, sino estrenarlo en el partido de Colombia mañana. Significa muchísimo.
0: Algo pasó ahí.
2: La sorpresa que les tenían.
0: Sí, algo pasó ahí, no salió nada. No.
1: Voy a sacar Dai Dai mañana en español y lo voy a estrenar. En el partido de Colombia.
0: ¿Qué habrá pasado ahí? No sabemos.
3: Pero no tiraron ni en las redes ni nada.
0: Nada, no hay nada. No hay nada, no pasó nada. O sea, yo me puse a ver el juego arrancando, vi los himnos y eso. Y yo pensaba que era el principio, pues quizás a medio tiempo. No, nada, no tiraron nada. No sabemos qué pasó. Averigüen por ahí qué pasó.
1: No encontraron la traducción.
0: Sí, exactamente.
3: Se confundió el día. Eso es de los días cuando ya piensa, cuando uno piensa que es viernes y realmente es miércoles, pues ya estaba así.
0: Sabrá Dios.
1: Fatal.
0: Hay algo bien malo cuando uno es figura pública y uno anuncia cosas y por cosas que están ajenas a uno, uno falla con la gente, mano. Y eso es lo peor. A mí me molesta fallar. Por otras personas porque uno es el que queda mal. Sí. Eso es horrible. O sea, pero vamos, o sea, sí. Algo pasó ahí, un bochincha, y no sabemos. Investigaremos más adelante a ver qué fue lo que pasó. Que Shakira no cantó el Dai Dai en español, pero ni modo. Oye, hablando de otros temas, señores, esto que está pasando en Brasil, algo está pasando en Brasil. Primero fue la muchacha que tiraron del bungee.
1: El bungee jumping ese clandestino, sí. Que Dios, no estaba amarrada, Dios.
0: Después fue el accidente de helicópteros con Oliver Tree, Caspi y toda esa vuelta.
1: Ajá.
0: Y lo que pasó, señores, ahora antiel, señores, es terrible. En un globo de estos que usan para los turistas.
3: Un globo de aire,
0: sí. Señores. Se montaron 21 personas, sobrevivieron 13 y murieron 8 cuando el globo cogió fuego en el aire.
1: ¡Ay, Dios mío!
0: Señoras y señores, bueno, se quemaron 6 personas, 8, 2 cayeron, por lo menos lo que se ve en el video. Bebé, esta persona.
1: Ay, qué horrible, qué momento tan. Qué momento, Dios mío.
0: No, claro, esa persona cayendo desde arriba, tratando de sujetarse a la parte de abajo para no quemarse, y lamentablemente, pues
1: falló. Esos globos aerostáticos siempre hay como que. Los accidentes son macabros, obviamente terminan así, porque tu vida pende de un hilo ahí.
0: Yo no sé cómo esto lo siguen permitiendo, porque esto no es una cuestión necesaria. Esto no es una cuestión.
1: Esto es adrenalina, rush. Eso es lo que hay. Mucha gente que vive de eso, que le gusta.
3: Pero es para ver las vistas, pero realmente, si que quieres, la gente sube. Porque son lentos, ¿sabes? Eso, y tú, yo sé que tú has visto la foto de
1: eso. Yo la busco en Google y la veo.
3: Bien brutal.
0: Cómprate un dron.
3: Pero yo no sé si tú has visto. Sí. Pero yo sé si tú has visto la foto de esas que a veces hay cientos de esos globos todos juntos en el aire.
0: Uh-huh.
3: Que salen así, hacen como unas cosas y suben un montón de globos de esos y está la gente como que viendo todo el paisaje.
1: Eso tiene que haber miedo. Tiene que ser un calor terrible allá adentro, porque eso está encerrado ahí, ese calor en ese.
3: Sí, pero eso no está tan pegado a las personas del fuego.
0: Eso es un fuego que da para el globo para arriba para que.
1: Sí, pero el calor.
0: No sé, pero señores,
3: tiene que ser fresquito.
0: Como quiera, es terrible.
3: Yo me
0: y más me daría miedo montarme así en grupo, que hay un montón de.
3: Con un montón de gente.
0: Ahí, porque siento que va a chocar uno con el otro. Uy, no. A mí no me cogen en esa cuestión. Ni en paracaídas, ni en bungee, ni en zipline. No, olvídate de eso.
1: Estamos bejancones y uno ve la vida distinta.
0: No, para.
3: Ni en una cama de agua, porque ahí se ahoga.
1: Tú empiezas a ver todo lo que puedes perder, las consecuencias. No. ¿Qué?
3: Ni en una cama de agua, porque ahí se ahoga.
0: No,
1: por favor.
0: No, porque no es por edad. Porque desde chamaco yo pienso igual. Yo nunca.
1: Sí, pero ahora mismo, antes yo me la llegué a tirar con una chiringa de esas que como les dije a ustedes, yo pedí perdón desde que me monté. Uh-huh. estuve pidiéndole perdón a Dios por todo lo que yo hice y lo que no he hecho.
0: ¡Qué rayo!
1: Sí, sí, no, no, fue un, yo no podía abrir los ojos, yo estaba bien mal, fue el momento más horrible de mi vida, yo no me disfruté eso, pero nada, o sea, nada, me, yo sentí que moría en esos minutos. Mm. No vuelvo.
0: No, no, no, pero esa cuestión, eso de los globos, cada vez que veo un accidente de esos son terribles, o sea, eso es horrible. Y imagínate esa persona que está allá arriba guindando. O sea, y de momento se cae y que no pueda sostenerse, la frustración. No, mira, no.
1: Yo he visto unos videos que entonces, me muero de la risa porque me identifico de las personas así llorando. Uh-huh. Bájame, por favor. Sí. Y que eso te graban.
0: No, pero lo más terrible de este video no es la persona cayendo. Señores, es el principio del video que tenemos en pantalla para los que nos están viendo por la aplicación de la música. Páralo ahí, mire, es las personas, mire, antes de salir despidiéndose como que adiós, nos vamos. O sea, vamos para allá arriba. O sea, y sin saber que jamás uno de estas, o hubo sobrevivientes, pero uno de estos no iba a volver, tú sabes, que iba a enfrentarse a un accidente.
3: Oye, pero si hubo sobrevivientes, fue que esa persona se desesperó. Porque si los otros sobrevivieron los que estaban ahí, uh-huh, es que hay gente que no sabe manejar así situaciones de pánico.
1: Es bien complicado, ¿verdad? Como decimos, con la boca es un mame y hay que estar ahí.
3: Sí, pero la persona que está dirigiendo eso debería estar, tienen que estar preparados también para bregar, claro, ese tipo, claro, de cosas.
1: Porque él decidió tirarse, o sea, como que huyéndole al fuego, como bien manifestó Rocky por la mañana. Sí, él como que trató de bajar a la canasta. Mm. Me agarro de esta canasta y arriba, pues si se prende, sí, esto en fuego, a lo mejor me puedo tirar, qué sé yo. Que
3: sí, pero se creyó que era el tipo este de Netflix de que trepa el edificio sin soga. Sí, sí.
0: Yo solamente me hubiese montado.
1: La desesperación te puede llevar por lugares bien locos.
0: Yo solamente me hubiese montado con una persona porque yo sé que si iba a estar bajito. Y la tenemos en línea. Buen día.
4: Pesito pintado.
1: No íbamos a llegar muy lejos.
3: Por eso ya. Ahí si te tiras, te pelas la rodilla.
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1: Estás escuchando Los Pelotes en vivo por la 994 en Puerto Rico y luego son 95 en Orlando. Nuestra gente de Orlando, por eso sé que una palabra clave puede querer boletos para conciertos, para eventos, VIP. Así que bien pendiente, danos 3 minutos aproximadamente para ganar fácil si nos escuchas en Orlando. Mientras, abrimos el micrófono en 3 minutos 11 segundos aquí en El Despelote.

0: tengo un jangueíto para esta noche. Mira, hoy juega México contra la República Checa a las 9 de la noche. Unos taquitos, un taquito party por la noche. A las 9 de la noche juega México. Así que vamos a ver qué pasa hoy en el Mundial, señores. Está todo el mundo siguiendo lo que está pasando con esto del Mundial. Óyeme, bien pendiente, próximo aquí en el Nuevo Sol 95 en Orlando y la Nueva 94 en Puerto Rico. Llega nuestro dos gurú, Yoaciel Cristóbal, que nos vas a hablar hoy, Yoaciel.
1: Oye, estamos asociando, ¿verdad?, los chakras, los siete chakras que tiene el ser humano, la asociación y qué tiene que ver con los perros en su día a día. Te vengo a explicar cuando estás careciendo de un chakra, cómo se refleja en tu perro.
0: De verdad.
1: Eso es así.
0: Ay, bendito. Es lo próximo, nuestro dos gurú. Es lo próximo. Ya tú sabes, aquí en el despelote. En el Nuevo Sol 95 en Orlando, de la Nueva 94 en Puerto Rico. Estás con Rocky Burbu y Giga. Buen día.
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3: Roque José, con la información de tránsito, se reporta incidente en el área de Monte Hiedra hacia el Expreso Las Américas en la autopista Luisa Ferré. Las cámaras de la Valdoriotti muestran congestión antes de llegar al aeropuerto y acercándose a Tuniminillas. Lento el movimiento vehicular de Cataño hacia Guaynabo en la 165. Continúa pesado el área de Toa Baja hasta Puerto Nuevo en la autopista de Diego. Pesado el tramo de Juncos hacia Gurabo en la carretera 30. Y ya moderado el movimiento vehicular de Guaynabo hacia San Patricio en la Martínez Nadal.
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3: 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El campo de humedad de una débil onda tropical que se desplaza por la región aumentará la probabilidad de aguaceros hoy. Una nube de polvo del Sahara se aproxima a nuestra región. Se espera que llegue esta tarde o durante la noche y se quede hasta el sábado. Hoy en la zona metro, aguaceros dispersos, brumoso, mayormente soleado, con una máxima cercana a los 87 grados. Probabilidad de precipitación 30%. Actualmente en San Juan, temperatura en 81 grados.
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1: Es estúpido, sí, sí. Bro,
0: tenemos una amiga de nosotros que este weekend va para allá, yo voy a preguntarle si ella la van a dejar entrar o no la van a dejar entrar, y la vamos a entrevistar aquí cuando llegue. Mamá, la tenemos en línea ya, ¿verdad? Buen día.
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0: Aquí llegó el nuevo Sol 95 en Orlando y en Puerto Rico por la nueva 94. Nuestro Don Guru, Joaciel Cristóbal. ¿Qué está pasando, Joaciel?
2: Estamos aquí activos. ¿Cómo están ustedes?
0: Papi, tranquilo.
2: Óyeme, para empezar, ¿verdad? Rapidito.
0: En años anteriores, si hubiese sido el 1999,
2: diantre,
0: te hubiese dicho, papi, estoy bien amanecido. Estaba en la noche de San Juan.
3: La noche de San Juan es barato.
0: Papi, estoy. Y vuelvo. Yo estoy bien, papi. Y el guía estaría.
4: Tacho, que bien. Dos sueños y fue el cine.
0: Pero nada, oye, por cierto, estaba viendo un video de que subió nuestro pana Tírate pues R en las redes sociales en la noche de San Juan. Vacía la playa, pero no. Unos tráfalas en el agua ahí, nada más, ahí, unos tráfalitas. Ahí más nada, yo era una cosa.
3: Yo vi como que estaba cool.
0: Qué cool, estaba comparando. Mira la playa, señores, para los que están viendo por la aplicación, la música y por YouTube, pónganse a pensar esto en el 2000.
2: Eso está
0: vacío ahí. Eso es un par de chapalateando unas viejas ahí.
4: Yo pensé que iba a estar más vacío.
0: No, está bien vacío. Está bien vacío. ¿Tú te acuerdas de los parties antes?
2: Sí.
0: En Ocean Park. Sí. Nosotros hacíamos tarimas en los hoteles que colindaban con las playas. Yo me acuerdo. París brutales, que las playas estaban, pero eso, toda la orilla llena, o sea, todo vacío, ahí el hueco.
2: Estaba tantos conectados.
0: Todo así, o sea,
2: con el internet.
0: Bueno, salió una encuesta: 11% de la gente iba a celebrar Noche de San Juan en Puerto Rico y 89% dijo que no.
4: Eso era para que los jefes no lo mangaran.
0: Yo creo. Sí.
2: Para poder faltar.
0: Bueno.
2: Óyeme, Rocky. Y a toda nuestra, ¿verdad? Nuestros oyentes de la Florida, conéctense a la aplicación La Música. Hay indignación en Los Ángeles, indignación total, ¿verdad? Porque hubo una intervención, no sé si se acuerdan, ¿verdad? La final de los Knicks contra San Antonio.
4: Sí, gracias, me acuerdo.
2: Ese día, al igual que mucha gente, pues esta señora gritó en su apartamento celebrando, ¿verdad?, la victoria de los Knicks. Llamaron a la policía y la policía pues llegó, ¿verdad?, después de esa celebración. El perrito pues se le salió de la puerta a la señora ladrando, un perrito bastante grande llamado Jameson, el perrito. Y pues el policía, al no saber leer, ¿verdad?, comportamiento animal, sí, el perrito salió ladrando, pero pues lamentablemente le dispara. No,
3: pero
2: buscó.
3: Le tiró el perro, le llegó a tirar.
2: No, el perro no le tiró. Pero nunca le llegó a
3: tirar.
2: Es que
3: sí.
2: Ya si ven el video, ¿verdad?, que está en el App La Música y lo pueden escuchar. Uh-huh. El video, ya el policía ya viene ya prejuiciado. Ya el policía ya está diciendo: guarda el perro, porque si ese perro sale y me muerde, yo no quiero que me muerda. Y ya él tenía la pistola en la mano. Ahí está el hincapié. Yo necesito, ¿verdad?, que esto, las personas aprendan, ¿verdad? Que
3: un vecino llamó, fue que había desorden.
2: Sí,
3: ahí.
2: Que había, sí. Que la señora estaba gritando. Oye, que la señora estaba gritando, obviamente, ganaron los Knicks. Es histórico lo que pasó, pero oye, esto no era para que sucediera esto. El policía pudo haber tenido otras herramientas macanas, taser, hay otras opciones.
3: Claro.
2: Es un perro.
3: Exacto.
2: Que no se ve de las razas, ¿verdad? Que son, ¿verdad?, de estas razas
4: gigantes,
2: que son territoriales, que son bien rápidas.
4: Sí.
2: Este perro salió ladrando así.
3: Normal, porque
2: como
3: no
2: nosotros sabemos que pues,
0: mira,
2: te va
0: bendito,
2: a avisar,
0: ahí, mira,
2: te va a decir, échate para allá.
0: Estamos viendo en pantalla para los que nos ven por el App La Música, cuando el policía le apunta directo a la frente del perro.
2: Sí, es algo bien ridículo.
0: Y un perro bien bonito, que es un perro, como dice Joaciel, un perro que ladra no es que te va a atacar.
2: Exactamente.
0: O sea,
2: exactamente. No, y ya los ladridos es como avisando. Es un perro ya que lleva años en ese building. Ese perro de seguro ha visto personas ahí.
3: Es un peluche.
2: Sí. ¿Qué pasa?
0: Y veo en pantalla que hay algo aquí de una recaudación. ¿Qué es esto?
2: Sí, pues ya pues han recaudado ya casi $300,000. Pues la muerte del perrito, los gastos, el daño emocional de la señora. La meta eran 10,000. Ya van por 300,000. Y sabes que bien merecido, porque esto es un papelón. Sabrá Dios.
0: Era una señora.
3: No te pongas a matar a Violeta.
0: No, jamás, que digas eso. No. Mira, era una.
3: Son 300.
4: Para cuadrar el banco.
2: Esa es la tarjeta.

0: Estamos indignados. Aquí en Puerto Rico pasó una situación con una persona mayor que vive en un lugar, ¿verdad? Que no debe de estar ni viviendo, insalubre. Y mató a un perrito con su andador.
1: Wow, ¿cómo fue eso?
0: Pues, mano,
1: yo perdí un perro hace poco. Pues,
0: son personas que están mal de la cabeza, mi gente. O sea, estos viejitos muchas veces están solos, no tienen sus medicamentos, están viviendo en
1: situaciones. ¿Cómo pueden?
0: Están viviendo infrahumanos.
2: Oye, pero explícame.
1: Él estaba caminando por la acera con su andador y el perro lo atacó.
0: No, no, este es un perro que supuestamente era de la esquina o de él.
1: Ah, ¿era de él?
0: Sí.
2: Ok, pero ¿cómo lo mató con el andador?
0: Con el andador, dándole cantazo
2: con el andador. Con el andador le daba golpe.
0: Sí, le daba cantazo.
1: Lo mató.
0: Sí, acá, Neftalí Rosado Vélez, de 60 años, continúa bajo investigación. Esto fue en Santa Juanita, Puerto Rico, en Bayamón. Según la policía, vecinos alegaron haber presenciado la agresión posterior, ¿verdad? Encontraron al animal sin vida, pero durante el allanamiento, la casa, pues, obviamente, en condiciones infrahumanas. Sí. El perrito parece que vivía con él y él, pues, se fue un viaje, le entró cantazo por el andador.
1: El señor estaba viviendo de esa forma, él definitivamente, emocionalmente, no está estable, no está bien. Pero, wow, para tú matar un perro de esa manera, eso fue una cólera que le dio de momento.
0: Tú tienes que estar en un viaje.
1: Le tienes que haber dado un par de veces.
0: Sí.
1: Y con coraje.
0: Tienes que tener los chakras desalineados y de eso es que te vengo a hablar. Para terminar con una noticia positiva.
2: Antes que pase esa noticia, me quedé con la duda de qué pasó con el policía de Nueva York. O sea, no le hicieron.
0: Está enfrentando, obviamente, sí, está enfrentando.
2: En Los Ángeles, perdón.
0: Está enfrentando, creo que no está enfrentando cargo, pero sí está enfrentando la justicia.
2: Fue en Los Ángeles,
0: LAPD. Sí.
2: Ok, y está ahora
0: enfrentando. Que yo sepa ahora mismo, de buena tinta, ya LAPD se está comunicando con personas cercanas a César Millán para que le den adiestramientos de lenguaje canino para evitar esta futura.
2: A los policías.
0: Sí, porque es que no están. No utilizaron la tela de juicio bien en esa situación. O sea, yo hubiese hecho definitivamente otra cosa. Yo creo con comportamiento de perro. Mira, con una macana hubieses mantenido distancia.
2: Claro, incluso tú no enseñaste.
0: O con el taser.
2: Cuando Violeta llegó a casa, tú no enseñaste una técnica con un palo de escoba para mantenerla lejos de las áreas, pero no es darle con el palo.
0: Exacto.
2: Es simplemente el señalarla con el palo de escoba.
0: Obviamente, tú como dueño del hogar te mandaron a guardar el perro, mano. Asegúrate que ese perro no salga del apartamento
2: porque te dieron
0: la oportunidad de que guardaras al perro.
3: Oye, y el APD no tiene el mejor track record de portarse bien.
0: Exactamente.
3: O sea, la policía de Los Ángeles siempre ha tenido
0: papelones.
3: Que de por sí, además de que le disparó el perro, papi, es un pasillo chiquito. El partner de él estaba al frente, le puedo dar
0: literal. Eso es lo que yo también estaba. Sí. Fue bien mal pensado, no fue bien mal ejecutado. El partner de él estaba atrás del perro y él,
3: aunque no le hubiera dado al perro,
0: le podía dar a la persona.
2: ¿Qué pasó con los chakras? ¿Cómo es
0: eso? Pues, hermano, los chakras es algo que la gente, ¿verdad?, cree y no cree, pero esto es bien importante porque en la vida del perro, como el perro se comunica a través del lenguaje corporal y enérgico, esto tiene mucho que ver. Y hay 7 chakras. Te voy a explicar. El rojo, ¿verdad?, que se identifica como rojo, que es la raíz, significa cuando el humano está seguro, ¿verdad?, equilibrado, seguridad, estabilidad y calma. Pues eso lo copia el perro. Vamos a ver un perro más o menos calmado, estable. O sea,
2: depende cómo es el amo.
0: Exacto.
2: Así es el perro.
0: Pero mira esto, si el amo está careciendo del chakra rojo o de la raíz, la persona va a presentar miedo, ansiedades, inseguridades económicas, emocionales. Y esto el perro lo va a empezar a copiar.
2: O sea, que es posible que una persona deprimida deprima a su perro.
0: 100%. Wow. Y acuérdate que, mira, el miedo a lo económico. O sea, estamos hablando de que tú tienes preocupaciones reales. El perro no va a entender por qué. So, vas a tener un perro nervioso, con dependencia hacia ti, preocupado por ti, pero él no sabe por qué. Pero es porque tú estás practicando esto.
2: Wow.
0: Entonces, aquí es que voy. Los perros que ladran mucho, y por eso es que me ato a este tema. En este weekend que hubo muchas fiestas, hubo muchas reuniones, juegos, y me decía, mano, el perro no se calla la boca. Entonces, una de las cosas que yo voy, pues sí, a hacerle ejercicio al perro, a regañarlo, pero muchas veces el chakra azul, que es la garganta, muchas veces si la persona no tiene comunicación clara o simplemente te estás tratando a ti mismo rudo, te habla feo, qué estúpida soy, que esto el perro lo entiende como si te estuviese gritando.
2: Mira a ti para mismo, allá.
0: Y el perro, pues, obviamente, uno de los comportamientos que va a hacer es frustración de mensaje y va a empezar a ladrar.
2: Yo okay. tenía una amiga que era bien fleje y la perra de ella se enganchaba con cuanto perro en la urbanización. Era una cosa.
0: Estaba copiando.
2: 100%.

0: 100%. Oye, y en el chakra que los perros, ¿verdad?, normalmente los conocemos y viven, es el verde, que es el corazón, amor, empatía y conexión. Eso es cuando la persona está balanceada. Cuando la persona está tiene dificultad para conectar, tiene resentimiento con otras personas, okay, tiene muchas cosas, sí, viejas. So, el perro va a empezar a funcionar como distante. Obviamente tiene problemas en el apego, tiene problemas como que lo quieres tocar y se te va para, o sea, se retira. O sea, vas a empezar a ver comportamientos bien similar a lo que tú estás sintiendo.
1: Yo tengo un pana mío que le gusta beber mucho y el perro sin beber zigzaguea sin beber.
0: Se le pega el swing, pero no la nota.
1: Pasa.
0: Oye, el naranja, que es el sacro, alegría, creatividad. Uh-huh. Obviamente, cuando te falta esto, que es tristeza, falta de entusiasmo y aislamiento, pues el perro va a ser menos juguetón, menos de interacción y menos empático, va a tener apatía.
2: Okay.
0: Y el último, ¿verdad? El tercer ojo, el índigo. Intuición o percepción, cuando la persona está con la percepción correcta, la intuición correcta, el perro lo copia igual, pero cuando estamos desbalanceados hay falta de conexión, falta de observación. ¿Qué pasa? Que el perro entonces no detecta señales tempranas de estrés o ansiedad y espera que le den para entonces tú darte cuenta, mira, el perro tiene esto. O sea, el perro no lo va a detectar a tiempo, pero es al igual que tú, no estás detectando a tiempo las cosas en tu vida. Para que tú veas la asociación directa que hay con esto.
1: Como tú eres, así es tu perro.
0: Eso es así.
1: Óyeme, yo así, la gente quiera preguntarte algo en relación a los perros y todo, ¿dónde te conectas?
0: Oye, al 787 nos consigue 530-2514 y en las redes sociales síguenos en Pomili PR y Dog Guru PR.
1: Ahí está, te voy a presentar un perrito que es bien feliz.
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0: Estás escuchando en vivo el nuevo Sol 95 en Orlando, la 994 en Puerto Rico, las 8:50 de la mañana. En breve vamos a analizar la edad de nuestros niños hoy día y las cosas que nosotros hacíamos a la edad que ellos tienen hoy día. O sea, tú hacías un montón de cosas a los 15 años y tu niño no las hace a los 17, a los 14. Hablamos de eso en lo próximo, a las 5 de la próxima hora. Y además a las 30 de la próxima hora llega el GPS de los famosos, toda la farándula aquí en la Florida Central y Puerto Rico. Ese es el despelote. Buen día. 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
1: Titulares.
2: Roqueo con los titulares. DACO publicó hoy una nueva actualización sobre los precios de la gasolina en Puerto Rico. El precio de la gasolina regular debe rondar entre un dólar y un dólar cinco centavos por litro. La premium entre 1.12 y 1.22 y el diésel entre un dólar diez centavos y 1.15. El día comenzó con cantidades moderadas de polvo del Sahara, pero la situación empeorará durante la tarde. Una nube más densa llegará primero a las Islas Vírgenes y luego se moverá hacia Puerto Rico durante la tarde y la noche. La gobernadora Jennifer González anunció que el Departamento de Educación ampliará 118 el número de escuelas bilingües para el inicio del próximo año escolar. Powerball está en 327 millones de dólares para el sorteo de esta noche. Y anoche en el Baloncesto Superior Nacional, Manatí venció a los Capitanes. Para esta noche, San Germán estará en Mayagüez y Aguada viaja a Clemente para enfrentarse a los Cangrejeros. Estos fueron los titulares en la nueva 94.
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4: 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Analizamos todo eso en lo próximo en 2 minutos 57 segundos con Rocky, Burbu y Giga. ¡Buen día!
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0: nosotros, de verdad, podemos hablar fuera del aire y decimos, wow, la verdad que nosotros hacemos muchas cosas a la edad de nuestros hijos ahora mismo que ellos no lo hacen. Por ejemplo, yo, cuando yo me puse a calcular lo de Toy Story, descubrí que yo empecé en la radio a trabajar a los 17 años. Y mi hijo tiene 16.
1: Ya, a los 17 años. Estabas en high school.
0: Sí, exacto.
1: No me acuerdo de ti.
0: Y yo recuerdo que antes de eso, yo caminaba todo el pueblo de Fajardo para ir a la escuela, cogía carros públicos. Nuestros hijos no hacen eso.
1: Nuestros hijos. Ay, bendito, yo caminaba de la escuela, de escuela hasta mi casa todos los días. Ajá. Mis hijos son privilegiados. Nosotros estábamos hablando acá, Guille y yo. ¿Y cómo fue que salió la conversación?
2: Yo no sé por qué fue que salió. Alguien mencionó algo, no sé. Y estamos hablando de eso nosotros, diablo, mano. Esa edad, que estamos hablando de Sahil. Que ya va para décimo grado.
1: Hablando de Sahil, que va para décimo, que se quiere ir de Puerto Rico. Yo estaba bien, una mala.
2: Y yo dije, diablo, nosotros estamos bien para abajo a esa edad. En décimo estamos.
1: Me dijo, Giga, diablo, en grado 10, yo había cogido ya 16 borracheras.
2: Ya, chacho, los andeos eso.
1: Y yo le dije, diablo, mira, mi hijo no ha cogido ni una borrachera que yo sepa.
2: Mira, nosotros.
1: Uno se va a enterar.
2: Nosotros en noveno y en décimo, cuando eso parece que estaba en Belén, y yo tenía un montón de panas y hacíamos un serrucho entre un par de gente, recopilábamos chavos.
1: Ajá.
2: Y alquilamos una villa. Y entonces, lo único que llevábamos...
0: En décimo grado.
2: En noveno y en décimo, papi.
0: En noveno y en décimo.
2: Todo el mundo decía, no, va el papá de fulano. Y no iba el papá de nadie. Wow. Íbamos a janguear.
0: ¿Sabes lo que pasa? Ya, yo creo...
2: Comprar cerveza y cerveza y cerveza. Y era un bollo de pan, jamón, huevo. Y eso era todo lo que teníamos. Todo lo demás era la nevera, el full de alcohol.
0: Pero tengo mis teorías. Yo creo que el tiempo histórico lo permitía. Sí, ahora mismo, la generación de nosotros, que fuimos los que jangueamos y acabamos con todo... Nuestra generación sabemos lo que pasaría si no monitoreamos a nuestros hijos. Y el destino nos ha dado unas herramientas a nosotros que venimos también con la maña tecnológica. Nosotros
1: hemos vivido las dos eras.
0: Esta generación
1: nosotros
0: ha sabido, por ejemplo, mi hermano con mi sobrina, él las tiene searchadas en el teléfono. Uh-huh. Y nuestros papás no tenían esa herramienta. Y nosotros hemos, con estas herramientas, hemos sido más sobreprotectores que nuestros padres, que nosotros nos quejábamos de nuestros padres, que eran sobreprotectores, porque mi mamá era una que yo me iba en bicicleta y decía, cuidado aquí, Roquito allá, Roquito, y mi tía, pero déjalo que disfrute, déjalo que desee, déjalo que se caiga.
1: Que tenga su experiencia.
0: Exacto, claro. Pero esta generación de nosotros, que éramos los más libres, que caminábamos descalzo, nos mojábamos en la lluvia. Esta generación de nosotros ha hecho esta generación changuita.
1: Caminábamos ahora, si nos mojamos en la lluvia. Sí, escuchaste, sí, bien gracioso. Sí. Como si los de ahora no pueden hacer.
0: Es que no lo hacen. Pero es que no lo hacen, porque yo recuerdo cuando llovía en casa, yo me iba debajo del chorro del desagüe. Sí. Y yo no he visto a mis hijos haciendo eso.
1: Ah, sí, porque es que no teníamos, ajá, todos los recursos que hay ahora para pasarla bien.
2: Lo que él
1: no
2: escuchaba es que Roque estaba en la ventana y decía, ay, se le cae un rayo.
1: Ay, Dios mío.
0: Pero no sé si me entienden, o sea...
2: Sí, mira, claro. Para que tú tengas una idea, cuando yo tenía como 6, 7 años, yo tenía una llave de casa y yo me iba. Y tú sabías que cuando iba, se prendían los semáforos, los postes y eso, se empezaba a prender la luz. Ya era hora de empezar a virar. Pero claro, tú estabas en la calle. Tú claro, estabas en la calle por ahí jugando básquet o jugando con los panas. Y eso era... Vuelve cuando vuelva.
1: Eso es así. Bueno, a mí ahí me tenía un poquito velada, pero sí, era como que... Vete por ahí. Uh-huh. Larry me dijo que a los 10 años él cogía trenes en Nueva York.
0: Mira,
1: se
0: para
1: iba
0: allá.
1: Para otros, uh-huh, otras ciudades. Y yo, de verdad, con 10 años, wow, qué monitoreo te tenían.
0: A los 10 años.
1: A los 10 años. Y yo no me imaginaba a mi hijo a 10 años en esa, lo que era. En los Milton, aquí en Puerto Rico, con 6 años, 5. Uh-huh. Él cruzaba del caserío para la barrera de atrás, descalzo, que tenía que pasar un montecito.
2: Sí, nosotros nos tiramos a pie para el cine, para la bolera, para el shopping, nosotros íbamos a pie.
0: Pero lo que pasa es que yo creo que nosotros sabemos de lo que nuestros hijos son capaces, porque primero tienen nuestro ADN.
1: Hacho, pero Nacho, te sorprende,
0: y hemos criado una generación de changos con el miedo de que, pero no puedes hacer esto, vamos a protegerlo, no puedes salir, no puedes hacer esto, no puedes hacer lo otro, y los monitoreas, y los tienes todo el tiempo, no, mucha gente, muchos padres también, dicen, diadre, mano, entonces todas las borracheras que yo cogí, guié. que no me pasó nada, pero si mi hijo corre una borrachera y evitan que guíen, mejor yo te llevo mejor. Y entonces los hijos se acostumbraron, entonces ahora salió un estudio nuevo que dice que no les interesa guiar a los jóvenes de hoy día, que prefieren o ir a pie o que sus papás lo lleven porque es mucho más cómodo.
1: Mi hijo es papo Uber, el Colorado.
0: Pues, sí. Exacto.
1: Pero quiere que yo le enseñe a guiar. Soy yo la que estoy un poquito estrogada.
2: Bueno, pero...
1: Yo le voy a enseñar con muchos conitos.
2: Y no es mejor que alguien le enseñe a guiar que no
1: sea tú. Papi, esta fue la mamá que te tocó.
2: Sí. No hay mejores opciones,
1: Que viva, que viva.
0: No.
1: Hacho, yo pasé la licencia de una y ustedes.
2: De la primera. No, sí. El tipo dice, yo no voy a coger esta licencia.
1: De la primera.
2: El tipo tenía dientes en blando, así
1: fue. De ahí fue que me colgué.
2: El tipo todavía sufre los nervios, el tipo.
1: Yo creo que cuando tú vas a sacar la licencia, tú vas bien by the book. Bien brutal. Sí. Después tú no pones ni el signal light para virar.
0: Yo salí bien, con la licencia. Lo que pasa es que yo, la de examen salí bien. Salí como una vez, qué sé yo, una cosa de esa. Pero la de guiar fue que me fastidié un poco ahí porque apagué el carro mal. Porque es...
2: Ah, sí, era la secuencia completa.
0: Se supone que sea NEAP. Es neutro, emergencia, apago, parking.
1: ¿Quién pone el carro en neutro para apagarlo?
0: Ajá, pero esa era la regla.
2: Sí, exacto. Eso era estupidez, pero es verdad. Era así, yo me acuerdo.
0: Entonces me aprendí que era NEAP. Es neutro, emergencia, apago, parking. Uh-huh. NEAP. Ese es el orden de apagarlo en el examen. Entonces pues, me saqué, salí raspadito ahí, pero fue por eso.
2: Yo saco como 80 y pico en la de conducir, pero era porque yo no me podían llevar y cogí un servicio de estos que de driving school para que me llevaran. Y tenía el freno, ¿sabes? Que tienen el freno en el lado de ellos también.
0: Sí.
2: Pues tenía como un canto de metal que era lo que bajaba el freno y me chocaba el pie y no podía frenar bien.
0: Okay.
2: Cacho, y el tipo, tiene que frenar yo porque estoy chocando con la cosa de esa, mano. El palito me pillaba el pie.
1: ¿Y en el College Board cuánto sacaron?
0: Ay, pues, fíjate. Eso yo lo llenaba. El College Board yo lo cogí una vez. Yo
1: el nombre nada más tú tenías 1,000 puntos.
0: Yo no
1: por escribir bien tu nombre.
0: Yo no me acuerdo de cuánto
1: si no
0: sacaron
1: el College Board. Puntos, estaba bien,
2: yo no me recuerdo cuánto era.
0: Yo no me acuerdo.
2: Es que no
0: me
2: recuerdo cuánto era la puntuación porque fui a los más altos de la escuela.
1: Yo no fui de los más altos, pero lo pasé.
0: No, yo no me acuerdo si lo pasé o no. Yo me acuerdo el día que lo cogí, que fue en Carolina. Que me llevaron un día allí a cogerlo, pero no sé nada.
1: Mi vida siempre es pasar, aunque sea raspando. Ese es mi lema.
0: No, pero terrible.
1: Ay, padre, pero nada, de verdad que padres que nos están escuchando en este momento, sabemos que hay muchas cosas que a esta edad que tus hijos tienen, tú habías hecho y deshecho, y ellos no.
0: No, y eran unas. Mis compañeros de clase.
1: Como cambia todo.
0: Porque yo era más. Yo no era tan jodedor de cosas malas. Yo era más jodedor de vacilar.
1: Sí, de chiste.
0: Yo era como
2: burla. Impolio, sí.
0: Ajá, como cosas sanas. Pero yo tenía panas que
1: cosas sanas, tirarte por las escaleras. Meterte el pie para que te caigas.
0: No.
1: Bien sano.
0: Lo más brutal que yo hice fue esta bruta. Yo amenacé de una bomba una vez en la escuela.
1: Wow, qué sano.
2: Oh, sí, súper sano.
0: Porque yo recuerdo que había un teléfono público en el Santiago Apóstol. y yo llamé del teléfono público y dije, hay una bomba. Y enganché. Entonces.
1: ¡Wow! ¡Qué credibilidad!
0: Sí. Pero, oye, sacaron a todo el mundo al patio, en fila.
1: De verdad, no, pero el protocolo
2: que hacerlo,
1: es ese.
2: Que
0: y eso hoy día, eso es. Por eso es que yo digo, hay que tener cuidado, porque nosotros sabemos lo que un niño de nuestra edad, o sea, a un niño, por ejemplo, a los 15, 14 años, puede hacer. Y nosotros, pues, hemos cuidado que eso no suceda. Es la realidad. Tenemos miedo de que nuestros hijos sean como nosotros. Ese es el problema.
1: Mira, pero los jangueos han cambiado en su totalidad.
2: 100%.
1: A los 16 años, uno quería que si ir para la disco, que si salir, janguear, hacer el party, las fugas de la escuela.
0: Cambió.
1: Los hijos ahora lo que hacen son parties de café.
0: De café.
1: De matcha, de ¿sabes?
0: Mira.
1: Antes yo estaba con el galón de limón.
2: Sin ruido.
1: Con
2: bueno,
1: Crystal Light, papi.
2: Bueno, chamaquitos están quejando de las películas. ¿Tú has visto eso? Hicieron una encuesta con qué sé yo, con American Pie. Pusieron un par de películas de los 90, 2000 por ahí. Comedias de estas así, media bien de high school y universidad y esas cosas.
1: Ya era American Pie. Wow, top.
2: Sí, pues todos los chamaquitos están, la mayoría de eso fue en Estados Unidos. Y todo el mundo estaba como que no, eso es muy obsceno, que esos chistes, qué sé yo qué, como un.
1: De verdad, tenemos una generación de cristal.
2: Tacho, full,
1: pero qué bueno, dentro de todo me agrada que lo vean de esa forma.
0: Hay una. Lo que quería decir ahorita es que yo era sano, de vacilón sano, pero yo tenía panas que los mangaban enganchados con nenas en la escuela, en el patio, a los 14, 15 años enganchados, tú sabes, metiendo mano en el patio. Y diablo, eso no es. Eso hoy día sería un escándalo en una escuela de aquí de estas. De hoy día de Puerto
1: Ay,
0: Rico.
1: Dios, Dios nos cuida.
0: Que yo sé que pasa, pues, tiene que pasar, pero como que para nuestros tiempos. Eso era como bien normal. Ya, voy a llevar las jevitas para atrás. Y hacían cosas de verdad. O sea, de verdad.
2: De verdad, no era fantasía.
0: No, no, no, era...
1: No, en la escuela yo no llegué a hacer esas barras basadas.
0: Sí, pues yo tenía panitas así, yo decía, wow. O sea, antes estábamos bien.
1: Aproveché el tiempo después, pero fíjate, fui bastante buena como hasta los 17 años.
2: No, yo estaba para abajo en la high.
1: Yo a los 17 fue que yo entregué, se lo entregué.
0: Ya a los 17.
1: A los 17.
0: Estoy muy joven, muy joven.
1: Hacho, pero antes las nenas empezaban a los 12. ¿Qué?
0: Yo a los 20. Yo,
1: de verdad.
0: Bien tarde. Bueno, yo empecé a beber a los 25 cuando empecé
1: a los 20, tú perdiste tu virginidad a los 20.
0: A los 20. Por poco llegó.
1: Yo me acuerdo el verano es que de mis 17 feo. Años. Estaba a punto de cumplir 18.
2: Que eras bien feo.
1: No importa. Y no, que dice, más que un lindo, papi.
0: Era un gran amigo.
2: Tú eras trigonometría.
0: Era un gran amigo.
1: Tú eras un gran diario. De tu amiga.
0: Te la cuentas todo.
1: Tú eras un gran hombro donde yo.
0: Ajá.
2: Este era más difícil que me iba brincando cuica.
1: Sí. Yo también.
0: Difícil.
2: Está difícil.
0: Pero te iba a decir algo, y te quedaste ahí.
1: ¿Yo?
0: ¿Ibas a decir algo? Ay, Dios.
1: ¿Qué dije? A ver si me acuerdo.
0: Ni me acuerdo. ¿Verdad que venía con algo?
2: Sí, venía con algo.
1: No, era como dando a la gente el pie para
0: que... No, que tú dijiste que a los 17.
1: No, que a los 17 fue que entregué.
0: ¿Y fue en la escuela o fue por ahí?
1: No, fue en la universidad. Ya estaba en la universidad.
0: Ah, ¿en la universidad?
1: Sí.
0: Ok.
1: Sí, pero no fue en la universidad.
0: Ah, no.
1: Pero ya yo estaba en la universidad cuando pasó eso.
0: Ok.
1: Sí, ahí santo.
0: Es que para que usted vea, señores...
1: No, yo era el cuero de high school para la gente.
2: Sí.
1: Para la gente, porque me pasaba con nenes, porque era así, con esta ya personalidad vivaracha. Y sabrá si tú estás cueriche, en las más estofonas habían entregado todo.
0: Y es verdad.
1: Y yo nada.
0: Y hoy fue eso, porque Bulu me dijo una vez, yo la tengo como la Barbie, así bien.
2: Made in China.
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0: 7 de la 994 con Rocky Burbu y Giga. Este es el despelote y próximo llega todo el chisme, el bochinche, el GPS de los famosos. Obviamente hay un equipo de todo el mundial, señores, que está llevando un brujo y les va bien con el brujo. Hablamos de eso, hay un montón de chisme por ahí para abajo, bochinche. Además, oficialmente el cantante que murió, pues es lamentable, pero su hijo va a recibir una herencia de 29 millones de dólares. Tenemos todos los detalles para ti, así que bien pendiente. Todavía es un bebé, pero te decimos de quién se trata. Toda esa información es lo próximo. Además, no va la película de la famosa cantante. Se cayó, después de 3 años trabajando en ella, se cayó todo. Hablamos de eso y mucho más en lo próximo, aquí en el Despelote. Próximo.
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0: Estamos ready para el chisme, vamos a darle. Vamos a darle. Ahora es que, señoras y señores, hoy es el Disclosure Day, señores. Hoy venimos hablando de eso. Aparentemente una vidente de Brasil dice que hoy va a haber un rapto de los aliens, de los extraterrestres, en el partido de que se va a dar hoy entre Brasil y Escocia, señoras y señores, a 6:00 p.m. en el estadio del Hard Rock Stadium en Miami.
1: Y se va a llevar unas personas específicas, dijo Rocky.
0: Bueno, se va a llevar a los jugadores, primero que todo, se va a llevar a Neymar y a Vinicius Jr. Y luego pues se va a ir llevando a otras personas en ese orden. Primero se lleva a Neymar, después se lleva a Vinicius en una nave. Por lo que ella soñó, porque ella dice que esto... Ella lo soñó dos veces.
1: Bueno, el equipo contrario está bien contento de que se lleven a Neymar.
2: Exacto, exacto.
0: ella lo que dice es que esto va a pasar de verdad porque ella lo soñó dos veces. Y al soñarlo dos veces, pues es una corroboración y que le envían ese mensaje de que eso va a pasar hoy. Y entonces ella cogió y dobló las apuestas. Y dijo, mira, esto va a pasar hoy. Así que todo el mundo, los creyentes y no creyentes, yo sé que van a ver el juego. Aunque usted diga que no crea, usted... Por presentado, por bochinchero, usted va a ver si entra un alien allí.
1: A lo mejor lo hacen para eso mismo, para crear que.
0: Pero no, si es mucho. No creo que lo haga nadie, eso lo dijo ella.
1: Yo televidente.
0: Eso lo dijo la vidente brasilera esa.
1: Brasilera, la loca.
0: Sí, vamos a ver qué pasa. Así que.
2: Por eso es con Brasil, por supuesto, el juego. No, que por eso es el juego con Brasil. Ella no va a soñar con la Argentina, con Panamá.
1: Ya.
0: Eso le dice que lo soñó dos veces y que eso va a pasar hoy. Yo estoy un poco nervioso, tengo que admitirlo, porque a mí estas cosas yo soy de los que no subestimo, tú sabes. Yo estoy un poquito nervioso. Por eso me voy a comer en un restaurante carito hoy, por si acaso.
1: Por si acaso. Hoy como el fin del mundo.
0: Por si acaso.
1: ¿Qué tú harías en el fin del mundo? Si te dijeran que hoy es el fin de verdad, que llegamos hasta las 12 de la medianoche.
0: Bueno, pues voy para el fuego de Chao y en vez de pedir el combo de churrasco este que te dan todas las carnes, que se llama el churrasco algo, pido el de mariscos, que nunca lo he pedido porque siento que es más caro. Me voy para el fuego de Chao y pido el de mariscos, por ahí para abajo. Y más hoy, que tengo una cara de comer langosta hace como 5 días.
1: Ay, yo también. Fui a los padres y no encontré langosta en ningún lado.
0: De hecho, me puse a ver ahí un YouTube de esto, un video de YouTube de una isla, la más remota, que se llama... La isla de Tristán de Acuña, algo se llama la isla. Ajá. Ese es el lugar más remoto del mundo.
1: ¿De verdad?
0: Es bien lejos. Entonces, ellos de lo único que viven, o sea, su fuente principal es la langosta, pero es una langosta bien hermosa.
1: Pues tiene que estar bien fina esa gente.
0: Es una langosta como de colores y todo, y la exportan a Estados Unidos, la exportan a Japón. Okay. Y todo. Y cuando me puse a ver eso, yo dije, hace tiempo yo no como langosta, tengo una ganas de comer una buena langosta.
2: Ya, lo de trabajo bien duro eso.
0: Ave María.
1: Yo fui el día de los padres buscando una langosta y no la encontré en ningún lado.
0: Con mantequillita y un mofonguito, bien, pero bien hecho.
1: Pácata.
0: Va, sabroso. Óyeme, señoras y señores, ya se cuadró para quién va la herencia del cantante. $29 millones va a recibir el hijo del cantante de la banda One Direction, era este One Direction, este Liam Payne.
1: Ah, ese fue el que se mató.
0: Ese
1: que se tiró de un balcón o algo así fue.
0: Ese fue él no se mató. No. Liam Payne no se.
2: No, pero en un momento se había hablado de eso.
0: Él cayó.
2: Sí, parece que había tenido
1: problemas. Estaba drogado, ajá. Y cayó de un balcón. Sí,
2: que alguien lo que pasa es que parece que le están echando la culpa a alguien del hotel porque le había llevado las drogas y el alcohol que le había pedido y era algo así.
1: Ajá.
2: Pero no era como que lo empujaron, o sea, creo que fue que,
1: sí, que
2: o se cayó o quién sabe.
1: Ah, que se comentaron tantas cosas que no se sabía ciencia cierta.
2: Pero se había comentado de eso.
0: Se había comentado. Pues ahora los $29 millones que era el patrimonio le corresponden a su hijo.
1: Para que tú veas que el dinero no te da la felicidad. Uh-huh. Mucha gente piensa, soy millonario, soy feliz. Pues no. Los problemas son más grandes cuando tienes dinero.
0: Obviamente, sí. El niño es un menor. Ahora mismo,
2: nueve añitos
0: tiene. Pero cuando el nene llega a la mayoría de edad, ese dinero pues se lo van a dar. Supuestamente lo va a administrar su mamá, Cheryl Cole, que es la madre del menor y expareja del artista, junto con el abogado Richard Mark Bry. Ellos son los que van a administrar ese dinero en lo que el niño cumple mayoría de edad, pero los $29 millones de Liam Payne, su herencia le corresponde solamente a su hijo.
2: Se llama Bear,
0: se llama el niño, sí,
2: Bear Payne.
0: Bear Payne. Así que para los que estaban pendientes que iba a pasar con eso, pues ya hay una una cuestión ahí ya
1: resuelta. El heredero.
0: El heredero. Uh-huh.
1: Y que es complicado al ser menor y todo eso. Uh-huh. Se complica la cosa, y más cuando hay tanto dinero.
0: No, lo brutal es que cuando ese nene sea, por ejemplo, que ese nene tenga 15 años, que esté en la edad esta de la rebeldía, que ¿a qué voy a estudiar? Yo tengo 29 millones en el banco.
1: Ay, yo no le diría nada.
2: Es que alguien se lo va a decir, porque es muy público.
0: Va a tener más por los intereses, se supone.
2: Bueno, pero no te que lo administren mal.
0: Lo tienen que administrar. Bueno, por lo menos hay un dinero que se va a consumir de ahí para gastos escolares, comida, mantenimiento del niño. O sea, me imagino que se comprará una buena propiedad o se mudará en algún momento.
1: Bueno,
0: o sea,
1: después que tú le enseñes, ¿verdad?, el valor de las cosas. Yo creo que, pero es que los procesos son los que nos dan
0: claro,
1: ese aprendizaje verdadero.
0: Pero si se entera,
1: cual tiene que pasar por
0: se va a recortar. Chacho, ¿qué voy a trabajar yo si yo tengo 29 millones de dólares en el banco? Fíjate de eso.
1: Y a esa edad tú no vas a pensar con madurez.
0: Sí, porque el no, y esta noticia está en internet ya. O sea, él la va a buscar. Ya,
2: no, y alguien se lo va a decir.
0: Ya está en todos lados. Ya, ahora me lo estamos leyendo aquí. Ya, cuando él se mueva a googlear, ah, mira que yo tengo 29 millones. Ay, bendito. Ya tú sabes. Qué locura. que eso está brutal. Yo no conozco a nadie, ajá, porque sé que le ha pasado a mucha gente, pero no conozco a nadie que una herencia, como en las películas, le haya cambiado la vida. No conozco casos cercanos. ¿Ustedes conocen alguno?
1: De que le haya cambiado la vida así.
0: Bueno, como... sí, conozco un pana mío. El tipo, su papá, bueno, no fue una herencia, fue una demanda de malpractice. Su papá le hicieron un malpractice, uh-huh, le dieron $1,000,000. Entonces él.

0: carrera. Pero pues todo tiene que ser estratégico de parte de ella y de su equipo, pero Madonna es Madonna.
1: Y venía con una película. ¿Qué pasa? Que Madonna acaba de hablar de que ella y Universal Pictures tuvieron una ruptura luego de tantas quejas de que era muy costosa la producción. Aparentemente ya se habían pasado el budget. Y después de 3 años bregando con esto de la película, aparentemente la película no va, señoras y señores. Wow. No va la película.
0: ¿Por qué no va? Porque sigue gastando y gastando.
1: Porque estaba gastando mucho dinero.
2: Entonces, va a ser muy cara.
0: Bueno, pero hay un budget. Mira, tenemos tanto para este budget. Uh-huh. A mí, para esta película.
2: Sí, pero si hay mucha exigencia de alguno de los dos lados, que tú ves que es imposible hacer algo a menos de que el budget se doble o se triplifique o lo que sea, pues llega al punto que dice, mira, no, vamos a cortar. Sí, ¿qué vamos a hacer?
0: Y es su vida, ya la quiere llevar como la quiere llevar.
2: Por eso, y si uno de los dos lados vio que iba a estar demasiado cara, dice, mira, no, vamos a recuperar esto.
1: Ella dice, al reflexionar sobre el fracaso del proyecto, la cantante reconoció, quizás simplemente no creyeron en mí. Aún así, aseguró que sigue buscando la mejor forma de contar su historia y llevarla al público, que va a continuar. Yo me imagino que después de esto, ella va a llamar a nuestro amigo Transfer Ortiz en Puerto Rico para cuadrar todo.
0: Pero no estás diciendo que ella sigue metiendo.
1: No, pero ya Universal no puede, pero si se une con Transfer, tiran la película desde Puerto Rico. Con Transfer Ortiz, que hizo lo que joyita, hizo un montón de películas.
0: No, Transfer ha hecho películas buenas.
1: Por eso.
0: Películas buenas.
1: Así que vamos
0: ha llevado a ese cine por también.
1: Nosotros vacilando aquí, llevando Transfer, la nueva película es con la historia de Madonna, papá. Me llamo Madonna.
0: Ojalá, para que.
2: De pesada Madonna en el Popcorn Tour. El Popcorn Tour ahí también.
1: Así que no va, señores, la película de Madonna. Allá tú verás que los va a tocar la película de Madonna o está muerta. Ahí nos va a tocar la película de Madonna.
0: Ahora, la van a hacer sin su exigencia.
1: Exacto. En vida no nos va a tocar la película de Madonna, señores y señores. Pero nada
0: más. Y esa sí que tiene lo que eras que contar.
2: Tacho, ¿qué?
0: Que esa sí hace. Son orgías y cosas.
1: Ella contó eso, ¿no? Bueno,
2: sí, seguro.
1: Orgías y todo, ella ha dicho eso.
2: Ella tiene el libro aquel de sexo y todas las cosas.
1: Sí,
2: ella está pagada abajo.
1: Uy, sí, es verdad.
2: Ya estuvo con Dennis Rodman y ha estado con un montón de gente. Ya está.
1: Ay, señor.
2: Ella ha tenido su historia, seguro.
0: Y sus videos, bien, sus videos. Era pura realidad.
1: ¡Uy! Madonna, señores. Fue corrido. Bueno, oye, ¿ustedes saben quién es Nana?
0: Experiencia ahí.
1: ¿Ustedes saben quién es Nana Nanu Bongson?
0: No, fíjate.
2: Nana.
1: Señores,
0: Nana.
1: Este es el brujo ese que están llevando los de Ghana.
0: Uy, señor, reprenda.
1: Sí, están llevando un brujo, señores. Ponlo ahí en pantalla para que la gente vea el brujo y conozcan el brujo que están llevando a los juegos. Este brujo tiene historia porque en algún momento dado lo llevaron para un juego mundial donde estaba Cristiano Ronaldo y toda la cuestión. Y lograron desconcentrar a Cristiano Ronaldo. O sea, hay un reportajito de eso. Vamos a poner el audio, con audio.
3: Nana Kwaku Bonsam, un famoso brujo ganés, declaró abiertamente estar trabajando para que Harry Kane no brillara en su selección. Después del empate entre Inglaterra y Ghana de 0-0, los aficionados no tardaron en hablar sobre la posible maldición de Kane. Estoy trabajando sobre Harry Kane. Ya he demostrado de lo que soy capaz. No quiero una lesión grave, solo lo suficiente para que no pueda rendir bien contra mi país, afirmó el brujo al periódico Daily Star de Inglaterra. Nana Kwaku aseguró que sus poderes proceden del santuario africano Kofi Oo-Kofi. El nombre Kwaku Bonsam se puede traducir como el demonio nacido en miércoles. Esta no es la primera vez que el famoso brujo asevera este tipo de cosas, ya que según él hizo lo mismo con Cristiano Ronaldo en la Copa de 2014.
1: Ahí está, no quiere lesionar al jugador y todo, pero quiere básicamente afectar su performance, tú sabes.
2: No, lo quiere lesionar, sí, pero no grave.
0: Nada grave. Me imagino pero que nada, ¿cómo que se llama este pana?
1: Diablo, tiene un nombre.
0: No, el jugador.
1: El jugador es Harry Kane.
0: Pues Harry Kane, sí. Qué rodillas y nada puede con
1: no, pero padre celestial. Ya lo logró porque ya perdieron ayer.
0: Perdieron,
1: fue. Sí, bueno, se fue a 0-0.
0: Dos empates. Uh-huh.
1: Fue empate, pero creo que yo no sé cómo funciona la vuelta del fútbol, pero creo que declaran un ganador por algo del.
0: ¿No van a otro juego?
2: Se queda empate. No, hay un goal average después en el cierre de todo.
1: Exacto.
2: O sea, cuando se cierra, pues dependiendo de los goles que tuviste, todas esas cosas, pues entonces sí. Aunque te haya. Todos los equipos se ponen en empate todos los juegos.
1: Exacto.
2: Pero no necesariamente son 1-1, 1-0, puede ser 2-2, y por ahí más o menos agarran.
0: Exacto. Ok, o sea que tiene break todavía.
1: Sí, sí, tiene. El brujo ese está suelto, señores.
2: Ah, pero pensé que estaba ahí.
0: Se ve bien maquiavélico. No, se llama Satanás, se llama, ¿verdad?
1: El brujo fue

0: ayer.
1: ¿Estuvo en el juego?
0: Estuvo en el partido ayer y también y logró su cometido.
2: Sí, pero no.
0: Logró su cometido y lo logró con Cristiano Ronaldo en el 2014 también. O sea, el brujo está... Que se están llevando el brujo para allá, la gente de...
2: Lo que son las creencias y las culturas y todo eso, ¿verdad? Mira lo que ese hombre, ahora mismo en la foto que están mostrando en, ¿verdad?, en la aplicación, él tiene como si fuese una roca con unos cuernos en la falda y unos caracoles. Mira,
0: yo estoy jugando, yo soy futbolista y yo veo que
2: creen eso,
0: que viene gana y se lleva el brujo. Yo no puedo jugar, no, sácame el brujo, no puedo. No puedo, me desconcentra el brujo ese.
2: No, tú te entregas a Jesús el brujo. Y ya eso no puede contigo.
0: Así que, para que tú veas lo que están haciendo para los equipos, hay que ser apasionado, ¿verdad? O sea, con esto de...
2: Apasionado, tramposo y ¿verdad? Y cada cual con sus creencias.
0: Mm-hmm. Oye, Leo
2: Messi. Porque eso es maldad.
0: Leo Messi.
2: Pura maldad.
0: Leo Messi cumple hoy 39 años.
2: 39, ya se está despidiendo del tercer piso. Va para el cuartico piso ya mismo.
0: 39 añitos ahí, ya tú sabes. Y acaba de romper un récord ahí. Y también Cristiano Ronaldo rompió un récord, ¿verdad, Guilla? Ayer.
1: Sí, mano. Se convirtió en primer jugador que en 6 mundiales anota gol. 6 mundiales, papi.
0: O sea, wow, 2006.
2: Que vaya un deportista a 6 mundiales.
0: 41 años tiene.
1: Sí, primero de todo, llegar a 6 mundiales es súper mega difícil.
2: Que es bien, bien, bien difícil.
1: Y anotar un gol en cada mundial está.
2: Eso es pura fibra. Eres bien flaco, pero es pura fibra mirándolo ahí.
1: Sí, sí.
0: No está.
1: Sí, es que eso está, chacho. Eso es estamina por ahí para abajo, eso es correr.
2: De verdad que Messi y él son unas eminencias. Uh-huh.
0: Obviamente hay una competencia, ¿verdad? Entre ellos. Ayer le preguntaron.
2: Claro, todo es bien estratégico de cada equipo. Aquel hizo ruido el día anterior. Pues mira, tenemos que coger a nuestro gallito y ponerlo a brillar. Tenemos que sacar la noticia.
0: Yo vi un audio ayer y que le preguntaron sobre el récord de Messi a Cristiano Ronaldo y miró la cabeza y empezó a hablar con otro periodista.
2: ¿De verdad? ¿Sí se odian ellos?
0: Pichean. Bueno, por lo menos eso fue lo que yo vi.
2: Ay, sin embargo, Messi se ve tan humilde. Se ve, obviamente no los conozco a ninguno de los dos.
1: Exacto, pero
2: Ronaldo
1: la
2: se ve arrogante y este se ve humilde, sencillo.
1: Sí, yo estoy de acuerdo contigo.
0: Sí, él es más sencillo. Incluso la esposa de Cristiano Ronaldo también es como media bicha.
2: Bichísima.
0: ¿Verdad?
1: ¿Quién es yo no he visto la esposa de
2: Georgina.
0: Georgina.
1: Sí, sí, sí.
0: Tiene hasta en Netflix un día. Hicieron como un documental.
1: Sí, pero yo no lo he visto. Yo no lo he documental
0: sí,
1: así.
0: Sí, sí, sí.
2: Yo no lo he visto esos documentales.
1: Yo tampoco.
2: Me la pelan.
0: Bichísima. Eso estábamos hablando de Buru ya en el Beauty.
2: Mientras no quise así un pedicure y yo me hacía las patillas.
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3: Roque, o sea, con los titulares, DACO publicó hoy una nueva actualización sobre los precios de la gasolina en Puerto Rico. El precio de la gasolina regular debe rondar entre $1 y $1.05 por litro. La premium entre $1.12 y $1.22 y el diésel entre $1.10 y $1.15. El día comenzó con cantidades moderadas de polvo del Sahara, pero la situación empeorará durante la tarde. Una nube más densa llegará primero a las Islas Vírgenes y luego se moverá hacia Puerto Rico durante la tarde y la noche. La gobernadora Jennifer González anunció que el Departamento de Educación ampliará 118 el número de escuelas bilingües para el inicio del próximo año escolar. Powerball está en $327 millones para el sorteo de esta noche. Y anoche en el Baloncesto Superior Nacional, Manatí venció a los Capitanes. Para esta noche, San Germán estará en Mayagüez y Aguada viaja a Clemente para enfrentarse a los Cangrejeros. Estos fueron los titulares en la nueva 94.
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5: Óyeme, si pensabas en algún momento de tu vida montarte un globo de estos, como los de la película Up, deja que te contemos lo que pasó en Brasil, señores. No lo vas a creer. No lo vas a creer. Te vamos a contar en 3 minutos 52 segundos con Rocky Burbujía.
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0: Ahí, aquí están el despelote por la nueva 94 en Puerto Rico y el nuevo Sol 95 en toda la ciudad de Orlando. Bueno, la Corte Suprema ha fallado, señoras y señores, para facilitar al presidente Trump a deportar a todos los que no sean de Estados Unidos que hayan cometido crímenes. Si es una persona que no es estadounidense y le han dado la, ¿verdad?, la ciudadanía, se la van a quitar, lo van a votar si tiene crímenes reportados. Así que aparentemente, pues esta es la noticia que está rompiendo ahora mismo en todos los Estados Unidos. Esto salió anoche.
1: Bueno, pues así no que, está mal.
0: Sí,
1: al garete, como el ICE estaba haciendo, llevándose gente a diestra y siniestra, dando trabajo, exacto, a iglesias, a graduaciones de niños.
0: Uh-huh. Así que la Corte Suprema facilita la deportación de residentes permanentes en los Estados Unidos. Así que esa es la noticia que está rompiendo a esta hora de la mañana. Mientras tanto, ayer Shakira prometió que iba a cantar la canción esa de Day Day en español en el juego de Colombia y el Congo, que ganó Colombia. Felicidades a nuestros hermanos colombianos. Pero no cantó nada, Bulbo, no cantó nada allí.
1: No, cantó. No dijo nada.
0: No la cantó, pero ya lo anunció.
1: Bueno, a lo mejor fue que salió para las plataformas en español. Maybe no era que iba a cantar allí.
0: Ella dijo que le iba a estrenar allí en el juego. Lo dijo, pusimos el audio aquí ayer y todo. Escucha con lo que ella dijo, escucha lo que ella dijo, escucha. Mira, ahí está Shakira.
2: Pueden sacar Day Day en español y no solamente eso, sino estrenarlo en el partido de Colombia mañana. Significa muchísimo.
0: Algo pasó ahí.
2: Esa es la sorpresa que les tenían.
0: Sí, algo pasó ahí, no salió nada.
1: Voy a sacar Day Day mañana en español y lo voy a estrenar. En el partido de Colombia.
0: ¿Qué habrá pasado ahí? No sabemos.
3: Pero no tiraron ni en las redes ni nada.
0: Nada, no hay nada. No hay nada, no pasó nada. O sea, yo me puse a ver el juego arrancando, vi los himnos y eso. Y pensaba que era el principio, pues quizás a medio tiempo. No, nada, no tiraron nada. No sabemos qué pasó. Averigüen por ahí qué
1: pasó.
0: No
1: encontraron la traducción.
0: Sí, exactamente.
3: Se confundió el día. Eso es de los días cuando ya piensa, cuando uno piensa que es viernes y realmente es miércoles, pues ya está así.
0: Sabrá Dios.
1: Es fatal.
0: Hay algo bien malo cuando uno es figura pública y uno anuncia cosas y por cosas que están ajenas a uno, uno falla con la gente, hermano. Eso es lo peor. A mí me molesta fallar. Por otras personas que porque uno es que queda mal. Sí. Eso es horrible, algo pasó ahí, un bochincha y no sabemos. Investigaremos más adelante a ver qué fue lo que pasó, que Shakira no cantó el Day Day en español, pero ni modo. Oye, hablando de otros temas, señores, esto que está pasando en Brasil, algo está pasando en Brasil. Primero fue la muchacha que tiraron del bungee.
1: El bungee jumping ese clandestino, sí, que Dios no estaba amarrada, Dios.
0: Después fue el accidente de helicópteros con Oliver Tree, Caspi y toda esa vuelta.
1: Ajá.
0: Y lo que pasó, señores, ahora antiel, señores, es terrible. En un globo de estos que usan para los turistas.
3: Un globo de aire,
0: sí. Señores, se montaron 21 personas, sobrevivieron 13 y murieron 8 cuando el globo cogió fuego en el aire.
1: ¡Ay, Dios mío!
0: Señoras y señores, bueno, se quemaron como 6 personas, 8, 2 cayeron, por lo menos lo que se ve en el video. Ves que esta persona.
1: Ay, terrible, qué momento, Dios mío.
0: No, claro, esa persona cayendo desde arriba, tratando de sujetarse a la parte de abajo para no quemarse y lamentablemente. Pues
1: fallece. Esos globos aerostáticos siempre hay como que los accidentes son macabros, obviamente terminan así porque tu vida pende de un hilo ahí.
0: Yo no sé cómo esto lo siguen permitiendo, porque esto no es una cuestión necesaria. Esto no es una cuestión.
1: Esto es adrenalina, rush, eso es lo que hay mucha gente que vive de eso, que le gusta.
3: Pero es para ver las vistas, realmente, si que la gente sube, porque son lentos, ¿sabes? Eso, y yo sé que tú has visto la foto de
1: Sacho, yo la busco en Google y la veo
3: bien brutal.
0: Sacho, pero cómprate un dron.
3: Pero yo no sé si tú has visto. Sí, pero yo sé si tú has visto la foto de esas que a veces hay cientos de esos globos todos juntos en el aire.
0: Uh-huh.
3: Que salen así, hacen como unas cosas y suben un montón de globos de esos y está la gente como que viendo todo el paisaje.
1: Eso tiene que haber miedo. Tiene que ser un calor terrible allá adentro, porque eso está encerrado ahí, ese calor en ese.
3: Sí, pero eso no está tan pegado a las personas del fuego.
0: Eso es un fuego que da para el globo para arriba para que.
1: Sí, pero el calor.
0: No sé, pero señores,
3: tiene que ser fresquito.
0: Como quiera, es terrible.
3: Yo
0: me y más me daría miedo montarme así en grupo, que hay un montón de.
3: Con un montón de gente.
0: Ay, porque siento que va a chocar uno con el otro. Uy, no. A mí no me cogen en esa cuestión. Ni en paracaídas, ni en bungee, ni en zipline. No, olvídate de eso.
1: Estamos viejancones y uno ve la vida distinta.
0: No, para.
3: Ni en una cama de agua, porque ahí se ahoga.
1: Todo lo que puedes perder las consecuencias. ¿Qué?
3: Ni en una cama de agua, porque ahí se ahoga.
0: No,
1: por favor.
0: No, porque no es por edad. Porque desde chamaco yo pienso igual. Yo nunca.
1: Sí, pero ahora mismo, antes yo me la llegué a tirar con una chiringa de esas que como les dije a ustedes, yo pedí perdón desde que me monté. Uh-huh. estuve pidiéndole perdón a Dios por todo lo que yo hice y lo que no he hecho.
0: ¡Y a rayo!
1: Sí, sí, no, no, fue un, yo no podía abrir los ojos, yo estaba bien mal, fue el momento más horrible de mi vida, yo no me disfruté eso, pero nada, o sea, nada, yo sentí que moría en esos minutos. No vuelvo.
0: No, no, no, pero esa cuestión, eso de los globos, cada vez que veo un accidente de esos son terribles, o sea, eso es horrible. Y imagínate esa persona que está allá arriba guindando. O sea, y de momento se cae y que no pueda sostenerse, la frustración. No, mira, no.
1: Yo he visto unos videos entonces, que me muero de la risa porque me identifico de las personas así llorando. Bájame, por favor. Sí. Y que eso te graban.
0: No, pero lo más terrible de este video no es la persona cayendo. Señores, es el principio del video que tenemos en pantalla para los que nos están viendo por la aplicación de la música. Páralo ahí, mire, es las personas, mire, antes de salir despidiéndose como que adiós, nos vamos. O sea, vamos para allá arriba. O sea, y sin saber que jamás uno de estas hubo sobrevivientes, pero uno de estos no iba a volver, tú sabes, que iba a enfrentarse a un accidente.
3: Oye, pero si hubo sobrevivientes, fue que esa persona se desesperó. Porque si los otros sobrevivieron los que estaban ahí, es que hay gente que no sabe manejar así situaciones de pánico.
1: Es complicado, ¿verdad? Como decimos, con la boca es un mame y hay que estar ahí.
3: Sí, pero la persona que está dirigiendo eso tienen que estar preparados también para bregar claro, ese tipo claro. de cosas. De
1: pues no. Porque él decidió tirarse, o sea, como que huyéndole al fuego, como bien
3: por el manifestó
1: Rocky sí, por la mañana. Sí, él como que trató de bajar a la canasta. Me agarro de esta canasta y arriba, pues si se prende esto en fuego, a lo mejor me puedo tirar, qué sé yo.
3: Sí, pero se creyó que era el tipo este de Netflix de que trepa el edificio sin soga. Sí, sí.
0: Yo solamente me hubiese montado.
1: La desesperación te puede llevar por lugares bien locos.
0: Yo solamente me hubiese montado con una persona porque yo sé que si iba a estar bajito. Y la tenemos en línea. Buen día.
4: Pesito pintado.
1: No íbamos a llegar muy lejos.
0: Pues por eso ya.
3: Ahí si te tiras, te pelas la rodilla.
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1: Bueno, mi gente, la noticia grande del día, por supuesto, es el lanzamiento mañana de las preórdenes de Grand Theft Auto 6. Y ahorita les voy a estar dando más detalles de las cosas que no sabían, pero hay otras cositas que han salido. Y es que la gente de PlayStation, a través del PlayStation Blog, ellos tiraron básicamente un post hablando de GTA y de las preórdenes. Algunas de las cosas que salieron es que ellos están diciendo, tienen ahora como un tagline nuevo, que este es el mejor sitio para jugar GTA cuando lance ahora el 19 de noviembre, que lo acaban de reconfirmar también nuevamente para la gente que estaba pendiente de eso. Y entonces lo que van a estar haciendo es que aquí van a estar implementando funcionalidad con el DualSense Wireless Controller del PlayStation 5. También va a tener opciones con el Haptic Feedback, Haptic Triggers, todas estas cosas. También en la bocina del control la van a estar utilizando para darle un push adicional cuando está en diferentes momentos del juego. También va a estar utilizando el 3D Tempest Audio Tech del PlayStation 5 para tener un audio 3D posicional. Y van a estar también implementando lo que son las velocidades del SSD del Solid State Drive del PlayStation 5. Han seguido saliendo cosas que ahorita, como les dije, voy a estar hablando un poquito más de cómo es que va a estar funcionando las preórdenes, pero lo que sí sabemos es que pues ya va a estar llegando el 19 de noviembre. Ya se confirmaron también el precio del título, va a estar llegando esto a través de Jeff Keighley, y ya confirmó a la gente de Rockstar Games en 80 la versión regular, 100 deluxe. Hasta ahora no hay momento, o sea, no han anunciado hasta el momento una versión de colección, así que si eres de las personas que está esperando una versión de colección, va a tener que esperar. Pero ya saben que el 19 de noviembre en nuestras manos vamos a tener Grand Theft Auto 6, que se va a hacer el lanzamiento más grande de la historia de entretenimiento. Ahorita tengo más detalles de eso, pero no es lo único que ha pasado, porque si eres fanático del gaming, viene una película de Sea of Thieves, viene también contenido que van a estar haciendo con Gears of War en cuanto a película. También Hideo Kojima ofreció detalles nuevos de su título de horror para Xbox OD, que aparentemente todavía le falta bastante. Ahora fue que comenzaron a firmar con los actores. También va a ser un sistema nuevo de juego. Dice que él tenía el concepto de esto desde Death Stranding 1 hace varios años ya, como el 2019, y también que lo llevó a varias compañías, y Phil Spencer fue el que realmente fue el que apoyó su visión. Una de las cosas que mencionó es que aunque él le está buscando que este sea el juego de horror que más asuste en la historia del gaming, que también va a tener unas mecánicas dentro del juego para que la gente que se asusta mucho pues que puedan entonces terminar el título y seguir entonces poder disfrutando el título. Así que eso viene por ahí bien cool. Otra cosa también que hemos estado viendo recientemente en el gaming, en estos días se cumplió el 30 aniversario de Nintendo 64. Esta es una consola súper popular, no es de las más vendidas de Nintendo. Nintendo, después del Super Nintendo, fueron bajando poco a poco, realmente hasta el lanzamiento del Wii en cuanto a consolas caseras, pero aún así sigue siendo una consola con un impacto brutal. Sabemos que ahora mismo mucha gente está pendiente al lanzamiento de Legend of Zelda Ocarina of Time para Nintendo Switch 2, que fueron los títulos grandes de la consola. También obviamente con el Nintendo 64 lanzó también Super Mario 64, que fue el título de lanzamiento grande que tuvo la plataforma. Así que unas consolas clásicas que tuvo juegos como GoldenEye, obviamente Donkey Kong, obviamente Zelda, todos estos títulos, pues ahora está celebrando su 30 aniversario. Y otro que está celebrando su aniversario también es el juego de Sega clásico Sonic, y ellos van a estar tirando una versión en $100 que van a estar vendiendo el título en cartridge, que van a funcionar para las consolas anteriores de Sega Genesis. Así que si eres de los fanáticos de Sega que quieres conservar las cosas físicas, pues ya sabes que va a tener la oportunidad de conseguir los jueguitos de Sonic también en cartridge por $100, que está medio carito, pero obviamente ya no se consiguen tanto como antes. Así que eso está súper cool. Muchas cosas están pasando. Mañana obviamente vamos a tener las preórdenes de GTA y vengo con los detalles ya mismito.
2: 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Yes. Oye, Corillo, dentro de las cosas que no sabías, vengo hablando de... Mano, hay cosas en la vida que son bien remotas, que sucedan, que son como que casi imposible que pasen. Y este tipo le pasó dos veces el mismo día.
3: ¿Qué?
1: ¡Y a rayos!
3: ¡Qué suerte! ¡Qué lechuga, güero!
2: Sí, porque es algo bueno. Porque también hay cosas que te pasan malas, que tiene suerte para cosas malas, pero este tipo tiene una suerte para lo bueno.
3: Y hablando de cosas malas, señores, esta cantante en Irán la condena a 74 latigazos por cantar sin el velo. Hablamos de eso y te ponemos el audio de cuando cantó y todo, así que bien pendiente, es lo próximo en las cosas que no sabías. Aquí en El Despelote, ya trae la info de Grand Theft Auto, como dijo, así que pendiente, próximo. No te muevas de tu radio aquí en El Despelote.
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11: 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Rocky.

0: Déjalo salir, señores, que Rocky dijo en este preciso segmento.
1: Ay.
0: Que tirarse 12 peitos al día era lo saludable. Yo los cuento.
1: Ajá.
0: Yo los cuento. Se me sale un eje. Vas por el número 2 del día. Te faltan.
2: Fue que dijeron
0: faltan 10.
2: Que lo saludable es eso, ¿verdad? De 12
1: adelante. De 12 en adelante, exacto. De 12 debería ser como que el promedio mínimo por ahí.
2: Para eliminar.
0: Lo que estuvo, lo dijo
1: Rocky. No, lo dijo Rocky. Lo dijo
2: para
1: Rocky.
2: Eliminar bacterias.
0: Eso es.
2: Para eso
1: o que está,
2: para
1: eso. O que, y que está saludable. No, que eso es lo regular, lo normal.
2: Pero cuando haces una flatulencia esta, eliminas un montón de bacterias. Así que
1: y si es uno bien largo, como de 3 minutos.
2: Ah, bueno, pues ya.
1: Eso cuenta como 12.
2: Sí, cuenta como. Como
1: múltiple, como múltiple.
2: Como en las máquinas de casino que dice por 5.
1: Exacto. Está echando el dinero por 5, por 1, por 10.
2: Ese es jackpot.
1: El jackpot.
0: Miren, hablando de jackpot, ¿qué probabilidades hay de que uno sea el ganador de un premio así de ¿verdad? De
1: los grandotes.
0: Ajá.
2: No
0: sé. ¿Verdad que sí?
2: Es mínima.
0: Tanta gente que compra y solamente un ganador.
1: Yo creo que mientras más alto, a veces están los billones. Uno en un billón y pico. Están bien exageradas a veces la probabilidad.
0: Pues chequense esto. Cuando está para ti, mano, está para ti. No hay quien te lo despinte. Este tipo llamado Juan Hernández, él viene y compra yo discutí un poquito aquí con la noticia porque dije, pero ¿cómo es posible que él supo que ganó y fue y compró? Porque él ganó $1,000,000.
1: Ok.
0: En una lotería de estas.
1: Qué buenísimo.
0: Entonces fue rápido el mismo día y compró otro y volvió y ganó otro $1,000,000. Y yo digo, pero ¿cómo? Si la lotería sale, yo no puedo ya ir a buscar un número. Pero fue de los raspaditos esto.
1: Ah.
0: Él fue, compró un raspadito.
2: El que raspa gana, boludo.
0: El que raspa gana, sí. Pues la cosa es que él se gana en ese raspadito $1,000,000. Pues ese mismo día va y compra otro raspadito y volvió a ganar $1,000,000.
1: Ya.
2: Esos raspaditos dejan, déjame decirte, yo
0: es uno en un millón. Mira, eso dice que es aproximadamente entre 10 billones.
2: ¿Y dónde fue eso? ¿Dónde fue eso?
0: No dice aquí dónde fue. Deja preguntarle.
2: Pero déjame decirte, o sea, esos raspaditos, yo tengo un truco con eso. Porque en Puerto Rico se venden los raspaditos esto también, y en la Florida. Pero yo vengo y los compro y regularmente me dejan $5, $10. El último raspadito que gané en premio, $50 me gané.
1: Ayer me gané como 40 y pico, creo que fueron casi 50.
2: Me gané 50 y yo lo que hago es que juego Powerball.
0: En Nueva York ganó.
2: En Nueva York.
1: En New York, ok.
2: Fueron 10 que se llevó el tipo. 10 millones. Mira, sí. Bueno, en Long Island.
0: A mí me dice aquí.
2: Sí, fue 10 millones. Sí.
0: A mí me dijo 1,000,000 y después otro 1,000,000.
2: Ah, pues no sé. Aquí en la odisea dice Long Island Man
0: Who Said. Que es una entre 10 billones que eso suceda. Pero a lo mejor este es el tipo.
2: Parece que la noticia la redactaron.
1: No, lo que pasa es que la noticia que está puesta fue en 2019 y después más adelante se pegó. No necesariamente, no sé si es la misma noticia.
2: El cheque dice 10 millones,
1: Ok, perfecto. Pero si lees la noticia completa, dice que en el 2019 se pegó y volvió a ganar entonces más adelante.
0: En el 2021
1: volvió a ganar. No fue que fue corrido, que quizás otra noticia.
2: Ah, pero
1: o sea, una persona se pegó dos veces, pero no es lo mismo que lo
0: pero volvió. La noticia que yo encontré, que es el mismo tipo, un individuo, Juan Hernández, dice que era 1,000,000 de un raspadito y ese mismo día se ganó otro 1,000,000. O sea,
1: por eso, mismo día. Esto fue que uno se pegó en el 2019 y después se pegó después otra vez.
0: Pero hay uno en Carolina del Norte. Dice, y aquí este letra interesante, Juan Hernández, del que te hablé, no era de Carolina del Norte, era de Uniondale, Long Island, New York. Compró su boleto ganador en un supermercado, en un Stop and Shop en New York. De hecho, la historia es aún más loca de lo que recordaba. Me está diciendo esta perra ahora. Ganó 10 millones en un raspadito en el 2019, no fue uno. Y en el 2022 volvió a ganar otros 10 millones, pero esto es de manera individual, o sea, años distintos.
1: Exacto, que eso es lo que estaba ahí.
0: Él había ganado también el raspadito 1 y 1.
1: Diablo, así.
2: Para que tú veas.
0: Este tipo lo que es tener suerte, manín.
2: No, para que así es mi todo. Y hay gente que ni se pega y que lleva la vida jugando.
0: Mira, dijo que cuando fue a reclamar su segundo premio, el del 2022, que todavía estaba tratando de gastar los primeros 10 millones.
1: Diablo, tratando de gastarlo.
0: Hay
2: gente que trae 10 millones y de una sentada se los llevan. Bueno.
0: Bueno, pues no estamos muy claras. La cosa es que el tipo ganó 20 millones.
2: Sabroso. Oye, voy a hablar de otra noticia.
0: Gracias a José siempre.
2: En Irán, señores, escúchense esto. Esta mujer ha sido condenada a 74 latigazos porque cantó sin el velo. Es lamentable esta noticia, de verdad.
0: Entré en estos tiempos a latigazo y todo. Sí, mano. Si fuera María Magdalena.
2: Ella se llama Parasto Almadi. Y vamos a escuchar cuando el día del concierto.
0: Por el nombre, yo le hubiera dado un latigazo nada más. Por el
2: no, pero ese es su nombre de allá, boludo. Son nombres. Vamos a escucharla. Chavando, para que escuchen, y tiene un talento brutal.
0: ¿Qué dice su música? Cuéntanos.
2: Pues junto a... dice que no solamente ella, junto a otras 8 personas del equipo de músicos del concierto, también les van a meter 74 latigazos. Escúchala a ella a cantar. Esto fue a finales del 2024, donde ella estaba cantando sin velo. Tiene un talento brutal.

0: Y por cantar sin el velo, 74 latigazos.
1: ¿Y qué dijo su canción?
0: No, no, no, ella me llegó, me picó y no voy a decir.
2: Pero eso no fue lo único.
1: De pronto te voy llorando.
2: ¿Oíste? Eso no fue lo único, los latigazos no fue lo único que le pusieron. Ella también tiene 2 años que no puede salir del país. Uh-huh. Tiene un baneo que tampoco puede estar en ninguna actividad artística.
0: 2 años sin cantar.
1: O sea, no puede
2: nada
1: el pan de cada día.
2: Ni cantar, ni hacer nada.
1: Uh-huh. Ese es el don que Dios depositó en ti, de eso tú vives.
2: Uh-huh. Pero entonces, básicamente dice que por ofender la decencia pública y también que contenido vulgar e inmoral.
1: Ay, ella es bien bella, es una mujer hermosa.
0: ¿Cómo es? Uh-huh. Que contenido vulgar.
1: Y bien vestida.
2: E inmoral.
1: No está enseñando nada, no está exhibicionista ni nada.
2: Sí, pero tú sabes que las leyes son diferentes. Sí, la cultura y las leyes son diferentes. Ahí no hay break.
1: Okay. Ay, bendito, pobre mujer.
0: Para que usted vea que esto existe en algunas partes.
1: Usted es bendecido, dele gracias a Dios.
0: Del mundo.
1: Usted nació donde nació.
0: Qué locura, ¿eh? ¿Qué es por allá, Gigi?
2: Mira, mano, mañana jueves va a ser uno de los va a ser el unos días más importantes de la historia de entretenimiento, porque mañana es que empiezan las preórdenes de Grand Theft Auto 6. Este juego va a ser el lanzamiento más grande de la historia del entretenimiento. Ya estamos 100% claros, el 19 de noviembre, que todo el mundo siempre sigue cambiando la noticia. El 19 de noviembre va a estar lanzando para PlayStation y para Xbox. Entonces, tenemos algunos detalles que salieron ayer de parte de la gente de Rockstar Games, porque ya a la medianoche en las diferentes regiones, en los diferentes time zones, va a poder comenzar a programar el título en tu plataforma. No va a tener una versión física para el lanzamiento, que mucha gente me ha estado preguntando. Incluso estaba hablando con amistades mías en diferentes tiendas para ver si iban a tener algún tipo de pre-order en las tiendas. Pues mira, no. Las copias que van a estar vendiendo en las tiendas va a ser la cajita con un código de download. Específicamente esto es porque en los últimos años hemos visto que varios lanzamientos que han llegado antes de tiempo a las tiendas, pues a veces se filtran y entonces la gente empieza a hacer streams y entonces pues obviamente hay spoilers y empieza a salir información que ellos no quieren que salga antes. Así que ellos van a detener la copia física y quizás más adelante entonces van a tirarla en disco. Otra cosa también anunciaron que va a tener una versión Ultimate y una versión regular, aunque por el momento no tenemos precio. Entre las cosas que confirmaron, la versión Ultimate Edition va a tener una colección extensa de vehículos premium, armas, ropa, acción también, que van a estar entrelazando entre medio de toda la historia de los dos personajes, Jason y Lucía. También las preórdenes van a estar, la gente que preordene antes del 20 de noviembre va a recibir el Vintage Vice City Pack. Esto va a ser en una recreación ficticia de Miami, Orlando, Florida en general, por eso que le dicen Vice City, por Miami Vice y todas esas cosas.
0: Okay.
2: Y entonces esta colección pues va a estar básicamente regresando a las personas a esta era de neón de Vice City. El juego anterior era basado en los 80, así que pues tenía esa vibra, o sea, el otro cancero, el anterior que fue Vice City, era en esa era de los 80, todas las cosas bien de neón, la música, el soundtrack a ti te mataría porque es de los mejores soundtracks de los 80 de la historia.
0: Hay que verlo, o sea,
2: eran como 12 discos, una cosa bien exagerada.
0: Noviembre 19,
2: y entonces, aunque no han dado precio todavía, Jeff Keighley, que es el creador de los Game Awards, él tiró en sus redes a través de X que aparentemente la versión regular va a estar en 80, que todo el mundo estaba diciendo que supuestamente iba a estar en $100, lo que fuera. La versión regular va a estar en 80 y la versión Ultimate, que es la que tiene todas las cosas adicionales, va a estar en $100, que eso es bastante común ahora mismo en la industria. Así que eso va a estar llegando el 19 de noviembre.
0: Para Navidad.
2: Mañana se caen todos los servidores del mundo. No sé si van a estar anunciando algunas cosas más adelante, pero ya mañana va a poder preordenarlo y un par de días antes para poder entonces también hacer el preload del juego para que entonces puedas tenerlo ready to go antes del lanzamiento. Así que eso va a estar bien interesante. No han dicho tampoco cuánto va a pesar el juego en cuanto a tamaño de download. So, eso va a estar bien interesante. Mañana, ya midnight, a las 12:01, va a tener la oportunidad entonces de comenzar a programar el título.
0: Ahí está, señores, para que se curen los gamers. Óyeme, hablando de esto, ¿ustedes qué van a hacer hoy después de aquí?
2: Yo tengo...
0: No, sí. Que cancela, nena.
1: De verdad, voy a ver si tengo la suerte del tipo raspadito. A ver,
0: no,
1: si
0: vete para un restaurante caro, vete para la playa, disfruta. Pues, este puede ser tu último.
1: Ay, verdad, voy.
0: Señores, hoy es Disclosure Day. La vidente brasileña dijo que en el juego de Brasil y Escocia, que hoy van a llegar los extraterrestres hoy en ese juego en Miami, que se va a dar en el Hard Rock Stadium. Entonces ella dio detalles y todo ya, porque ella dice que la visión fue a través de sueño y lo soñó ya 2 veces. Dice que cuando ella dice, mira, ya cuando lo sueño 2 veces que eso va a pasar, incluso ella vio ella primero vio que a Neymar y a Vinicius Jr., que son de Brasil, pues señores, que los jugadores se los lleva a la nave primero y después se empieza a llevar otra gente. los extraterrestres. Esto es hoy.
1: ¿Cómo se sentirán ellos después de ver una estupidez así, verdad?
0: Esto es hoy a las 6 de la tarde, este partido. Todo el mundo va a estar pendiente del partido entre Brasil y Escocia para ver el gran rapto de los aliens, de los extraterrestres, hoy, según esta vidente.
1: Ese específicamente dijo.
0: En este juego específicamente, lo soñó dos veces la muchacha, la vidente.
1: Ay, Dios mío.
0: Y está doblando las apuestas de que esto sí va a ocurrir, dijo ella.
1: Imagina que la
0: ay, Dios mío. Yo por lo menos, yo cancelé todo lo que está después de aquí. Yo me voy a comer en un restaurante bien caro, me daré un tarjetazo.
1: Va a trepar la tarjeta.
0: O sea, voy para el mall.
1: Ya entra y me va a coger trabajando esos condenados.
0: Sí. Es más, yo voy a pagar la guabo y no voy a pagarla nada. Fíjate de eso.
1: No, gástalo.
0: Sí, total, nos van a raptar los aliens, eso. No importa. Así que ya tú sabes.
1: Ay, Dios mío, hay gente débil de mente que se creen
2: todas esas locuras.
0: Yo te voy a decir una cosa. Ustedes están como que... Yo como que tengo miedito.
1: ¿Tienes miedo? ¿Verdad?
0: Yo como miedo. Que, no subestimen la gente y lo que piensa la gente. O sea,
1: yo no subestimo a nadie.
0: Están incrédulos,
2: estoy incrédulo.
1: ¿Y cuándo viene Jesús? ¿No te dijo?
0: Bueno, no, pero ya dijo que...
1: Es el que me importa.
0: Estamos hablando de...
2: No, pero tenemos fecha que no hace falta, no te preocupes.
0: ella lo que soñó que eso es hoy, para mí que eso sí iba a pasar. Así que ustedes bien pendientes de ese partido a las 6, el gran... el disclosure de llegan los aliens y raptan a los jugadores. Primero van a Neymar.
1: Oye, el mismo año que Steven se tiró.
0: Después se llevan a...

0: dije que ajá, no, que va a trabajar y que va para Pégate, güey. Mira, después aquí, chacha, en vez de irse a la playa.
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0: BTS aquí en el 94.7 de la 994. Este es el despelote desde las 5 de la mañana hasta las 11. Escuchaste 94.7. Por ahí vienen Jackie y Quickie a las 11 de la mañana con WhatsApp.
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1: 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Arrancó el WhatsApp. Jackie Fontanes y el Quickie en la nueva 94. 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Ay, Nelsito, te tumbé los audífonos.
2: No, y que nos quedamos en el chistecito hablando y nunca busqué los otros.
1: Tranquilo, nada, en la pausa.
2: Voy ya breve, voy y los busco.
1: ¿Qué es la que hay, Nelsito? ¿Todo bien?
2: Todo bien, mucho calor.
1: Sí, se siente. Yo no sé si tú eres como yo, que cuando hace calor, yo ahí me da la necesidad de entrenar, como que de hacer ejercicio, porque como ya estoy sudada, pues después dale, vamos a darle.
2: ¿No sientes eso? Tengo que tener esa de entrenar para empezar.
1: Ok, yo soy la única rara que piensa eso.
2: Quizás lo voy a pensar cuando entrene. Pero vamos para eso.
1: Pero tú sabes que a mí la playa me provoca eso. Yo voy a la playa
2: bueno, ponerme a jugar voleibol,
1: irme a caminar, irme a hacer squats, no sé qué tiene la playa y el calor.
2: No tanto así de hacer squats y eso, pero sí como que hacer una actividad, como que ya estamos cogiendo calor, pues vamos a darle.
1: Lo que pasa es que para algunas personas ir a la playa ya es una actividad.
2: No, pero si ya estamos ahí, hay que hacer algo.
1: Una
2: bolita de voleibol, las paletas, yo las llevo siempre.
1: Pero ahí se quedan.
2: Ahí se quedan, jueguen ustedes. Yo nunca he aprendido a jugar paletas.
1: Ay, a mí que me encanta.
2: Yo nunca.
1: Pero eso es bueno, un hobby. Pero mira, hoy, que es la que estapa a las 12 del mediodía, toda la información de la farándula local e internacional te enteras aquí a las 12 del mediodía. A las 1:30 llega el Pulpation. Como sea, ya sea en helicóptero, en avión, en ruedas, desde su club, sea, en cualquier momento.
2: ¿Con qué viene hoy? Bien pendiente. Sale un Bizarrap.
1: Ah, cierto, con nuestro amigo Mike Towers. Exacto.
2: Zumba, ese Bizarrap que es de los más esperados, pues mucha gente lo estaba pidiendo hace tiempo.
1: Vamos a ver
2: si Pulpa nos dice algo de eso.
1: ¿A qué hora sale?
2: Creo que es por la tarde.
1: ¿Es por la tarde? Sí. Bueno, pues nos toca comentarlo mañana. Pero chévere, estaremos pendientes a eso y toda la información que salga, pues ya tú sabes, te enteras aquí en el WhatsApp. Anoche fue Noche de San Juan y vi muchos videos, la gente disfrutando, toda la cosa. Pero hoy en la mañana, cuando hicieron otras tomas de video, como que no fue la misma impresión. Venimos hablando de eso lo próximo aquí en el WhatsApp.
3: What's up?

0: WhatsApp, Jackie Fontanes y el Quickie en la nueva 94. Nelsito conmigo hoy, madre mía, la costumbre. Mira, anoche, tú sabes que en Puerto Rico, ¿verdad? Tenemos esa tradición. Ibas a la playa, mucha gente decide quedarse en sus casas, en sus piscinas, todo nice. Y te zumbas para atrás, no sé si eran 12 veces o cuántas veces.
1: Sí, 7, 8, 9.
0: No sé si son 7, realmente no sé. Para la buena suerte. 11 y 11 pide un deseo. y nada, todo chévere está ahí. Los videos que vi, creo que no hubo ninguna incidencia, ¿verdad?
1: Hubo un asesinato, pero en Vega Baja, creo.
0: En Vega Baja. Bueno, pues lamentablemente siempre hay cosas que, pues, no, tal vez no están relacionadas específicamente con la actividad, pero hay cosas que ocurren, ¿verdad? Como todos los días, y pues no es para alegrarse, lamentablemente son cosas que ocurren. Ahora bien, la gente pues estaba disfrutando y hoy en la mañana lo que se espera, ¿verdad?, es que las personas que hayan ido a disfrutar se lleven su basura, tal cual como usted encontró la playa. Que las playas son del pueblo, ¿verdad? Las playas las cuidamos nosotros, las mantenemos limpias. ¿Por qué si nosotros vamos a disfrutar de un recurso que es de todos, que es nuestro hogar? Es nuestra casa, yo lo comparo con eso. Cuando tú estás en tu casa, tú no tiras la basura en el piso. Y si se te cae, pues la recoges y la botas, ¿verdad que sí? Es lo normal, ¿no?
1: Eso es lo que se supone.
0: Lo que se supone, lo que se espera, porque obviamente nadie quiere vivir con una
1: debajo
0: suciedad.
1: De basura, ajá.
0: O entre medio de la basura. Pues, ¿qué pasa? Que tenemos el video por ahí para compartirlo.
1: No sé si lo tenemos. Si lo tenemos, me dejan saber.
0: Nada.
1: Creo que no. Pero es un video que subió el corillo de
0: Tírate PR.
1: Uh-huh. En el cual se ve, entiendo que eso es Ocean, el último trolley, y creo que otra de las playas más.
0: Sí, de las más visitadas.
1: Exacto. Que se ven con basura por toda la arena. Uh-huh. Zafacones. El zafacón aquí, la basura alrededor. Uh-huh. O sea, no ni cerca del zafacón. O sea, es como que, pues el zafacón está a dos pies, pero yo no voy
0: pero
1: a caminar
0: dos pies para allá. Exacto, pero no quiero tirarlo en el zafacón, vamos a tirarlo afuera. Que son cosas que yo digo, mano, ¿por qué no creamos conciencia? A mí me dio mucha alegría, ¿verdad? Dentro de todo, cuando anoche vi los videos que compartieron y estaban entre familias y todo chévere, y empecé a leer los comentarios, mucha gente de la diáspora comentando, sí. Los extraños, mano, qué lindo ver que todavía esa tradición todavía está. Ahí tenemos el video a través de la música app de cómo se vieron las playas esta mañana en diferentes puntos de Isla Verde. ¿Verdad?
1: Tengo una opinión, pero creo que es media
0: bueno, zúmbala.
1: Rara. Es que yo veo la playa, sí me entristece muchísimo verla así y ver que todavía hay que trabajar con que las personas, mira, llévate una bolsa y la bolsa, o sea, llévate tu basura.
0: Claro.
1: O sea, es que tú generaste allí quizás una cajita de cerveza, dos panes y eso. Mano, eso no te va a llevar una bolsa de estas, de las negras esas que uno dice.
0: Ajá.
1: Grandota, es una bolsa pequeña, pues te la lleva.
0: Es que...
1: Todo y eso, yo llegué ahí años atrás y recuerdo ver noticias sobre este mismo, sobre una mañana tal como hoy.
0: Ajá.
1: Y yo veía las playas muchísimo, muchísimo peor. O sea, es muchísimo, muchísimo peor.
0: O sea, que tú quieres decir que la gente, a pesar de que hay basura, han creado un poquito de conciencia, pero no totalmente.
1: Exacto. Yo entiendo que quizás un poquito hemos aprendido, pero nos falta un montón todavía. O sea, no quiero decir que la dejaron limpia y eso.
0: No.
1: Pero sí entiendo que por lo menos un poquito de conciencia hemos cogido, pero...
0: Es que yo lo que digo es que si tú te preparas y vas a la playa y estás yendo de noche, porque pues la actividad de noche, que te llevas más cosas, te llevas la nevera, te llevas la comida, te llevas lo que te vas a beber, te llevas todo, pues empaca una bolsa también.
1: Mira, si la nevera se va vacía, mete las cosas ahí, la botas
0: en el zafacón. Y la botas en un zafacón el más cercano. Y si ves el zafacón lleno, no le sigas poniendo basura porque no cabe, se va a caer. Es sentido común, sentido común.
1: ¿Sabe? Entonces, no, la verdad, como digo, ¿sabe? la veo, me entristece verla así y eso, pero igual, yo creo, eso sí, mira los zafacones están casi vacíos. ¿Sabes? Tienen basura, sí, pero están casi vacíos. Entonces la basura está a 10 pies de ellos. ¿Sabes? Te sentaste aquí y dejaste la basura allí porque mañana la recoge alguien. Mm. ¿Qué las personas piensan sobre esto? ¿En verdad hemos mejorado un poco o todavía tristemente somos unos medios puercos?
0: 6229470. ¿Qué opinan sobre esto? Porque yo veo que en otros países, ¿verdad? Y siempre lo comparo, se hacen muchas actividades así en la playa. Y eso siempre, por lo menos cuando yo lo he visto, eso no sucede.
1: Exacto.
0: Eso no sucede. Constantemente hay eventos y todo en la playa y la gente bota la basura donde va o tienen las personas, ¿verdad?, que trabajan para eso, pero es que volvemos a lo mismo. No tenemos que tener empleados que lo hagan cuando nosotros mismos podemos uh-huh. llevarnos nuestra basura. 6229470, WhatsApp, ¿quién nos habla?
2: 6229470. Vamos por aquí.
0: WhatsApp.
2: Buenos días. Jan de Río Grande. La gente lo que tiene que hacer es dejar la porquería esa y ponerse a era. Serio. Por eso es que Jennifer quiere vender las playas.
1: Okay, no sé en qué tenía que ver. Esa es otra, ¿sabes? Aquí dejémonos de politiquerías y eso, ¿sabes? Estamos hablando de que somos nosotros.
0: Sí.
1: ¿Sabes? Porque no es que el político fue allí a tirar la basura, ¿sabes? Tanto que hablábamos de los políticos y eso, pero mira, ¿sabes? Uh-huh. A lo que llegamos. Vamos a ver por aquí.
0: ¿Qué WhatsApp, tenemos? ¿Quién nos habla?
2: Sí, Trujillo.
0: Trujillo, cuéntanos.
2: Mira, eso no se va a acabar. Lamentablemente no todo el mundo piensa como ustedes y como yo. Yo uh-huh. soy una persona que cuando voy a los ríos, me gusta mucho más el río. Uh-huh. Y voy con mis hijas.
1: Okay.
2: Y nosotros hemos ido río arriba, como que explorando. Uh-huh. Y nosotros hemos encontrado bolsas de latas, las piedras debajo. O sea, tú las cargas como están hablando, tú las llevas llenas. Y no la puedes bajar vacía, que 4, 5, 6, 10 latas no pesan. Exacto. Nada.
1: Sí, pudiste con todo el peso para subir. Exacto. Y ahora no tienes nada para bajar y no lo haces.
2: E incluso nosotros hemos visto piedras con graffiti. O sea, que tú cargas una mochila llena de potes de pintura.
0: Exacto,
2: de
0: pintura.
2: Para ir a pintar una piedra ya que nadie tampoco la va a ver.
0: Ajá.
2: Estás mutilando tu río y el mío. No puedo.
0: Gracias. Dale, por tu opinión. Gracias. Sí, es que es hacernos más conscientes de que volvemos. Esos recursos son de todos. O sea, yo te aseguro a ti que tú no vas a llegar a montarte en tu carro, a tirar la basura y a convivir con esa basura dentro de tu carro. Uh-huh. Por dar un ejemplo, igual en tu casa. No lo vas a hacer porque no lo vas a tolerar. Bueno, una persona, ¿verdad?, consciente, no lo va a tolerar. Bueno,
1: exacto. Una persona consciente, lo has dicho.
0: WhatsApp, ¿quién nos habla?
3: Tolerar.
1: Hello. Cuéntanos.
4: Bueno, no viene el caso mucho, pero también muchas veces fallan los municipios costeros porque... Está bien, no todo el mundo lleva una bolsita de basura o recoge la basura y se la lleva. Uh-huh. Muchas veces las personas ponen la basura en los trones que los municipios muchas veces ponen, pero a veces no le dan el mantenimiento correcto y cuando vienes a ver no tienen dónde tirar la basura. Está el que se lleva la basura y está el que siempre la deja allí en una esquina porque no tiene dónde echarla, ¿me entiendes?
1: No, te entiendo, pero no sé si lograste llegar a ver el video en el cual... ¿Sabes? Ni tan siquiera es que, ¿sabes? Yo no pelearía si, ok, el zafacón está roto. Pues está bien, ok, eso es culpa ya de los políticos y eso. Uh-huh. Pero si tú llevaste la basura, por lo menos ahí al lado, que cuando vayan a recogerla, la recogen de ahí mismo. No, es que en la playa completa es como que te tomaste una cerveza, un agua, un jugo y tiraste ahí mismo donde estaba, ahí lo tiraste.
4: Sí, claro. Y entiendo tu punto. Estoy con el pana que llamó casi ahora, ¿sabes? Ahora mismo yo entiendo que han modernizado un poquito en cuestión de recoger la basura a la uh-huh. gente, porque ya por las redes sociales y eso, sabes que se rápido se va a virar la gente, mira este puerco haciendo esto y esto y lo otro, uh-huh. ¿Me entiendes? Y gracias a eso también, la gente como que ha tomado un poco de conciencia, como que mira, vamos a recoger la basura, incluyendo los ríos también, porque, sabes, la playa, como dice todo el mundo, la playa del pueblo, ¿me entiendes? Y si no las cuidamos, cuando vinimos a ver lo que tenemos un vertedero, ¿me
0: entiendes? Pues claro, claro, ese ahí es que está el detalle. Entonces, nos quejamos de que si nos quitan las playas, nos quitan, pero no, nosotros no estamos cuidando los uh-huh. recursos, lo que nosotros tenemos. Tan lindo que es tú ir a la playa por la mañana y tú ver eso así todo limpio y disfrutar de eso que la vida nos regala. Pero la gente no, es como que pues olvídate, eso es mío, y alguien lo va a recoger.
1: Alguien lo va a hacer.
0: Sí.
4: Claro, no, y el que tenía la oportunidad de ir a otros países, a diferentes playas, muchas veces te cobran entrada, pero ajá. obviamente tú vas a una playa limpia, pero tienen su personal limpiando, ¿me entiendes? Entonces nadie quiere que cobren $10, $15 por usar una playa, ¿me entiendes?
1: Ajá, ¿sabes? Entiendo.
4: Que tienen que crear un poquito más de conciencia a las personas de Puerto Rico. Yo por lo menos yo estoy de vacaciones acá y yo ayer estaba en una playa y gracias a Dios pues se dejó limpia el área y uh-huh. cerquita por donde estábamos. Porque pues esa es la idea de poder disfrutar cada vez que paramos.
0: Claro.
1: ¿En qué playa estaba? ¿Para qué área? ¿Para qué área estaba?
4: Estaba para Cabo Rojo.
1: En Cabo Rojo y todo chévere por allá.
4: Estaba bueno. Estaba uh-huh. buen ambiente, tú sabes. Por ser un martes, estaba bien, ¿me entiendes? Porque uh-huh. siempre cae lunes o cae... Ajá. Pero pues, este añito pues cayó un poquito apretado. Pero se disfrutó como quiera, se pasa bien en la familia, tú sabes.
1: Pero qué chévere, ¿viste? Mira, tú estás de vacaciones, aunque eres de aquí, ¿verdad? Pero estás, por alguna razón, estás fuera de Puerto Rico. Mira, viniste y disfrutaste chévere en la playa.
0: Bonita. Pues muchísimas dale, gracias. Hermano,
1: muchas gracias.
4: Dale, saludos, Dios los bendiga.
0: Igualmente para ti.
4: Amén.
0: What's up, ¿quién nos habla? What's up.
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2: What's up, Jackie Fontanes y el Quickie en la nueva 94. Estamos viviendo una sociedad donde para sobrevivir hay que tener varios trabajos, o sea, varias fuentes de ingreso. Es bien difícil con un solo trabajo, complicado, porque imagínate, uno tiene que tener más de uno para completar el cheque. ¿Verdad? Así que, ¿puedes tú tener una relación estable con una persona que tenga más de un trabajo? 6229470. Y esto es complicado. Es que se asustan. Se asustan porque dicen, pero ¿y en qué momento? ¿Pero qué tiempo tienes para ti? Pero, porque, por ejemplo,
3: es
2: yo.
3: Es complicado, es bien complicado.
2: No, es complicado si tú te lo quieres complicar. Porque cuando a ti te interesa a alguien o algo, tú haces el espacio. El tiempo sale. Ahora, si la persona a ti no te importa, tú vas a seguir ocupando tu tiempo o vas a decir que estás ocupado cuando realmente es que no quieres compartir con esa persona.
3: No, yo puedo querer compartir con la persona, pero sabes, salgo de un trabajo, llegar a la casa, bañarme y arrancar para el otro. Sí puedo comunicarme, pero no, sabes, sacar el tiempo a veces es bien complicado. ¿Sabes? Yo para mí no, ¿sabes? Estable no.
2: Sí, se puede. Te lo puedo decir yo. Porque mira, yo 629470, ¿estás de acuerdo con esto? Que se puede mantener una relación estable con una persona que tiene más de un trabajo o no. ¿Cuál es tu opinión?
3: Estable no creo.
2: Trabajo en tres lugares. Estudio por las noches. Y hago práctica también.
3: No, y de seguridad en un sitio, ¿sabes? Trabajo en una biblioteca también por la
2: noche. Trabajo.
3: Aquí tiene 16 trabajos.
2: Olvídate, hay que sobrevivir. El punto es que si yo estoy compartiendo con alguien, yo hago todo lo posible y reubico mi agenda para tener espacio para poder compartir con esa persona. Si me interesa. Si no, mi agenda está llena.
3: Ah, pero yo entiendo que interesándome y todo es complicado.
2: Sí, se puede. Bueno, pues a menos que tú quieras controlarle el tiempo a tu pareja. 629470, ¿quién nos habla?
4: Saludos.
2: ¿Quién nos habla?
4: Anónimo,
2: ¿qué tú opinas de esto? ¿Se puede o no se puede?
4: Tú dices trabajar un segundo trabajo y que la pareja te acepte ese segundo trabajo. Ya sí. Si ya entendí bien.
3: No. Mantener una relación estable con una persona que tenga dos, tres trabajos, si eso tú crees que es posible.
4: Es posible si, por ejemplo, yo en mi caso que trabajo con equipos profesionales deportivos, hago un como si fuera una organización mensual y trato de que los veranos sean de nosotros.
2: Okay, sí que tú puedes.
4: Y entonces los días que no se trabaje en los equipos, pues yo, por ejemplo, trabajo en diferentes organizaciones y estoy todo el tiempo fuera en la calle. Y pues cuando llegan esos cheques, ya tú sabes, nos vamos a comer, toma esto para que te compre.
2: Ahí se me fue.
4: Hasta allá.
3: Sí, pero ahí mismo tú lo estás diciendo, ¿sabes? Que medio estable no está. Porque mira cómo lo estás diciendo.
4: Pero Jackie, dime que no es cierto y perdona que no te lo pregunte a usted. Tener más de un trabajo es tratar de buscar una estabilidad más de lo que uno puede tener.
2: Claro, estabilidad económica. Claro, 100%. Económica,
4: porque para uno tener otras cosas que no se puede dar con un solo cheque, hay que buscar algo extra.
2: Definitivo. Ahí la pregunta más bien es si tú puedes lograr tener esa relación con alguien que su tiempo esté limitado. Porque hay hombres que de repente dicen, no, porque es que yo quiero tener una mujer que esté disponible para mí. Ah, bueno, pues tú quieres una mujer disponible para ti. ¿Tú me vas a mantener? Porque no. ¿qué hago?
4: Ahí si hay que ir una mujer que esté 24/7, pues tiene que mantenerla.
2: Por eso, porque hay muchos con esa mentalidad. Entonces se
4: no
2: molestan.
4: Con esa mentalidad.
3: Pero hay muchas también con esa y entonces uno con dos, tres trabajos se le complica.
2: Pero entonces ahí se tiene que buscar un oficio, porque yo sé, exacto, hay hombres que trabajan muchísimo, perfecto, y entonces la mujer está aburrida o tiene un part-time o está en su casa y empieza a fastidiar a la pareja. Pues ahí está mal, pues búscate pues algo no que puede, hacer.
3: Pues ahí lo estás diciendo, no se puede tener una relación estable con una de las con una de las partes con más de un trabajo.
2: Gracias, mi vida. Yo entonces lo que busco es una persona que esté igual de ocupada que yo. Que el tiempo que tengamos lo saquemos los dos porque queremos para compartir. Porque si no, me voy a meter en ese lío porque es que quieren, ¿sabes? Tú no me vas a mantener. Tampoco busco que me mantenga.
3: No, exacto.
2: Pues entonces,
3: no es buscar mantener al otro o
2: pero
3: no
2: puedes controlar mi tiempo cuando yo tengo que trabajar por lo mío para yo mantenerme.
3: Está bien, pero yo también quiero hacer lo mío.
2: Ay, Dios.
3: Y entonces se va a complicar, no vas a estar feliz. Imagínate que los dos tengan igual de trabajo, ponle como en tu caso, y tengas alguien con lo mismo. Tú vas a necesitar por lo menos un día para ti.
2: Está bien, pues eso se habla, pero eso se habla. Y eso también depende de la etapa, porque si tú estás conociendo a alguien y tú estás en ese enchule, tú quieres estar con esa persona 24/7, así tú salgas a las 10 de la noche de trabajar, tú vas a querer ir a la casa de la persona, sí, o que la persona vaya a la tuya,
3: o son los primeros tres meses. Después de ahí no se puede tener una relación estable. Después de ahí no.
2: Esa es tu opinión. 629-470, ¿quién nos habla?
0: Acá Michelle en la carretera.
2: Dímelo, Michelle, ¿qué tú opinas sobre esto? ¿Se
3: Michelle,
2: puede o no
3: dame
2: se
3: la
2: puede?
3: Razón, por favor.
0: Mira, no tienes, déjame pasarme al teléfono. Ahora me escuchas.

0: yo trabajaba, nos dividíamos. Gracias a Dios que teníamos los mismos días libres. Y ahí entonces, pues, la relación entre pareja y la relación de familia, cuadrábamos la cosa. Pero se puede. O sea, yo sabía salir de mi casa a las 4 de la mañana y llegar a las 8 de la noche. Que yo veía a mi hijo dormido por la mañana y lo veía dormido por la noche.
1: Sí, que es fuerte. Y más cuando, exacto, cuando uno tiene hijos es más fuerte todavía, claro.
0: Claro que sí. Pero siempre se saca su espacio. Por más pequeño que sea el espacio, se puede hacer.
1: Es que es tiempo.
0: Y también hay que confiar mucho.
1: Exacto. O sea,
0: la confianza entre parejas
2: tiene otra.
0: Que ser uno plus.
2: Esa es otra. Dudan de los trabajos de uno. Ah, tú saliste temprano. Porque y yo, bueno, cogí unas horitas extra.
1: Mira, tiempo de calidad. Tiempo de calidad. A veces no necesariamente es que es mucho, no es que estamos 3-4 horas compartiendo, pero a lo mejor se vieron 10 minutos, se tomaron un café y es más calidad que estar 2 horas y pegados del teléfono, que ni siquiera compartieron en realidad.
0: Exactamente.
1: Gracias.
0: Bueno, chicos, los quiero.
1: Igual, mi amor, igual. Gracias.
2: Sigo.
1: Te estoy diciendo, cuando tú tienes interés,
2: sí,
1: tú vas a mover
2: 3-4 meses,
1: cielo y tierra
2: los
1: para.
2: Los primeros 3-4 meses, ya después de ahí te cansas, empiezan las quejas, ¿sabes? No te vas a poder porque te vas a cansar hasta físicamente.
1: Bueno, y entonces, para ti, ¿cuál es la relación ideal? Entonces.
2: No, es que no es buscar relación ideal, pero con una persona que tenga más de uno o dos trabajos,
1: pero es que
2: con
1: más de dos trabajos,
2: no vas a mantener una relación estable.
1: Es que es increíble, porque la mujer trabaje, en tu caso, pues eso está mal. Pues entonces tienes que hacer una vaga.
2: No, pero yo no estoy diciendo. No, pero yo no estoy diciendo.
1: Tú quieres una relación. Ah, pues contigo hay que tener un part-time, mi amor, para que estar. Para estar todo el resto del día para servirle a usted, dígame. ¿Cómo,
2: pero no
1: cómo
2: es
1: estilo,
2: eso, es que no estoy
1: trato?
2: Diciendo en mi casa, en mi caso, que sea yo o que sea ella, cualquiera de los dos. Pero con uno de los dos, trabajando dos o tres, con dos o tres trabajos, no hay estabilidad.
1: What's up, ¿quién nos habla?
2: Espinilla, dímelo.
3: ¿Será? Por eso es que yo digo que es más calidad echar un polvito de 5 minutos que uno de media hora.
2: Bueno, eso. Ahí tiene razón.
3: No,
2: fíjate.
3: Mira, no.
2: De las pocas cosas que dice que tiene razón.
3: Pero voy a diferir contigo. Yo estoy con Jackie. Se puede.
2: Ah, no, embuste. Sí, mamá le dicen. Dale, dale. Así, dale.
3: Mira, se puede.
2: ¿Por qué?
3: Pero escúchame, siempre y cuando tenga uno o dos días en la semana. Que puedan jugar lucha libre.
2: Está bien, pero ¿y si no están ese uno o dos días por cosas personales?
3: Si no hay uno o dos, no sirve.
2: Pues estás conmigo entonces.
1: Mira, por lo menos yo llegué, esto no tiene que ver ni con pareja, llegué a un acuerdo conmigo. Porque yo trabajaba los 7 días de la semana. Hago mis excepciones, pero ahora yo dije, no voy a trabajar fin de semana. Para mí. Uh-huh. Chévere, si tengo pareja, pues tengo los fines de semana disponibles. Tal vez. Depende de quién sea.
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4: Próximo en el WhatsApp, ¿qué es la que estaba? Este artista andaba con por Francia. Tú no sabes con quién. Ajá. Hay algo nuevo por ahí. Eso es lo próximo aquí en el WhatsApp.
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0: es la que estapa. Jackie Fontanes en el Quickie, hoy con el Nelsito. Esto promete. Esto promete, señores. Agárrate. Agárrate que voy. Mira, nuevamente, si eres asmático, si tienes problemas respiratorios, recuerden, disfruten del aire limpio mientras puedan, porque se aproxima una nueva nube de polvo del Sahara para Puerto Rico y se espera que llegue mañana por la tarde o en la noche, así que...
1: Hoy, perdóname.
0: Hoy. Pues hoy en la noche y que se quede hasta el sábado. Así que promete estar bastante denso el ambiente. Eso tú lo ves mucho hasta en las piscinas. Ves en las piscinas todos los mismos carros, todo lleno de ese polvo. Mi caso es nada. Y esto pues va a impactar seriamente la calidad del aire. Así que si usted si es asmático, si tiene alergias, problemas respiratorios, como les dije, pues tenga las precauciones debidas, porque esto pues ni modo, hay que bregar.
1: A eso le añado a mi querido Salinas, que cuando salí hoy vi una de las montañas quemándose también.
0: Ah, cierto.
1: O sea, es complicado. Hay que volver a andar con las mascarillas.
0: Ay, mira, para mí, diantre, eso es el verdadero PTSD. Uy, Señor Jesús, nos proteja.
1: Está brutal.
0: Mira, pues cambiando de tema, ahora vamos a la música. Y es que Zion, desde hace unos días, ha estado compartiendo diferentes videos a través de sus redes sociales. Uh-huh. Trabajando, mano, haciendo lo que ama, lo que lo mantiene, ¿verdad? Con ese propósito de independientemente la situación de salud que haya pasado, él sigue para adelante y eso está muy bien.
1: Sí, que ayer hablamos de una salsa.
0: Sí, me encantó, el preview me encantó.
1: Sí.
0: Así que vamos a ver cuando ya esté todo listo. Pues Zion rompiendo Ibiza, donde nuestra compañera Yacelín quiere volver. Lo que pasa es que ahora mismo Ibiza está bien prendido. Está bien prendido, puro party, puro de todo. Así que con el panita de nosotros, vamos a llamarlo, con J Balvin, estaba allí.
1: Ah, no, Balvin. Oye, Balvin, saludos. Sí. Balvin nos escucha siempre.
0: Sí.
1: Sacho, el loco.
0: Estaban allí con DJ Snake. Vamos a escuchar ese. Son 39 segunditos, vamos allá.
1: Ah, bueno.
0: Tranquilito.

0: Esto está duele.
1: Mira, es que esa canción. Que nadie me la vele, o haré que todo vuele. Eso es.
2: Pero,
1: no me.
2: Esta chamaquita dudando, esta chamaquita.
1: Lo que pasa es que esta chamaquita me vacila porque yo no me sé las canciones. Y es verdad. Yo no me las sé, yo las cambio. Pero eso sí me las sé.
2: ¿Sabes? Pero dudaste de una que sí se sabía.
1: Milagro. Esa canción no va a fallar.
2: Lo único que te voy a decir.
0: No se duerma.
2: ¿Sabes? Para que sepa.
1: Mira, pues obviamente esa canción no va a fallar.
2: Claro, pero dura, rompiendo en Ibiza. La presentación. No sé, no vi. Si la presentación era o de DJ Snake o
1: era
2: de
1: DJ Snake.
2: DJ Snake, sí. Ah, o sea que DJ Snake llevó a Balvin y llevó a...
1: Correcto. No, sencillito, como bien relax.
2: Es como que abrió el WhatsApp, déjame a ver quién está por aquí estos días.
1: Sí. Cositas así. Mira, pues mientras tanto, Zion está por... Porque eso fue hace unos días y está por... Paris en el Fashion Week.
2: Oye, pero fíjate,
1: Zion es un hombre bien elegante, o sea, fashion, literal.
2: Sí.
1: En su ropa, su estilo siempre ha sido así, como que distinto. Así que por allá anda, ya tú sabes.
2: Pues allá por París anda todo el corillo. Uh-huh. Anda todo el corillo. Vi un video de Jaden Smith, vi a Maluma que lo están criticando. Uh-huh. Porque llegó a una de las pasarelas.
1: Ajá.
2: Bien lindo vestido, bien lindo. estaba buscándolo, no lo conseguí. Pero con unos gajes, todo el mundo estaba como que bien vestido. Y él llegó con un pantalón corto como que crema, medias a mitad, goja. O sea, obviamente es Maluma. Uno se la perdona. Llego a ser yo, me botan de allí.
1: Pues claro.
2: Llego a ser yo, ahí mismo me dicen, vete para allá. Pero está todo el convete por allá, por París. Eso es toda la semana, el Fashion Week.
1: Pues mira, desconozco.
2: A ver qué tengo el fin de semana, a ver si puedo darme la vuelta.
1: Diablo, yo me quedé yo. ¿Qué?
2: pero
1: tienes vacaciones acumuladas.
2: Y espérate, chequea, que yo creo que no estaba acumulando. ¿No?
1: Chequea. Mira, hablemos de Shakira, que Shakira también ha dado mucho de qué hablar en estas últimas semanas. Obviamente por lo de la FIFA, la presentación, que si era ella, que si no era ella, que si el jevo nuevo. Pues ahora estaba en plena celebración con su equipo de trabajo y dejó esperando a la gente la versión en español de Die Die. Vamos a escucharlo y verlo a través de la música app.
3: ¡Ya acaba de ganar Colombia!
1: ¡Ea, ea, ea!
2: Estaba como que en un concierto ahí. Está chévere y todo, pero...
1: ¡Qué bella!
2: Cuando yo vi ese video, que escuché que empezaron a cantar la canción, yo dije la van a cantar en español.
1: Por eso.
2: Dejó esperando a todo el mundo, porque supuestamente ella había dicho que salía anoche. Salía anoche con el partido de Colombia y Congo.
1: Bueno.
2: Pero nos dejó.
1: Pues quién sabe, ¿verdad? Hay cosas de cuando tú vas a lanzar un tema que no solamente depende del artista, sino de las plataformas digitales, si las enviaron a tiempo, si el arte está bien.
2: Pero eso es con la FIFA, y todo eso. Ella tiene las conexiones.
1: No sé.
2: Ella tiene las conexiones.
1: Cosas que pasan. Pero seguimos con Shakira, pero esta vez con uno de sus hijos, que se sabe todos los ganadores del mundial.
2: ¿Cómo así?
1: Sí, vamos a escucharlo.
4: Ok, de todos los campeones es 1930.
5: Ok, pues en el 1930 34 Italia, 38 Italia, 2018 Francia, uh-huh. 2022 Argentina,
0: uh-huh.
5: y 2026.
0: Dios mío.
3: Me muero.
1: Ay, Dios mío.
2: Ay,
1: Dios mío,
2: no te molestes.
1: Qué lindo, qué mucho ya, amor.
2: No. Desde el 1930. Y no, y se tiró por ahí. Déjalo ahí, Italia. Ah, las que no pasaron por la guerra mundial. ¿Sabes? ¿Se sabe la fecha exacta? Yo no me sé. Yo a veces dudo con los cumpleaños de familiares.
1: Bendito, no, pero oye, es que para ellos eso representa mucho ese deporte. O sea, es como que es cultural. Pero
2: sí, pero pasa a verse todo, ¿sabes? Desde
1: bueno, pues 1930, eres bien fanático. Para tú saberte eso, tú eres bien fanático. Pero bien fanático, que eso no hay nada malo en eso. Simplemente es que, hermano, le metiste. Además, eso está en la familia, está en la sangre.
2: Bueno, está en la sangre. En la sangre está uno nada más. En la sangre, bendito, él en la sangre tiene nada más que un campeonato, es verdad. El papá, el 2010 y más ninguno.
1: Bueno, bendito, está bien,
2: Colombia,
1: bien.
2: Yo creo que por eso ella le pichea al de Colombia.
1: Ave María, porque Ave María.
2: Como no tienen.
1: Mira, la sección de Bizarrap, una de las más esperadas, junto a Mike Towers, la sección 66.
2: Es la 40 y pico de 66.
1: Ay, perdóname. Sí, 42
2: de 66. 42 de 66. 46, sí, que sí, son sí. De las que él había dejado como que libres por ahí.
1: Ajá.
2: Digo, sí, una de las sesiones más esperadas.
1: Pero, ¿verdad? Porque esto ya se había hablado como que se grabó hace tiempo, ¿verdad?
2: Supuestamente sí.
1: Se había grabado hace tiempo. Las tiene como archivadas y la va soltando por filtración.
2: Fíjate, yo pensaba que iba a aguantar un poquito más, o si no estaba grabado, qué sé yo, no sé, primero por el mundial, pues Visa está bien encendido con eso del mundial allá también, que, o sea, que es argentino.
1: Ajá.
2: Segundo, que él tiene, creo que música también en Toy Story. O tiene, él tiene algo también en Toy Story, en la nueva.
1: Ah, pues mira.
2: O sea, Visa está moviéndose y...
1: Pues qué bueno.
2: Y el John Kim, mano, ahí sacando algo que es algo que la gente estaba esperando hace mucho. Pues cuando se habla así de rap y eso, pues siempre se mencionó a que Mike Tower era de los que tenía que tener Visa Rap.
1: Uh-huh.
2: Y pues mira, se le va a dar. Eso es hoy, pero no dice horario, ¿verdad? No dice como que a qué hora sale.
1: No, por lo menos el post, yo no lo vi en el post. Pero anyways, inmediatamente, ¿dónde está? A ver, no dice la hora.
2: Sí,
1: pero es que él tenía como una hora específica.
2: ¿De verdad?
1: Casi siempre. Sí,
2: pero casi siempre era como que por la tarde. Pero vamos a buscar la visa.
1: Ajá, ahí estoy. Aquí estoy, View Channel. No sé si él tiene un... ¿Cómo se llama? Dios mío, un tiempo, un clock. Ahora se me olvidó el nombre.
2: Sí.
1: Un countdown, eso.
2: Averigua bien. Vamos para averiguar bien.
1: Mira,
2: así siempre es de entre las 4 o 7 de la tarde, por ahí.
1: ¿De la tarde? ¿De la noche?
2: 4 de la tarde.
1: ¿7 de la noche? ¿7 de la tarde?
2: ¿Qué yo dije?
1: Sí, de 7 de la tarde y yo, ¿ah?
2: Es que...
1: A la verdad que en Salinas están atrasados, es lo que pasa.
2: Allá.
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6: Bueno, te cayeron unos chavitos. Tú no los quieres explotar. Por el contrario, tú lo que quieres es que tu dinero crezca. Y no estar botando el dinero. Definitivamente. 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
2: Ahora sí, what's up, Jackie Fontanes y el Quickie en la nueva 94. Ustedes saben que, mano, hoy día, yo por lo menos, si yo no sé algo, lo busco en YouTube.
3: Sí, señor.
2: Pero cuando te digo todo esto, si no es YouTube, es TikTok, pero en algún lugar, en alguna plataforma lo busco porque digo, eso ya tiene que existir y eso me va a decir cómo yo lo voy a hacer. Uh-huh. Específicamente, la receta del tuna tartar, o tartar, o como usted lo quiera decir, pues yo lo aprendí en YouTube. Cada vez que yo me inspiro de esas pocas veces, porque honestamente han sido pocas, cuando me he inspirado para cocinar, busco la receta en YouTube y me pongo, compro los ingredientes, lo hago y mano, de verdad que cocinar no es difícil. Si tú sigues los pasos al pie de la letra, exacto, tú vas a partir. O sea, no hay manera de fallar.
3: Yo igual con las recetas, aunque me dejo llevar, qué sé yo, por libros y cosas. Tú me puedes decir, por ejemplo, los otros días que hice el flan.
2: Diablo.
3: Yo tengo la receta del flan, ok, ajá, chévere. Pero como sea, yo busco en YouTube para ver más o menos en qué momento, en qué esto. Por más que las recetas te dicen, sí, pero yo prefiero video.
2: Honestamente, los postres no son tan fácil. Son
3: complicados.
2: No es tan fácil como hacerte una comidita criolla y eso. Conlleva su proceso, su tiempo específico. Uh-huh. Y ahí es que lo dificulta un poquito. 629470, ¿qué aprendiste a través de YouTube o en las redes sociales? Porque en realidad puedes aprender mil cosas.
3: No necesariamente, ¿verdad? De cocina.
2: No, mira, la técnica del line wash, que llevo tiempo diciéndolo. Line wash es la técnica donde tú coges el plato, si no, uh-huh, porque viene uno que ya está listo, pero si no lo tienes, tienes el tradicional. Coges el plato de la pintura, lo divides con un cartón en el centro, okay, y le echas dos tonos de color de pintura distintos,
3: okay,
2: con los cuales tú quieres hacer la mezcla, ¿verdad? Y uh-huh, en una pared tú empiezas a pintar en diagonal, como si hicieras muchas cruces. Y okay, así vas pintando toda la pared y eso va creando un efecto tipo como si fuese cemento expuesto, dependiendo del color que tú elijas, pero se ve bien natural. Me encanta cómo se ve.
3: ¿Y eso en YouTube?
2: En YouTube, pero claro. Ay, es más, ¿tú sabes qué? Una vez yo me compré un piano.
3: No me digas. He visto clases de... Pero no me digas que tú compraste el piano.
2: Pero tú me conoces. Entonces, en ese tiempo yo tenía un jevo que era músico, ¿verdad? Y le encantaba tocar el piano. Entonces, okay, realmente yo compré el piano para que él tocara el piano en casa. Pero entonces yo dije, ay, sí, tocar piano es bien fácil. Tocar eso se ve bien fácil.
3: Yo de la cucaracha no pasé.
2: Entonces empecé a coger las clases de piano por YouTube.
3: ¿Pero te funcionaron?
2: Bueno, sí, el Happy Birthday me salió. Lo que pasa es que eso es algo que tú tienes que practicar mucho. Le tienes que dedicar tiempo, sí, como todo. Cosa que no hice. Así que 629470, el piano está cogiendo polvo. vamos con Román. ¿Qué aprendiste a hacer en las redes sociales?
4: Buenas tardes, Jackie. Buenas tardes, Necito. Buenas tardes, Quickie. Donde quiera que estés. Y a todos los que en los controles el día de hoy. ¡Pa!
3: Cuenta, Román.
4: Pues mira, en uno de esos videos cortitos de YouTube, uh-huh, un montón de hacks, incluyendo uno bien particular que era cuando tienes la brochita y tienes el pote de pintura, ¿verdad? Uh-huh. De ponerlo en el mismo borde para sacarle el exceso, coges un pedazo de tape por el medio, lo pinchas y por ahí le quitas el exceso.
3: Envíame el video para entenderlo.
2: Sí.
3: Me perdí. Ok, ¿tienes la brocha?
4: Sí.
3: Ajá, ya estamos ahí. Eso es para quitarle el exceso de pintura.
4: Correcto.
3: ¿Mientras estás pintando o es para cuando ya termina?
4: Antes de empezar a aplicarlo, porque verdad, uno coge demasiada pintura y quiere quitarle el exceso.
3: Por eso, mientras estás pintando, que no es cuando tú terminas de pintar que lo haces.

0: Ok. Ah, pues mira, chévere. Un
1: truquito. Gracias, gracias, gracias. Vamos con Luis, por favor. 629470, cosas que aprendiste en YouTube.
2: Sí, buenas tardes. Saludos.
0: Saludos.
2: Sí, una cosa de que fue bien buena fue que tú sabes que en Estados Unidos los carritos de compra tienes que meterle una peseta, ¿right?
0: Ajá. Right. No me digas.
2: Sí, me metí las manos en los bolsillos, no tenía peseta, no tenía nada. Me fui para YouTube y aprendí que tú sacas la llave de la casa y la metes al revés. Y fácil, te bloquea el carrito, lo usa y después saca la llave y ya está, cajito gratis, y lo deja tirado en los parques por allá.
1: Mira, pero no, chicos, y yo, Diandre, deja eso.
0: Es que para todo, hay en YouTube, sí. Para todo. Sí,
2: te quieren que tú devuelvas el carro, pues para eso es la peseta, para que tú tengas que volverlo otra vez a entregarlo. Yo no, yo meto la llave y lo dejo tirado en los parques y ya tú sabes, vámonos, que es tarde.
1: Ay, eso. Gracias, vida, gracias por la información. Ahora quiero ponerlo en práctica. ¿Verdad? Ahora quiero ver si es verdad.
0: Yo estoy pensando.
1: ¿Dónde habrá? 629470, cosas que aprendiste en YouTube. Dímelo, Mayagüez.
3: Mayagüez. Mira, hazme la mecánica. Cuando tengo alguna duda, voy a YouTube y ya tú sabes.
0: Sí, ¿cuál fue el último que le metiste de mecánica? Yo he buscado unos cuantos.
3: Sí, ya lo último, una transmisión. Estaba buscando cómo bajar. Sí, papi, algo. Pero YouTube siempre te salva.
1: YouTube. Ahí.
0: Ya, pero una transmisión, ¿sabes? Perdona lo que yo dije, que yo también había visto truquitos. Los truquitos míos eran cómo acomodar un botoncito, dónde va tal cosa, ¿sabes? Tú te fuiste lejos.
3: Sí, yo busco cómo bajar la transmisión, cómo abrirla, cómo separarla. Y me sale papi, ahí le meto mano.
1: Yo no confío.
3: No, yo estudié mecánica, pero para mí, que nunca he hecho, pues lo busco por ahí. YouTube Certificate.
1: ¡Dios mío!
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1: ¿Cuáles son las cosas que más te gustan y menos te gustan de ti mismo? 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O de ti misma, ¿sabes? No, no vamos a criticar a nadie, nos vamos a juzgar aquí nosotros mismos. Cuéntanos, ustedes, arranquen.
2: A mí lo más que me gusta es mi pelo.
1: Ok.
2: Y a la misma vez es lo más que odio.
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1: revolú. Afeitaron el casco cuando bebé. Sí.
2: 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Yo no sé, de verdad.
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1: Hicieron un blowout.
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1: Bueno, me voy para la calle, me voy para allá para Quality Motors con Joel de Jesús, que lo tenemos en línea. Joel, bienvenido, cuéntanos.
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2: Próximo en el WhatsApp, esas comidas que no hay break de que tú te las comas, no le vas a meter mano de ninguna forma. Eso es lo próximo aquí en el WhatsApp.

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2: What's up, Jackie Fontanes y el Quickie en la nueva 94. 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A través de la música app. Oigo, Nelsito, esas comidas, Nelsit House, que cuento. Tú, mano, no hay break, no hay break de que tú le metas mano. 6229470, por ejemplo, lengua mechada.
3: No voy.
2: No hay break. El hígado, no voy.
3: Hígado, no. Es que no, y lo he visto y todo, no.
2: No, está bien, no está bien, gracias. 6229470, prefiero tener hambre, ¿sabes?
3: Patita de gallina. Las patitas de gallina.
2: No, yo tampoco.
3: Sí, pero ¿tú no las has visto?
2: No.
3: Sí, las venden, obviamente, las venden en los supermercados. pero sí, ven las patitas y hacen asopados y eso.
2: Pues las patitas.
3: No voy, pero para nada, no se me da. A veces manitas de bruja.
2: Ave María Cristo.
3: De verdad. Vamos. De verdad.
2: What's up, ¿quién nos habla? 6229470. 6229470. Comida que tú no vas. O sea, no hay manera de que tú le metas mano.
3: Mano, yo tengo una.
2: Ya, que, dale, suma.
3: Que es los cascos de los bueyes.
2: Ajá.
3: Yo ahí le puedo meter a las patitas y todo eso, pero el casco, mira que he intentado. No voy.
2: No está bien.
3: Y mira que en mi casa eso es Disney, ¿sabes? Ajá. En mi casa eso es con guineíto, que si esto. Yo no voy ahí.
2: Ok.
3: Vamos a ver por acá.
2: What's up, ¿quién nos habla?
4: Oye, que de aquí hay, te habla Noel.
2: Zumba. ¿A qué comida no vas? No vas.
4: Te vi haciendo deadlift, está fuerte.
2: Ya. Estamos trabajando para eso, claro que sí.
4: Muy bien, dale duro, eso es.
2: Siempre.
4: Mira, ajá. Hacho, ¿quién come arroz con guingambó? Ya, eso sabe malo, brother.
2: ¿Qué es eso?
3: Con guingambó.
4: Sí, bueno, eso es como una cosa verde que le echan al arroz, ya, eso se debe saber.
2: Sí, una cosa verde que le echan al... ¿Eso no es cilantro?
4: No, eso le dicen guingambó.
3: Gingambo. Bueno,
2: no sé lo que es.
3: No sé.
2: Yes.
3: A buscar aquí.
2: Vamos allá. No, yo. 629470, ¿quién nos habla? Luis.
5: Hola, muchachos, ¿cómo estamos?
2: Ah, Luigi, Zumba. ¿Con qué comida no vas?
5: Pues, hermano, nada que tenga conejo, que si empanadilla conejo, fricase conejo, hecho, no me imagino el conejo. Yo que tuve un conejo que se murió cuando pequeño.
2: Pues, hermano, a mí me pasa lo mismo. Si ese pobre animalito fue mi mascota, no me lo voy a comer.
3: No me dicen nada.
2: Es que eso es lo que pasa. ¿Tú sabes qué? Yo jamás tú me vas a ver pidiendo a mi conejo. Ah, sí, dame conejo. Y la única vez que lo probé fue porque me engañaron. Ah, mira, prueba esto que tú sabes brutal. Y yo lo probé y yo, sí. Y me dijeron, ¿te gustó? Y yo, sí, esto sabe bien bueno.
3: Ay, sabe bueno.
2: Era conejo.
3: Empanadillita. Conejo y queso.
5: El conejo se ve tan tierno, ¿verdad, María?
2: Por eso, como una cosita más linda.
3: Hacho, tierno se ve la empanadilla adentro. Ave María. Pero bueno.
2: Pero es muy insensible.
3: No, pero adiós, cara.
5: Este es Jeffrey Dahmer, cuidado.
3: No. Qué infeliz.
2: Gracias, mi amor. Vamos con Cristi.
6: Hello, ¿cómo están?
2: Hola, mi amor, ¿todo bien? Cuéntanos, ¿con qué comida tú no vas?
6: Mira, primero que nada, esas patas de gallina son asquerosísimas. De nada más verlas, se te queda hambre.
3: ¿Verdad? Pero las has visto.
6: Pues claro que sí, no entiendo ni cómo ponen eso ahí al lado de las carnes tan bonitas, ponen esas patas ahí.
3: Sí, da como que cosita.
6: Y después, ¿quién hincha?
2: Es que ¿y como a qué sabe eso?
6: Yo no sé, a mí yo no paso ni la gallina del país ni el huevo del país, no puedo.
2: Amiga, no, pero espérate, chica, pero qué vaina. ¿Cómo que el huevo del país no es? Muchacha, hay una gran diferencia. El huevo orgánico es muy intenso. No, mami, no. El huevo orgánico es una cosa riquísima, deliciosa. Se nota la diferencia. Te lo digo yo, que tengo una amiga
6: igual,
2: que tiene...
6: Igual el conejo. Igual el conejo.
2: No, pero, pero espérate, espérate, me estás hablando de huevo y conejo, no es lo mismo, it's not the same.
3: Pero ¿y por qué no?
6: Mira, es que para mí tiene un sabor bien fuerte y de nada más ver el color tan amarillo de la yema, como que ya me da... Me lo puedo comer en revueltillo, pero no me puedes dar un huevo hervido del país porque no lo paso.
2: Bueno, yo me como el huevo como sea, hervido, frito, en revueltillo. Si voy a entrenar o salí de entrenar, mi desayuno es huevo hervido. Y lo pico así por la mitad.
6: Me gusta el huevo, pero no el del país. Tiene que ser los ontidontis estos...
3: Gringo.
2: Nena, tan aburrido que son los gringos.
6: Y con los hombres también, los gringos.
3: Wow.
2: A mí déjame con el del país, muchachos. Yo quiero gozar la vida.
3: Ay, señor.
2: Dímelo, Alex.
3: Hola. Anónimo, hola, amigo.
2: Ay, anónimo.
0: Hello. Dímelo. Era suave con los huevos ya.
2: Oye, pero es que el del país, yo apoyo lo local.
3: Ya aquí no, que el huevo gringo es soso. Aquí pues que se le echa sal, ¿sabes?
0: Mira, pues yo también vengo a hablar de eso, pero yo no puedo pasar el arroz con huevo. Oye, me están hablando arroz, malo.
3: Huevo con, ¿sabes? Huevo frito.
2: ¿Pero a caballo exacto, sí. A caballo. Como
3: yo, a mí no, a mí tampoco.
0: No lo paso.
2: No es mi preferencia, sí. Fíjate, para nada.
0: No, y entonces lo que habló el muchacho, los cucumbó, eso es...
3: Gingambó.
0: Como si fueran la habichuela, que eso mismo, como si fueran la...
3: Sí, habichuela tierna. Sí.
0: Pero tienen como, son como si fueran crucecitas, sí. Verde, larguita. Y tienen pepita por dentro y todo.
3: Sí, sí.
2: ¿Esos son los edamame?
0: No, ¿perdón?
2: No. Los edamame. Es que se parece a la foto que estoy viendo. Porque los edamame a mí sí me gustan.
0: No, eso sabe a carajo.
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1: Pulpation, llegó tu hora. ¿Qué es la que hay?
2: ¿Qué es lo que hay? ¿Qué está pasando?
1: Todo bien, contento con el calor intenso, pero es parte de, cuéntanos.
2: Estamos activos, sí, una calor estúpida, verdad que sí.
1: Pero ven acá, tengo una pregunta que se la hice a Nelsito al principio del programa. ¿A ti el calor no te provoca como entrenar, hacer ejercicio?
2: Bueno, cuando yo jugaba, cuando jugaba básquet, pues sí, verdad, me gustaba así, hacerlo así. Sentirle la presión. En estos momentos, no.
1: No, en estos momentos tu cardio es otra cosa.
2: Sí. Ah, exacto. Llegaste, qué rápido.
1: Rapidito, rapidito. Cuéntamelo, Pulpa, ¿qué vamos a hablar hoy?
2: Mira, le estaba diciendo a Nelsito, mano, que yo supone que viajara con Wisin el viernes pasado para Venezuela.
1: ¿En buste?
2: Sí, yo estaba bien contento porque realmente Venezuela es uno de los sitios que yo no he ido. Y aparte de eso, lo más feliz que yo estaba era porque realmente Venezuela, para la gente que no sabe, fue una de las primeras plazas que visitaron, bueno, para que tengan una idea, Dinois, Baby Rasta, Gringo Bebé, esta gente que ahí era todavía underground totalmente. Cuando primeramente se les dio la oportunidad y de los primeros que aceptaron lo que es el género, que en ese momento no era ni género, era underground, fue Venezuela y RD. Eso lo dice Vico, lo dice Baby Rasta, Gringo, que tú sabes que era, se viajaba por un menudito y pero con solamente saber que están fuera del 100x35, ya tú sabes que era un orgullo y una cuestión de... Entonces, pues, después de tantos años, se hizo un festival allá y W me iba a viajar. Cuando me tira de momento, me dice, como él iba en privado, me dice que hubo un problema con lo de las visas y qué sé yo, porque aparentemente, pues, todavía es un sitio complicado para pa moverse. Uh-huh. Y, pues, por cuestión de tiempo y esa vuelta, pues, no pude ir, pero estuve bien al pendiente porque, la verdad, me quedé con la pata alzada.
1: Caramba.
2: Y estuve bien al pendiente y diadre, impresionante, mano, Wisin subió a su Instagram imágenes de frente al público y ¿sabes? Rompió en llanto porque la euforia, mano, es algo que cuando uno pisa una tierra por tanto tiempo y tú sabes que esa gente después de, qué sé yo, tantos años, te canta con la misma emoción, te sigue esperando, la misma euforia. Aparte de eso, pues estaba Alexis Fido, estaba Cosculluela, estaba Rakim, estaba Trevor Clan, ¿sabes? Que esos todos son artistas con sus dos décadas en el género, ponle. Y entonces ver eso, tú te quedas cada vez, la emoción es más cuando tú piensas que tal vez la música, porque obviamente estamos aquí en el 100x35 y somos la cuna. Pero cuando, ¿verdad? Yo por lo menos, pues yo he viajado, ya yo sé la euforia y aquí en el programa lo hemos tocado varias veces, hemos tocado este tema, pero cuando tú ves que la euforia supera la euforia, ¿sabes? Tú dices, diadre, yo he ido aquí, he ido acá, pero tú ves estos artistas presentándose en Venezuela específicamente. Ah, obviamente también estaba Angel y Cris, que ustedes saben que Angel y Cris es de los artistas que siempre están viajando.
1: Claro.
2: Y tú ves eso, pues tú dices, ah, no, de verdad, es otra cosa. Entonces, a lo que voy es que esa es la importancia de hacer buena música y música que trascienda.
1: Que trascienda.
2: Ajá,
1: ahí viste en el punto clave, porque esa es la problemática que yo creo que estamos enfrentando. Digo, ¿verdad? Comparando la música de antes con la de ahora. Y la manera más fácil de detectarlo, que te lo he preguntado a ti, ¿cuál es la canción que tú te sabes de principio a fin ahora mismo? De las más recientes.
2: Esa es la mejor pregunta.
1: Por eso, y entonces no te la sabes, no porque tal vez el tema no sea bueno. Es que, mano, la música va tan rápido ahora que sacan tantas y tantas y tantas canciones por semana que ya no te da el break de que esa canción pues vaya creciendo, se vaya desarrollando. No es como antes, yo creo que el artista sacaba una producción y estaba un año y medio girando con esa producción y le daban promoción a casi todos los temas. No era uno, era como que seguían y le sacaban el jugo a la producción.
3: No, pero pegaban de 15 canciones, pegaban 6, 7 canciones del mismo disco. O sea, las otras se escuchaban, pero pegaban duro, como 6 o 7.
2: No, y la facilidad, y como digo yo, la magia de esos tiempos también era, digo, la magia de verdad que puede ser una navaja de doble filo, porque la magia ahora tal vez se puede reflejar en lo que son las redes sociales, porque es un plus y una ayuda súper brutal, pero la magia de antes, que si te pones a verlo de otro punto de vista, la magia de antes y la magia, pues que obviamente favoreció a estos artistas, es que antes, pues aparte de lo que ustedes están diciendo, que el medio era la radio, la televisión y toda la cosa, tú tenías el CD o el cassette, uh-huh, en tus manos, y cada uno de esos, oye, eso traía un librito
1: con
2: la letra de las canciones,
1: con la letra, las fotos, que para todas las fanáticas eso era otra cosa.
2: Era el final.
1: Uno estaba con la emoción de que, ay, cuál será el shoot, cuál será la ropa, el concepto. Digo, por lo menos yo en mi época de que la más fan, sí. pero yo me lo disfrutaba.
2: Sí, exacto, era magia, en cuestión de que tú, lo que tenemos es esperar a que tal programa lo saquen, porque no había ni MTV, tal programa local lo saquen, exacto, ellos lleven al corillo que cantó en la producción, si hubieron featuring, aprendernos todas las canciones para cuando una presentación, y es como tú dices, ahora mismo, de los panas míos, del corillo, tú le pones un álbum, por decirte algo, especialmente, esto pasaba mucho con los álbumes de artistas solistas, no varios artistas, artista solista, ponle el disco Masterpiece, que es de un dúo. Tú te aprendías todas las canciones del gremio porque tú te aprendías Down, pero después de Down, Cruz y Maldición, después de esta, después la otra, y tú te la aprendías todas. Y si en la radio te vaqueaban, que tenían 6 o 7 temas metidos en la radio, más fácil todavía.
1: Exacto.
2: Que entonces, eso es lo que ahora, pues, si lo vemos de un punto de vista, pues obviamente los artistas la tienen un poquito más fácil. Tú ves que sacan un álbum y con un álbum te hacen un choli. Y tú dices, tierra, pero ¿cómo es esto posible? ¿Cómo pasó? Uh-huh. A veces se estrellan, a veces no se estrellan. Pero tú ves estos artistas que, ¿verdad? Digo, los tiempos... Ajá.
3: Digo, no, que volvió en parte un poquito el hacer el álbum completo, porque estuvimos como 3 añitos, 4, que era un single y ya.
1: Exacto.
3: Que llegó eso, un momento que sí, todo el mundo estaba como que, pero, y ajá, no hay un disco. Y era como que sacaban una canción todos los meses.
1: Ajá.
3: ¿Sabes? Como exacto, que por lo menos ya volvimos a esperar ese álbum del artista, de escuchar todas las canciones. Es verdad que, como dijo Jackie ahorita, que se nos van a las millas, porque ya ese mismo día salieron 4 discos. Digo, 4 discos de los cantantes que uno... Que será otra antes. Si Pulpa iba a sacar el disco, Nelsito no sacaba o Jackie no sacaba.
1: Sí, como que se ponían de acuerdo.
2: Exacto, era todo como que tú vas a sacarlo ahora. Pues dale, da, hombre, yo no te lo voy a lanzar encima. Te lo voy... Ese revolú y ese problema vino a pasar ya cuando se meten la multinacionales y las casas disqueras, que obviamente pues a ellos no le importaba lo que dijera el artista, sino era una constante competencia de no, hay que, puede ser para tuyo, puede ser lo que sea, pero aquí estamos hablando de vender.
1: Claro.
2: Vamos a vender y vamos a percibir poco a poco, pues así como lo estamos diciendo, poco a poco, desde antes pues se fue tal vez para una gente deteriorando y para otra gente arreglando el negocio, pero para los artistas que no son como Wisin, porque obviamente pues Wisin ya goza de o sea, un tipo que tiene mucho dinero, supo hacer sus buenos negocios y no le hace falta nada de eso, pero para otros artistas, qué sé yo, que tal vez no estén tan pegados y no gocen de eso aquí en la isla, pues viajar a Venezuela, viajar a Chile, viajar a Perú, tú dices, diatre, no, esto es otra cosa. Oye, con Ken White, que estuve en Perú los otros días, ese mismo concierto que él hizo en Perú, él me acaba de notificar que el mismo concierto Enamorado, se lo pidieron, el mismo productor se lo pidió para septiembre, en el mismo sitio, que son 9,000 a 10,000 personas, ¿entiendes?
3: O sea que sí, va literal el mismo, o sea, me imagino que él hará su cambio, pero el productor le pidió ese mismo show, una fecha diferente para septiembre.
2: Brother, el productor le pidió, quiero este, porque él tiene, obviamente, él tiene su concierto que él se presenta full con diferentes artistas, si es festival, si es lo que sea, pero el concepto Enamorado pues es algo un poquito más romántico, un poquito más. Entonces, cuando él le lleva eso a Perú, que yo estuve, oye, lo que yo digo, fue un miércoles, brother, un miércoles, y eso empaquetado. Y que el productor venga y te diga, no, yo quiero lo mismo para tal fecha. Pues es que tú sabes que es costo efectivo del productor, costo efectivo para este. Y obviamente hay una sed de un público que no se cansa de escuchar a esta gente. Tal vez, oye, tal vez nosotros los tenemos siempre aquí. Para nosotros, pues ya es un poquito como que, pero, pues, como dice bien el dicho, nadie es profeta en su tierra. Y hay muchos artistas que sí, aquí y afuera, pero hay muchos artistas que aquí no tienen la misma dicha. Y uh-huh. pero afuera gozan de un respeto. Oye, y como hemos hablado aquí también, artistas que han tenido que mudarse.
3: Uh-huh. Oye, sí, te pregunto, Pulpa, esto que pasó en Venezuela, ¿verdad? Que se está abriendo sí. nuevamente esta puerta y eso. ¿No sabes sí. si vuelve? Si es algo que... Bueno, yo sé que el público en Venezuela está bien ansioso de que estas cosas pasen. Pero claro. No sabe si vuelve otra vez, van, tienen algún ya party montado que venga pronto.
2: Pues mira, entiendo que sí, porque todo lo que los artistas que vi, Periquito, Travolclan, Wisin, todos pusieron como que qué bueno que volví, se abrió la puerta, uh-huh. qué bueno que tal vez, ¿verdad? Tal vez pues esto sea algo que será más, no sé, ¿verdad? Pero pienso yo que será así para siempre, que tienen este protocolo diferente a otros países de Centroamérica, porque cuando se lo comenté a Ángel, de Ángel Ecrí, que él viajó para ahí, pensaba que ya yo estaba allá, porque él me esperaba allá. Y cuando yo le digo, chico, pasó esto y esto, él me dijo exactamente lo mismo. Me dijo, sí, acá la cosa es así. Acá la cosa, pues ya tú sabes, uh-huh. con anticipación, hay unas visas, hay unas cosas. Pero no, sí, claro. Aparentemente, pues la puerta está abierta y aparentemente, pues los artistas van a seguir... Poder presentarse allí, qué sé yo, el público de Venezuela, aparte de que es un público, ¿verdad?, eufórico y un público bien apasionado con la música, más que eso, es todo el tiempo que estuvieron, que los artistas no podían entrar allá, ¿entiendes?
1: Claro, sí, sí. Y el deseo de conectar con ese público, es como tú dices, y es un público que se entrega mucho a los artistas, igual que pasa mucho en Latinoamérica. O sea, tener esa plaza, eso es espectacular.
2: Exacto, entonces hablando de ¿verdad? Que saliéndonos un poquito de lo que es Centroamérica y eso, uh-huh. Antiel, el lunes, estaba hablando con William y lo mismo, me dice 18 fechas, lo que me escribió fue 18 fechas más y me envió el flyer. Y no son en Centroamérica, estamos hablando de Reading, Boston,
1: Estados Unidos,
2: sí, okay. Atlanta, Las Vegas, San Antonio,
1: brutal, sabes,
2: Phoenix. Y tú dices, diadre, realmente no tiene límite en la música. Uh-huh. Hay artistas para Centroamérica, pero hay artistas que coge, obviamente, esos son ciertos artistas élites que ya se encargaron de, como dijo Jackie, de hacer música trascendental y música que tú la pones y el playlist es eterno. Tú sabes, tú estás por ahí para abajo. Exacto. Escuchando música de estos artistas. Y pues eso es lo más... que siendo boricua uno, que emociona a uno, que no es solamente que estamos estancados en una esquinita, ni no. Para Centroamérica tenemos artistas, para hacer giras así alrededor de Estados Unidos tenemos artistas. Aquí en Puerto Rico, pues obviamente, aquí es un poquito más lo tres, lo que esté pegado y toda la cosa, pero de igual forma son artistas que gozan de un respeto y artistas en evolución y en desarrollo que tal vez... de aquí a 20 años, esos artistas son los que van a estar haciendo los shows que están haciendo ahora mismo, de los que estamos hablando, de uh-huh. Wisin, de tal vez, ¿verdad? Porque yo estoy seguro que no todo, pero quién sabe si por darte un ejemplo, ya sabemos, ya es, se cae de la mata que Bad Bunny va a ser un tipo que él ha dicho que no va a durar tanto tiempo en la música, pero va a ser un tipo que yo estoy seguro que cuando, a sus 40, 30, como están ahora los de los tiempos de nosotros, él es un tipo que va a poder hacer giras y hacer lo que le plazca, porque él se encargó de hacer música que no caduca.
1: ¿Entiendes? Eso mismo.
2: Bueno, estoy seguro también. Ajá. Que Radio, que Mike Tower, que ¿sabes? Me atrevo a meter la mano en el fuego por eso. Oye, Rau, porque son artistas que ya sembraron eso y es bien bien poco probable que esos fanáticos fieles y esa música que se sembró ahí no pare de dar fruto.
1: Así es. Pulpa, la asignación, ¿tenemos asignación para hoy?
2: Claro, sí, vamos.

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2: What's up, Jackie Fontanes y el Quickie en la nueva 94. Estamos viviendo una sociedad donde para sobrevivir hay que tener varios trabajos, o sea, varias fuentes de ingreso. Es bien difícil con un solo trabajo, es complicado, porque imagínate, uno tiene que tener más de uno para completar el cheque. ¿Verdad? Así que, ¿puedes tú tener una relación estable con una persona que tenga más de un trabajo? 6229470. Y esto es complicado. Es que se asustan. Se asustan porque dicen, pero ¿y en qué momento? ¿Pero qué tiempo tienes para ti? Pero, porque, por ejemplo,
3: es
2: yo.
3: Es complicado, es bien complicado.
2: No, es complicado si tú te lo quieres complicar. Porque cuando a ti te interesa a alguien o algo, tú haces el espacio. El tiempo sale. Ahora, si la persona a ti no te importa, tú vas a seguir ocupando tu tiempo o vas a decir que estás ocupado cuando realmente es que no quieres compartir con esa persona.
3: No, yo puedo querer compartir con la persona, pero ¿sabes? Salgo de un trabajo, llegar a la casa, bañarme y arrancar para el otro. Sí puedo comunicarme, pero no, ¿sabes? Sacar el tiempo a veces es bien complicado. ¿Sabes? Yo para mí no. No, ¿sabes? Estable no.
2: Sí, se puede. Te lo puedo decir yo. Porque mira, yo 629470, ¿estás de acuerdo con esto? Que se puede mantener una relación estable con una persona que tiene más de un trabajo o no. ¿Cuál es tu opinión?
3: Yo no creo.
2: Trabajo en tres lugares. Estudio por las noches. Y hago práctica también.
3: No, y de seguridad en un sitio, ¿sabes? Trabajo en una biblioteca también.
2: Trabajo.
3: Aquí tiene 16 trabajos.
2: Olvídate, hay que sobrevivir. El punto es que si yo estoy compartiendo con alguien, yo hago todo lo posible y reubico mi agenda para tener espacio para poder compartir con esa persona. Si me interesa. Si no, mi agenda está llena.
3: Ah, pero yo entiendo que interesándome y todo es complicado.
2: Sí, se puede. Bueno, pues a menos que tú quieras controlarle el tiempo a tu pareja. 629470, ¿quién nos habla?
4: Saludos.
2: ¿Quién nos habla?
4: Anónimo,
2: ¿qué tú opinas de esto? ¿Se puede o no se puede?
4: Tú dices trabajar un segundo trabajo y que la pareja te acepte ese segundo trabajo. Ya sí. Si ya entendí bien.
3: No. Mantener una relación estable con una persona que tenga dos, tres trabajos, si eso tú crees que es posible.
4: Es posible si, por ejemplo, yo en mi caso que trabajo con equipos profesionales deportivos, hago un como si fuera una organización mensual y trato de que los veranos sean de nosotros.
2: Okay, sí que tú puedes.
4: Ajá. Y entonces los días que no se trabaje en los equipos, pues yo, por ejemplo, trabajo en diferentes organizaciones y estoy todo el tiempo fuera en la calle. Y pues cuando llegan esos cheques, ya tú sabes, nos vamos a comer, toma esto para que te compre.
2: Ahí se me fue.
4: Hasta allá.
3: Sí, pero ahí mismo tú lo estás diciendo, ¿sabes? Que medio estable no está. Porque mira cómo lo estás diciendo.
4: Pero Jackie, dime que no es cierto y perdona que no te lo pregunte a usted. Tener más de un trabajo es tratar de buscar una estabilidad más de lo que uno puede tener.
2: Claro, estabilidad económica. Claro, 100%. Económica,
4: porque para uno tener otras cosas que no se puede dar con un solo cheque, hay que buscar algo extra.
2: Definitivo. Ahí la pregunta más bien es si tú puedes lograr tener esa relación con alguien que su tiempo esté limitado. Porque hay hombres que de repente dicen, no, porque es que yo quiero tener una mujer que esté disponible para mí. Ah, bueno, pues tú quieres una mujer disponible para ti. ¿Tú me vas a mantener? Porque no. ¿qué hago?
4: Ahí si hay que una mujer que esté 24/7, me tiene que mantenerla.
2: Por eso, porque hay muchos con esa mentalidad. Entonces se molestan.
4: Yo no estoy con esa mentalidad.
3: Pero hay muchas también con esa. Y entonces uno con dos, tres trabajos se le complica.
2: Pero entonces ahí se tiene que buscar un oficio, porque yo sé, exacto, hay hombres que trabajan muchísimo, perfecto, y entonces la mujer está aburrida, o tiene un part-time, o está en su casa y empieza a fastidiar a la pareja. Pues ahí está mal, pues búscate pues algo no que puede, hacer.
3: Pues ahí lo estás diciendo, no se puede tener una relación estable con una de las con una de las partes con más de un trabajo.
2: Gracias, mi vida. Yo entonces lo que busco es una persona que esté igual de ocupada que yo. Que el tiempo que tengamos lo saquemos los dos porque queremos para compartir. Porque si no, me voy a meter en ese lío porque es que quieren, ¿sabes? Tú no me vas a mantener. Tampoco busco que me mantenga.
3: No, exacto. Pues entonces, no es buscar mantener al otro o
2: pero
3: o no
2: puedes controlar mi tiempo cuando yo tengo que trabajar por lo mío para yo mantenerme.
3: Está bien, pero yo también quiero hacer lo mío.
2: Ay, Dios.
3: Y entonces se va a complicar, no vas a estar feliz. Imagínate que los dos tengan igual de trabajo, ponle como en tu caso, y tengas alguien con lo mismo. Tú vas a necesitar por lo menos un día para ti.
2: Está bien, pues eso se habla, pero eso se habla. Y eso también depende de la etapa, porque si tú estás conociendo a alguien y tú estás en ese enchule, tú quieres estar con esa persona 24/7, así tú salgas a las 10 de la noche de trabajar, tú vas a querer ir a la casa de la persona, sí, o que la persona vaya a la tuya,
3: o son los primeros tres meses.
2: Pues,
3: después de ahí no se puede tener una relación estable. Después de ahí no.
2: Esa es tu opinión. 629-470, ¿quién nos habla?
0: Acá Michelle en la carretera.
2: Dímelo, Michelle, ¿qué tú opinas sobre esto? ¿Se
3: Michelle,
2: puede o no se
3: la
2: puede?
3: Razón, por favor. Mira,
0: no tienes, déjame pasarme al teléfono. Ahora me escuchan mejor.
2: Muchísimo mejor. Ah.
0: Okay. No tienes que tener dos y tres trabajos. Con que tengas un solo trabajo que sea demasiado de exigente, ya tienes la vida complicada. Pero se puede. Porque en un momento dado yo trabajaba tenía un trabajo que se supone que fueran 8 horas y a veces eran 12 y 14 horas. Y bueno, ya yo también estaba a casa y tenía un bebé pequeño de 2 años. Mi esposo trabajaba, nos dividíamos, gracias a Dios que teníamos los mismos días libres. Y ahí entonces, pues, la relación entre pareja y la relación de familia, cuadrábamos la cosa. Pero se puede. O sea, yo sabía salir de mi casa a las 4 de la mañana y llegar a las 8 de la noche. Que yo veía a mi hijo dormido por la mañana y lo veía dormido por la noche.
2: Sí, que es fuerte. Y más cuando uno tiene hijos es más fuerte todavía, claro.
0: Claro que sí, pero siempre se saca su espacio, por más pequeño que sea el espacio, se puede hacer.
2: Es que es tiempo.
0: Y también hay que confiar mucho.
2: Exacto.
0: O sea, la confianza entre parejas tiene
3: otra,
0: que ser uno plus.
3: Esa es otra, dudan de los trabajos de uno. Ah, tú saliste temprano, porque y yo, bueno, cogí unas horitas extra.
2: Mira, tiempo de calidad. A veces no necesariamente es que es mucho, no es que estamos 3-4 horas compartiendo, pero a lo mejor se vieron 10 minutos, se tomaron un café y es más calidad que estar 2 horas y pegados del teléfono, que ni siquiera compartieron en realidad.
0: Exactamente.
2: Gracias.
0: Bueno, chicos, los quiero.
2: Igual, mi amor, igual. Gracias.
3: Sigo.
2: Te estoy diciendo, cuando tú tienes interés,
3: sí,
2: tú vas a mover
3: 3-4 meses,
2: cielo y tierra
3: los
2: para.
3: Primeros 3-4 meses, ya después de ahí te cansas, empiezan las quejas, no te vas a poder porque te vas a cansar hasta físicamente.
2: Bueno, y entonces para ti, ¿cuál es la relación ideal entonces?
3: No, es que no es buscar relación ideal, pero con una persona que tenga más de uno o dos trabajos,
2: pero es que
3: con
2: esto
3: más
2: es
3: de dos trabajos, no vas a mantener una relación estable.
2: Es que es increíble, porque la mujer trabaje, en tu caso, pues eso está mal. Pues entonces tienes que ser una vaga.
3: No, pero yo no estoy diciendo. No,
2: relación,
3: pero yo no estoy diciendo.
2: Tú quieres una relación. Ah, pues contigo hay que tener un part-time, mi amor, para estar todo el resto del día para servirle a usted, dígame.
3: Pero
2: cómo,
3: no es
2: cómo
3: eso,
2: estilo,
3: es que no estoy
2: trato.
3: Diciendo en mi casa, en mi caso, que sea yo o que sea ella, cualquiera de los dos. Pero con uno de los dos, trabajando dos o tres, con dos o tres trabajos, no hay estabilidad.
2: What's up, ¿quién nos habla?
3: Espinilla, dímelo.
1: ¿Será? Por eso es que yo digo que es más calidad echar un polvito de 5 minutos que uno de media hora.
3: Bueno, eso ahí tiene razón.
1: No, mira, no.
3: De las pocas cosas que dice que tiene razón.
1: Pero voy a diferir contigo. Yo estoy con Jackie, se puede.
3: Ah, no, embuste. Sí, mamá le dicen. dale.
1: Mira, se puede.
3: ¿Por qué?
1: Cuando Pero escúchate, siempre y cuando tenga uno o dos días en la semana que puedan jugar lucha libre.
3: Está bien, pero ¿y si no están ese uno o dos días por hasta por cosas personales?
1: Si no hay uno o dos, no sirve.
2: Mira,
3: pues no hay estabilidad, pues estás conmigo entonces.
2: Mira, por lo menos yo llegué, esto no tiene que ver ni con pareja, llegué a un acuerdo conmigo. Uh-huh. Porque yo trabajaba los 7 días de la semana. Hago mis excepciones, pero ahora yo dije, no voy a trabajar fin de semana. Para mí. Uh-huh. Chévere, si tengo pareja, pues tengo los fines de semana disponibles, tal vez. Depende de qué sea.
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0: es la que estapa. Jackie Fontanes en el Quickie, hoy con el Nelsito.
1: Y...
0: Esto promete. Esto promete, señores. Agárrate. Agárrate que voy. Mira, nuevamente, si eres asmático, si tienes problemas respiratorios, recuerden, disfruten del aire limpio mientras puedan, porque se aproxima una nueva nube de polvo del Sahara para Puerto Rico y se espera que llegue mañana por la tarde o en la noche, así que...
1: Hoy, perdóname.
0: Sí, hoy. Pues hoy en la noche y que se quede hasta el sábado. Así que promete estar bastante denso el ambiente. Eso tú lo ves mucho hasta en las piscinas. Ves en las piscinas todos los mismos carros, todo lleno de ese polvo. Mi caso es nada. Y esto pues va a impactar seriamente la calidad del aire. Así que si usted tiene, si es asmático, si tiene alergias, problemas respiratorios, como les dije, pues tenga las precauciones debidas, porque esto pues ni modo, hay que bregar.
1: A eso le añado a mi querido Salinas, que cuando salí hoy vi una de las montañas quemándose también.
0: Ah, cierto.
1: O sea, es complicado. Hay que volver a andar con las mascarillas.
0: Ay, mira, para mí, diantre, eso es el verdadero PTSD. Uy, Señor Jesús, nos proteja.
1: Está brutal.
0: Mira, pues cambiando de tema, ahora vamos a la música. Vamos a la música. Y es que Zion, desde hace unos días, ha estado compartiendo diferentes videos a través de sus redes sociales. Uh-huh. Trabajando, mano, haciendo lo que ama, lo que lo mantiene, ¿verdad? Con ese propósito de independientemente la situación de salud que haya pasado, él sigue para adelante y eso está muy bien.
1: Sí, que ayer fue que hablamos de una salsa.
0: Sí, me encantó, el preview me encantó.
1: Sí.
0: Así que vamos a ver cuando ya esté todo listo. Pues hay un Rompiendo Ibiza, donde nuestra compañera Yacelín quiere volver. Lo que pasa es que ahora mismo Ibiza está bien prendido. Está bien prendido, puro party, puro de todo. Así que con el panita de nosotros, vamos a llamarlo, con J Balvin, estaba allí.
1: Ah, no, Balvin. Oye, Balvin, saludos. Sí. Balvin nos escucha siempre.
0: Sí.
1: Sacho, el loco.
0: Estaban allí con DJ Snake. Vamos a escuchar ese. Son 39 segunditos, vamos allá.
1: Ah, bueno.
0: Tranquilito.

0: Diablo.
1: Mira, es que esa canción. Diablo. Que nadie me la vele, o haré que todo vuele. Eso es.
0: Ah, pero.
1: No me.
0: Oye, esta chamaquita dudando, esta chamaquita.
1: Lo que pasa es que esta chamaquita me vacila porque yo no me sé las canciones, y es verdad. Yo no me las sé, yo las cambio. Pero eso sí me las sé.
0: ¿Sabes? Pero dudaste de una que sí se sabía.
1: Ah, milagro, milagro. Esa canción no va a fallar.
0: Lo único que te voy a decir.
2: No se duerma.
0: ¿Sabes? Para que sepa.
1: Mira, pues obviamente esa canción no va a fallar.
0: Claro, pero dura, rompiendo en Ibiza. La presentación. No sé, no vi. Si la presentación era o de DJ Snake o
1: era de DJ Snake.
0: Ah, sí. O sea que DJ Snake llevó a Balvin y llevó a...
1: Correcto. No, sencillito, como bien, bien relax.
0: Es como que abrió el WhatsApp, déjame a ver quién está por aquí estos días.
1: Sí. Cositas así. Mira, pues mientras tanto, Zion está por... Porque eso fue hace unos días y está por... Paris en el Fashion Week.
0: Oye, pero fíjate,
1: Zion es un hombre bien elegante, o sea, fashion, literal. Sí. En su ropa, su estilo siempre ha sido así, como que distinto. Así que por allá anda, ya tú sabes.
0: Pues allá por París anda todo el corillo. Uh-huh. Anda todo el corillo. Vi un video de Jaden Smith, vi a Maluma, que lo están criticando. Uh-huh. Porque llegó a una de las pasarelas.
1: Ajá.
0: Bien lindo vestido, bien lindo. estaba buscándolo, no lo conseguí. Pero con unos gajes, todo el mundo estaba como que bien vestido. Y él llegó con un pantalón corto como que crema, medias a mitad, goja. O sea, obviamente es Maluma. Uno se la perdona. Llego a ser yo, me botan de allí.
1: Pues claro.
0: Llego a ser yo, ahí mismo me dicen, vete para allá. Pero está todo el convete por allá, por París. Eso es toda la semana, el Fashion Week.
1: Pues mira, desconozco.
0: A ver qué tengo el fin de semana, a ver si puedo darme la vuelta.
1: Diablo, yo me quedé yo. ¿Qué?
0: pero tienes
1: vacaciones acumuladas.
0: Y espérate, que yo creo que no estaba acumulando. ¿No?
1: Chequea. Mira, hablemos de Shakira, que Shakira también ha dado mucho de qué hablar en estas últimas semanas. Obviamente por lo de la FIFA, la presentación, que si era ella, que si no era ella, que si el jevo nuevo. Pues ahora estaba en plena celebración con su equipo de trabajo y dejó esperando a la gente la versión en español de Die Die. Vamos a escucharlo y verlo a través de la música app.
3: ¡Ya acaba
1: de
3: ganar Colombia!
1: ¡Ea, ea, ea!
0: Estaba como que en un concierto ahí. Está chévere y todo, pero...
1: ¡Qué bella!
0: Cuando yo vi ese video, que escuché que empezaron a cantar la canción, yo dije yo, la van a cantar en español.
1: Por eso.
0: Dejó esperando a todo el mundo, porque supuestamente ella había dicho que...

0: tiempo si el arte está bien.
1: Pero eso es con la FIFA, eso es con la FIFA y todo eso. Ella está con, ella tiene las conexiones.
0: No sé.
1: Ella tiene las conexiones.
0: Cosas que pasan. Pero seguimos con Shakira, pero esta vez con uno de sus hijos que se sabe todos los ganadores del mundial.
1: ¿Cómo así?
0: Sí, vamos a escucharlo.
2: Ok, de todos los campeones es 1930.
3: Ok, pues en 1930 era Uruguay.
2: Ajá.
3: 34 Italia, 38 Italia, en 48 y 46 no se pudo.
1: ¿Qué?
3: Por la guerra mundial. En el 50 Uruguay.
2: Ajá.
3: En el 54 Alemania, en el 58 Brasil.
2: Wow.
3: 62 Brasil, 66 Inglaterra, 70 Brasil, 74 Alemania, 78 Argentina.
1: No.
3: 82 Italia. 98
2: Francia,
4: 2002 Brasil, 2006 Italia, 2018
0: Francia, 2022 Argentina, 2016.
2: Dios mío.
0: Ay, Dios mío.
1: Ay, Dios mío, no te molestes.
0: Qué lindo, qué mucho amor.
1: Desde el 1930. Y no, y se tiró por ahí, déjalo ahí, Italia, las que no pasaron por la guerra mundial, ¿sabes? Se sabe la fecha exacta. Yo no me sé, yo a veces dudo con los cumpleaños de familiares.
0: Bendito, no, pero oye, es que para ellos eso representa mucho ese deporte, o sea, es como que es cultural. Pero,
1: sí, pero para saberse todo, ¿sabes? Desde
0: bueno, pues 1930, eres bien fanático, para tú saberte eso, tú eres bien fanático. Pero bien fanático, que eso no hay nada malo en eso. Simplemente es que, hermano, le metiste. Además, eso está en la familia, está en la sangre.
1: Bueno, está en la sangre. En la sangre está uno nada más. En la sangre, bendito, él en la sangre tiene nada más que un campeonato, es verdad. El del papá, el 2010 y más ninguno.
0: Bueno, pero bendito, está bien, está
1: Colombia,
0: bien.
1: Colombia, yo creo que por eso ella le pichea al de Colombia.
0: Ave María.
1: Como no tienen.
0: Mira, la sección de Visa Rap, una de las más esperadas, junto a Mike Towers, la sección 66.
1: Es la 40 y pico de 66.
0: Ay, perdóname. Sí, 42 de 66.
1: 42 de 66. 45, sí, que sí, son sí. De las que él había dejado como que libres por ahí.
0: Ajá.
1: Sí, una de las sesiones más esperadas.
0: ¿Verdad? Porque esto ya se había hablado, como que se grabó hace tiempo, ¿verdad?
1: Supuestamente sí.
0: Se había grabado hace tiempo.
1: Tiene...
0: Ajá, las tiene como archivadas y la va soltando por filtración.
1: Fíjate, yo pensaba que iba a aguantar un poquito más, o si no estaba grabado, qué sé yo, no sé, primero por el mundial. Pues Visa está bien encendido con eso del mundial allá también, que es argentino.
0: Ajá.
1: Segundo, que él tiene, creo que música también en Toy Story. O tiene, él tiene algo, ¿verdad? También en Toy Story, en la nueva.
0: Ah, pues mira.
1: O sea, Visa está moviéndose y...
0: Pues qué bueno.
1: Y el John King, mano, ahí sacando alguito, que es algo que la gente estaba esperando hace mucho. Pues cuando se habla así de rap y eso, pues siempre se mencionó a que Mike Towers era de los que tenía que tener Visa Rap.
0: Uh-huh, uh-huh.
1: Y pues mira, se le va a dar. Eso es hoy, pero no dice horario, ¿verdad? No dice como que a qué hora sale.
0: No, por lo menos el post. Yo no lo vi en el post. Pero anyways, inmediatamente, ¿dónde está? No dice la hora.
1: Sí,
0: pero es que él tenía como una hora específica.
1: ¿De verdad?
0: Casi siempre. Sí,
1: casi siempre era como que por la tarde. Pero vamos a buscar la Visa.
0: Ajá, ahí estoy. Aquí estoy, View Channel. No sé si él tiene un... ¿Cómo se llama? Dios mío, un tiempo, un clock. Ahora se me olvidó el nombre.
1: Sí.
0: Un countdown, eso. Diantre,
1: Averigua bien. Vamos para averiguar bien.
0: Mira,
1: casi siempre es de entre las 4 o 7 de la tarde, por ahí.
0: ¿De la tarde? ¿De la noche?
1: 4 de la tarde.
0: 7 de la noche, 7 de la tarde.
1: ¿Qué yo dije?
0: Sí, 7 de la tarde y yo, ¿ah?
1: Es que
0: a la verdad que en Salinas están atrasados, es lo que pasa.
1: Allá.
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0: Damas y caballeros, comienza el Barrio 94 y hoy tenemos 97 eso. Días sin aire, damas y caballeros.
1: Muchachos, sí.
0: Seguimos contando.
1: Este es el verdadero verano aquí, ¿eh?
0: Sí, la tierra clama.
2: Hey. Oye, vamos a hacer un... Aquí vamos a mover el perrito y vamos a hacer
0: un altar.
2: Un altar como el que tenía la coma ahí. Y entonces le vamos a poner la foto del aire.
0: Voy a preparar. ¿Tú te acuerdas que ponían la tierra clama?
1: Ajá. Sí, vamos a hacerlo,
0: Voy a preparar eso.
1: Sí.
0: Y vamos a arrancar el programa todos los días con la tierra clama. Ahí. 98 días sin justicia para el aire acondicionado.
1: Eso así.
0: Este, sale uno de aquí con los sobacos, los calzoncillos.
1: Playero.
0: Hermano, estoy bien aborrecido con lo del aire ya, la verdad. Estoy a ley de nada. Pero vamos a hacer el programa.
1: Vamos a hacerlo.
0: Bueno, estamos a... Hoy cumpleaños Messi, damas y caballeros.
2: Ah, sí, ajá. Lo
0: hoy
2: vi.
0: Hoy cumpleaños, 39 años.
1: Uh-huh.
0: Cumple Lionel Andrés, creo que sea.
1: No sé.
0: Tiene segundo nombre, sí. ¿Sabes que le pusieron Lionel por Lionel Richie?
2: Ajá.
1: ¿Verdad?
0: Sí, digo, por lo menos eso
2: Lionel Andrés.
0: Sí, Lionel Andrés. Hoy cumple 39 años y anoche pues tuvimos también la noche de San Juan en Puerto Rico, que ayer estábamos hablando. De que no había mucho auge. Oye, ¿y hubo movimiento?
2: Bueno, hubo uno que se quedó sin movimiento.
1: Me sorprendió. A mí me sorprendió por todos los videos que empezaba a ver así en la red. Tú estabas grabando. Pero yo, como yo estaba en casa y estaba viendo, y yo, mira, y gente fueron para la playa.
0: Sí, sí. Y Josué estaba animando un party allá en el balneario de Aguada. Punta algo se llama ese balneario. Que había movimiento en algunos balnearios, fíjate. Sí. Mira, ahí hay un video del corrido de acá del área metropolitana. Mira, se metieron al agua todo el mundo a la vez.
2: ¿Eso fue dónde? ¿En Hobby?
0: No sé, sí, el área metropolitana. Y mucha gente, la verdad que hubo mucha gente, pero igual de mucha gente.
1: Siempre esa noche la marea está arriba.
0: Ajá, Pico de Piedra se llama el balneario de Aguada. Pico de Piedra.
2: Sí, es que por la noche de por sí la marea sube.
1: Yo recuerdo una vez en Playa Santa, mano, que se trepó, pero bien brutal. Y nosotros estábamos allí de masoquismo. No había costa.
0: Ajá.
1: Pegado bien brutal. Entonces, para aquel tiempo
0: estaba alta la marea.
1: Mano, pero una cosa exagerada. Entonces, es como que engancha los bulti y las cosas. Sí. Pues te la llevaba.
0: La piel.
1: Te descuidabas un segundo y te la llevaste. Sí.
0: No, pues, pero igual, mano, así amanecieron medias puercas las playas. Ajá. No sé si vieron los videos, amanecieron medias puercas. Toda esta gente que son los que pelean por nuestras playas y que son los que van a la playa, ¿verdad? Que deberían ser los que los cuidan. Yo no voy a la playa y pues me gustaría que la cuidaran y por eso no voy, para tratar de impactar lo menos posible el medio ambiente.
1: Pero volvió la tradición, oficial.
0: Mira, dejaron ahí la carpa esa rota, mano, una vergüenza, la verdad. O sea, cuando lo comparas con antes, pues de igual forma había menos gente.
1: Sí.
0: Pero pues, no es como que, pero mano, una lata está de más. Mm-hmm. O sea, y hay un basurero terrible ahí, mira eso, mano. O sea, son unos puercos.
1: Oye, eso es lo que se ve así por encimita, porque a veces uno va y hay mucha colilla de cigarrillo y cosas más pequeñas que uno dice, diablo, mano.
2: Sí,
1: a veces trozos de cristal de esas de botella.
2: Ajá.
1: Es como que, brother, sentido común, alguien se puede cortar.
2: Lo más que se recoge siempre, yo llegué a acompañar a mi nene cuando él tenía que hacer las horas comunitarias.
0: Ajá.
2: Y pues fuimos no me acuerdo cuántas veces fuimos a limpiar, a recoger basura de la playa. Y lo más que tú recoges son colillas de cigarrillo.
0: Sí, sí, sí.
2: Como que, mano, eso no es un cenicero gigante.
1: Y las chapas de cerveza también.
0: Y ahora es las colillas de cigarrillo que las tiran en todos lados, en la grama, en el piso, en donde quiera. Y también ahora tú vas por la calle y lo que hay son los vapes. Tirado por la carretera, montones. Montones, te digo. Tú los ves en las cunetas. Y entonces, yo, como les decía, yo que me paso recogiendo cosas, pues los veo a veces con bombillas prendidas. Porque tienen una bombillita a veces que prende. Ajá. Y yo voy para allá una maldita vape de eso.
1: Así da un poquito ahí. Mira.
0: Le quedaba el 2.
1: Sí, le quedaba así. Índica.
0: El 2. Pero sí, mano, hay un montón de esas cosas plásticas tiradas por la carretera. Es lo más que van a ver ahora. Y eso tiene batería, eso tiene 20 cosas. Uh-huh. Terminas contaminando más que el cigarrillo.
1: Más, exacto. Plástico y toda la cosa.
0: Pero, pues, mano, los puercos hicieron desastre en las playas. Lamentablemente, mano, siguen... No hay conciencia, brother, no hay conciencia. Y eso es lo que vemos en la arena, cuántas cosas se llevó la playa allá. El agua.
1: Ajá, exacto.
0: Hay que cayeron para allá, tú sabes. Así que esa es la que hay. Oye, Trump tiró hoy un tweet.
1: El verdadero creador de contenido, ¿verdad? Pues todos los días.
0: Ahora mismo está viral. En este preciso momento, él hizo otra vez lo de alzar pesas. ¿Tú te acuerdas? Ya lo ha hecho como en cuatro sitios diferentes. Así.
2: Ah, tú dices el baile, es como un bailecito.
0: No, no, no, no. Él ha imitado, él una vez hizo una imitación de lo que ocurre en los deportes ahora con los trans.
2: Ajá.
0: Que viene el tipo, ¡pam! Y ¡fua! Y levantó las pesas bien fuerte.
1: Bien, ajá, bien
0: entonces
1: fácil.
0: Viene la muchacha, ¡ay, no puede! Entonces está la familia y él habla de esto y le queda brutal. O sea, le queda brutal porque le queda espectacular. Pues él lo volvió a hacer ahora, hace 2 horas. Él lo ha hecho ya, esta es como la tercera vez. Parece que la reacción de aquella primera vez fue brutal, la verdad.
1: Ajá, y sigue repitiendo.
0: Y ella, parece que él dijo, esta línea está buena, la voy a seguir repitiendo.
1: La rutinita de stand-up.
0: Ajá, y entonces habló también de que la esposa no le gusta que él baile, lo cual ya dijo aquella vez también.
2: Ajá.
0: Y ahí dijo otra vez, ajá, y ahora volvió a decir. Y está viral con eso, lo vamos a poner a las 4:00 PM.
2: Se le está como los stand-up comedians, que tienen ya su rutina.
0: Exacto, él tiene ya su rutina. Pero esta vez creo que estaba hablando de que los hombres son más fuertes y que por eso América, creo que va por ahí la línea.
2: Okay.
0: Esta vez no quedó tan bien como aquella vez, porque
1: sí,
0: con lo de los trans todo el mundo decía, mano, tienes razón.
1: Ah.
0: Viene el tipo y levanta el peso, viene la muchacha, no puede, ¿sabes? Pero ahorita cuando veamos bien el video, pues ampliamos a las 4 de la tarde en Super Inclusivo. Pero tú sabes que él da una bien y 7 mal.
1: Claro, esa, sí, para mantener el orden de su carácter.
0: Pues entonces él tiró un tweet en su red social Truth, ¿verdad?
2: Uh-huh.
0: Que dice, las grandes compañías petroleras no están bajando sus precios en las bombas de manera proporcional a los precios mucho más bajos que están pagando por el petróleo.
1: Ajá.
0: Lo que hablábamos aquí antiel, que sube de una, baja en 3 meses.
2: Uh-huh.
0: Pues él dice, esos precios están cayendo como una piedra. En otras palabras, los clientes están siendo explotados. He instruido al DOJ, ¿verdad? No sé, el departamento de... No sé si es de justicia o qué sé yo. Comienza inmediatamente a investigar esto. Debe ser, ¿verdad? Los precios de... Que empiecen a investigar los precios de la gasolina y que empiecen a bajar mucho más rápido de lo que estoy viendo, dijo el presidente. Así que, por lo menos ahí tiene una...
1: Sí, sí, una justa ahí.
0: Si es que va a hacerlo, lo dudo.
1: Por eso.
0: Pero
1: porque él dice mil cosas y que haga son otras.
0: Pero por lo menos tiró el tweet.
1: Algo, ¿sabes? Sí, alguillo.
0: Oye, se ha virado un camión de abejas. Oye, esto.
1: Se liberaron.
0: Oye, esto. Un inesperado accidente que liberó millones de abejas en Texas y obligó a desplegar un operativo con decenas de apicultores. Dice que se volcó un semirremolque en el condado de Orange. Que Orange hay, yo creo, en todos los estados.
2: En todos los estados hay un Orange.
0: En todos hay. En Florida hay, en California hay, en New York hay. Dice, provocó la liberación de millones de abejas en una zona residencial, generando una operación de emergencia que movilizó a autoridades y apicultores. Dice que, de acuerdo con ABC, ¿verdad? La cadena ABC, el incidente ocurrió el domingo por la mañana cuando el camión que transportaba más de 400 colmenas perdió el control y se volcó en una zona de calles angostas tras la maniobra. Ahí tenemos los visuales.
1: Se quedaron con el barrio.
0: Sí,
1: mira eso.
0: Aparentemente hubo que hacer un lockdown. O sea, tuvieron que mandar a todo el mundo para las casas con la chicharra de Wanda, ¿te acuerdas?
2: Ajá.
0: Todo el mundo para las casas.
1: Haciendo enjambre en todos lados.
0: Dice que el camión encargado con unas 400 colmenas, cada una entre 60.000 y 80.000 abejas, cada colmena. Y hay 406, o sea, creo que habían 20 y pico de millones de abejas. Se dirigía a Dakota del Norte, diablo, y va lejos. Se viró arrancando porque estaba en Texas y Dakota del Norte está. Tienes que cruzar todo eso por ahí para arriba. Ajá. Tienes que pasar el Dakota del Sur. Eso está bastante al centro norte de Estados Unidos. Dice cuando el conductor tomó una ruta equivocada en la localidad de Mauritsville. O sea que el tipo se metió por donde no era, porque la carretera era bastante angosta, se veía. Mano, mira la cantidad de avicultores que
2: eso
0: hay
2: como,
0: ahí.
2: Eso es como mi pesadilla. Yo les tengo terror. Estos días,
1: ¿verdad? Estaban viendo un video de eso, que creo que lo hacen un tour de abejas en Yauco, si no me equivoco.
0: Ajá.
1: Y tú ves estos tipos ahí bregando con ella, mano pelada.
0: Sí, mano, son unos maestros. Sí, yo estaba viendo ayer precisamente al Super Rafa.
1: Sí. De hecho, él fue a ese...
0: Ah, pues...
1: Me salió el thumbnail, lo vi scrolleando y me salió que él también fue para allá.
0: Sí, pues él estuvo con... chequealo, el video está buenísimo.
2: Sí, yo creo que el que vimos fue el Super Rafa.
1: No, el que vimos fue de Natalia y Alberto.
2: Ah, ok.
1: Sí.
0: Pues el Super Rafa fue, mano, y ese apicultor explica bien brutal. Sí. Entonces, él estaba Tú sabes que yo me he encontrado muchas abejitas por la noche que están como desorientadas. Ajá. Y entonces pues siempre dicen que es que están bajas de azúcar.
1: Bajas de azúcar.
0: Pues yo cojo agua en un platito llanito.
1: Tiene que ser poquita, tiene que ser poquita para que no se ahogue porque están cansadas.
0: Exactamente. Pues yo eso mismo, yo lo cogía, lo ponía en el microondas para que el agua para que la sal se diluye, el azúcar se diluyera. Y las ponía ahí, me ponía a mirarla y nunca
1: Fíjate, yo para el tiempo de María. Ajá. Yo recuerdo, nosotros llegamos, yo le llegué a poner los vasos. Recuerda que la gente estaba, que la teníamos una vecina que le estaba echando spray y cosas.
2: Ay, sí, qué anormal.
1: Y yo salvando las abejas, porque sin ellas no sale natural eso otra vez, las necesitamos. Ajá. Pues, mano, pues las abejas siempre había un espacio y estaban allí. Sí. Y no sé cuántas salvé porque no sé cuántas me bajó la vecina.
2: Acuérdate que también era que tú las refugiaste dentro del apartamento cuando las sacaste.
1: Sí, ellas estaban
2: cada siempre. Rato, las abejas llegaban a casa. O sea, teníamos el balcón lleno de abejas porque era de los.
1: Me pusieron bien bonitas las matas.
0: Sí. Oye, la vainilla, si no es por la vainilla, uh-huh. Y entre otras cosas, no se da si no es por las abejas.
1: Ajá.
0: Si no lo tienes que hacer a mano. Mi tío tenía vainilla en casa y él tenía que treparse una escalera en la enredadera y a mano polinizarla. Uh-huh. Si no se da. Por eso donde hay muchas siembras de frutas y eso, ponen cajas de apicultura de esa para que pues ayuden a la polinización y eso. Pues la cosa es que los otros días salió un reportaje, no sé qué, que las abejas, esto pasa mucho, de que se desorientan y eso y están cansadas de noche. Porque uh-huh. No ven. No es necesariamente que están cansadas, sino es que no ven. Y entonces se quedan ahí, ajá, esperando que salga la luz. Por eso tú las ves que se meten para la casa y se pegan a dar con la lámpara. No sé si
1: con la lámpara o el cristal. En casa ha pasado siempre que para el cristal.
2: Y uno las trata de salvar porque si botina las coge.
1: Sí. Las casas.
2: Ajá.
0: Sí, entonces, hermano, si pudieran decirme, yo le dispongo, la llevo, tú sabes.
1: Por eso no. Y déjate querer, amiga, porque te pongo el vaso y toda la cosa y te me estás haciendo la difícil. Te quiero salvar.
0: Sí, sí.
2: Pues, y mano, las otras que suben a casa son las que son más grandecitas.
1: Los abejorros, esos son cuando ya están avisando que viene ya la primavera y uh-huh. Llegan hasta casa. Sí.
0: Sí. Sí. Pues este chamaco en el video de Super Rafa está echándole agua. Entonces él coge como unos calderos y le pone piedras.
1: Ajá.
0: Y entonces le echa agua. Uh-huh. Y yo, bueno, para que sean las piedras, tú sabes. Uh-huh. Y Super Rafa le pregunta, ¿para qué son las piedras? Bueno, porque si no se ahogan, ya saben volar, pero no nadar.
1: Sí, es verdad.
2: Otra buena, exacto.
0: Sí. Entonces, con las piedras, ellas como que si caen al agua, pues nadan un poquito. Y se salvan. Que para que tú veas las cosas que uno no se da cuenta, ajá, tú sabes, que pasan en la naturaleza, mano. Y excelente la labor del
1: mundo. Sin ella nos eliminamos.
0: Sí, nos lleva el tío peluca. Una, no sé. Hay una estadística que te dice que si se eliminan, ¿en cuánto tiempo
1: días?
0: Nos
1: quedamos.
0: Sí, sí. Sin nada. Así que sí. Un saludo a las abejas siempre.
2: Sí, son fanáticas del programa. No sean anormales y no las mate, que sí. yo les tengo miedo y yo lo que hago es que les huyo y yo hago conmigo, no te voy a hacer nada, pero por favor no me piques.
1: No, y la picada no es tan mala, nadie se muere de eso.
2: Pero se muere la abejita.
0: Sí, exacto, sí. Se muere. Y digo, depende, si uno es alérgico.
1: Alérgico, sí, como el de Miger.
0: Tiene que arrancar, exacto, para el hospital. Te hinchas y toda la cosa. A mí me picó, nunca me había picado, abejas me han picado muchas, pero los otros días, hace como 2 o 3 meses, me picó una avispa. Nunca me había picado una avispa.
2: Dicen que mi hermano me está diciendo que es peor.
0: ¡Acho, duele! Sí. Entonces estaba corriendo bicicleta en el monte y de repente siento una picada como un poquito más arriba de la nalga. Pero bien duro. Entonces me paré y salió volando algo. Y yo dije, lo de la avispa, papi. Y yo me paré y decía el pana mío, mano, me duele bien brutal, ¿sabes? No podía seguir pedaleando. Me tuve que parar un rato.
2: Y esas sí yo las mato porque esas no sirven para nada. ¿Para qué va a picar?
0: Sí, yo no creo que se comen los insectos.
2: Está bien, hay otra cosa que hacen eso.
0: Para eso están los lagartijos.
2: Los lagartijos y los sapos y toda esa gente.
0: Pero las avispas pican bien duro, loco.
1: Yo recuerdo una vez que en Estados Unidos había como no una plaga, ¿verdad? Pero se volvió un revolú con los hornets
0: Sí, hay unas bien grandes.
1: Los que son bien grandes.
0: Sí. Yo las he visto en Arizona, brother. Son bien grandes y me dicen que
1: yo el picor creo que no se de muere. Eso, ahí sí.
0: Creo que es de los dolores, sí, niveles más duros, ajá, que hay con eso de los. Yo no sé si son los WAPS. WASP.
1: Ajá,
0: ¿no?
1: Ajá, sí. Ajá.
0: Anyway, mira, oye, la gorda que.
1: ¿Qué pasó con J-Go?
0: La gorda que se robó el zafacón.
1: Ah, no, ajá, la otra.
0: ¿Vieron eso?
2: Sí, mano.
0: La tipa tiene un trabajo duro.
2: Bien brutal, 300 mil al año perdido por algo.
0: ¿300 mil cobraba?
2: Sí.
1: ¿Pero qué era?
2: Trabajaba en JP Morgan. Ajá.
0: ¿La bolsa?
2: Y el puesto de ella era algo
0: Day de executive.
2: Eso era, porque yo había leído algo de como que relaciones con la comunidad or something por ahí.
0: Yo no sé, porque también obviamente los republicanos rápido van a poner que es gay y 20 cosas.
2: Eso no importa, es como que...
1: Sí, pero como ellos están ahí, como ahora ganó el musulmán, pues están bien histéricos.
0: Ajá, pues ella era ejecutiva, algo ejecutivo en JP Morgan. Ajá. Y entonces pusieron una foto como de su la foto de su ID.
2: Ajá.
0: Y se veía súper decente.
2: O sea, tú la ves, tú dices, no está charlatana.
0: Ahí se ve súper chonga de esta, tú sabes.
2: Ella parece ahí una caricatura.
0: Hey,
2: no sé cuál caricatura es, pero se parece de estas caricaturas como Daria o algo así.
1: Sabemos que no es boricua ya, ¿verdad?
2: No sabemos.
0: ¿Tiene nombre latino?
2: Tiene nombre latino. Todavía no cantes Victoria, porque a mí cara de mexicana no me tiene, no. Pero... boricua podría ser.
0: Fácilmente.
2: Lo que pasa es que como lo que hizo fue algo vergonzoso, GFR no se ha puesto a averiguar sus raíces. Sí. Si hubiese sido algo brutal, ya sabríamos su árbol genealógico.
0: No, y si fuera dominicana, te dice de abuela puertorriqueña.
2: Ajá, exacto.
0: Creo que me salió, no sé si es verdad, que están vendiendo los zafacones eso. Creo que la compañía los está vendiendo, valen 100 y pico de pesos. No, vi que eran 100 y pico de pesos. Y tamaño lapicero.
2: Ajá.
0: Valía como 60 pesos el lapicero.
1: Ajá.
0: Sí, mano.
1: Sí, pues está chévere para la
0: lapicera. Sí, pero el lapicero 60 pesos,
2: pero
0: hermano.
2: Mira, es que eso es algo que tú puedes hacer tú mismo. Tú lo compras y lo pintas.
0: Sí, pero no es lo mismo que tú decir, ¿sabes? Eso es como tú coges una camisa, es una camisa de los Knicks acá.
1: Ajá, sí, un artesanal. No quiero pasar el trabajo.
0: Pero sí, carito, 100 y pico de pesos. Y el tamaño lapicero, que se veía gufio porque lo puedes poner en la oficina y todo el mundo sabe ya lo que es, gracias a la Goldie. Pero sí, está bien bota y diablo, no sabía que cobraba 300 mil pesos. Mira, oye, para cerrar, se está jugando ya el último juego. Hoy empezaron ya a jugarse los últimos juegos de la fase de grupos.
1: Ajá.
0: Entonces, cada grupo, ¿verdad? Cada grupo tiene 4 equipos. Estamos hablando del mundial, ¿verdad? De la FIFA. Cada grupo tiene 4 equipos. Esos 4 equipos juegan a la misma hora.
1: Ajá.
0: O sea, ahora mismo está jugando Suiza y Canadá, que es del grupo B, y Bosnia y Qatar del grupo B. ¿Por qué lo hacen de esta forma? A las 3 de la tarde los dos. Pues para que no esté esta cosa de fulano perdió o ganó. Y si yo pierdo, me toca con el otro equipo que es más flojo.
1: Ya.
0: ¿Entiendes? Es para que no puedan arreglar partidos en cuanto a decir, pues yo quiero llegar segundo, voy a perder.
1: Ajá. Sí.
0: Y pues a las 6 de la tarde juega Marruecos contra Haití y Escocia contra Brasil, que eso sería el grupo C. Y en el grupo A, Sudáfrica y Corea y Chequia, que era República Checa. Ahora pues creo que el término correcto es Chequia, contra México. En México hay ley seca hoy.
1: De verdad.
0: A ese nivel está es que yo les he dicho, es una locura lo que está pasando en México. O sea, todos los mundiales deberían hacerlos allí.
2: Y ven acá, si South Korea y México ganan, ¿irían ellos dos en habría un partido entre ellos?
0: No, porque aquí lo que se define es México tiene 6 puntos porque ganó 2 partidos, 3 puntos y 3 puntos. Uh-huh. Creo que Corea tiene, no sé si son 4 puntos, chequéate a ver, porque ellos perdieron contra México.
1: Ajá.
0: Aquí lo que se está definiendo es quién pasa. 3 puntos tiene Corea. Pues Corea tiene que ganarle hoy a Sudáfrica. Aquí lo que se define es quién pasa primero y quién pasa segundo. Los de la misma llave no de ese grupo no compiten ya en la próxima ronda. Vas con el del otro grupo.
2: Okay.
0: ¿Entiendes? Okay. O sea, ya esta gente no se vuelve a ver. Ajá. Posiblemente hasta una semifinal o algo así. No he visto la llave bien cómo es, pero eso es lo que se está definiendo. Que hay posiciones hoy y también, por primera vez en el Mundial, hay 8 mejores terceros lugares que pasan también.
1: Ajá.
0: O sea que quizás si... ¿cómo te digo? Todavía tienes posibilidades de entrarle en un tercer lugar, que hay que dar el máximo, tú sabes. Tienen que fajarse. Antes solamente pasaban 2 y ya.
1: Ajá.
0: Ahora hay 8 de esos 12 grupos, creo que son 12 grupos, 8 de esos...
1: Imagino que es la regla que cambió porque hay más equipos, ¿verdad?
0: Exacto, porque hay más equipos. Yo, mano, al principio había mucha crítica con lo de meter más equipos. Uh-huh. Pues porque decía, mano, Alemania va a seguir ganando, Brasil va a seguir ganando. Mano, pues que jueguen. Pues
1: bien, exacto.
0: Se llama
1: el Mundial.
0: Exactamente.
1: Que meter más gente.
0: Y 32 equipos era poco. 32 equipos era poco.
1: ¿Cuánto duraba más o menos en...?
0: Yo creo que dura casi lo mismo. Yo creo que dura como 5 o no sé, duraba como un mes. Igual, okay. Ahora dura 40 días. Pero para terminar, creo que sí le vino bien con estas historias de Cabo Verde, ¿sabe? Esos países que nunca habían, el mismo Haití.
1: Haití, ¿verdad? Tim Payne, que se ha echado el mundial encima.
0: Tim Payne, exactamente.
1: Viste que, lo que creo que consiguió un trabajo en Portugal.
0: En Paraguay.
1: En Paraguay, Paraguay.
0: Sí, consiguió. Va a jugar con Paraguay con el...
1: Está bien.
0: Wow, se me olvidó el equipo. Sí, la esposa del creo que es costarricense.
1: Ajá.
0: Sí, la esposa.
1: Allá lo reclamaron allá.
0: La esposa de Impaña es costarricense, eso vi. Esa es la que hay. Marisol, a las 4 de la tarde tenemos Súper Inclusivo, chisme, información de farándula. Eso es a las 4 de la tarde. ¿Qué tenemos? Cuéntanos.
2: Eso es así. Mira, viene con podcast y por Netflix. No cualquier cosa.
1: Espérate. ¿Cómo?
2: Ah. Sí.
0: ¿Y
2: sí,
0: quién?
2: La esposa del boricua que le gusta cantar salsa.
0: Wow. Ok. Venimos analizando el podcast. Viene con podcast, vamos a ver cuánto dura.
2: Viene con podcast, vamos a ver, exacto, porque pues eso no. Bueno, pero si viene, si es con Netflix. Porque sabes que ahora cuando tú entras a Netflix, te sale la opción de que lo mismo que hizo Spotify. Spotify uh-huh. hizo esto ya. Sí. Hace tiempo, lo que pasa es que Netflix lo está haciendo, lo está haciendo ahora uh-huh. ellos también. Mira, va a salir o ya salió la sesión nueva de Visa.
0: ¿Ya salió?
2: Ya salió.
0: ¿Salió ya?
1: ¿Salió ya?
0: Ah, fíjate, no lo he
2: escuchado. Sale hoy.
0: Sale por la noche.
2: Uh-huh. Ok. Con un boricua, así que vamos a estar hablando de eso. Y se confirma el racionamiento de la AAA. Vamos a hablar de qué pueblos son, a pesar de que sus alcaldesas hicieron lo posible, pues el racionamiento va, como lo quieran nombrar. O sea, que le quieren cambiar los nombres, sí, para disfrazarlo.
1: ¿Interrupciones cómo era?
2: Interrupciones programadas. Antes,
0: se oye brutal, la verdad. Bello. Se oye súper.
1: Y no da calor ni.
0: Mira, hubo apagón hoy. Hubo un apagoncito. Uh-huh. Porque en casa se fue en Guayama, se fue un par de sitios y ahora mismo.
1: Aquí también.
2: Esta área no hay luz. ¿Verdad? Porque cuando llegamos escuchamos la planta del sitio del lado.
0: Y que hay entonces un apagón programado.
2: Un apagón
0: también.
2: Programado. No, esos son apagones selectivos.
0: Exacto, sí, pero como esta nueva administración, puede que le cambien el nombre también, no sabemos.
2: Nos encantan los eufemismos.
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5: Estamos diciéndoles que tienen que seguir esos cánones para poder estar junto al artista preferido.
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6: Tenemos una amiga de nosotros que este weekend va para allá. Yo voy a preguntarle si ella la van a dejar entrar o no la van a dejar entrar, y la vamos a entrevistar aquí cuando llegue. Mamá, la tenemos en línea ya, ¿verdad? Buen día.
8: Besito pintado.
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1: Vamos a darle rápidamente a través del 94.7 Metro, 94.1 Este, 103.1 en Ponce, la aplicación La Música. Oye, cosas que te tienen harto de tu trabajo, cosas que te aborrecen de tu trabajo.
2: El calor.
3: El calor.
2: Calor aborrece cuando no hay aire.
1: El calor aborrece. Y más cuando tú tienes que estar haciendo chistes.
2: Sí,
1: porque todo el mundo, ¡ah, eso es un quitao! Está ahí hablando con los panas.
2: Hablo con las nenas sudas.
1: Exactamente. En mi casa yo salí de aire acondicionado, porque yo tengo el control y yo lo prendo cuando hace mucho calor.
2: Uh-huh. Está haciendo calor heavy, ¿sabes?
1: Papi, se va a poner peor.
2: Va a poner peor.
1: Y entonces, ¿qué nosotros vamos a hacer? ¿Sabes? Porque aquí yo estoy ya sudado con las manos sudadas. ¿Sabes? Mira el bigote como lo tengo.
2: Sí.
1: Pero nada.
2: Yo estoy, a cada rato yo voy al baño a secármela.
1: Sí.
2: Sí, porque tú sabes que...
1: Entonces yo me echo talco, que es un pelote.
2: Diablo, sí, que se te hace la bolita así.
1: No me puedo dar el retoque de talco. Yo siempre me doy un retoque.
2: Ajá.
1: Cada dos horas.
3: ¿Pero tú usas maja o
1: bolbón? Ya yo no uso talco. Sí, el que yo usaba da cáncer. No lo voy a usar ya. El talco ese que nos echaron a todos.
2: Sí, sí.
3: El de bebé.
1: Sí. Ese le encontraron un ingrediente que, y eso lo sacaron del mercado. Yo no sé si lo volvieron a poner ahora con otra cosa, que le echaron maicena o algo.
3: Ajá.
2: Sí, no lo veo, no sabíamos, ¿verdad? Porque tanto tiempo nosotros sin bebé.
3: Sí, sí.
1: Pero ese era el bueno. Ese era el que tú te echabas y refrescante, va por la noche, sobaquillo, va a tratar de no sudar tanto. Sí, pero nada, seguimos en la lucha, tú sabes, Puerto Rico somos resilientes, hermano.
2: Sí, sí.
1: Somos resilientes.
2: Y la bendita.
1: Somos resilientes. Pero a esta hora se pone feo el calor aquí.
2: Sí.
1: La verdad que sí. Así que, hermano, si ustedes quieren apoyarnos, escúchennos por lo menos.
2: Hay que hacerle el radio maratón, ¿verdad? Para
1: sí,
2: el aire.
1: Sí, mano. Sí. Y sí, porque yo no voy a hacer como los de Mega que pintaron eso y todos ellos allí.
2: No.
1: Tampoco.
3: No, no. Aquí vamos a hacer el altar, como dijimos al principio, la foto con unas velitas,
2: ahí,
3: unas flores.
2: La tierra, el aire clama.
3: El aire clama.
1: Voy a preparar el jingle.
2: Vamos a hacerlo.
1: Lo voy a preparar.
2: Vamos a hacerlo.
1: Y eso sí, aunque me cueste.
2: Sí.
1: Yo lo pago. Voy a hablar con el ciego y el gordo.
2: Oh,
1: para que preparen el...
2: No se me avisa, se lo tira ahora mismo si quieren.
1: Un para
2: que vayan montándola.
1: Sí. Bien salvaje. Cosas que odias de tu trabajo. 787-622-9470. Tenemos a Anónimo de Ponce. Anónimo, cuéntanos.
4: Dímelo, barrio.
1: ¿Qué está pasando?
4: Papi, yo trabajo pasando trim en una compañía privada. Entonces, lo más que pica es que tú te sientas a las 9 de la mañana y aparece la supervisora Aristide otra vez sentado. Y yo, adiós, gracias a Dios que yo me iba a acostar. No mira en gelo, mano. Eso sí que pica con el sol que tú coges aquí.
1: Otra vez sentado, te dice, loco. Diablo, no está fácil, papi. Yo todos los días veo, ¿verdad? Los muchachos recortando grama a las 10 de la mañana, 11 de la mañana.
3: Sí, con este calor.
1: Entonces paso yo en la bicicleta y yo pago el blower. ¡Fua! Salgo empanado, mano. Algunos paran, ¿viste? Algunos. Casi siempre es que no me ven.
3: Que no debieron, sí.
1: Pero cuando paso.
2: Si van a parar por todo el mundo también, no terminan la labor.
1: Exacto. Igual que los streamers que salen las piedras volando para los carros. Pero imagínate, se ponen a esperar por cada carro que pasa.
2: Hay veces que uno ve que está empezando a chispear y ellos dándole. Dándole, que es como que diablo, tanto se va a mojar también.
1: Sí, en el lineal hay una brigada, en el lineal de Bayamón hay una brigada que están ahí porque eso tiene, yo creo que son 10 kilómetros ida y vuelta. Uh-huh. Tienen grama a la izquierda, en el centro y a la derecha. Uh-huh. Hay un tractor que recorta por los lados. Pero esa gente no se le acaba su trabajo nunca.
2: Ajá.
1: Porque una vez ya tú llegas al final,
3: ya tienes que virar.
1: Tienes que volver.
2: Ajá.
1: Si están todos los días recortando. Lo único bueno ahí pues que estás allí, ya tú conoces.
2: Fío, pero igual tiene que ser bien aburrido.
1: Ajá.
2: Todos los días dándole lo mismo.
1: Y pues ve gente caminando, ve un par de buri, el que sea soltero, pues puede mirar.
2: Ahí. No, y los otros también, sí.
1: También hay hombres caminando también, tú sabes.
2: Sí, sí.
1: Que los puedes mirar también.
2: También si quieren.
1: Y para todo el mundo. Ángel está ahí.
2: Ángel. Sí.
1: A ver. Ángel, ¿estás ahí?
5: Claro que sí, ¿qué pasa?
2: ¿Qué pasa, Ángel?
1: ¿La que hay?
5: Yo voy a decir, mira, no me enganches.
1: No, papi, estamos activos contigo. ¿Qué es la que hay? ¿Qué odio de tu trabajo?
5: Yo, pues, eso mismo te iba a preguntar. ¿Cuántas quejas tengo? ¿Hasta cuánto tengo?
1: Tres quejas.
2: Sí, tres quejitas, nada
5: más. Tres. Pues mira, madres, porque yo trabajo en taxi, para no decir qué aplicación.
1: Okay.
5: Madres que montan a los mocosos, eso es primera queja. O sea, los mocosos están dando patadas, brincando, y para uno, pues para no insultarlo, Pues esa es la primera queja. La mira, madre, que son una irresponsable.
1: Y le pegan los dedos babiados al cristal, qué bueno, ¿eh?
2: Conchito.
5: Diablo, no se los pegan babiados, gracias a Dios. No se los pegan babiados, no, pero...
3: Tú no le quitas puntos, estrellitas, whatever.
5: Yo los bloqueo de una. De una los bloqueo. Porque no, no quiero ni que me salga, porque como son a veces los mismos nombres, no sé si es la misma persona. Pero pues, gracias a Dios que los dedos babiados no, pero sí las manos. De hecho, yo lavadito el cajo ahí, ¡bam! Una mano de un mojoso, me cago.
1: La próxima.
5: Otra es, los viejos que te quieren dar la dirección desde que se montan. Loco, me diste, ya el GPS está ahí en la aplicación. Ah, como que ¿cuál es la necesidad? Vete por izquierda.
1: No sabía, vete para acá. No sabía que hacían eso, mano.
2: Como los taxis de antes.
5: Hacho, no, porque oye, tú estás exacto, menos mal si yo fuera un taxista normal, no, yo te, la aplicación me está diciendo para dónde te voy a llevar, bro, cállate. Y la tercera es cuando no los puedo llamar porque tengo las viejas aquí que se

0: tienda, cosas así, es lo único.
1: Sí, bregar con eso, esos call centers no debe ser fácil, la verdad que sí.
0: Sí, mucha persona racista, pero una cosa cañona. Que el acentito nada más, porque, ¿verdad? Te oyen que eres como Spanish, o qué sé yo, como yo. Y no le gusta. Y empiezan a decir un montón de cosas.
2: ¿Y qué tú haces ahí? ¿Se lo transfieres a alguien de
3: Alabama? ¿Le lo transfieres? Alabama. No, allá misma.
0: No, no. No se puede transferir. O sea, literalmente no se puede. No hay forma de yo hacerlo aunque yo quisiera. Una tipa gritándome, pues yo no sé qué. Y yo vine después, pues, le colgué, porque no puedo hacer más nada. Le dije, bueno, ya le expliqué. Entonces voy a desconectar la llamada, porque hay que decírselo, y le colgué. Porque no puedo hacer más nada.
2: Sí, sí.
1: Que lo que era más.
0: Así que, pero eso es lo que odio.
1: Gracias.
0: Lo más que puedo es porque no puedo hablar mucho.
1: Sí, exacto. Mano, yo le creo eso de que no lo puede transferir porque...
3: Lo haría todo el mundo.
1: Papi, yo una vez me fui en brote. Uh-huh. Me fui en brote porque me pusieron el internet. Me duró como medio día. Uh-huh. Dijeron que iban a venir, no vinieron. Dijeron que venían el otro día, no vinieron. Y así me tuvieron. Ah, no, que... y me dijeron como para 3 días después. O sea, y yo me fui en brote, pero nivel Dios.
3: ¿Qué le dijiste?
1: De todo, de todo. Que voy a grabar arrancando el router. Yo soy famoso. lo hice con toda la intención. Yo soy famoso, voy a arrancar el router y le voy a pasar por encima con el carro y voy a decir que es de la marca de ustedes y todo el mundo lo va a ver en mis redes sociales.
3: Y vamos a hacer un tren con esto.
1: Ajá, exacto. Yo, ¿sabes? Todo eso, yo estuve un rato y la colombiana, perdone, señor Valiente, qué sé yo. Yo quiero que me transfieras a alguien en Puerto Rico. Y la mujer, no, que no se puede. ¿Cómo que? Y tuvimos como una hora en ese patribalante. Pero entonces,
3: y al final, ¿qué hiciste?
1: Alguien vino a arreglarlo en ese momento.
2: Y a veces uno... Sí. Yo tenía un truco en una compañía de teléfonos que estuve en un momento dado, que jamás voy a volver porque tienen el peor servicio al cliente. Yo lo que hacía era que pedía la llamada en español. Perdón, en inglés.
1: Y te transferían
2: aquí. Entonces me transferían al call center de Puerto Rico. Pero llegó un momento dado en que eso tampoco ya funcionaba. No.
1: Y ahora llamas a esa marca, a esa compañía, y te contesta un robot que es súper brutal.
2: Ay, eso es brutal.
3: Mejor. Ni tiene sentimiento. Eso es a veces no importa estar 2 días peleando contigo.
2: Eso es lo peor. No, sí. O sea, porque una cosa es la compañía que oprime el uno. Pues tú oprimes el uno. Pero los que empiezan, diga lo que usted... Y tú gritas. De hecho, hay un anuncio de una compañía de seguro que se vacilan eso porque es que es la realidad.
1: Entonces, si hay un ruido que se escuchó tu nene atrás, no entendí lo que dijo. O sea, y es, mano, eso es un trabajo de paciencia bien brutal. O sea, si usted quiere perder clientes, ponga esa cosa.
2: Ese servicio, exacto.
1: Sí, la verdad que sí. Tenemos a Teddy de Pensilvania. Teddy, ¿qué cosas detestas de tu trabajo? Cuéntanos.
4: Bueno, primera vez que llamo, Maceta, Marisol. Saludos, mi gente, los quiero con cojones. Maceta, yo fui el chamaco que te mandé el DM, que te compré el último libro el último libro que hiciste, que me reí con cojones.
1: Sí, pero mira, está hablando feliz, como si estuviera hablando con tus primos. No, no puede, ya una vez está bien, pero...
3: Gracias, brother.
1: Sí. Entonces tampoco me saludaste bien, a mí.
4: Mano, es que
3: saludas a Valiente, que se chismó.
1: Sí, mano.
4: Valiente, sí. Vi los videos. Gracias, mano.
1: Tírate otra palabra.
4: ¿Eh? Mano, te la guayaste bien brutal, mano. Saluda a Marisol también, la esposa de Marisol y a Doña Cari.
1: Edwin está aquí también, Edwin.
4: Ah, Edwin, pues feliz día de los padres, bien tarde, porque estamos bien tarde. Pero gracias por tenerme en el programa. Pero mira, lo más que yo odio de mi trabajo es madrugar. Me cago en la ópera.
1: Pero chico, pero va a seguir hablando malo. Mano, entienden que tienen que cogerlo con calma porque está chévere que se sientan en familia, pero ¿me entiendes? ¿Sabes? Y hasta ahora hay familia por ahí. Tenemos por acá a José de Bayamón. José, cuéntanos.
5: Saludos, mi gente. Mira, yo trabajo un dealer más famoso de Bayamón. Ajá. ¿Y sabes lo que me enfogona a mí? Que el jefe mío, saludo papi, te quiero mucho. El jefe mío se lleva a las compañeras de trabajo a almorzar a las 12 del día y llega a las 4 de la tarde a punchar. Papi, eso es cada rato, mi hermano. Yo tengo que...
1: Chico, pero es que, siendo justo, José, el servicio está lento en Puerto Rico, mano.
2: Sí, no, es que quizás él quiere tener el detalle con ellas y no las lleva a un fast food, las lleva a un restaurante que se tarda más.
1: Sí, sí. Piden la carne real. Bueno, es medium, o sea, well done.

0: Mira, yo tengo dos opciones. O subir de puesto, hacer lo mismo, o transformarme de masculino a femenino.
1: Sí. Mire, y las compañeras tuyas llegan con el pelo mojado.
0: Yo no lo sé.
2: Pero se las lleva de una en una, María, o se las lleva juntas.
0: No, papi, eso es semana, una diferente, papá.
2: Ah, vea, qué tío. Ya, una máquina.
3: Charlatán.
2: Gracias, sí. José. Gracias.
0: Saludos, Ricardo.
2: No, pero no conmigo.
3: Ricardo, vea eso.
2: Un desastre, ¿verdad? Sí. Un maldito desastre. Mira, tenemos a Cangre desde Guaynabo. Cangre, cosas que odian de tu trabajo.
4: ¿Qué dice el barrio 94?
3: La que Cangre.
4: Chico, dile a Rocky que deje de estar haciendo las arreglas de aire por intercambio, que como no le están pagando, esa gente quiere volver a ver si les pagan, mano.
3: Yo ahora que tú
4: no
3: estabas aquí escuchándonos a nosotros.
4: ¡Ay! Mira, mano, que yo odio mi trabajo. Yo amo mi trabajo, pero algo que yo odio es, ok, nosotros estamos en la calle todo el santo día. Ajá. Mano, y hay veces que nos dan las instrucciones por filtración. Cójanse tal cliente y me llaman. Cójanse tal cliente y me llaman. Cójanse, hay veces que es la ruta completa. Mira, cójanse tal ruta. Pam, pues ya nosotros sabemos que vamos a coger tal ruta y vamos para afuera.
2: ¿Qué es lo que tú haces, Cangre? ¿Se puede saber?
4: Hacho, mano, no te puedo decir, okay, pero okay, ya mismo te vas a enterar, está sí, bien, es que si no van a saber.
2: Okay.
4: Pero, brother, eso es lo más que detesto.
2: Sí, que no te dicen, mira, dame la instrucción completa. Ajá. Y tú, o sea, tú no eres nuevo lo que estás haciendo.
4: Sí, no, vete aquí y cuando salgas de ahí me llama. Tú vas allí, cuando sales lo llama y aparece otra más. Y aparece otra más, siempre hay un cambio de planes, eso sí pasa.
2: Ahí está. Gracias, Cangre. Eso es, mano. Tenemos por acá a Campesino de Utuado. Campesino, ¿qué cosas te molestan de tu trabajo?
5: Pacho, hablar por teléfono.
2: Pacho, maldito cinco. No puedo creerlo.
3: Sí, este es miércoles de capítulo 1.
2: No, bueno, y no fuera por esta gente, de verdad. Y no fuera por esta gente. Es una cosa increíble. Yo no puedo creerle, ¿verdad? Tenemos a Joshua desde Bayamón, que es la que hay. Cosas que te molestan de tu trabajo.
6: Acho, mira, papi, en verdad, yo trabajo en un supermercado, okay, rellenando la mercancía. Y, acho, me molesta que la gente quiera coger la mercancía que está más alta. O sea, la tienen en la frente, al frente de ella, y quieren coger la que está alta.
2: Porque piensan que esa es la más nueva o algo así, sí, ¿verdad?
6: Sí, no, pero entonces pues yo le pongo la más vieja arriba.
2: Ok.
3: Sí, está el truco.
6: Sí, nada, y el truco porque como nadie quiere las que están en la frente, pues se quieren doblar o quieren coger la que está arriba, pues le pongo las viejas arriba.
2: Es verdad que, bueno, mano, es que trabajar con clientes todos los días, la verdad sí, que sí. O sea, llega el momento que tú lo que quieres es...
3: Yo recuerdo en el supermercado así mismo cuando decían, ah, mira, no hay en el almacén. Ya yo no peleaba con la gente porque si le decías que no, peleaban. Te decías, ah, pues chequea. Pues
2: pero yo, es que aquí nunca quieren chequear, hermano.
3: No, pero chequeate, yo venía.
2: Sí.
3: Y caminaba así y así no hay. Y sí, ya, no, yo no me molestaba porque es que no lo va a entender.
2: Eso.
3: Si no está en la góndola, por ejemplo, en donde yo estaba, no hay.
2: Ajá.
3: No es que tenemos un super inventario allá atrás, no había.
1: Y no he querido sacarlo.
3: No, mano, o sea.
2: A mí me gusta cuando uno va a Estados Unidos a comprar algo, por lo menos dan el viajecito. Tú le dices, mira, si no la hay, ahí ellos, let me check in the bar.
3: Sí.
2: Y yo sé que ya no están chequeando
3: está
2: nada.
3: Lo mismo que ella sí.
2: Pero yo me voy bien contento y digo, qué gran servicio.
1: Exacto. O sea,
2: pero aquí
1: aunque
2: siempre.
1: Ya hizo, ido para atrás y es como que tú. Ok, y ahora salgo.
2: Exacto.
3: Yo aquí, agua.
2: Aquí te dicen, si no hay ahí, no hay. Eso es lo que siempre te dicen.
1: Que te están diciendo la verdad, probablemente. Ajá.
2: Sí,
1: pero uno quiere que vayan allá y...
2: Dame la vueltita, que yo me voy contento y yo pienso que tú eres el mejor y después ven y te busco a ti. O sea, mira, tenemos a Enrique de Caguas. Enrique, cosas que te molestan de tu trabajo.
7: Bueno, a mí me molestan dos cosas. Una, son las dos jefas mías. Porque la primera, que es yo trabajo en una tienda y la gerente es mi esposa. Y la asistente es mi chilla, así que lo odio a los dos.
2: Se la comió cruda ahí,
1: Nacho. Ese es el más deseado de...
2: Ese debe ser el gerente del dealer, ¿no?
1: Exacto, seguramente.
2: Sí, tenemos a Kenji desde Pensilvania. Kenji.
8: Hola.
3: Hola.
1: Hola.
8: Saludos a todos, primera vez.
2: Bienvenida, Kenji, cuéntanos.
3: Eso.
8: Gracias. Pues mira, yo trabajo acá en Pensilvania en un parque del estado.
2: Uh-huh. Ok.
8: Entonces, soy la única boricua ahí dentro. Todos los demás son americanos.
2: Es que tú vives así como en un sitio campo.
8: Bueno, donde yo vivo es como los dos, como campo pero donde me toca trabajar hay un parque bien, uno de los parques grandes en Pensilvania.
2: Okay.
8: Y me encanta. Me encanta mi trabajo en la naturaleza, me fascina. En cuanto al inglés, no tengo otra opción. Sí o sí, tengo que usarlo.
2: Okay.
8: Y pues lo único que odio es que pues ya aprendí a hablar todo. Entonces, pues, en mi trabajo hacen una reunión todas las mañanas, donde pues se dice lo que tú vas a hacer, todo el mundo va a hacer, y si tiene alguna incomodidad, pues dejarla saber. Uh-huh. Oye, y no hago más que decir lo que no me gusta, y se lo cogen personal, y yo pues, ni modo, es lo único que odio, pero todo lo demás me fascina.
2: Es que sí, a veces te dicen, no, hay que sugiere, qué cosas podemos mejorar. Entonces dices y se molestan contigo.
1: Exacto, o sea, está como que está hablando de mí. Que es como que, bueno,
8: no, de que me hacen maldades y todo.
2: ¿Y qué cosas dijiste recientemente que no te gustaban, por ejemplo?
8: Pues lo que no me gusta es, por ejemplo, que pues yo hago mantenimiento en el parque. El parque es bastante grande y yo hago mantenimiento, pero yo lo hago de lunes a viernes. Durante el weekend hay otras personas. Pues cuando yo llego lunes, lo que yo encuentro es como que nadie hizo nada en el fin de semana.
2: Sí, me lo imaginé. Sí,
8: entonces, sí. Cuando yo hablo, ellos se enojan, pero a veces pues, yo trato de hablarle aparte.
1: Ajá.
8: Que vago, chango y llorones, de todo tienen.
2: Sí, tú sabes que tengo un pana que tiene muchos empleados americanos y me dice que lo peor que tú puedes tener son empleados americanos, para que tú veas. Ajá. Y esos compañeros tuyos son americanos, ¿verdad?
8: Son bien, bien, bien perezosos. Algunos trabajan, pero si yo tengo 10 alrededor, puede ser que 5 de ellos o 4 trabajen.
2: Sí, mano. Gracias. El pana mío me dice que comparado con la variedad de razas que tiene bajo su mandato, ¿verdad? Dice que los peores son los americanos, que son vagos y brutos.
1: Ajá. Y ahora que han deportado tanta gente, porque muchos de ese tipo de trabajo los hacían los latinos.
2: Uh-huh. Exacto.
1: Y eran eficientes. No voy a decir mucho más eficientes, porque es que ellos no son eficientes. Los latinos eran eficientes.
2: Sí, son rapidísimos, mano, y de la manera que trabajan. Vamos con la última, rapidito por acá. Tenemos ingeniero. Ingeniero, cosas que odias de tu trabajo.
9: Era así, un saludito al pana mío, que se cree jefe y es un tragador de leche vieja.
3: No nos dijo ni el nombre para saber más o menos,
2: ¿vale? Y vieja. Sí.
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2: Estás conectado al barrio 94 y ahora nos vamos para la calle. Seguimos con el corillo. 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
4: Seguimos vivo en el barrio 94, 4 con 1 de la tarde. Lo próximo, ya sabes que tan pronto ese reloj marca las 4, esto se transforma en súper inclusivo. El barrio, ya tú sabes que lo que hay es chisme, información de farándula. Los próximos minutos arrancamos con esos 2 minutos 15 y te damos el chisme que está trending.
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1: Y caballeros, estamos listos ya para darte la información, lo que no te dice la gente por ahí, los programas de radio que son amigos de todos esos artistas.
2: Y están sobados.
1: Están todos sobados. Todos sobados. Nos están cogiendo chavo el gobierno y lo sabemos.
2: Así mismo es.
1: Después nos atreven a hacer preguntas fuertes. Aquí no, aquí ni los queremos aquí.
2: Tampoco, bueno, depende.
1: Aquí no mandan nada.
2: Sí, por eso.
1: Este es el Barrio 94, Marisol Macetti, José Valiente, 3 a 7. Y a esta hora siempre información de farándula y chisme. A través del 94.7, cuéntanos, Marisol, ¿qué tienes ahí?
3: Mira, una chica, una corredora de que frecuenta el área, esta área del Escambrón, el Parque Luis Muñoz Rivera, los que corren por allí, las corredoras que están por esa área, denunció en sus redes sociales un enfermito.
1: Ajá.
3: Que según ella cuenta, el tipo las vela y... Pues incluso en un momento dado la persiguió.
1: Eso sí que debe ser horrible.
3: Exacto. Y entonces, cuando tú vas a los comentarios, parece ser que no es un caso aislado, pues otras chicas también están diciendo que han visto al tipo.
1: Y tú sabes que he escuchado como algunos líderes del área de condado hablando de diferentes violaciones que de las que no se está hablando aparente y alegadamente. Que hay muchas violaciones, estaban diciendo.
3: Sí, un señor, el que parece Elvis Presley. Él estaba, que él es como un
2: líder comunitario.
3: Líder comunitario de condado, porque él, yo lo he visto mucho que sale denunciando varias cosas y sí, está diciendo que pues aparentemente eso es algo que está pasando y que
1: lleva
3: pues,
1: tiempo no diciéndolo.
3: Está hablando, sí. Sí.
1: ¿Y las patillas, qué te parecen?
3: Muy cachetosas.
2: Arquitectónicas.
3: Sí.
1: Pero vamos a la noticia. Adelante allá.
4: Atención a las nenas que corren sola por San Juan. Hay un tipo súper raro acosando a las mujeres aquí. Cuando ve a las nenas, se toca sus partes, enseña. Horrible. El punto es que si vas a correr en San Juan por esta área de... como si fueras hacia Viejo San Juan, trata de no ir de noche, de no ir a lugares solos, lugares oscuros. Esté bien pendiente a tus alrededores. Si puedes salir acompañada, mejor. Comparte tu location con alguien de confianza. Si vas a correr con audífonos, trata de que o pones un solo audífono o le bajas el volumen, pero que tú puedas escuchar a tu alrededor. Que a mí me pasó hace unos años atrás en Viejo San Juan. Yo vi la persona cuando me pasó por el lado y puse la cámara del frente del celular y pude ver que él regresaba detrás de mí y me siguió hasta el carro. Y nada, fue una experiencia súper horrible. Con la policía lo logramos localizar. ¿Sabes qué me dijo la policía en ese momento? No dejes de correr, no dejes de hacer lo que te gusta, solamente que tengas precaución, que estés bien pendiente.
1: Tiene buen paso.
4: Y cualquier cosa que veas, dilo y compártelo también porque nos ayuda a todos. Ojalá que todos podamos siempre llegar seguras y seguros a nuestros hogares. Así que seguir disfrutando lo que nos
1: gusta. Oye, corrió un montón. Ahí está por el condado ya.
3: Y no perdió el aire mientras hablaba.
1: Y hablaba muy bien. Sí. Y la verdad que debe estar súper en condición. Esa área en específico donde empieza el video es la que está por el Escambrón. O sea,
3: me parece que sí. Que es esa área. Yo no sé si es donde se ve ahora. Si ese es el parque, el Muñoz Rivera, no sé.
1: Es el Muñoz Rivera el que está ahí en el centro,
3: el que
1: ¿verdad?
3: Está, exacto, el que está frente al Escambrón.
1: Mano, pero sí, y hay muchas, ¿verdad? Muchas chicas que corre de noche, de tarde. Y como ella dice, no es que no lo hagas, pero hay que estar a cuatro ojos, mano. Igual lo que hablábamos los otros días con la muchacha que le hicieron el,

0: o no, ¿verdad? Que le vayan a hacer algo, sí, tienen que estar bien, pendientes. Sí. Y lo que dijo la muchacha es cierto, compartan su location. Mm. Está brutal tener que...
1: Alguien. Oye, y no solamente las mujeres. Yo comparto mi localización con mi papá y con Cari, porque pues yo salgo, me da un cantazo un carro, me caigo un barranco y allá quedé, nadie sabe dónde estoy. O sea, y me pasan por el lado 60 veces y no saben dónde estoy, tú sabes. A todos los que salen a hacer ejercicio, es bueno que compartan. Y además, si usted comparta su ubicación con su esposa, ¿qué tiene, sabe, que estar escondiendo?
0: Algo tienen que esconder los que no la comparten.
1: Y si es una vez, ¿cómo me matan? Una vez dije en radio que todos los hombres deberían compartir las ubicaciones. Y debería ser así. ¿Cuál es el miedo?
0: ¿Cuál es el miedo? Sí. Algo esconden.
1: Ahí, mira, yo lo puedo buscar ahora mismo, te lo enseño. Estoy ahí todo el tiempo. Sí. Y cuando voy afuera, también, con los panas que estoy afuera, también, porque uno se pierde por allá, claro, con un oso.
0: Sí, exacto.
1: Por lo menos
0: que encuentren el celular.
1: Que cremen a uno por lo menos dos o tres huesitos y le da tranquilidad. Pero no, pero ella dice...
0: Lo que el oso dejó.
1: Sí, ella tiene mucha razón. Y oye, hay unos audífonos, los que están usando ahora la mayoría de la gente que corre, que hace ejercicio.
2: Sí, que no se mete el sonido.
1: Son los audífonos esos que van aquí, en el huesito aquí. Uh-huh. Que no se meten dentro del oído y tú puedes escuchar lo que está pasando, si viene carro, todo eso. Ok. Pero igual las autoridades, si ya saben que esto está pasando, hay que hacer algo con ese tipo.
0: Y de hecho, los audífonos también tú puedes ponerlos en... Los que yo uso, tú puedes ponerlos en aware mode. Y entonces tú escuchas escuchas la música bien y escuchas también lo que está afuera, pasando que está a tu alrededor.
1: Correcto.
0: Que pero cuidarse, nada, ¿no? Y como tú dices, que si ya esto no es nuevo, porque la muchacha en la publicación de ella, tú vas a ver que tú entras a los comentarios y pues parece que está pasando más de lo que debería. Y supuestamente vi un comentario que aparentemente al tipo lo cogen, pero lo sueltan.
1: Eso pasaba con un tipo en Corozal. Que el tipo iba a la pista y se lo sacaba ahí al frente de todo el mundo. Y entonces, como tenía problemas mentales, pues...
2: Ah, sí, sale por loco.
1: Sí, pero una vez le dieron un batacito.
2: Sí, para que alinee.
0: Sí.
2: Para enderezarlo muy bien.
0: Ajá. Sí. Mira,
1: batacito.
0: Mira, y la AAA confirmó el plan de racionamiento para los pueblos de Loíza y Canóvanas.
1: Pero ayer dijeron que no venía. Ayer yo vi, porque yo iba a hablar de esto y dije, pues no, decía que se descarta por el momento. Por el momento eran 12 horas.
0: Exacto. Sí, porque entiendo que las alcaldesas se iban a reunir o no, las alcaldesas de Loíza y Canóvanas. Entonces, el gobierno lo presentó como un plan de interrupciones programadas.
1: Okay. Sí, que no es racionamiento. Es
2: exacto. Sí, ya no saben qué palabras más usarlo. Tienen bregando con el diccionario.
1: Quizás que ellos esperaban que hoy lloviera. Y dijeron, no, espera mañana, que se supone que hay un aguacero. ¿Verdad? ¿Quién sabe?
0: Ayer cayó un aguacerito.
1: Ayer cayó algo. Ajá. Parece que no hizo nada.
0: Parece que no cayó donde tenía que caer. Sí.
1: ¿Dónde es que Loíza y Canóvanas cogen agua de dónde? ¿De Carraízo?
0: No me acuerdo si es la Sergio Cueva. No estoy segura.
1: Uh-huh. Pues yo creo que esa no llega a Carraízo. Esa es la planta Sergio Cueva.
0: No estoy segura, pero me parece que ese fue el nombre que leí. A lo mejor me puedo equivocar, porque de verdad no tengo esa información a la mano.
1: Que ver de dónde es, pero sí, lamentablemente Loíza y Canóvanas pueden entrar ya y... Me imagino que para el área metro pues no faltará mucho tiempo tampoco, exacto, para que caigan ahí.
2: A la idena. Agarra.
1: Puchungo lleva un mes sin bañarse.
0: Sí, bendito. Ajá. Sí.
2: Show limpio.
1: Ah, le llegó ayer. Le llegó hace dos días.
2: Se la van a llevar otra vez.
1: Puchungo. Probablemente.
2: Celebra. Sí, sí.
0: Oye, y de Canóvanas y Loíza pasamos a Disneyland, que este es el que está... Disneyland es el de California. Cuando un chamaquito... él, yo no sé cómo, porque no sé si fue que él se sale de la del carrito, pero él se cae en la atracción de la princesa Tiana, del Tiana's Bayou Adventure.
1: Mira el video acá arriba, míralo. Ah, se sale de diablo y se sale desde arriba, mano. Ajá. Y cae por la misma chorrera esa.
0: Ajá. Sí, por la misma cascadita se da contra, pues son como unos rieles, ¿verdad? Que
1: ajá. Él como que se salió de la silla, ¿verdad?
0: Pero no sé si fue que se salió, si fue que la atracción lo bota, o sea, que eso te ponen uno...
1: Y no estaba bien pillado.
0: O si fue que él, no sé, de verdad, honestamente, porque es bien raro. Digo, ha ocurrido ya últimamente varios accidentes. Por las redes sociales han tenido que empezar, porque esto no es nuevo. Yo tenía una amiga que trabajaba en Disney, en Orlando, y ella me contó hace años... que cuando pasaban cosas en ella me dijo, sí, pa,

0: aquí pasan cosas. Lo que uh-huh. pasa es que sacan a la gente rápido del parque.
1: Ellos tienen su propia policía y todo.
0: Correcto.
1: Tienen de todo
0: ahí. Y entonces ella me dijo, la misión es que no muera nadie aquí dentro. Uh-huh. Si se mueren, que se mueren afuera, en el hospital. Pero con la cuestión de las redes sociales, que todo el mundo tiene un celular a la mano y pueden grabar, pues ahora se están viendo con más frecuencia los accidentes que antes quizás pasaban por lo bajo.
1: Sí. Aparentemente, me está diciendo Puchungo que parece que el chamanguito de 13 años se trató de salir o algo así. Uh-huh. No sé. Y está vivo, o sea, está hospitalizado. Tú sabes que en el Hubeldán, la mega represa esa uh-huh. que hay entre Arizona y Nevada, uh-huh. cuando tú coges el tour, ellos te dicen que allí murieron como 15 personas en la construcción. Ajá. Entonces te dicen, el mismo tipo dice, pero era porque los llevaban al hospital y decían, ah, murió de pulmonía. Y entonces habían como sobornado a los doctores. Uh-huh. Para que cada vez que llevaran a alguien allí, que se cayó...
2: Y era otra cosa.
1: Se rompió una costilla, ¿cómo? No sabemos. Se rompió una costilla.
2: Ajá. Exacto.
1: Y entonces, en como eso atraviesa un estado y el otro, Arizona y Nevada, en uno, una ley los protegía que tenía que darle dinero a la familia. Entonces, los empleados los sacaban y los llevaban al otro lado.
0: Para que murieran el otro lado.
1: Para que murieran el otro lado y le pudieran dar dinero a la familia. Eso era cuando los empleados pues podían, uh-huh. Que es una loquera. Decía, no, murió de pulmonía. Bueno, para los tiempos del COVID, ¿te acuerdas? Que le daban tres tiros a una persona y iban a decir la prueba de COVID, murió de COVID.
0: Eso pasó un montón. Yo recuerdo unos señores mayores, una pareja que la nieta o algo así salió hablando, mira, mis abuelos no tenían COVID. Ajá. Aunque los señores habían muerto de otra cosa y los pusieron bajo las estadísticas.
1: Pero lo que dicen es que le hacían la prueba de COVID, uh-huh. supuestamente... Y si tenían COVID...
2: Engánchaselo ahí.
1: Pues decían que murió de COVID.
2: El tiro es secundario.
1: Ajá, exacto. Tenía dos tiros, sí, pero pues tenía COVID. Tenía
2: el COVID se lo mató primero.
1: Exacto. Sí. Y no llegaba a tener COVID, quizás sobrevivía. Le dio en el corazón. No sabemos. ¿Qué más tiene, Marisol? Cuéntanos. Ajá.
0: Sigue, ¿verdad? Todo esto relacionado a Jeffrey Epstein. Y es que se publicó lo que fue la entrevista a puerta cerrada de Bill Gates, en el que se repite varias veces la palabra blackmail, o sea que uh-huh. Jeffrey Epstein intentó sobornar a Bill Gates con publicar las relaciones que él tuvo con personas, ¿verdad? Bill Gates alega que él nunca estuvo con una menor de edad, uh-huh. pero no niega que sí estuvo con
1: otras personas,
0: tuvo sus uh-huh. relaciones extramaritales. También negó, porque una de las cosas que se mencionaba en los emails de Jeffrey Epstein era que este caballero, Bill Gates, le había pedido unos medicamentos para echárselos a su esposa sin que se diera cuenta. Ajá. Para curar una enfermedad de transmisión sexual.
2: El penora.
0: No sé cuál era, un ETS que aparentemente alegadamente Bill Gates le había pegado a su esposa por estar acostándose con las tipas estas. Sí. Pero entonces Bill Gates negó eso, dijo que él nunca ha tenido ninguna enfermedad de transmisión sexual.
2: Uh-huh. Y una vez enseñaron como una foto y se le veía como una erupción. Ajá. Por la boca.
1: A Bill Gates.
2: A Bill Gates.
1: Ok. Sí, pero
2: cuando cuadraron una fecha, no sé cuál, pero por lo que vi, salía y tenía como que...
1: Pero no hay duda de que esto era lo que hacía Jeffrey Epstein. Uh-huh. Eso era lo que hacía, punto. O sea, ya hay demasiada...
0: Sí, por eso él tiraba tantas fotos.
1: Exacto. Y los emails. Uh-huh. Pues todo era por email.
0: De hecho, Bill Gates decía algo de que muchos de estos emails se los enviaba el mismo Epstein. O sea, que yo me parece que esto viene siendo como una forma de journaling, de que él mantenía todos esos récords de forma uh-huh. electrónica. Porque para ese tiempo, no sé por qué lo hacía de esa forma, imagino que era para tenerlo todo en un mismo lugar. Sí. Y en aquel entonces no había, para la fecha que fue esto, no había...
1: Sistema de mensajería apps, y eso.
0: Los había, pero yo creo que para mantenerlo todo en un mismo lugar, sí. Seguro y todo dividido por cosas, pues imagino que por eso era que él usaba el email. De hecho, Bill Gates dice que en 2014 él cortó la relación que tenía con Jeffrey Epstein.
1: Parece que ya le había llegado info de las cosas que estaban pasando.
0: Ay, que él nunca tuvo ningún tipo de relación con las víctimas, pero que sí dice que es posible que se haya cruzado con ellas en algún momento porque pues trabajaban para Epstein.
1: Y que se hayan cruzado.
0: Ups.
1: Sí. ¡Ay! Tres pulgaditas, perdón.
0: Traemos refresquito.
1: Qué charlatán. Bill Gates, para mí, un tipo bien raro, man. Sí. Tipo bien raro. O sea, con... Está demasiado envuelto en muchas cosas.
0: Sí. Sí, es shady.
1: Sí, es un tipo raro. ¿Qué más tiene, Marisol? Cuéntanos.
0: Mira, hablando de ratas, pero no de estas, sino las ratas de verdad, los animales. Ajá. Resulta que en Nueva York las ratas han evolucionado.
1: Que ya están trabajando, sí, en sitio.
0: Ya, exacto, casi, casi. Ya le falta,
2: entrenando a las ninjas del tel.
0: Ya le falta poco para hacer Splinter. Era, ¿no? Para hacer Splinter. Y es que ya los venenos que se utilizan para matar estos animales no están funcionando en las ratas de Nueva York.
1: Ellas se la toman ya para bajarla el canto de pizza.
2: Para comer.
0: Ajá. Ya es como, ah, mira qué rico.
1: Biscuit. Mano, y tú has visto, hay unos videos de unos gatos.
0: Sí.
1: O sea, son enormes. Sí.
0: Que yo no entiendo, ¿verdad? ¿Por qué? Cuando yo veo estas cosas, digo, ¿por qué en Viejo San Juan quieren sacar a los gatos? Uh-huh. Los gatos mantienen estos animales fuera y de forma natural.
1: Sí,
0: o sea, no evolucionan porque lo siempre los gatos van a cazarlos. O sea,
1: y con tanto recoveco que hay en el Viejo, ajá, San Juan, ¿verdad? Que pudieran haber ratas por donde. Exacto. Y digo, y los gatos están mayor concentrados como para el área de la fortaleza para allá. Ajá. Tampoco es como que. Digo, hay gatos en todas partes, pero no, tú no ves así una gatería por, ajá, allá arriba, por la San Sebastián, qué, sí, sé yo, no sé. Y
2: trancando la calle.
0: Exacto, ajá, los gatos haciendo huelga.
2: Sí.
1: Pero, no, el problema de ratas en New York es serio.
0: Terrible.
1: Está bien, bien feo. Por eso aquella señora vació el zafacón y fíjate.
0: Bendito, ella estaba haciendo una labor comunitaria.
2: Alimentándolas, ¿verdad?
1: Así es. Una más, ¿tienes algo más por ahí? Esa, diantre, mira esa rata. Sí, esa tiene par de años. Exacto. Esa fue una de las más grandes que.
0: Esa es del tamaño de un gato.
1: Y cuando tú, por ejemplo.
2: Pero es del tamaño botine.
1: Sí, mano. Tú, cuando tú andas así por, caminas por las diferentes carreteras, hay muchos servicios de esta gente que mata animales. Ajá. O sea, ¿cómo es que se llama eso?
0: Pest control.
1: Exacto. Y tú ves así estacionado en muchos, mano, que están bregando así en los diferentes locales, restaurantes y qué sé yo. Ahí, de ahí sale buen pepper steak. De
2: sí, mucho.
0: Sí. Tacho. No, pero yo creo que eso es pepper pollo.
1: ¿Tú? No, el pepper
0: steak. La carne de rata, ¿es que blanca o
1: no, yo creo que es como rojita, yo creo. Rojita. Sí, la iguana es el pepper pollo.
0: Okay.
1: Por eso yo pido pepper pollo. Okay. La iguana es más limpia que la rata.
2: Sí.
0: Sí, sí, by far.
1: Pero fíjate, el Mongolian beef es duro.
2: Sí.
1: Es bueno.
0: Bien rico.
1: Sí. Sí. Eso debe ser como muslito.
0: No, no, porque es carnosito. Eso tiene que ser como barriguita y eso ahí.
1: ¿Tú crees que ya la barriguita?
0: Sí.
2: ¡Qué de puerco!
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0: Clase Paro, Bad Bunny, estamos bien sonando en el barrio 94, 4 con 24. Mira, ya cómo está el 4 ahí. Oye, lo próximo, seguimos con más de Super Inclusivo, más chisme, más farándula. Hasta lo próximo.
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1: Estás escuchando El Barrio 94, súper inclusivo en lo que hay ahora. Chisme, información de farándula a través del 94.7 Metro, 94.1 Este, 103.1 en Ponce. Esto es El Barrio 94. Marisol, ¿qué tienes ahí? ¿Sigue con el chisme?
2: Mira, sí, ¿sabes que ayer hablamos de estas dos diseñadoras que acusaron a Reinao de haberle robado ideas en el
1: diseñadora,
2: caso de...
1: ¿Son diseñadoras?
2: Sí, las dos son diseñadoras. Lo que pasa es que una es de trajes de baño, la otra es más de ropa, ¿verdad? De trajes y eso. Okay. Dice aquí que cuando tú verificas en el Departamento de Estado la marca Marcría, que esta es la de la diseñadora de trajes de baño.
1: Ok, la que de la que hablamos ayer aquí, que entré a su Instagram, uh-huh, y tenía unas piezas que parece que hace unas, pero tiene otras fotos que no necesariamente son de qué cosas que ella hace.
2: Exactamente. Ah. Pues ella, pues resulta que la marca aparece como abandonada en el, según, ¿verdad? Estoy leyendo aquí, aparece como abandonada en el Departamento de Estado. Aunque ahí estamos viendo que la fecha de expiración dice que es enero del 2034, dice que la marca está abandonada. No sé si es que, o sea, que tú tienes que pagar cada cierto tiempo, no sé si es por eso, porque dice, ¿verdad?, que la solicitud se considera abandonada. No,
1: a mí me pasó eso con la remarca mía, y ajá, es que en el proceso de tú registrarla, te ponen las cosas tan complicadas, uh-huh, y por algo que faltó, y ya yo había pagado, no recuerdo cómo fue la cosa. Yo sé que tuve que orientarme con una abogada, sí, de esto, o sea, de marcas, y no es fácil, no, registrar estas cosas. Lo más mejor, cuando uno está arrancando y pelado.
2: Exacto, lo mejor es tener un chanchito para pagarle un abogado que se encargue de hacer eso, precisamente para que no pasen esas cosas, porque nosotros que pasamos por ese proceso usamos abogado y fue
1: te cobran 1,000 y pico de pesos, ¿sabes?
2: Sí, pero te aseguras que el proceso se dé, sí, y como quiera. Fue un proceso de varios meses, no estamos hablando de que por tener abogado al otro día ya estaba registrada.
1: Sí. Sí.
2: Así que sí, que es un proceso bien tedioso, como todo proceso con el gobierno de Puerto Rico. Mira, pero en cuanto a la... Ella habló algo, en el caso de Reinao, ella dice que se inspiró, ¿verdad?, en un poema de una, sí, de una escritora puertorriqueña, de nombre Ángela María. Ella tiene un libro, hay un libro de que nosotros, hubo unas personas que fueron al otro trabajo de nosotros que hicieron como una obra basada en estos poemas.
1: Okay.
2: Que se llama era algo del ombligo, se me olvidó ahora, mala mía.
1: Homenaje al ombligo. Ahí está, en el 1966.
3: Poema para mi nombre quiero.
1: Exacto. Y ella puso esto, Reina puso esto en sus stories. Uh-huh. ¿Verdad? Uh-huh.
2: Exacto.
1: Y pues habla de la historia de dónde viene el concepto ese de Marcría.
2: Ajá. De hecho, todo esto sale porque a Reinao le entrevista a Jessica Judith. ¿Se recuerdan a Jessica Judith, verdad? La que lloró porque no le gustó su outfit.
1: Y llora así, ve a Bad Bunny también.
2: Exacto,
1: también.
2: Ella llora. Todo. Sí. Pero fíjate, entrevistó a Reinao y no lloró.
1: Ah, fíjate, está mejorando.
3: Poco a poco.
2: Y entonces dice aquí que él, ¿verdad?, que durante la entrevista con Jessica Judith, Reinao hizo toda una historia de cómo surge lo de Marcría.
1: Okay.
2: Y pues entonces ahí es que la diseñadora de trajes de baño dice: mira, no seas embustera, que esto tú lo sacaste de una conversación que tuvimos.
1: Ah, tenemos un pedacito de la entrevista.
4: Reinao acaba de sacar su álbum Marcría. ¿De dónde salió el nombre Marcría?
5: Viene de una experiencia en mi crianza. También nosotros, como seres que nacemos en medio del mar, a la hora de criar, creamos de una manera bien parecida al mar.
4: Yo pensaba que era como a Marcría.
5: Sí, es como un twist que sí alude al Marcría, también desde otro punto de vista.
1: Porque siempre hay que buscar como cosas como bien profundas.
2: Sí. Tenía que decir la verdad. Pues nada, se lo vi a una muchacha en un tatuaje. Ay, ya, y me gustó.
3: Y lo pusimos.
1: Oh, malcriada, porque yo soy una malcriada, o sea, o qué sé yo, pero siempre hay que buscarle como esa cosa bien inteligente.
2: Sí, bien rebuscada, ajá, para que piensen que, wow, qué persona más...
1: Sí, bueno.
2: Más deep.
1: Pero entonces, fíjate, en uno de los temas, ella pone también en su story que tú sabes que en Spotify tú puedes buscar los créditos.
2: Ajá.
1: Pues ella le dio crédito a Ángela María Dávila en cuanto a la composición de la canción.
2: Pero es que... Yo leí el poema de Ángela María.
6: No dice
2: María,
6: la palabra por ningún lado.
2: Y en ningún momento ella.
6: Digo, usa, lo que puso en el story, ¿verdad?
2: Yo busqué en Google.
1: ¿Cómo dice el poema, Marisol?
6: Sí,
2: ahí va con. Se me perdió ahora porque no sé.
6: Tienes que decir con la voz de Jorge Rivera Nieves.
2: Déjame ver, mira.
1: Como que lo vea Maceta, que Maceta sabe declamar.
2: Lo tengo aquí, espérate. El poema que ella alega es cuál, porque tengo aquí varios de Ángela María, ¿no? Que ella tiene varios.
1: Mira a ver si es ese. Para mi nombre
2: para
1: quiero.
2: Para mi nombre para quiero.
6: Mí, lo puso en la historia,
1: ¿eh? Ahí sí. Está. Sepulturero, crisis y tajantes. Es más, no quiero nombre. Por ahí sigue.
2: Que me lo lleve el mar lavándolo en mi arena. Que lo arrastre el mar, que yo sienta. Pero en ningún momento.
1: Dice malcriá.
2: Dice malcriá.
1: Correcto.
2: Y uno sigue aquí yo lo estoy viendo completo. Solo está el mar latente palpitando mi amor de ola y arrullos. No veo en ningún momento el mar cría.
1: Y tú me corriges, pero la explicación con Jessica Judith, digo, yo no es que le estoy tirando la mala a ella, pero no escucho que ella mencione este poema, ¿verdad?
2: No,
1: ella dice que por viene lo del mar y que
2: no hemos escuchado la conversación completa con Jessica Judith, pero por lo menos este pedacito donde ella ha explicado de mar cría, no escuché en ningún momento el nombre de la poetisa.
1: Sí. Anyway, yo creo que esto es un chisme que no va para ningún lado, tú sabes. Yo creo que pues ella tuvo su momento creativo en su concepto del álbum. La muchacha puede tener razón con el nombre. No es la primera vez que pasa. Si usted busca la historia, aparentemente el televisor se lo inventaron en dos sitios a la vez.
2: Sí, de todo hay. De hecho, la diseñadora... de la del nombre de Marcría dice yo no tendré dinero para ganar en un tribunal, pero en la corte de opinión pública es otro asunto. No se trata de que si es cierto o no, se trata de ética. La gente hace y dice lo que le conviene, pero pocos tienen la valentía de decir la verdad.
1: Sí, ahí está.
2: Sí, que ella no busca, yo dudo mucho que ninguna de ellas, de las diseñadoras, vayan a entrar en el asunto legal de tribunales, pero sí dejaron claro que, pues.
1: ¿Cómo salió el nombre?
2: De cómo sale el nombre y que no es como ella le contó a Jessica Judith, que realmente fue que se lo copió.
1: Es un chisme como bien.
2: En el poema de la poetisa Ángela María, ningún
6: lado. No lo esperábamos de Karol G, ¿verdad? No de Right Now.
1: Que Karol G también tuvo el problema con lo de la bichota. Que eso se formó con una chica de aquí, eso arrancó con una chica de aquí de Twitter, de aquí de Puerto Rico.
6: Ajá.
1: Ese problema arrancó.
6: Pues yo recuerdo que tú, cuando ella quiso darle una definición de lo que era bichota, era como que no es eso, Karol.
1: Ajá, sí.
6: Porque ella también se inventó.
2: Sí, ella se fue por una tangente ella bien loca. Y es como que Karol, esa palabra para empezar es de Puerto Rico.
6: Ajá. Como que esto, mira, Ángela es una bichota, Ángela la pava. Y ahí.
1: Sí. Y lo mismo con Tropicoqueta.
2: Sí. Ajá. Exacto, Tropicoqueta ya se fue en un viaje que ella metió a las novelas mexicanas, metió a Talía.
6: Hizo la entrevista con Cristina, no sabemos por qué.
2: Exacto. Cristina. Y la única canción que es tropical, yo creo que es la de la que el merenguito.
6: Si antes tuviera
2: conocido.
1: Que tiene el
2: esa.
1: Sí. Pero esto es el efecto Bad Bunny. Tienen a todo el mundo loco. Tiene a todo el mundo loco, es la verdad.
6: Los conceptos,
1: las ideas. Todo el mundo quiere hacer cosas bien radicales. Exacto, y tiene a todo el mundo corriendo. Es la verdad. O sea,
2: pero para eso, porque Bad Bunny, recordemos, sí, Bad Bunny es un gran creativo. Pero Bad Bunny no trabaja solo. Tiene un equipo de trabajo.
6: Pero ya no está con esta misma gente.
2: El presupuesto no es el mismo.
6: Bueno.
1: O sea, el equipo de trabajo es la misma marca.
6: Parece que todo el mundo está con Bad Bunny, ¿verdad?
1: Sí.
6: Porque Karol G también está allá.
1: Bueno, pero Carol tiene su, tiene que tener su gente.
6: Sí, pero por eso que cada vez que dicen se copió, uno dice, pero espérate, esta gente...
1: Pues a eso es lo que vamos, que lo importante también es esa mente creativa principal, que es la de Bad Bunny, ¿entiendes? Sí. Que quizá, ¿verdad? Y hay otros que dicen, ah, mira, vámonos por aquí, vamos por allá, pero la idea principal quizás la da él, entonces esto viene con ese concepto que nadie lo entiende, pero pues lo hacen posible. Oye, que le genera dinero. Y entiende, porque no fue que fue un fiasco y que perdió. Claro. O sea, en el caso de Carol.
2: De Carol.
1: O sea, ella pues está vendiendo miles de boletos, tú sabes. Pero pues la persona que tiene tres dedos de frente, pues se pierde.
6: Sí.
1: No entiendo. El otro lo que hace es escuchar la música y disfruta de su música. Pero si tú vas a la profundidad del concepto, pues tú dices, espérate, estamos en Miami de repente, me llevaste para México.
6: Allá, para Cuba.
1: Exacto, de repente te tiraste una tiradera para Anuel.
6: Ajá. Otra.
2: De repente te dejaste de aquel y subiste otra vez la foto.
1: ¿Te gustan los títeres ahora?
2: Lo digo, lo digo, que sí. Le gustan los chicos malos.
1: ¿Gustan los títeres? Está bien, oye, cada cual. Hay cada muchas mujeres cual. Que le gustan los títeres.
2: Después no se quejen, eso es importante, porque pretenden que le gusten los títeres y que el títere la trate como si fuera...
6: O que no se lo maten.
2: Exacto.
6: Ah, mira que murió, que tú esperabas, un bandolero.
2: Que uno terminó preso.
6: Y,
2: ¿qué tú esperabas?
1: Ah, que tú lo único que hablas de pistolas y drogas.
6: Ajá.
1: ¿Qué quieres? Hablar de física cuántica con el muchacho.
2: Exacto. Sí.
1: Es tirador, no físico.
6: Ajá.
1: No sabe, no. ¿Qué más tenemos, Marisol? Cuéntanos.
2: Sí, exacto. Después están, les toca esa tarea de buscar un diseñador gráfico que le ponga las alitas para la t-shirt.
6: Y el padrastro de los nenes.

0: 305. Here, oversharing is encouraged.
1: Esta es la cosa más plástica que yo he visto en mi vida. Esto lo auspicia Rubbermaid.
2: Sí.
1: Esta es la cosa más plástica que yo he visto en mi vida. Después de la, esto es más plástico inclusive que las Kardashian.
3: Sí.
2: O sea, y la hacen ver calle a ella.
1: Está, para los que no están escuchando, están sentados en la cama. Casi todas las entrevistas son sentados en la cama, ¿verdad?
2: Sí, que tiene que ser bien cómodo esa posición, ¿verdad? Una hora, uno hablando ahí.
3: Son en diferentes camas, porque se llama Suite 305. 305 presumo yo que fue el Miami.
1: Ajá, exacto, sí.
3: Pero no sé si todo se lleva a cabo en la misma suite, porque si tú te fijas, todas las camas son diferentes. No es como que el mismo... cambian el estudio, no sé. Okay. O sea, el estudio no, sino la
1: habitación.
3: La habitación donde se lleva a cabo la entrevista.
1: Esto va a ser un palo, ¿viste? Va a ser un palo grande. Esto no se lo pierde nadie.
2: Hey.
1: Esto va a durar lo mismo que duró el programa de del cura este.
2: Sí, de este, del padre, ¿cómo es este? El de ahí al lado.
3: El del padre Orlando.
2: Orlando.
3: Con Yailin
2: Sintron, sí. Está bien bueno ese programa.
3: Bueno, aunque...
1: ¿Cuándo empieza esto, Marisol? ¿Esto se lo dejaba a que lo dijera este...
3: ¿Quién?
1: George, mano, porque esto va a ser una... Se va a molestar.
2: Sí.
1: Se va a molestar porque esto es de Netflix y esto le tocaba a él.
3: Sí, es cierto. Mala mía, George, que te...
1: Él ya tiene que haber visto los primeros dos episodios porque él se lo dejaba en el primero.
2: Sí.
3: Mírate, déjame ver. Todavía no dice... Uh-huh. No sé, no todavía. Yo creo que no es. Espérate, es que ella dice aquí: tengo un podcast con Netflix, en Netflix con iHeart, pero no dice, no dice como que ya el episodio con Shakira está arriba.
1: Esto va a ser la prueba, anota esto.
2: Ajá.
1: Esto va a ser la prueba de que usted puede estar con las mejores marcas.
2: Claro.
1: Y si su contenido no sirve, no sirve. Porque iHeart es. Los que mandan en Estados Unidos en la radio y Netflix, pues sabemos ya de Netflix. Mm-hmm. ¿Sabes?
3: Hay que ver, porque la realidad es que aunque nosotros quizás no consumimos el contenido de Lele, mm-hmm. Lele tiene un montón de gente que la sigue, mm-hmm. y mujeres
1: y Guayna también.
3: Mujeres que son locas con ella, porque como Lele está en esto del body positivity, miren mi celulitis, uh-huh. soy natural.
1: ¿Tiene foto de la celulitis? Sí. Búscate una foto de la celulitis.
2: Las tiene.
3: Sí.
1: Queremos verla.
2: Sí.
3: Déjame ver.
1: Puchungo, busca.
3: Si Puchungo no la encuentra, que me avise, que yo tengo una sí. Facebook friend que la compartió y le puedo...
2: Sí, con un mensajito.
1: A mí me gusta la celulitis.
2: Sí. No,
3: es que la celulitis es algo... Eso es parte de la mujer. O sea, eso es parte ya y punto. O sea, no tenemos el mismo cuerpo de los hombres. Si a usted no le gusta la celulitis, pues mira. Pues,
1: igual yo soy fan de las cesáreas también.
2: La cesárea.
1: Hay muchas fanáticas del Guayna que están también pidiendo el podcast. Sí.
2: Sí.
1: Ya nos están escribiendo que dónde lo consiguen. Pero.
3: Mira, ahí se los envié. Ese es uno.
1: Hacho. Eso es lo otro que. Ay, mira mi celulitis. Dos cositas ahí.
2: Dos puntitos nada más.
1: Ajá, exacto.
2: Señora ahí, ¿verdad?
1: Exacto.
2: Bien no,
3: pero pero es que eso es una celulitis normal.
1: Pero que
3: tiene bastante.
1: ¿Tú crees que está poison eso, Marisol?
3: No es cuestión de poison. Yo también tengo celulitis.
1: No, o sea, pero que yo pienso que no es tanto.
3: Es normal.
1: Ah, por eso.
3: Para mí es normal.
1: Eso yo le enseñaría también.
2: Sí.
1: Sin problema. ¿Sabes? Oye, ella es una muchacha más elegante.
3: Claro.
2: Y ahora, ¿cómo sale de ahí, ¿eh?
1: No, yo no he dicho nada. Estoy diciendo que estamos aquí.
3: Que no se está diciendo nada.
1: Sí, exacto, que no se ha dicho nada. ¿Verdad, Marisol?
3: No.
1: ¿Verdad que no?
3: No. No.
1: Están diciendo que la vecina está loca de empezar por qué.
2: ¿Qué va, Marisol?
3: Mira, vamos a hablar de...
1: No, pero no sabemos cuándo empieza, Marisol.
2: No, pero sigue allá esa muchacha, Lele.
1: Sí, pero no.
2: Sigue, le ponen los notifications, se los prende.
3: Ajá, no, pero es que no lo... cuando lo lance, pues...
1: Sí, lo va a decir, tiene que darnos fecha.
2: Sí, no, pero esto es ticiando. Viene pronto.
1: Ya, George sabe. Yo le voy a preguntar a George porque George sí sabe.
3: Seguramente. Déjame ver, yo creo que George no sigue a Lele.
1: Era junio 23, salió anoche. Checa...
3: Salió.
1: Para eso me está diciendo Puchungo. Puchungo es fan de ella también.
2: Para hoy, para ver.

0: Loy. Sí. Puchungo la va a ver.
1: Este, pero serio, Puchungo. Mm. Sí, me dice que salió anoche.
2: Pues Puchungo es más fan de
1: Lele. Nadie lo ha visto. Nadie lo ha visto.
2: No, honestamente, mira, hace 3 horas dice aquí: Netflix transmitirá los podcasts de Martha Stewart, Lele Pons y Kate Hudson. Pero no.
1: De esos tres, el primero que varía es de Martha Stewart.
2: El de Martha Stewart. Martha a mí me encanta. Sí. Soy fan de Martha Stewart.
1: Todos los jueves van a subir.
2: Está brutal. Pero dice aquí, no dice como que el programa que llegarán a Netflix.
0: No, pero estoy leyendo por acá en el universo que dice que estrenó 23 de junio en Netflix.
2: ¿Oye? Ah, pues 23 fue ayer.
1: Pues, pero entonces me dice Puchungo que va a salir todos los jueves. Pero ayer era martes.
2: No sabemos.
1: Ya va mal, va mal.
2: No sabemos.
0: Tiene confundido al público.
1: Mañana
0: ya
1: cumple Lele también, este Puchungo. Mañana cumple 30 años tiene Lele. Yo pensaba que tenía más.
0: Yo también. Pero Lele, este Puchungo está bien
2: al día. Puchungo es bien fan de Lele.
1: Ahora tiene la máquina al frente, la computadora. Tiene
0: unos datos ahí, que chacho.
2: No, pero la computadora tengo yo aquí y estoy buscando y no me sale esa información.
1: Sí, pero para que.
2: Vela, que yo estoy segura que si hay el fan club de Locos con Lele, PR, el Puchungo es el fan.
0: Boricuas con Lele, Boricuas con Lele.
1: Año de cumpleaños, 30 años cumple. ¿Qué le parece?
0: Yo pensé que tenía más. De verdad, pensé que tenía más.
2: Yo pensé que tenía más.
1: Yo también.
0: Sí.
2: No porque se vea mayor ni nada. No venga a arreglar. Es porque ella lleva un montón de tiempo uno viéndola.
1: Y eso es. Como Arnold.
2: Ella lleva como desde 2014, una cosa así, viéndola en las redes. De hecho, ya se tiene como influencer OG.
1: Ajá.
0: Ella.
1: ¿Cuál quieren primero? ¿Cuál quieren de todos esos podcasts? ¿Cuál quieren? ¿El de Shakira? ¿El de Paris Hilton? ¿Cuál es la otra?
2: Yo vería el de Shakira.
1: De Shakira.
0: Yo ninguno. A mí, déjame con Martha Stewart.
1: Con sus cuentos de la cárcel.
0: Sí, o sea, haciendo galletitas y toda la cosa.
1: El primero es el de Shakira. El que van a soltar primero es el de Shakira.
2: Que entrevista a Snoop.
1: También me lo dijo Puchungo.
0: Yo creo que eso sí. Martha lo de eso.
2: Martha
0: sí.
2: Y Snoop son bien pan.
1: Sí. Sí, sí, sí. Y fíjate, y como siempre dicen, hay uno que está preso. Uno estuvo preso. Esos dos.
0: Él una vez vaciló, como subió el meme y pues lo puso. Ajá. De que uno de estos dos estuvo preso y era ella.
1: Es ella.
0: Sí. No, pero la historia de ella está brutal.
2: Sí. Sí,
0: y todavía tiene sus trazos de villana.
1: Ajá. Sí. ¿Tú te apuntas ahí? ¿Tú te apuntarías ahí?
0: No, si fuera... no. De hecho, se las pegó al marido en la luna de miel.
1: Ajá.
0: Sí.
1: Ah, no, pues se las pegó
0: del mundo. Y ella vino, te lo cuenta, lo está contando en un documental y lo está diciendo como que bien pícara.
1: Diablo.
0: Se arrepiente.
1: Le pegó el cuerno.
0: Y en la luna de miel.
2: En la luna de miel.
1: Qué desfachate.
0: Sí.
1: No lo voy a ver tampoco. Yo no patrocino esas cosas. Mira qué más tiene Marisol. Cuéntanos, a ver si salimos del Lepón.
2: Mira, Visa, hoy sale la sesión 42 de Visa con Mike Towers.
1: Hoy es que entonces, 12 de la noche me imagino.
2: Hoy por la noche, o sea que técnicamente pues sí. Hoy es la madrugada.
1: Este, usualmente es jueves para viernes, usualmente, ¿verdad?
2: Sí.
1: Así que estaremos pendientes porque pues Mike Towers definitivamente sí. Es uno de los duros en eso. Sí, y obviamente el Visa siempre con los cambios de ritmo y todo eso.
2: ¿Por qué él le da la 42 a él? ¿Saben?
0: No sé, porque siempre se había rumorado y que iba a ser que la 23.
2: Ok.
0: Por lo de la imagen y toda la cosa, ajá. Pero no sé en qué quedó.
1: Es que lo de los números es como algo que
0: es
1: no...
0: Es salteado.
1: Por eso no han explicado, él no ha explicado su fórmula para los números, ¿verdad?
2: Sí, porque por ejemplo, la 40 fue la Eladio, 41 la de Nicky. Se saltó la 42 y la 43 fue junto a Chucky 73. Y pues nada, yo no sé cuáles son, qué números son las de Residente ni
1: la de DY, ¿cuál es?
2: La de DY, él también guardó número, ¿no?
1: Sí, yo creo que es un número de los primeros, ¿no era? ¿No?
0: Mira, entonces estoy leyendo aquí y dice que es...
1: La de DY es la 0.
0: Es 42/66.
2: Sí, porque todas
1: de 66.
0: Ah, bueno. Sí. ¿Qué es esto?
2: A veces estaba buscando la fórmula matemática.
0: Sí, no, yo me pasó aquí.
1: Está tratando de profundizar.
0: Estamos mal criados.
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2: 5 de la tarde, vamos y caballeros, seguimos en vivo acá en el barrio 94. Lo próximo, oye, se supone que en cuestión de una hora sea el rapto ese que se van a llevar a Neymar, además de Neymar, allá en Miami. ¿A quién te gustaría que se llevaran también? Cuéntanos, eso es lo próximo acá en el barrio 94.
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1: Oye, tú sabes que habíamos hablado acá en El Barrio 94 que hoy una vidente de esta, brasilera, había dicho que hoy en Miami, en el juego de Neymar,
2: Se lo iban a llevar.
1: Y eso es hoy a las 6 de la tarde el juego, ¿no? Sí. Juegan contra... ¿Quién era? Contra Escocia, creo que era. Contra Escocia. El Congo jugó anoche. Creo que es con Escocia, ¿verdad? Con Escocia, ¿verdad? Sí, ahí está. Pues...
2: Pero no lo tenían guardado.
1: Sí, de hecho, en el último juego que ellos tuvieron, que fue en Filadelfia, él no viajó con ellos. Él se quedó en el hotel. Uh-huh. Porque yo creo que ellos están quedándose o entre New York y New Jersey. Ajá. Creo que New Jersey. Y pues él no fue al juego, se quedó pues recuperándose de la lesión en su hotel. Uh-huh. No sé si es que quizás también tiene miedo, ¿verdad? Hay que ver si está hoy en Miami. Porque ya de Miami, de New York, New Jersey a Filadelfia, pues creo que se fueron en autobús. Y se tardan como 1:40, algo así. Ya para Miami tiene que haber volado. O sea, no hay break. Ajá. Pues se supone que, según está vidente, hoy iba a llegar los grises.
2: Los grises ahí.
1: Y se lo iban a llevar a él y a... Era otra persona. Y a Vini Jr., que es otro de los caballos. Sí, uh-huh. Sí. Jugó en Real Madrid. Anotó gol
2: el último. Y explicó, teniendo a Messi y a Cristiano allí, no explico por qué no se los llevan a ellos también.
1: Bueno, quizás entonces solo tendría que ver a alguna argentina.
3: Lo que pasa, exacto. Recuerda que donde se están viendo todos los avistamientos, que nosotros hemos estado hablando de eso aquí, que estuvo el creador de contenido, aquel que vio las luces, después hubo una chica también. Uh-huh. Eso ha sido todo en Brasil.
1: En Brasil, exactamente. La gran Popeye.
3: Exacto. Posiblemente. Guille nos habló.
2: Hace tiempo los códigos, los tiró.
3: Nos dio los códigos hace tiempo y no lo escuchamos.
1: Porque él decía que lo buscaran donde se...
3: Donde hay un sol. Donde se acabe el mar, ese es el punto.
1: Sí. Ya está. Sí. Ya está. Ahí es que están ellos. Uh-huh. Donde se acabe el sol. ¿Cómo es? Donde hay un sol, donde se acabe el mar, ese es el punto. Él lo dijo todos los días, nos lo decía. Y no cantábamos eso porque no estábamos despiertos todavía.
3: Exactamente, pero ahora entendemos las palabras de Guille.
1: ¿Quién sabe? Oye, tenemos que estar pendientes. Yo lo vi hoy en Telemundo, estaba allí. Pero hay que estar pendientes de que no se vayan a llevar a Guille también. Uh-huh. Porque él es el que está tirando los códigos hace más de 30 años.
3: Que los grises no lo vengan a buscar.
1: Pero de eso se trata el tema. 787-622-9470. ¿Qué otra persona tú crees que se van a llevar los grises? Uh-huh. Además de Neymar y...
2: Se deberían llevar, ¿verdad?
1: O el que tú quieras, exacto. Sí. ¿Lo quieres acomodar ahí a alguien?
2: No, tranquilo.
3: Es que lo que Alexis quiere que se lleven, los grises lo van a devolver.
2: Es posible,
3: a todos.
2: Es posible, sí.
1: ¿Tú crees?
3: Sí. Yo creo que los grises una vez le hagan el anal probe, dicen, no, está
1: bien. Sí, que le metan la sonda.
3: Sí.
1: Sí, mano. 787-622-9470. ¿A quién tú quieres que se lleven los grises cuando lleguen hoy a las 6 de la tarde? Eso va a ser a partir de las 6 de la tarde.
2: Mismo.
1: Uh-huh. Estos juegos pueden durar, ¿qué? 2 horas y media. Así que hay que estar pendiente de 6 como a 8, 9, como a 8.
3: Ella no dijo si era durante el juego.
1: Sí, creo que era durante el juego.
2: En el juego.
1: Sí. Wow. Y ese estadio, el de Miami, que es donde juegan los Dolphins, no tiene techo. Uh-huh. O sea, que pudiera la nave aterrizar ahí.
3: Claro, fácilmente.
1: Como hizo Aaron en el Oso Blanco.
2: Ajá. Y la Gran Fuga.
3: Sí. Y como hacían en Laja, que tú sabes que tienen el Omnipuerto.
2: También.
1: Yo creo que todavía lo
3: todavía,
1: tienen.
3: Todavía, sí.
1: Y todavía eso está allí.
3: Parece que a los extraterrestres les gustan los retos. No se la pongan tan fácil.
1: Y tienen también el...
2: Le llevaron a Reinaldo, ¿verdad? Nunca supimos si murió o no murió.
1: Y se lo llevaron como 3 veces.
2: Sí.
3: Ajá.
2: Que tú diste unas palabras bien bonitas, ¿verdad? si tú la escuchas, te decía, no, pero este tipo es un prócer, papi. O sea,
1: y el cuyo de zángano. Yo por eso no dije nada después. Nah. Si ya lo había dicho.
2: No, sé qué vas a decir.
1: Una persona que la gente después, hermano, lamentablemente lo humillaron mucho. Sí, hermano, me quedó bien, en verdad. Vamos por acá con Alfredo de Ponce. Alfredo, ¿a quién se van a llevar? Cuéntanos.
4: Hey, saludo por mí. Que dejen Neymar y esa gente y se lleven a Rocky.
3: No, pero entonces, ¿quién va a alegrar la
2: por eso, mañana? En las mañanas, ahí.
1: Bueno, Rocky no. A Rocky lo dejan aquí.
2: Sí, por eso.
1: No, y después le da a esta gente como bueno para nosotros, para por la mañana.
3: No, chacho, dejen a Rocky.
1: ¿No quieren hacer Molly? ¿No quieren?
3: Nah, no.
1: No sé. va a estar más fresco el estudio.
3: Eso sí, fíjate, eso
2: hemos,
3: es una...
2: Hemos visto hasta a Rocky sudando en los clips.
1: Sí, no, Rocky tiene... Sí, porque ya para las 9 de la mañana sí, tiene que estar ya
2: encima.
1: Sí. Uh-huh. Yo me apuntaría un morning, en verdad, porque lo malo es que pues las noches las pierde. Uh-huh. O sea, vas a tener...
2: Sí, por eso.
1: Pero ya estás temprano fuera,
2: sí, pero te tienes que acostar temprano, los domingos también. Tacho, ¿no?
1: Sí, pero también tú puedes... te acuestas tarde, qué sé yo, pan, vienes a hacer trabajo y después te vas para tu casa a dormir. Nah.
3: Uh-huh. Sí. Eso sí, ese es bueno y tener el día
1: completo. No, obligado, obligado. Tienes que irte a coger un nap obligado, sí, no hay break. Sí, porque si no, el resto del día eres un zombie. Uh-huh. O sea, todo el día eres un zombie.
2: Estás por ahí como Funky.
1: El único que se queda despierto todo el día es Puchungo.
3: Uh-huh. Ah, por eso es que Funky anda con el
2: arañón. Café, sí, con el seguro. Café, todo el día, porque él no coge nap. Sí, tiene que seguirlo después para allá, para Chepe.
1: Uh-huh. Anda con 2 galones de café.
3: Uh-huh. El día. Con el candungo.
2: Mahones.
1: No aguanta a nadie. Mira, tenemos a JR de Morovis. JR, ¿a quién más se van a llevar los grises, además de Neymar y Vini?
5: Sí, aquí, machoso.
2: ¿Verdad aquí?
5: Mira, seguimos con la campaña. Un nuevo sol para Morovis.
2: Sí, saca, hay que hacerlo. Estoy claro.
1: Se falta,
5: man. Saca esa rubia. Saca la rubia fea.
2: Sí, sí. Mira, hay que sacar a la fea de esa silla.
3: No le digan así a Carmen.
1: Se falta. Hay que poner también un Walgreens allí.
2: Sí. No, hay Walgreens.
1: Hay Walgreens. Hay que no hay. Hay Walgreens. Hay, pero Church no hay.
3: No.
1: Church,
3: no,
1: hace falta un no. Church.
2: Pero eso lo vamos a poner ahí pronto.
5: Sí. Sí, mano. Así que ya saben. Mira, la mía es, pero la van a devolver porque no van a poder con ella con besito pintado.
2: No, no sube. Hacho, ahí dándote un bolanave por ahí. Y
1: ahí está, mano.
2: Te puedes retar la gravedad.
1: Por lo menos ya salimos
2: de eso. Ese tiempo no la mencionaban, ¿verdad?
1: Eso venía de una.
3: Sí,
1: eso venía.
3: Sí, porque aquí no todos los días la mencionaban.
1: Y dos personas, y Rocky, el otro que la mencionaba todos los días.
2: La está explotando. Sí, está explotando.
3: Y mismo besito le manda suave, una Rocky. Factura.
1: Sí, porque... Y hay alguien que pasa poniéndola en los stories también todos los días.
2: Sí. Ajá. Sí, sí, pero eso es como un homenaje a la mujer latina. Yo no cobro por eso.
1: Mira, tenemos a Gadiel de Ponce. Gadiel, ¿a quién se van a llevar los grises?
6: Mira, pues sencillo. Te me vas a llevar a The Playmaker y te vas a llevar a la Espósito esta, que no me acuerdo el primer nombre.
3: ¿A quién?
1: Espósito.
6: A Espósito, la chamaca esta, es que es española, la que es actriz que me cago
2: en la... Ah, la, sí, la que estaba en la casita.
3: Ah, sí, sí, sí.
6: Sí, sí.
2: ¿Y por qué ella?
6: No sé, no sé. ¿Verdad?
3: Como te que cae mal.
6: Me corre.
2: Sí, pero ponerle al mismo nivel que aquel, que el gritón.
1: Ajá. Uh-huh.
6: Sí, no, es que, si te soy sincero, te quería hacer caer con ese nombre, pero no cayeron, estaban despiertos y yo te lo quería probar.
1: Sí, porque el nombre le voy a enganchar el palo, le voy a enganchar para decirlo. Ella se llama Esther Espósito.
2: Ah, ok.
3: Sí,
2: pero no caímos, sí. Ni sabíamos el nombre.
1: No caímos porque no sabíamos.
2: No sabe el exacto, nombre. Por eso, sí. Viste, bendecido. ¿Viste? Todo el tiempo nos cuida el de arriba.
1: 787-622-9470. Estamos hablando de a quién tú quieres que se lleven los grises cuando vengan a buscar a Neymar, que según una vidente de Brasil, pues dice que hoy
2: se lo llevan. Hoy se lo partido van a ¿el partido con quién es?
1: Escocia.
2: Escocia.
1: Y que todo el mundo lo va a ver. Ajá. Todo el mundo lo va a ver. Tenemos a Robbie, el de Tampa. Robbie.
7: ¿Qué está pasando,
2: Gabriel? ¿La que, Robbie?
1: ¿La que hay?
7: Tranquilo, tranquilo. Mira, mano, pues yo como los grises necesitan, ¿verdad? Entretenimiento, pues yo les llevaría un zoológico para allá, pero necesitan una jaula para que se lleven a Gallo de Producer y a, no me digas, Héctor de Playmaker.
1: Ya tiene 2 votos.
3: Hey.
1: Gracias, mano.
3: Los grises yo creo que no. Primero se llevan a besitos.
2: Gritando. Tacho, es demasiado. Ha hecho una gallera, eso es una gallera allí.
1: Sí. No, se pone fea la cosa.
2: Sí, sí.
1: Tenemos a Anónimo de Guaynabo. Anónimo, ¿quién es el tuyo?
8: Digo, mano, no creo que se lleven al gritón de Play, porque a la que digan esto, él se echa a llorar en una esquina. Y, ay, no me digas esto, por favor. Pero, mano, yo digo que deberían llevarse, ojalá vaya a ver ese partido para que se lo lleven parca también, mano. Chico, a los foques, ahora el tipo quiere ser hasta presidente de República Dominicana. ¿Qué es eso? Y la gente, los dominicanos pidiendo que él sea el presidente. ¿Tú imaginas a los foques presidente resolviendo todos los bimbazos, la gente? Sí, mira, para que me deje el permiso para montar la luz. No, pan, le entran a cantazo a la recepcionista, olvídate.
2: Mucha violencia ese mandato.
3: Sí, no, y gaslighteando al pueblo.
2: Sí.
3: Aunque eso no lo hacen aquí a nosotros también.
2: Bueno, sí, sí.
1: Juan Poisí. Juan Poisí. Ese va a ser el número de los votantes. Que
3: exacto. Van
1: a
3: estar con él.
1: Tenemos a Basilio de la calle. Basilio, estamos hablando de a quién se van a llevar los grises, además de Vini y Neymar, que lo vienen a buscar hoy, según está vidente de Brasil.
9: Saludos, saludos, Corillo. ¿Qué está pasando?
2: Es la que
9: hay. Mitad de semana y seguimos con una alegría como si fuera viernes, fíjate de eso.
2: Así
9: nunca
2: es, activo todo el tiempo.
9: Después te arrebató. Mira, de verdad, que me lleven a mí. Gacho, si esto está malo aquí abajo, brother. Tú no sabes lo que está pasando aquí. Llévenme a mí. A lo mejor allá arriba hay un veneno, papi, que tienen que tener esa gente. O puede ser también que uno llegue allá y sea como cuando uno va a Perú, que hay una gran probabilidad de que uno sea los más lindos de allí.
2: Posible.
9: Y en verdad me llegan a mí, si esto está malo, olvídate de eso. A lo mejor eso ya está mejor que acá, brother. Y uno asustado, paniqueado. Y esa gente regalando cervezas, se acuestan tarde.
2: Sin trabajar,
1: más seguro no trabaja.
9: Sí, todos los fines de mes te entregan un sobre con chavos sin decirte nada. Toma, esto es tuyo.
1: Y
9: ya, sin pregunta ni nada. Toma, eres feliz. Y uno acá con un miedo terrible. Se habla de los marcianos, son esta gente. Y nos tienen dominado, brother.
1: ¿Quién sabe? Sí,
2: es verdad. Tiene posible, un punto ahí.
9: Los quiero, gorillo. La madre
2: dale,
9: quiero.
3: Gracias, en Men in Black, eso fue una de las cosas que, ¿verdad? Que varias, muchas personas que estaban en el poder eran grises.
1: Ajá. Quizás ahí está el mensaje. Uh-huh. Subliminal ahí. Uh-huh. Yo digo que hay una persona que nosotros vemos en las redes. Uh-huh. Que para mí, sí. Y de hecho, hay una que se parece en Men in Black.
3: Ajá.
1: Sí, se parece, sí.
3: Sí, de hecho, hablando de eso, alguien por aquí dice que a Keila y a Papa Flor se los deben llevar.
2: Yo por ahí el.
3: Solo dijo una persona aquí en el chat.
1: Mucho folclore, ¿verdad?
2: Sí.
1: Mucha gente bien carismática. 787-622-9470 es el número que marcas para que te tires al medio y nos digas a quién quieres que se lleven los grises. A quién se van a llevar.
3: Pirito dice que a Mili. Tengo miedo de leerlo, pero sí. No sé a quién se refiere Pirito. Dice a Mili y su tilapia.
1: Ah, pues debe ser
2: la mascota de ella, ¿verdad?
3: Mili Canjeado.
2: Sí, estoy bien seguro.
1: ¿Y su tilapia?
2: Sí. Su garrucho.
1: Mili tiene que ser también una de ellos.
2: Sí, obligado.
1: ¿Quién tú crees que así de Puerto Rico tú piensas que puede ser de los grises?
2: De los grises, Julito Rivera Saniel.
1: Los reptilianos.
2: Sí, tiene el piquete. Mírale la cara.
1: No, entonces estamos hablando.
2: Ojos, el ojo, el tamaño de los ojos está distanciado. Está frente a nosotros.
1: Y es el que nos informa.
2: Nos informa, ajá. Así que también nos puede estar durmiendo.
1: Uh-huh. Ahí está. Mira, vamos con Luiso. Tenemos a Luiso de Cabo Rojo. Luiso, ¿qué es la que hay? ¿A cuál le di?
2: Luiso.
1: Sí, Luiso, le di en la 2.
2: Apareció ahí.
1: Luiso, ahora sí.
2: Y él gritando por ahí embocado.
1: Sí.
10: Nacho, si Verazán, él es el único que ve un juego de NBA sin mover la cabeza, más que los ojos.
2: Sí.
1: Quieto, mano.
10: Se centra desde el canal, tío, el juego completito.
1: Oye, tú buena gente.
10: Era, deben de llevarse a Guitarreño, mano.
2: Guitarreño, es verdad.
10: Sí, mano, ya cansa el mismo personaje, la misma estupidez.
3: Pero Luiso, es que ahora es que viene con algo nuevo, que está Maneco y Viroldo otra vez.
10: ¿En serio? ¿Vienen de nuevo esa gente?
2: Sí.
3: Sí, ya volvieron.
1: La gente, gente lo pidió.
3: Sí, el pueblo lo pidió.
10: Esa gente debe estar poniendo su rosa, o sea, ya sentado en el balcón ahí, tranquilo, andando por ti la gente nueva, talento nuevo, ¿verdad?
1: Pues que la gente nueva están en las redes.
2: Entonces, si traen nuevos, dicen, ¿quién es ese?
3: Ajá, en su casa lo conocen.
10: Pues. Eso sí, es verdad. Pero ya hay gente en la televisión que ya deben de estar descansando también, darle oportunidad a otra gente también.
1: Tienes razón. Hay mucha gente que ya están pasados. Sí,
10: mano, ya no ni risa a verlo ni nada. Ya.
1: Ahí está.
10: Estoy contento hoy, hablamos ahorita.
2: Sí, ¿viste? Siempre está contento, Luis.
1: Y a mí me gusta la energía de Luiso, ¿verdad?
2: Sí, el
1: viejo siempre está bien positivo.
2: Siempre. Y los viernes es que se pone.
3: Sí,
2: bueno.
3: Los viernes es que.
2: Viernes que entra en salsa.
1: Y estamos todavía en el ombliguito de la semana.
2: Sí, pero ya mañana la aprieta, vela.
1: ¡Ey! Mañana llama para acá medio tilteado. Tenemos a Iván de Bayamón.
11: ¡Ey, buenas tardes, gente! ¿Qué
1: está pasando?
3: ¿El de aquí?
11: Para, de verdad, que se lleven los dientes de molusco.
1: ¿Los dientes solamente?
2: Yo creo que no pueden con eso tampoco.
11: Es más, yo creo que lo viran, porque van a decir, este es parte de nosotros, déjalo allí.
1: Los dientes solamente, ¿verdad?
2: Sí, pero que no hay espacio para más después de eso, ¿verdad? Sí,
1: exacto. Hay que ver si esas cosas son eléctricas, ¿sabes?
2: Ajá.
1: ¿Verdad? Uh-huh. Los platillos voladores, no sé si tienen baúl.
3: No sabemos. Ay. Mira, por aquí, Pirito otra vez dando ideas que a Carlita Michelle. La de...
1: Esa mujer es bien buena.
2: Y por eso esa mujer no molesta a nadie. Sí.
3: Y también está diciendo que a Jackie y a su vecina. Este pirito es bien...
2: Sí, pero... Está dañino.
3: Sí. Sí.
1: Entonces después Jackie se molesta con nosotros.
2: Sí.
1: Jackie ya mismo va a mandar caliente, tú ves.
3: Sí.
2: Estamos caliente con Jackie.
3: Sí. Sí.
2: Chacho. Sí. Yo ahorita iba a decir un comentario con lo de Lele y yo dije, vamos a aguantarlo.
1: Sí. Es lo mejor que puedo hacer. Sí, sí. Quedarlo de cassette. Esta gente del cárcel se pasan clipeando los dos.
3: Sí.
1: La gente no. Que siempre dijo la gente del cárcel.
2: Viste, ya. Sí.
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0: Bad Bunny y John Aguni sonando en el barrio 945 con 23 de la tarde. Seguimos con más vacilón, más información, más de todo. Lo próximo, oye, llega Zeina Santos, nuestra licenciada en nutrición, a ponernos al día, como siempre, educándonos a cómo mantenernos saludables, qué cosas podemos comer, qué cosas hay que bajarle las cantidades. Eso es lo próximo acá en el barrio 94. No se mueva nadie.
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1: Oye, aquí no desinformamos. En el barrio 94 tenemos la información directo de la mata, directo de la fuente oficial. Sí. Y por eso aquí tenemos a nuestra nutricionista Zeina Santos.
2: Hola, buenas tardes.
1: La que hay. ¿Cómo está, Zeina?
2: Todo bien, gracias a Dios. ¿Y ustedes?
1: Estamos bien, estamos...
3: Activo todavía.
1: Hidratándonos, hidratándonos,
2: sí,
1: siempre.
2: Porque... Sí, muy bien, haciendo caso al segmento de la semana pasada. Sí, así sí me gusta.
1: Y anyway, la vida nos obliga porque...
2: Bueno, hace mucho calor también.
1: Calor. ¿Tú crees, Zeina?
2: Ya entendí.
1: ¿Tú crees que hace calor? Mira, cuéntanos. No, no, no. ¿Qué tema es el que vamos a tocar hoy?
2: Mira, hoy el tema está bastante interesante porque siento que es como también algo con mitos, si es verdad, ¿verdad? Si hay ciertos alimentos que realmente queman grasa.
1: ¿Alimentos que queman grasa?
2: ¿Que queman grasa o qué alimentos pueden acelerar el metabolismo?
1: Ok, ok.
2: ¿Verdad? Cuéntenme qué alimentos ustedes piensan. Pacho, si esto es un mito.
3: Y cuando decían que te tiraban limón encima de la barriga a coger sol.
1: Eso yo no lo he escuchado, pero yo escuchaba de como limón, agua con limón.
3: No, era que se lo tiraban. Y yo escuché esto, mano. Yo recuerdo que la primera vez que lo escuché desmintiendo eso fue a El Machazo.
4: Pero ¿cómo es que se echaban limón en la barriga? Pero eso mancha.
1: Eso era en Ponce, yo creo. Porque yo nunca había escuchado eso.
3: Escuché el machacho partían de la cosa de lo que tiene el limón, el cítrico. Ajá. En verdad decían, pero y la china también podría.
1: Sí, pues pero si era... una toronja te baña completo.
3: Por eso, ajá.
2: Inclusive te quema hasta más rápido. Uh-huh. Te puede hasta manchar la piel.
4: Sí, te puede manchar la piel.
2: Te mancha la piel. Sí.
1: Diantre. A mí lo que me cogió una vez fue mi abuela. Yo tengo una mancha, la mancha de plátano esa, yo la tengo en el muslo grande, mano. Uh-huh. Y mi abuela me cogió una vez con limón con sal. Porque ya decía que eso era toba, que era como que era sucio. Okay. Y con limón y sal ella me jaspó eso y nunca salió eso.
2: Eso no sale, si eso ya está en la piel.
1: Sí.
2: Dito.
1: Yo me acuerdo como hoy yo en la ducha de casa y ella ahí jaja. Nunca salió, nunca salió.
2: No va a salir. ¿Y tú qué has escuchado si hay cierto alimento que queme?
4: Bueno, yo leí hace poco que el pan de masa madre.
2: Uh-huh.
4: Que no sé cómo es la vuelta, pero que no... eso yo lo vi en un post de Instagram. Uh-huh. Que supuestamente contra el pan regular, que ese y que te pone... Que no me acuerdo específicamente cuál era... No era si era que quemara calorías o era algo de relacionado
3: que
4: lo ponía, a la...
3: El post lo ponían como que el Ozempic natural.
4: Exacto, ¿what? Eso mismo.
2: ¡De esa
4: vida! Eso mismo.
2: Me encantaría ver ese post. Quiero verlo. Nunca había escuchado eso.
4: Yo creo que yo te lo envié.
3: Sí. Y compramos pan y todo ese. Sí.
1: Ah, por si acaso,
3: ¿verdad? No, y lo probamos y era, esto no es tan bueno.
2: No, pero el sabor que es riquísimo.
4: Sí, lo que pasa es que el que compramos no era bueno.
1: Para la sopa, es buenísimo. De hecho, hay una sopa, la de clam chowder, es la que te sirven ahí en el sourdough.
2: ¿Es verdad?
1: Sí, es buenísimo. Sí.
2: No me había percatado de eso. Sí. Qué interesante.
1: Pues anyway, ¿cuáles son esos alimentos que queman grasa?
2: Bueno.
1: Si es que existen.
2: Bueno, no es que necesariamente hay algunos que queman grasa, hay algunos que sí que te pueden ayudar como tal a acelerar el metabolismo.
1: Ok.
2: Ok, y la pregunta es, ¿qué ustedes entienden que es metabolismo? Alguien que lo diga en sus propias palabras.
1: Yo creo que es la forma en la que uno hace la digestión y metaboliza todo lo que ingieres, ¿no? O sea, ¿cuán rápido se convierte eso en energía?
2: Exacto. Muy bien, ¿qué tanto uno quema la energía?
1: Ajá.
2: Entonces... La cosa es que no es que existen alimentos que puedan quemar la grasa, pero sí hay algunos que pueden ayudar a acelerar el metabolismo y el metabolismo como tal te puede ayudar a perder peso. Uh-huh. Y es verdad que este es el tren ahora que todos queremos perder grasa, queremos hacer el body composition, bajar grasa, aumentar músculo. Entonces, ¿qué tú puedes hacer para aumentar el músculo? ¿Alguien sabe qué uno puede hacer para aumentar el músculo?
3: Comer proteína.
2: Muy bien. ¿Qué tipo de proteína?
3: Todas las que se puedan.
2: No necesariamente, porque hay algunas proteínas que son más altas en grasa. ¿Saben algunas de ellas?
1: Bueno, imagino que el lechón.
2: Esa una. Sí. También, ¿cuál otra? La carne roja.
1: Ah, pues, ajá.
2: El beef jerky, como lo que dice el churrasco.
1: Qué rico.
2: Sí, son los más ricos, pero son los más altos en grasa. Que cuando uno quiere quemar grasa, Entonces no es bueno que coman, o sea, no es recomendable comer estos uh-huh. tipos de proteínas. Ahora, ¿por qué la proteína es tan importante para como quien dice, acelerar ese metabolismo?
1: Pues porque ayuda a la creación de músculo.
2: Te ayuda a la creación de músculo y aumenta la saciedad. ¿Eso lo sabían?
1: O sea, que te llenas más. Uh-huh.
2: Ajá. Sí, entre más proteína tú comas, más rápido te vas a sentir lleno. O sea, por tal razón, te cabe menos comida. Uh-huh. Eso es un fun fact. Pero, o sea, ¿sabían que hay un orden para comer también? ¿Yo lo había mencionado aquí?
3: No.
2: Hay un orden para comer. Se supone que uno comienza a comer lo que es con la proteína. Por ejemplo, no es que termines de comerte la pechuga, pero te das como dos mordiscos de la proteína, luego vas con los vegetales. Y tus últimos dos mordisquitos, entonces vas con los que son los carbohidratos. Y después puedes comenzar a mezclar. Pero cuando tú comienzas con este orden de comer, las señales de saciedad comienzan a llegar al cerebro al instante, rápido que comienzas a comer, valga la redundancia, y por tal razón te puedes llenar con menos cantidad de comida.
1: ¿Lo primero era?
2: Proteína.
1: O sea que primero corto un cartón de carne y me como un pedazo de carne.
2: Exacto. Como yo os recomiendo, como uno o dos pedacitos, luego te vas con dos pedazos del vegetal. Luego vas con los dos pedacitos del arroz o de la pasta y luego puedes comenzar a mezclar. Pero cuando comienzas con este orden, te ayuda a que te quepa menos comida.
1: Ah, fíjate.
4: Uh-huh. No sabía que uno como en el comedor escolar te enseñaban a mezclarlo todo.
2: Sí, y que lo mezcles todo en la bandeja.
1: Ajá. Mira, echarle el ketchup por encima.
2: No te creas, a mí yo prefiero comerlo todo más mezclado. Pero cuando estamos buscando ciertas cositas, pues uh-huh. son detallitos del saber. Uh-huh. Sí, entonces... alimentos que podemos consumir para esto, pues, pollo, pavo, pescado, habichuela, siempre y cuando no sean en refrito y siempre y cuando no sea un pollo empanado.
4: ¿Por qué en refrito no?
2: Porque el refrito tiene aceite y en el aceite pues aumenta las calorías. Alrededor de una cucharadita de aceite puede añadirte 150 calorías adicionales.
4: ¿Pero que ellos usan aceite de oliva o usan aceite de
2: guaraná? Realmente se usa aceite vegetal. Okay. Es más que yo he visto en los lugares.
1: Sí, yo creo que en los restaurantes sí. le van a meter el aceite barato. Uh-huh. O sea, sí. no digo barato, o sea, sí, pero sí, aceite pero de oliva no creo que van a...
2: Ajá, no. La densidad calórica no cambia entre un aceite a otro, sino lo que cambia es qué tanto de grasas saturadas puede tener uno, qué tan saludable o vitamina y minerales, pero casi siempre van a tener las mismas calorías. O sea, un aceite vegetal, uh-huh. un aceite de oliva, un aceite de aguacate.
4: Pero no se supone que es más saludable el claro. aceite de oliva.
2: Pero el aceite de oliva es más saludable, pero no por las calorías, sino uh-huh. por los nutrientes que tiene. Y para que esté en efecto antiinflamatorio, comparado con el de maíz, que entonces ese puede causar inflamación.
4: Ok. Sí.
2: Que, pero las calorías van a ser las mismas. Que si tú piensas que estás cambiando aceite porque estás quitando calorías, pues no funciona de esa manera.
1: Sí, lo que estás echando es gasolina de mejor octanaje.
2: Más o menos, estás sí. echando premium en vez de regular.
1: Ajá, exacto.
2: En otras palabras. Okay. Sí. Sí. Okay. Ahora, ¿sabían que el otro es el té verde?
1: ¿El té verde ese que está pegado? ¿El matcha ese? O...
4: No, el té verde no es el matcha.
1: No es el matcha. No.
2: Bueno, okay. El matcha viene del té verde. Ajá. De la hoja que la quema y esto. Por eso es que se ve ese verde tan fosforescente. Pero el té verde sencillito, el que tú
4: vienes... Sí, el que viene en la bolsita.
2: En la bolsita. Ese té verde ayuda a aumentar la oxidación de grasa.
4: Sí, es que hubo un tiempo que estuve que le di duro al...
2: Buenísimo.
3: Ah, al riquísimo, té verde. O sea, muchacho.
4: Yo no, realmente.
3: Sabe bueno.
4: Realmente
3: no sabe muchacho, papo.
4: Lo que pasa es que eventualmente yo creé el... de soportarlo, exacto. Okay. Y después me era normal, pero yo le di duro al té verde un tiempo, pero...
2: Buenísimo. El té verde solito, sin azúcar, sin los syrups que le echan por ahí, como el matcha.
4: De poner en la bolsita en el... Y ya,
1: yo el olor nada más molesta.
4: Ni honey.
2: Sí, de verdad.
1: Sí, el olor es como fuerte.
4: Madre,
1: es
4: fuerte, sí.
2: Pero ¿sabían que también el té verde tiene propiedades antiinflamatorias? Que para estas personas que tienen como enfermedades como artritis reumatoide, inflamación, el té verde ayuda a bajar la inflamación.
1: Yo me puse,
2: propiedades.
1: Me puse a buscar del mate de Don Valentino eso. Uh-huh. Eso está bien loco. Eso es un reguero de grama y le echan agua caliente. Uh-huh. Y están todo el día bebiéndose eso. Dicen que tiene unas propiedades buenísimas para el cuerpo. Pero, ¿cómo es eso? O sea, yo vi que le echaban ahí un montón de grama en el pote ese y le echaban agua caliente. Pero
4: yo tuve un compañero de trabajo uruguayo.
1: Están todo el día bebiendo eso.
4: Y él estaba todo el día con esa cosa.
1: Ajá, todo el día. Ajá. O sea, no sueltan la tetera esa, la cuestión esa.
2: Yo en lo personal, ¿pero lo has probado?
1: No, nunca he probado el mate ese.
2: Fuerte, ¿lo probaste?
4: No, yo nunca lo probé. Y por ese compañero de trabajo, era como que la peste daba...
2: Es fuerte. Yo no pude pasar más de un sorbo. yo dije, no, esto no es lo mío. Pero
1: y es así, ¿verdad? Le echan como el mate ese, sí, y le echan agua caliente. Sí,
2: es como muchas hojitas. Entonces lo tiene como si fuese un filtro. Ajá. Como el cosito que nosotros usamos para filtrar. Le echan el agua y tú te lo tomas con un sorbeto. Ajá. Y ellos están... Y, o sea, eso es cultural y eso es bello.
1: Y le siguen echando más agua y más agua.
2: Y
1: le siguen echando más
2: agua y se lo siguen tomando. Sí. Es impresionante.
1: Sí, todo el día.
2: Pero nosotros tenemos que tener algo cultural. Que
1: ¿el café?
4: El café.
1: Sí, aquí es el café.
4: Sí, porque aquí ahora ya no se hace tanto porque en las oficinas pues hay cafetera. Uh-huh. Pero yo recuerdo a mi mamá que llevaba un termo. Andaba como funky con un termo. Todas las mañanas ya se llevaba ese termo para el salón y en el transcurso del día se iba sirviendo.
1: Lo que pasa es que ya hay cafetera, exacto, en todos lados ya hay café.
2: Exacto. Sí, pero lo que pasa es que antes era más café colado. Ahora el café es más...
1: expreso,
2: expreso, y eso es más concentrado. Sí. So, antes yo entiendo que una taza de café puede equivaler como un shotcito. O so, tú podías tomarte como 4 tazas y lo que te estaban tomando eran como 4 shots de café. Uh-huh. So, es verdad, no lo había visto de esa manera. Sí.
1: Sí, pero aquí, el café aquí le dan durísimo. Uh-huh. Fuerte, fuerte. Sí. Yo sé de gente que está todo el día. Que entonces, por ejemplo, en los negocios, yo me acuerdo cuando mi papá trabajaba en la tienda, que todo el mundo llegaba con café. Porque al lado había una panadería y todo el mundo llegaba con café y estaba, pero, llegaba, o sea, a las 3 de la tarde y estaba mal de los nervios, ¿sabes?
2: Es que siento que el café también es como algo que una a la gente. Es como que, ay, vamos a tomarnos un cafecito hoy, ajá, de las 3 sí, de la tarde. Y van todos los compañeros, sí, a buscar el cafecito juntos.
3: Para chismear.
2: Sí,
1: claro. Y perder el tiempo,
2: No, pero eso es necesario, es bueno para la salud mental.
1: ¿Qué otras comidas tienes ahí?
2: Bueno, esto estaba bien interesante y yo lo había leído. De las comidas picantes. Uh-huh. Las comidas picantes contienen un elemento que se llama la capsaicina. Uh-huh. Y eso te puede ayudar a lo que es aumentar ligeramente la termogénesis. La termogénesis es cuando estamos aumentando lo que es el balance metabólico. O sea, estamos aumentando la quema de calorías. Okay. Pero ahora bien, no es que le añadas pique o te convierta añadiéndole jalapeño a todas las comidas. Tampoco es así.
1: A mí me gusta mucho el pique, la verdad. Le meto pique a bastante de las comidas. Y dicen que tiene propiedades muy buenas para la memoria también.
2: ¿De verdad?
1: Sí, porque aparentemente te acuerdas cuando vas al baño que comiste pique.
2: No, pero si uno quiere comenzar a comer este tipo de comidas picantes para simplemente como aumentar un poquito el metabolismo o la quema de calorías del alimento, pueden comenzar con los pepper flakes. ¿Sabes cuáles son los pepper flakes?
1: Los que le echan a la pizza.
4: Como lo de la pizza.
2: Exactamente. Ajá. Esos son los más ligeros. Y tienen la capsaicina y te ayudan a quemar las calorías.
1: Ese pica. Si tú le metes chévere, pica bueno.
2: Sí, pica. Pero no tanto. No es como comparado con el pique que uno busca en los restaurantes mexicanos, que uno piensa que está... Sí. Quemándose por dentro. Tampoco es que vayan a hacer todas las comidas así. No,
1: ahora la gente para rebajarle va a meterle, olvídate, una cucharada de eso.
2: No, porque hay ciertos piques que tienen azúcar también.
1: Ah, es cierto, sí, a muchos se le echa azúcar, es cierto.
2: Ya, entonces si le añades azúcar, pues le estás quitando el efecto termogénico que queremos en el producto.
1: Yo creo que la gran mayoría tienen azúcar.
2: Sí. Si los compras en el supermercado, sí. Si los haces en casa, pues no, también depende de jalapeño.
1: Los otros días me salió un video de cómo hacen el tabasco. Ajá. Es un proceso como si fuera la Bacardí, literal. ¿Verdad? Es un proceso bien largo. Sí. Y escogen el ají, chequealo, está en YouTube. Sí. Y es un proceso bien interesante. No es como que ahí
2: algo es fácil.
1: Hay como de añejarlo, lo dejan en barriles y ahí es como si fuera ron.
2: ¿Tú has visto el canal de YouTube que se llama Hot Wings? Donde ponen a estas personas famosas y cada
4: Bad Bunny. Ese fue el que fue Bad Bunny.
1: Sí, Bad Bunny fue. Sí, él fue.
4: Les ponen.

0: Él te dijo, no lo recomiendo.
1: Pues, si no lo recomienda, ¿para qué lo tiene?
0: Bueno, hay gente que... Oye, hay un festival.
2: Pasa que el vino y nos dijo, era como que estaba bajito, uno medio porquería y estaba el duro. Y era como que, pero es bajito. Y sí, sí, el otro. Al otro no lo recomiendo. Como que el nivel brincaba y uno, pues...
0: Yo usualmente lo pido, yo le digo, tráemelo al lado.
1: No, a mí me gusta que la alita esté bañada. A mí eso de darme la alita naked para estarle echando todo.
0: Hay un festival, el festival más famoso de Pique, creo que no sé si es en North o South Carolina. Y tienen, ellos hacen ajíces genéticamente modificados. Los ajíces que ellos tienen son de laboratorio y llevan ahí de todo y hacen una competencia. Uh-huh. En tarima y la gente sale en la ambulancia aérea de allí.
3: Sí. Bueno, hay a veces que uno come pique y uno empieza a sudar. Imagínate si está
0: con... A mí me pasa.
3: Y que pique de verdad. A mí me ha pasado.
0: Sí, pego ahí, los chorros bajan de la cabeza.
1: Y por alguna razón, el pique de Puerto Rico, el de la... O sea, el de las abuelitas de uno que tenían en la...
0: Con vinagre y aceite.
1: Exacto. Uh-huh. Eso yo sé de casos que las hemorroides
0: explotan.
2: Sí. Bueno, flor de piel.
0: Preparation hecho es buenísimo.
3: El exceso de pique también puede causar gastritis.
0: Sí, y las hemorroides también creo que las provocan. Ajá,
3: también. So, todo es como dice, todo en exceso causa daño. También. Pero qué fuertecito, no sé.
0: ¿Que en Corozal hace el festival de pique?
3: ¿De verdad?
0: ¿En serio?
2: Sí. Vaya, eso es mentira. Pero sabe el borimbiano.
0: Y festival del pique, sí. Lo más seguro es que es para allá, para donde él vive, que es casi Vega Alta. Mira, ¿qué otra cosa tiene?
3: No, bueno, lo otro que tengo que... Que también puede ayudarte los suplementos. Quiero que hablemos de eso. O sea, de los suplementos que siempre suenan por ahí, es como la L-carnitina. ¿Y cuál era el otro?
0: Si nos vamos a los gimnasios, el Cardispan.
3: Todo eso. Sí. Eso no necesariamente te va a ayudar a quemar más grasa. Y eso es un mito. Eso sí que es un mito. Que te... CLA. ¿Era CLA?
0: Ah, CLA. Sí. CLA.
2: Con fish oil.
3: Sí, con fish oil y la L-carnitina, que supuestamente eso te ayudaba a quemar grasa. Eso es una pérdida de dinero. Eso es. Aparte que todas estas cosas son suplementos. So, si no hay un backup de estudios que te dicen como que, mira, si se hizo en X cantidad de población a través del tiempo y si se notó mejoría, pues sí se va a ver. Pero estos suplementos, como no son aprobados por la FDA, pueden tener lo que son los claims en la etiqueta y dicen, te van a ayudar a rebajar, pero no necesariamente te van a ayudar a rebajar. Uh-huh. Todo es con dieta y ejercicio.
1: Claro. Que se hace. Nosotros estábamos viendo un video, antenoche creo que fue, de los scams que hubo, que la gente la cogieron de tonta, y había uno que se llamaba, creo que era Sensa. Y era como una especie de sal que la gente le echaba. Dice, tú ibas a un fast food y ordenabas el sándwich más grasiento que a ti te gustara, entonces tú le echabas esa sal.
2: Antes los nuggets echándoselo.
1: Ajá, y te bajabas.
0: El agua.
3: Se llamaba Sensa.
1: No me acuerdo bien si era el nombre, pero me
0: era como la prueba esa que hacían con el fatache, ¿tú te acuerdas?
1: Ajá.
0: Y mira cómo atrapa la grasa. Ah, y es como que el agua y el aceite no mezclan.
1: Ajá.
0: Se va a quedar arriba siempre.
1: Exactamente.
3: Exacto.
0: Y te lo hacían todos los días en el show a las 12. Mira cómo atrapa la grasa.
1: Ahora, pero dicen que cuando las mujeres porque usualmente las mujeres eran las que caían en eso. En esas pastillas. Ajá. Que después de esos baños estaban en los trabajos.
0: Ajá. Sí, porque lo más seguro era un laxante era o algo así, como la linaza.
1: Como cuando salieron las pastillas chinas. Yo tenía compañeras de trabajo que se metían eso y yo le decía, loca, tú ni siquiera entiendes el label.
0: Uh-huh, exacto, sí. No sabes lo que te estás metiendo ahí.
1: No sabes lo que te estás metiendo.
0: Sí, pero chinos son buenos.
2: Sí, hay que confiar siempre, José Raúl.
0: Bueno, pues ya lo saben, así que ya ahí tienen que hay algunas cosas que sí funcionan.
3: Hay algunas que sí, hay algunas que no. Hay algunas que son mitos, otras que son realidad.
0: Y como quiera, si usted quiere rebajar, usted tiene que ir a hacer ejercicio, bajar las porciones. No hay nada milagroso.
3: No hay un camino fácil, como quien dice.
1: Porque inclusive hasta los Ozempic, o sea, todos estos GLP, uno que han salido, tú tienes que aprender a comer, porque si no, cuando dejas el Ozempic vas a volver a engordar. Y después dicen, ay, el efecto rebote. El efecto rebote es lo cerdo que eres.
3: Exacto.
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0: Ahí está, y todos los miércoles aquí en el barrio 94. Gracias, Zeina, como siempre.
3: Claro.
0: Seguimos con más.
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5: Usted está escuchando a los líderes en sus tardes, el barrio 94, Marisol Macetti y José Valiente. 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

0: Brother, yo no sé ni cómo yo llegué a casa anoche. Clase lo que era. Y hoy me están tirando de nuevo para bajar para allá, pero yo creo que hoy sí que ha hecho pichadera, que no me esperen.
1: El humo en

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2: Yo, seguimos en vivo aquí en el barrio 94. Marisol, Macete y José Valiente. Oye, lo próximo, cosas que detestas de tu trabajo. ¿Cuál es ese momento? ¿Qué cosas te molestan de tu trabajo? Llama para acá, 629470. Eso es lo próximo en el barrio 94.
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1: Vamos a darle rápidamente a través del 94.7 Metro, 94.1 Este, 103.1 en Ponce, la aplicación La Música. Oye, cosas que te tienen harto de tu trabajo, cosas que te aborrecen de tu trabajo.
2: El calor.
3: Calor aborrece cuando no hay aire.
1: El calor aborrece y más cuando tú tienes que estar haciendo chistes.
3: Sí,
1: porque todo el mundo, ¡ah, eso es un quitao! ¡Está ahí hablando con los panas!
3: Hablo con las nenas sudas.
1: Exactamente. En mi casa yo salí de aire acondicionado, porque yo tengo el control y yo lo prendo cuando hace mucho calor. Uh-huh.
3: Está haciendo calor heavy, ¿sabes?
1: Papi, se va a poner peor.
3: Va a poner peor.
1: Y entonces, ¿qué nosotros vamos a hacer?
3: Uh-huh, uh-huh.
1: ¿Sabes? Porque aquí yo estoy ya sudado con las manos sudadas.
3: ¿Entiendes?
1: ¿Sabes? Mira el bigote como lo tengo.
3: Sí,
1: ¿sabes?
3: Sí. Hacho.
1: Pero nada.
3: Yo estoy, a cada rato yo voy al baño a secármela.
1: Sí.
3: Sí, porque tú sabes que
1: es. Entonces yo me echo talco, que es un pelote.
3: Diablo, sí, que se te hace la bolita así de.
1: No me puedo dar el retoque de talco. Yo siempre me doy un retoque.
3: Ajá.
1: Cada dos horas.
2: ¿Pero tú usas maja o el fondo?
1: Ya yo no uso talco, sí. El que yo usaba da cáncer, no lo voy a usar ya. El talco ese que nos echaron a todos.
3: Sí, sí.
2: El de bebé.
1: Sí. Ese le encontraron un ingrediente que y eso lo sacaron del mercado. Yo no sé si lo volvieron a poner ahora con otra cosa, que le metieron maicena o algo.
2: Ajá.
3: Sí, no lo veíamos, no sabíamos, ¿verdad? Porque tanto tiempo nosotros sin bebé.
2: Sí, sí.
1: Pero ese era el bueno. Ese era el que tú te echabas y refrescante, va por la noche, sobaquillo, va a tratar de no sudar tanto. sí, pero nada, seguimos en la lucha, tú sabes. Puerto Rico, somos resilientes, hermano.
3: Sí, sí.
1: Somos resilientes.
3: Y la bendita.
1: Somos resilientes. Pero a esta hora se pone feo el calor aquí.
3: Sí.
1: La verdad que sí. Así que, hermano, si ustedes quieren apoyarnos, escúchennos por lo menos.
3: Hay que hacerle el radio maratón, ¿verdad? Para
1: sí,
3: el aire.
1: Sí, mano. Sí.
3: Sí.
1: Y porque yo no voy a hacer como los de Mega, pintaron eso y todos ellos allí.
3: No.
1: Tampoco.
2: No, no. Aquí vamos a hacer el altar, como dijimos al principio, la foto con unas velitas,
3: ahí,
2: unas flores.
3: La tierra, el aire clama.
2: El aire clama.
1: Voy a preparar el jingle.
3: Vamos a hacerlo.
1: Lo voy a preparar.
3: Vamos a hacerlo.
1: Y eso sí, aunque me cueste.
3: Sí.
1: Yo lo pago. Voy a hablar con el ciego y el gordo.
3: Oh,
1: para que preparen el.
3: No se me avisa, se lo tira ahora mismo si quieren.
1: Un demo.
3: Que vayan montándola.
1: Bien salvaje. Cosas que odias de tu trabajo. 787-622-9470. Tenemos a Anónimo de Ponce. Anónimo, cuéntanos.
4: Dímelo, barrio.
1: ¿Qué está pasando?
4: Papi, yo trabajo pasando trimo en una compañía privada.
1: Hmm.
4: Entonces, lo más que pica es que tú te sientas a las 9 de la mañana y aparece la supervisora, Aristide, otra vez sentado. Y yo, adiós, gracias a Dios que yo me iba a acostar. No miras el gelo, mano. Eso sí que pica con el sol que tú coges aquí.
1: Otra vez sentado, dice, loco. Diablo, no está fácil, papi. Yo todos los días veo, ¿verdad?, a los muchachos recortando grama a las 10 de la mañana, 11 de la mañana.
2: Sí, con este calor.
1: Entonces paso yo en la bicicleta y yo pago el blower. ¡Fua! Salgo empanado, mano. Algunos paran, ¿viste? Algunos. Casi siempre es que no me ven.
2: Que no debieron, sí.
1: Pero cuando paso.
3: Y si van a parar por todo el mundo también, no terminan la labor.
1: Exacto, igual que los streamers que salen las piedras volando para los carros, pero imagínate, se ponen a esperar por cada carro que pasa.
3: Hay veces que uno ve que está empezando a chispear y ellos dándole. Dándole, que es como que diablo, esta gente se va a mojar también.
1: Sí, bueno. En el lineal hay una brigada, en el lineal de Bayamón hay una brigada que están ahí porque eso tiene, yo creo que son 10 kilómetros ida y vuelta. Uh-huh. Tienen grama a la izquierda, en el centro y a la derecha. Uh-huh. Hay un tractor que recorta por los lados. Pero esa gente no se le acaba su trabajo nunca.
3: Ajá.
1: Porque una vez ya tú llegas al final,
2: ya tienes que virar.
1: Tienes que volver.
3: Ajá.
1: Si están todos los días recortando. Lo único bueno es que estás allí, ya tú conoces.
3: Fío, pero igual tiene que ser bien aburrido.
1: Ajá,
3: todos los días dándole lo mismo.
1: Y pues ve gente caminando, ve un par de buri, el que sea soltero, pues puede mirar.
3: Ahí. No, y los otros también, sí.
1: también hay hombres caminando también, tú sabes,
3: sí.
1: Que los puedes mirar también,
3: también si quieren,
1: y para todo el mundo. Ángel está ahí.
3: Ángel, sí
1: a ver. Ángel, ¿estás ahí?
5: Claro que sí. ¿Qué
3: pasa, Ángel?
1: ¿La que hay?
5: Yo voy a decir, mira, no me enganches.
1: No, papi, estamos activos contigo. ¿Qué es la que hay? ¿Qué odio de tu trabajo?
5: Yo, pues, eso mismo te iba a preguntar. ¿Cuántas quejas tengo? ¿Hasta cuánto tengo?
1: Tres quejas.
3: Sí, tres quejitas, nada más.
5: Tres. Pues mira, madres, porque yo trabajo en taxi, para no decir qué aplicación.
1: Okay.
5: Madres que montan a los mocosos, eso es primera queja. O sea, los mocosos están dando patadas, brincando, y pues, para uno, pues, para no insultarlo, Pues esa es la primera queja. La mira, madre que son una irresponsable.
1: Y le pegan los dedos babiados al cristal. Qué bueno, ¿eh?
3: Conchito.
5: Diablo, sí. No se lo pegan babiado, gracias a Dios. No se lo pegan no, babiado, no pero...
2: Tú no le quitas puntos, estrellitas, whatever.
5: Yo los bloqueo de una. De una los bloqueo. Porque no, no quiero ni que me salga, porque como son a veces los mismos nombres, no sé si es la misma persona. Pero pues, gracias a Dios que los dedos babiados no, pero sí las manos. De hecho, yo lavadito el cajo ahí, ¡bam! Una mano de un mocoso, me cago.
1: La próxima.
5: Otra es, los viejos que te quieren dar la dirección desde que se montan. Loco, me diste, ya el GPS está ahí en la aplicación. Como que, ¿cuál es la necesidad? Vete por izquierda.
1: No sabía, vete para acá. No sabía que hacían eso, mano.
3: Está así de antes. Yeah.
5: Acho, no, porque oye, tú estás exacto, menos mal si yo fui un taxista normal, no, yo te la aplicación me está diciendo para dónde te voy a llevar, bro, cállate. Y la tercera es cuando no los puedo llamar porque tengo las viejas aquí que se quejan por todo lo que llaman.
1: Gracias, mano. 787-622-9470, cosas que odias de tu trabajo. Tenemos anónima de la calle.
6: Hola.
1: ¿Cómo está pasando?
6: Ve a ver si hablo diferente.
1: Dale, trata.
6: Sí, esto, a mí me gusta mi trabajo, lo único que odio es que tengo que de momento al grande de por allá, del Olimpo, le dio con poner a que tenemos que atender el teléfono y atender el teléfono de gente de los States.
1: Ajá.
6: Y entonces, pues, cuando de momento hay un loco gritando, de momento no le gusta mi acento, de momento dónde tú eres, yo no te quiero... que tú me atiendas, cosas así, es lo único.
1: Sí, bregar con eso es call center, no debe ser fácil, la verdad que sí.
6: Sí, muchas personas racistas, pero una cosa cañona, que el acentito nada más, porque, ¿verdad? Te oyen que eres como Spanish, porque estoy como yo, y no le gusta, y empiezan a decir un montón de cosas.
2: ¿Y qué tú haces ahí? ¿Se lo transfieres a alguien de
1: Alabama?
3: De lo
1: Alabama.
3: Transfieres, no, ella misma.
6: No, no. Sí, sí. No se puede transferir. O sea, literalmente no se puede. No hay forma de yo hacerlo aunque yo quisiera. Una tipa gritándome, pues yo no sé qué. Y yo vine después, pues, le colgué, porque no puedo hacer más nada. Le dije, bueno, ya le expliqué. Entonces voy a desconectar la llamada, porque hay que decírselo. Y le colgué, porque no puedo hacer más nada.
2: Sí.
1: Que lo que era más.
6: Así que, pero eso es lo que odio.
1: Gracias.
6: Lo más que puedo decir, porque no puedo hablar mucho.
1: Sí, exacto. Mano, yo le creo eso de que no lo pude transferir porque...
3: Lo haría todo el mundo.
1: Papi, yo una vez me fui en brote. Uh-huh. Me fui en brote porque me pusieron el internet. Me duró como medio día. Uh-huh. Dijeron que iban a venir, no vinieron. Dijeron que venían el otro día, no vinieron. Y así me tuvieron. Ah, no, que... y me dijeron como para 3 días después. O sea...
3: Ajá.
1: Y yo me fui en brote, pero nivel Dios.
3: ¿Qué le dijiste?
1: De todo, de todo. Que voy a grabar arrancando el router. Yo soy famoso. lo hice con toda la intención. Yo soy famoso. Voy a arrancar el router y le voy a pasar por encima con el carro y voy a decir que es de la marca de ustedes y todo el mundo lo va a ver en mis redes sociales.
3: Y vamos a hacer un tren con esto.
1: Ajá, o sea, yo, ¿sabes? Todo eso. Yo estuve un rato y... Mm.

0: otra más y aparece otra más, siempre hay un cambio de planes. Eso sí pasa.
1: Ahí está. Gracias, Cangre. Eso es, mano. Tenemos por acá a Campesino de Utuado. Campesino, ¿qué cosas te molestan de tu trabajo?
2: Pacho, hablar por teléfono.
1: Pacho, maldito cito. No puedo creerlo.
3: Sí, este es miércoles de capítulo 1.
1: No, bueno, y no fuera por esta gente, de verdad. Sí, sí. Y no fuera por esta gente. Sí. Es una cosa increíble. Este. No puedo creerlo, de verdad. Tenemos a Joshua desde Bayamón, que es la que hay. Este, cosas que te molestan de tu trabajo.
4: Ah, chomera, papi, en verdad, yo trabajo en un supermercado, okay, rellenando la mercancía. Y, hacho, me molesta que la gente quiera coger la mercancía que está más alta. O sea, la tienen en la frente, al frente de ella, y quieren coger la que está alta.
1: Porque piensan que esa es la más nueva o algo así, sí, ¿verdad?
4: Sí, no, pero entonces pues, yo le pongo la más vieja arriba.
1: Ok.
3: Sí, está el truco.
4: Sí, nada, y el truco porque como nadie quiere las que están en la frente, pues se quieren doblar o quieren coger la que está arriba, pues le pongo las viejas arriba.
1: La que, bueno, mano, es que trabajar con clientes todos los días, la verdad, sí, que sí. O sea, llega el momento que tú lo que quieres es...
3: Yo recuerdo en el supermercado así mismo cuando decían, ah, mira, no hay en el almacén. Ya yo no peleaba con la gente porque si le decías que no, peleaban. Te decía, ah, pues chequea. Pues
1: pero yo, es que aquí nunca quieren chequear, mano.
3: No, pero chequeate, yo venía.
1: Sí.
3: Y caminaba así y así no hay. Y sí. Ya, no, yo no me molestaba porque es que no lo va a entender.
1: Eso.
3: Si no está en la góndola, por ejemplo, en donde yo estaba, no hay.
1: Ajá.
3: No es que tenemos un super inventario allá atrás, no había.
5: Y no he querido sacarlo.
3: No, mano, o sea...
1: A mí me gusta cuando uno va a Estados Unidos a comprar algo, por lo menos dan el viajecito. Tú le dices, mira, si no la hay... Ay, ellos, let me check in the bar.
3: Sí.
1: Y yo sé que ya no están chequeando
3: haciendo
1: nada.
3: Lo mismo que ella hacía.
1: Pero yo me voy bien contento y digo, qué gran servicio.
5: Exacto. O sea,
1: pero aquí siempre...
5: Ya hizo, ido para atrás y es como que tú. Ok, y ahora salgo.
1: Exacto.
3: Yo aquí, me voy a
1: aquí te dicen, si no hay ahí, no hay. Eso es lo que siempre te dicen.
5: Que te están diciendo la verdad, probablemente.
1: Pero sí,
5: uno quiere que vayan allá y...
1: Dame la vueltita, que yo me voy contento y yo pienso que tú eres el mejor y después ven y te busco a ti. O sea, mira, tenemos a Enrique de Caguas. Enrique, cosas que te molestan de tu trabajo.
6: Bueno, a mí me molestan dos cosas. Una, son las dos jefas mías. Porque la primera, que es yo trabajo en una tienda y la gerente es mi esposa. Y la asistente es mi chilla, así que lo odio a los dos.
1: Se la comió cruda ahí,
5: Nacho. Ese es el más deseado de...
1: Ese debe ser el gerente del dealer, ¿no?
5: Esa, seguramente.
1: Tenemos a Kenji desde Pensilvania. Kenji.
7: Hola.
3: Hola.
5: Hola.
7: Saludos a todos, primera vez.
1: Bienvenida, Kenji, cuéntanos.
3: Eso.
7: Gracias. Pues mira, yo trabajo acá en Pensilvania en un parque del estado.
1: Uh-huh. Ok.
7: Entonces, soy la única boricua ahí dentro. Todos los demás son americanos.
1: Es que tú vives así como en un sitio campo.
7: Bueno, donde yo vivo es como los dos, como campo y... Pero donde me toca trabajar, hay un parque bien... Uno de los parques grandes en Pensilvania.
1: Ok.
7: Y me encanta. Me encanta mi trabajo en la naturaleza, me fascina. En cuanto al inglés, no tengo otra opción. Sí o sí, tengo que usarlo.
1: Ok.
7: Y pues lo único que odio es que, pues... Ya aprendí a hablar todo. Entonces, en mi trabajo hacen una reunión todas las mañanas donde, pues, se dice lo que tú vas a hacer, todo el mundo va a hacer, y si tiene alguna incomodidad, pues, dejarla saber.
1: Uh-huh.
7: Oye, y no hago más que decir lo que no me gusta y se lo cogen personal y yo, pues, ni modo. Es lo único que odio, pero todo lo demás me fascina.
1: Es que sí, a veces te dicen, no, hay que sugiere, qué cosas podemos mejorar. Entonces dices y se molestan contigo.
5: Ajá, o sea, exacto, como que estás hablando de mí. Que es como que, bueno,
7: no, de que me hacen maldades y todo.
1: ¿Y qué cosas dijiste recientemente que no te gustaban, por ejemplo?
7: Pues lo que no me gusta es, por ejemplo, que pues yo hago mantenimiento en el parque. El parque es bastante grande y yo hago mantenimiento, pero yo lo hago de lunes a viernes. Durante el weekend hay otras personas. Pues cuando yo llego lunes, lo que yo encuentro es como que nadie hizo nada en el fin de semana.
1: Sí, me lo imaginé. Sí,
7: entonces, cuando yo hablo, ellos se enojan, pero a veces
5: pues,
7: yo trato de hablarle aparte.
5: Ajá.
7: Que vago, chango y llorones, de todo tienen.
1: Sí, tú sabes que tengo un pana que tiene muchos empleados americanos y me dice que lo peor que tú puedes tener son empleados americanos, para que tú veas.
3: Ajá.
1: Y esos compañeros tuyos son americanos, ¿verdad?
7: zombies.

0: Bien, bien, bien perezoso. Algunos trabajan, pero si yo tengo 10 alrededor, puede ser que 5 de ellos o 4 trabajen.
1: Sí, mano. Gracias. El para mí me dice que comparado con la variedad de razas uh-huh. que tiene bajo su ajá. mandato, ¿verdad? Dice que los peores son los americanos, que son vagos y brutos.
2: Ajá. Y ahora que han deportado tanta gente, porque muchos de ese tipo de trabajo los hacían los latinos.
1: Uh-huh. Exacto.
2: Y eran eficientes. No voy a decir mucho más eficientes, porque es que ellos no son eficientes. Los latinos eran eficientes.
1: Sí, son rapidísimos, mano, y de la manera que trabajan. Vamos con la última, rapidito por acá. Tenemos ingeniero. Ingeniero, cosas que odias de tu trabajo.
3: Era así, un saludito al pana mío que se cree jefe y es un tragador de leche vieja.
4: Y no nos dijo ni el nombre para saber más o menos,
1: ¿vale? Y vieja. Sí.
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1: ¿A qué artista tú le darías un beso así, mano, con lengua y dos?
2: Bueno, yo se lo daría a Noel Doble A.
1: ¿A Noel?
2: Hasta la perla.
3: ¡Qué barbaridad!
1: Anónima, qué anónima, barbaridad. Anónima.
2: Yo se lo daría a Manuel Turísimo, con lengua y dos.
1: ¿A Manuel qué? ¿A Manuel qué? Turizo. Miguel, vamos con Miguel.
4: Bebé Maldonado me gusta mucho como persona, pues le daría un beso anticorrosivo, o sea, con lengua y todo.
1: Anticorrosivo. Con lengua y todo.
3: Cuando tú pensabas que lo habías escuchado.
1: Wow, un beso anticorrosivo.
3: Ay, ay, ay.
1: Gache.
3: Dímelo, Bray.
5: Dímelo, Gorillo, ¿verdad que hay? Mira, la que le dio el beso a Calderón, la actriz, ella que le dio el beso a Calderón, que ella es cubana.
1: Acho, no sé quién, ¿eh? ¿Quién fue? Puchungo, tú no sabes.
5: Está bien, pues si no se lo sabe, se lo diga a Miri Canjiano.
3: Eso es un beso anticorrosivo.
0: Aunque no lo creas, por esto les pagan. Jackie Quickie en WhatsApp por la nueva 94.
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1: Damas y caballeros, estamos listos ya para darte la información, lo que no te dice la gente por ahí, los programas de radio que son amigos de todos esos artistas.
2: Sí, están sobados.
1: Están todos sobados.
2: Todos
1: sobados. Están cogiendo chavo el gobierno y lo sabemos.
2: Así mismo es.
1: Después nos atreven a hacer preguntas fuertes. ¿Sabes? Aquí no, aquí ni los queremos aquí.
2: Tampoco, bueno, depende.
1: Aquí no mandaban.
2: Sí, por eso.
1: Este es El Barrio 94, Marisol Macetti, José Valiente, 3 a 7. Y a esta hora siempre información de farándula y chisme a través del 94.7. Cuéntanos, Marisol, ¿qué tienes ahí?
3: Mira, una chica, una corredora de que frecuenta el área, esta área del Escambrón, el Parque Luis Muñoz Rivera, los que corren por allí, las corredoras que están por esa área, denunció en sus redes sociales un enfermito.
1: Ajá.
3: Que según ella cuenta, el tipo la vela y pues incluso en un momento dado la persiguió.
1: Eso sí que debe ser horrible.
3: Exacto, y entonces cuando tú vas a los comentarios, parece ser que no es un caso aislado, pues otras chicas también están diciendo que han visto al tipo.
1: Y tú sabes que he escuchado como algunos líderes del área de condado hablando de diferentes violaciones que de las que no se está hablando aparente y alegadamente. Que hay muchas violaciones, estaban diciendo.
3: Sí, un señor, el que parece Elvis Presley, él estaba, que él es como un
2: líder comunitario,
3: el comunitario de condado, porque él, yo lo he visto mucho que sale denunciando varias cosas y sí, está diciendo que pues aparentemente eso es algo que está pasando y que
1: lleva
3: pues,
1: tiempo
3: no
1: diciéndolo.
3: Se está hablando, sí. Ajá. Sí.
1: ¿Y las patillas qué te parecen?
3: Muy, muy, muy cachentosas.
2: Arquitectónicas.
3: Sí.
1: Pero vamos a la noticia, adelante allá.
4: Atención a las nenas que corren sola por San Juan. Hay un tipo súper raro acosando a las mujeres aquí. Cuando ve a las nenas, se toca sus partes, enseña. Horrible. El punto es que si vas a correr en San Juan por esta área de... como si fueras hacia Viejo San Juan, trata de no ir de noche, de no ir a lugares solos, lugares oscuros, esté bien pendiente a tus alrededores. Si puedes salir acompañada, mejor. Comparte tu location con alguien de confianza. Si vas a correr con audífonos, trata de que o pones un solo audífono o le bajas el volumen, pero que tú puedas escuchar a tu alrededor. A mí me pasó hace unos años atrás en Viejo San Juan. Yo vi la persona cuando me pasó por el lado y puse la cámara del frente del celular y pude ver que él regresaba detrás de mí y me siguió hasta el carro. Y nada, fue una experiencia súper horrible. Con la policía lo logramos localizar. ¿Sabes qué me dijo la policía en ese momento? No dejes de correr, no dejes de hacer lo que te gusta, solamente que tengas precaución, que estés bien pendiente.
1: Tiene buen paso.
4: Y cualquier cosa que veas, dilo y compártelo también porque nos ayuda a todos. Ojalá que todos podamos siempre llegar seguras y seguros a nuestros hogares. Así que seguir disfrutando lo que nos
1: gusta. Oye, corrió un montón.
2: Sí.
1: Ahí está por el condado ya.
3: Y no perdió el aire mientras hablaba.
1: Y hablaba muy bien.
3: Sí.
1: Y la verdad que debe estar súper en condición. Esa área en específico donde empieza el video es la que está por el Escambrón. O sea,
3: me parece que sí. Que es esa área. Yo no sé si es donde se ve ahora. Si ese es el parque, el Muñoz Rivera, no sé.
1: Es el Muñoz Rivera el que está ahí en el centro,
3: el que
1: ¿verdad?
3: Exacto, el que está frente al Escambrón.
1: Mano, pero sí, y hay muchas, ¿verdad? Mucha chica que corre de noche, de tarde. Y como ella dice, no es que no lo hagas, pero hay que estar a cuatro ojos, mano. Igual lo que hablábamos los otros días con la muchacha que le hicieron el carjacking, que estaba pendiente del celular. Hay que estar, mano, a la defensiva en la calle, lamentablemente. Hay que vivir así, tú sabes.
3: Exactamente, ¿no? Y ahora con cada loco que anda tan bien, uno no sabe quién está armado o no. ¿Verdad? Que le vayan a hacer algo, sí, tienen que estar bien pendientes. Y lo que dijo la muchacha es cierto, compartan su location. Está brutal tener que vivir de esta forma, ¿verdad? Y de que tú no puedas ni siquiera irte a correr tranquila, porque usualmente cuando tú corres ¿verdad? Tú lo haces por tu salud, pero también lo haces porque cuando despejar uno corre, tú despejas la mente.
1: Claro.
3: Y está brutal que tú vayas a despejar tu mente y tengas que estar pendiente de esto.
2: De los sátiros.
1: Yo creo que ya la mayoría de las personas están compartiendo su localización todo el tiempo con alguien. Oye, y no solamente las mujeres. Yo comparto mi localización con mi papá y con Cari, porque pues yo salgo, me da un cantazo un carro, me caigo un barranco y allá quedé, nadie sabe dónde estoy. O sea, y me pasan por el lado 60 veces y no saben dónde estoy, tú sabes. A todos los que salen a hacer ejercicio, es bueno que comparta. Y además, si usted comparta su ubicación con su esposa, ¿qué tiene, sabe, que estar escondiendo?
3: Algo tienen que esconder los que no la comparten.
1: Y si es una vez, un poco me matan. Una vez dije en radio que todos los hombres deberían compartir las ubicaciones. Y debería ser así. ¿Cuál es el miedo?
3: ¿Cuál es el miedo? ¿Sí? Algo esconden.
1: Mira, yo lo puedo buscar ahora mismo, te lo enseño. Estoy ahí todo el tiempo.
3: Sí.
1: Y cuando voy afuera, también, con los panas que estoy afuera, también, porque uno se pierde por allá, claro. Con un oso.
3: Sí, exacto.
1: Por lo menos que
3: encuentren el celular.
1: Que cremen a uno por lo menos dos o tres huesitos y le da tranquilidad. Pero no, pero ella dice...
3: Lo que el oso dejó.
1: Sí, ella tiene mucha razón. Y oye, hay unos audífonos, los que están usando ahora la mayoría de la gente que corre, que hace ejercicio.
2: Sí, que no se mete el sonido.
1: Son los audífonos esos que van aquí, en el huesito aquí. Mm-hmm. Que no se meten dentro del oído y tú puedes escuchar lo que está pasando, si viene carro, todo eso.
3: Ok.
1: Pero igual las autoridades sí ya saben que esto está pasando, hay que hacer algo con ese tipo.
3: Y de hecho, los audífonos también tú puedes ponerlos en... Los que yo uso, tú puedes ponerlos en aware mode. Y entonces tú escuchas la música bien y escuchas también lo que está afuera, pasando que está a tu alrededor.
1: Correcto.
3: Que pero cuidarse, nada, ¿no? Y como tú dices, que si ya esto no es nuevo, porque la muchacha en la publicación de ella, tú vas a ver que tú entras a los comentarios y pues parece que está pasando más de lo que debería. Y supuestamente vi un comentario que aparentemente al tipo lo cogen, pero lo sueltan.
1: Eso pasaba con un tipo en Corozal. Que el tipo iba a la pista y se lo sacaba ahí al frente de todo el mundo. Y entonces, como tenía problemas mentales, pues...
2: Ah, sí, sale por loco.
1: Sí, pero una vez le dieron un batacito.
2: Sí, para que alinee.
3: Sí.
2: Para enderezarlo muy bien.
3: Ajá. Sí. Mira,
1: batacito.
3: Mira, y la AAA confirmó el plan de racionamiento para los pueblos de Loíza y Canóvanas.
1: Pero ayer dijeron que no venía. Ayer yo vi, porque yo iba a hablar de esto y dije, pues no, decía que se descarta por el momento. Por el momento eran 12 horas.
3: Exacto. Sí, porque entiendo que las alcaldesas se iban a reunir o no, las alcaldesas de Loíza y Canóvanas. Entonces, el gobierno lo presentó como un plan de interrupciones programadas.
1: Okay. Sí, que no es racionamiento.
3: Exacto.
2: Sí, ya no saben qué palabras más usar. Lo tienen bregando con el diccionario.
1: Quizás que ellos esperaban que hoy lloviera. Y dijeron, no, espera mañana, que se supone que hay un aguacero. ¿Verdad? ¿Quién sabe?
3: Ayer cayó un aguacerito.
1: Ayer cayó algo. Ajá. Parece que no hizo nada.
3: Parece que no cayó donde tenía que caer. Sí.
1: ¿Dónde es que Loíza y Canóvanas cogen agua de dónde? ¿De Carraízo?
3: No me acuerdo si es la Sergio Cueva. No estoy segura.
1: Uh-huh. Pues yo creo que esa no llega a Carraízo. Esa es la planta Sergio Cueva.
3: No estoy segura, pero me parece que ese fue el nombre que leí. A lo mejor me puedo equivocar porque de verdad no tengo esa información a la mano.
1: Que ver de dónde es, pero sí. Lamentablemente Loíza y Canóvanas pueden entrar ya y... Me imagino que para el área metro pues no faltará mucho tiempo tampoco para que caigan ahí.
2: A la idea, agarra.
1: Puchungo lleva un mes sin bañarse.
3: Sí, bendito. Ajá.
2: Sí. Ha hecho limpio.
1: Ah, le llegó ayer. Le llegó hace dos días.
2: Se la van a llevar otra vez.
1: Puchungo. Probablemente.
2: Celebra. Sí.
3: Oye, y de Canóvanas y Loíza pasamos a Disneyland, que este es el que está... Disneyland es el de...

0: una amiga que trabajaba en Disney, en Orlando, y ella me contó hace años que cuando pasaban cosas ella me dijo, sí, aquí pasan cosas. Lo que pasa es que sacan a la gente rápido del parque.
1: Ellos tienen su propia policía y todo.
0: Correcto. Entonces,
1: tienen de todo ahí.
0: Y entonces ella me dijo, la misión es que no muera nadie aquí dentro. Si se mueren, que se mueren afuera, en el hospital. Pero con la cuestión de las redes sociales, que todo el mundo tiene un celular a la mano y pueden grabar, pues ahora se están viendo con más frecuencia los accidentes que antes quizás pasaban por lo bajo.
1: Sí. Aparentemente, me está diciendo Puchungo que parece que el chamanguito de 13 años se trató de salir o algo así. No sé. Y está vivo, o sea, está hospitalizado. Tú sabes que en el Hoverdam, la mega represa esa que hay entre Arizona y Nevada, cuando tú coges el tour, ellos te dicen que allí murieron como 15 personas en la construcción. Entonces te dicen, el mismo tipo dice, pero era porque los llevaban al hospital y decían, ah, murió de pulmonía. Y entonces habían como sobornado a los doctores. Para que cada vez que llevaran a alguien allí, que se cayó...
2: Y era otra cosa.
1: Se rompió una costilla, como... No sabemos. Se rompió una costilla.
2: Exacto.
1: Y entonces, en como eso atraviesa un estado y el otro, Arizona y Nevada, en uno, una ley los protegía que tenía que darle dinero a la familia. Entonces, los empleados los sacaban y lo llevaban al otro lado.
0: Para que muriera en el otro lado.
1: Para que muriera en el otro lado y le pudieran dar dinero a la familia. Eso era cuando los empleados pues podían... que es una loquera. Decía, no, murió de pulmonía. Bueno, para los tiempos del COVID, ¿te acuerdas? Que le daban tres tiros a una persona. Sí. Y iban a decir la prueba de COVID, murió de COVID.
0: Eso pasó un montón. Yo recuerdo unos señores mayores, una pareja que la nieta o algo así salió hablando, mira, mis abuelos no tenían COVID. Ajá. Aunque los señores habían muerto de otra cosa y los pusieron bajo las estadísticas.
1: Pero lo que dicen es que le hacían la prueba de COVID, supuestamente... Y si tenían COVID...
2: Engánchaselo ahí.
1: Pues decían que murió de COVID.
2: El tiro es secundario.
1: Ajá, exacto. Tenía dos tiros, sí, pero pues tenía COVID. Tenía
2: COVID. El COVID se lo mató primero.
1: Exacto. Sí. Y no llegaba a tener COVID, quizás sobrevivía. Le dio en el corazón. No sabemos. ¿Qué más tiene, Marisol? Cuéntanos. Ajá.
0: Sigue, ¿verdad? Todo esto relacionado a Jeffrey Epstein. Y es que se publicó lo que fue la entrevista a puerta cerrada de Bill Gates, en el que se repite varias veces la palabra blackmail, o sea que Jeffrey Epstein intentó sobornar a Bill Gates con publicar las relaciones que él tuvo con personas, ¿verdad? Bill Gates alega que él nunca estuvo con una menor de edad, pero no niega que sí estuvo con
1: otras
0: que
1: personas.
0: Tuvo sus relaciones extramaritales. También negó, porque una de las cosas que se mencionaba en los emails de Jeffrey Epstein era que este caballero, Bill Gates, le había pedido unos medicamentos para echárselos a su esposa sin que se diera cuenta. Ajá. Para curar una enfermedad de transmisión sexual.
2: El penora.
0: No sé cuál era. Era un ETS que aparentemente alegadamente Bill Gates le había pegado a su esposa por estar acostándose con las tipas estas.
1: Sí.
0: Pero entonces Bill Gates negó eso, dijo que él nunca ha tenido ninguna enfermedad de transmisión sexual.
2: Una vez enseñaron como una foto y se le veía como una erupción por en la boca.
1: ¿A Bill Gates?
2: A Bill Gates.
1: Ok. Que sí, pero...
2: Cuando cuadraron una fecha, no sé cuál, pero por lo que vi, salía y tenía como que...
1: Pero no hay duda de que esto era lo que hacía Jeffrey Epstein. Eso era lo que hacía, punto. O sea, ya hay demasiada...
0: Sí, por eso él tiraba tantas fotos.
1: Exacto, y los emails. Pues todo era por email.
0: De hecho, Bill Gates decía algo de que muchos de estos emails se los enviaba el mismo Epstein. O sea que yo me parece que esto viene siendo como una forma de journaling, de que él mantenía todos esos récords de forma electrónica. Porque para ese tiempo, no sé por qué él lo hacía de esa forma, imagino que era para tenerlo todo en un mismo lugar. Sí. Y en aquel entonces no había, para la fecha que fue esto, no había...
1: Sistema de mensajería y eso.
0: Los había, pero yo creo que para mantenerlo todo en un mismo lugar, seguro y todo dividido por cosas, pues imagino que por eso era que él usaba el email. De hecho, Bill Gates dice que en 2014 él cortó la relación que tenía con Jeffrey Epstein.
1: Parece que ya le había llegado info de las cosas que estaban pasando.
0: Ay, que él nunca tuvo ningún tipo de relación con las víctimas, pero que sí dice que es posible que se haya cruzado con ellas en algún momento porque pues trabajaban para Epstein.
1: Y que se hayan cruzado.
0: Ups.
1: Sí.

0: Ah, 3 pulgaditas, perdón.
1: Traemos un refresquito.
0: Qué charlatán. Bill Gates, para mí, un tipo bien raro, man. Sí. Tipo bien, bien raro. O sea, con... Está demasiado envuelto en muchas cosas.
1: Sí. ¿Sabes? Sí, es shady.
0: Sí, es un tipo raro. ¿Qué más tiene, Marisol?
1: Cuéntanos. Mira, hablando de ratas, pero no de estas, sino las ratas de verdad, los animales. Ajá. Resulta que en Nueva York las ratas han evolucionado.
0: Que ya están trabajando y en sitio.
1: Ya, exacto, casi, casi. Ya
2: entrenando,
1: le falta,
2: entrenando a las ninjas del tel.
1: Ya le falta poco para hacer Splinter. Para hacer Splinter. Y es que ya los venenos que se utilizan para matar estos animales no están funcionando en las ratas de Nueva York.
0: Ellas se la toman ya para bajarla el canto de pizza.
2: A comer.
1: Ajá. Ya es como, de postre. Mira qué rico.
0: Biscuit. Mano, y tú has visto, hay unos videos de unos gatos.
1: Sí.
0: O sea, son enormes. Sí.
1: Que yo no entiendo, ¿verdad? ¿Por qué? Cuando yo veo estas cosas, digo, ¿por qué en Viejo San Juan quieren sacar a los gatos? Uh-huh. Los gatos mantienen estos animales fuera y de forma natural.
0: Sí,
1: o sea, no evolucionan porque siempre los gatos van a cazarlos. O sea,
0: y con tanto recoveco que hay en el Viejo, ajá, San Juan, ¿verdad? Que pudieran haber ratas por donde. Exacto. Y digo, y los gatos están mayor concentrados como para el área de la fortaleza para allá. Ajá. Tampoco es como que... Digo, hay gatos en todas partes, pero no, tú no ves así una gatería por, ajá, allá arriba, por la San Sebastián, qué sé yo, no sé. Y
2: trancando la calle.
1: Exacto, ajá, los gatos haciendo huelga.
2: Sí.
0: Pero, no, el problema de ratas en New York es serio.
1: Terrible.
0: Está bien, bien feo. Por eso aquella señora vació el zafacón y fíjate.
1: Bendito, ella estaba haciendo una labor comunitaria.
2: Alimentándolas, ¿verdad?
0: No sé. Bueno, una más, ¿tienes algo más por ahí? Esa, diantre, mira esa rata. Sí, esa tiene par de años. Exacto. Esa fue una de las más grandes que.
1: Esa es del tamaño de un gato.
0: Y cuando tú, por ejemplo.
2: Pero es del tamaño botine.
0: Sí, mano. Cuando tú andas así caminas por las diferentes carreteras, hay muchos servicios de esta gente que mata animales. Ajá. O sea, ¿cómo es que se llama eso?
1: Sí, pest control.
0: Exacto. Y tú ves así estacionado en muchos, mano, que están bregando así en los diferentes locales, restaurantes y qué sé yo. De ahí sale buen pepper steak. De
2: sí, mucho.
1: Sí. Tacho. No, pero yo creo que eso es pepper pollo.
0: ¿Tú? No, el pepper steak.
1: La carne de rata, ¿es que blanca o...?
0: No, yo creo que es como rojita, yo creo. Sí, la iguana es el pepper pollo.
1: Okay.
0: Por eso yo pido pepper pollo. Okay. La iguana es más limpia que la rata.
2: Sí.
1: Sí, by far.
0: Pero fíjate, el Mongolian beef es duro.
2: Sí.
0: Es bueno.
1: Bien rico.
0: Sí. Sí. Eso debe ser como muslito.
1: No, no, porque es carnosito. Eso tiene que ser como barriguita y eso ahí.
0: ¿Tú crees que es la barriguita?
1: Sí.
2: ¡Qué de puerco!
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